0: Por eso te recomiendo que reavives el don de Dios que recibiste cuando te impuse las manos. Porque el Señor no nos ha dado un espíritu de temor, sino de fortaleza, de amor y de moderación. No te avergüences, pues, de dar testimonio de nuestro Señor, ni te avergüences de mí, que estoy preso por su causa. Al contrario, comparte conmigo los sufrimientos de la predicación del Evangelio, sostenido por la fuerza de Dios. Él nos ha salvado y nos ha llamado a llevar una vida santa, no por nuestros méritos, sino por su propia determinación y por la gracia que nos ha sido dada en Cristo Jesús desde toda la eternidad. Esta gracia es la que se ha manifestado ahora con el advenimiento de nuestro Salvador, Jesucristo, quien ha destruido la muerte e irradiado la vida y la inmortalidad por medio del Evangelio, del que he sido nombrado predicador, apóstol y maestro. Por este motivo soporto esta prisión, pero no me da vergüenza, porque sé en quién he puesto mi confianza, y estoy seguro de que Él con su poder cuidará hasta el último día lo que me ha encomendado. Palabra de Dios.
1: Te alabamos, Señor. Al Salmo 122 respondemos:

ti, Señor, que habitas en lo alto. Fijo los ojos tengo, como fijo sus ojos en las manos de su Señor, los siervos.

Así como la esclava en su señora tiene fijos los ojos, fijos está en el Señor los nuestros, hasta que Dios se apiade de nosotros.

En aquel tiempo fueron a ver a Jesús algunos de los saduceos, los cuales afirman que los muertos no resucitan. Y le dijeron: Maestro, Moisés nos dejó escrito que si un hombre muere dejando a su viuda sin hijos, que la tome por mujer el hermano del que murió para darle descendencia a su hermano. Había una vez 7 hermanos, el primero de los cuales se casó y murió sin dejar hijos. El segundo se casó con la viuda y murió también sin dejar hijos.

Lo mismo el tercero. Los siete se casaron con ella y ninguno de ellos dejó descendencia. Por último, después de todos, murió también la mujer. El día de la resurrección, cuando resuciten entre los muertos, ¿de cuál de los siete será mujer? Porque fue mujer de los siete. Jesús les contestó: están en un error, porque no entienden las escrituras ni el poder de Dios. Pues cuando resuciten de entre los muertos, ni los hombres tendrán mujer, ni las mujeres marido, sino que serán como los ángeles. Y en cuanto al hecho de que los muertos resucitan, ¿acaso no han leído en el libro de Moisés el pasaje de la zarza en que Dios les dijo: yo soy el Dios de Abraham, el Dios de Isaac, el Dios de Jacob? Dios no es un Dios de muerto, sino de vivos. Están pues muertos.

tenga la bondad de sentarse. Hermanos, estamos empezando a leer la segunda carta de San Pablo a Timoteo. San Pablo tuvo muchos discípulos que lo acompañaron en diferentes etapas de su misión, a Lucas, a Marcos, a Tito, a Timoteo, a varios. Y a Timoteo lo quería como un hijo. Así lo trataba San Pablo. Y San Pablo, donde iba, escribía cartas para animar a una comunidad o a alguna persona. San Pablo se sentía tan responsable de la misión que donde se enteraba que estaba pasando algo, por ejemplo en Corinto, les hacía una carta y se las mandaba para animarlos o para que se alejaran de ciertas cosas. Y la Biblia está llena de estas cartas de San Pablo que escribía a todo mundo. Y hoy le escribe una a Timoteo. Y miren qué bonito lo que le dice San Pablo, le dice a Timoteo. Dice: por eso te recomiendo, dice, que reavives ese don que recibiste de Dios cuando te impuse las manos. Porque no recibiste un espíritu, ¿verdad?, de temor, sino que fue de fortaleza, de amor y de moderación. San Pablo le dice: quizás Timoteo andaba por ahí medio cabizbajo, y San Pablo le dice: hey, reanima ese don que recibiste de Dios, ese espíritu que un día lo recibiste, órale. O a lo mejor Timoteo andaba así medio no echándole gana bien al asunto, y San Pablo le dice: reanima ese don que recibiste de Dios. A ver, por ejemplo, una persona que, y si alguien me está escuchando a través de esta señal, una persona que vivió un retiro, un encierro, cruzado, cursillita, lo que sea, de cualquier movimiento, movimiento familiar cristiano, de todos. Y cuando uno sale del retiro, sale con un espíritu que uno quisiera convertir a todo mundo, y a todo mundo le habla de lo que vivió, de lo que experimentó. Entonces, en ese retiro viviste un amor de Dios fuerte, recibiste un espíritu de Dios. Y si aquel hermano, en el caminar uno se va enfriando, ya no es el mismo cruzado cuando salió, que era disponible, que iba a sus escuadrones, ¿verdad?, que iba a visitar a los enfermos, que llegaba a misa, como que va bajando. Y hoy Dios te dice también a ti: reanima, te recomiendo que reavives ese don que recibiste de Dios, ese espíritu. Reavívalo. ¿Qué quiere decir reavívalo? Cuando uno se desmayó y ahí le da uno de cachetada, hasta que lo reaviva uno. Porque así como que nos vamos como muriendo, desmayando. Reaviva, hay que reavivarlo. Hoy dice San Pablo: te recomiendo que reavives ese don que recibiste de Dios. ¿Cómo está? ¿Está con la misma fuerza cuando lo recibiste o te vas apagando? Por ejemplo, los que son esposos, lo mismo cuando se casan. Todo es alegría, todo es felicidad, todo, ¿verdad? La mujer procura tener la comida bien hecha y pensando que le va a gustar a su esposo. Hasta le lava la ropa, le pone las chanclas, todo bonito, ¿verdad? Y el esposo también llega hasta con un detallito: te compré esto, mi amor. ¿Por qué? Porque están enamorados, están en la mera etapa. Pero ¿qué pasa cuando van pasando los años
¿Va? Me puedes dar una toalla. Búscatela tú, si no estás mocho. Ah, ya no es el mismo amorcito desde recién casado. Y hoy también Dios nos dice a los casados, le dice, reanimen ese amor con cual empezaron. Yo siempre les digo, cuando veo que se están peleando esposo y se confiesan, yo siempre les digo, mira, date cuenta que con esa persona te vas a pasar toda la vida y el camino todavía es largo. Así que reaviva ese amor de pareja. Reavívalo. Y lo mismo que el que entra a trabajar en una empresa, no sé, lo mismo. El que quiere ser maestro, por ejemplo, y algún día alcanza un contrato o una plaza, qué felicidad. Y va con una alegría al trabajo. Dios mío, prepara toda la clase, Dios mío. Pero ya cuando van pasando los años, ¿qué pacho? Ya puro permiso quiere tener. Entonces, si eres maestro, reaviva ese don. Cuando empezaste, querías trabajar, era tu sueño. Algunos querían ser petroleros, órale. Reaviva. Y lo mismo es en todo. Y nosotros, esta lectura también le dice Pablo a Timoteo, ¿verdad? Y recuerda cuando te impuse las manos. Nosotros igual cuando empezamos, el sueño de todos nosotros cuando uno estudia para ser sacerdote, el sueño es llegar a ser sacerdote. Y los primeros días que te mandan con un párroco, entre más misa te da, mejor. Yo voy, padre. Que hay un enfermo, yo voy, padre. Que hay un bautizo, yo lo hago, padre. ¡Y Dios mío! Pero ya cuando tiene ciertos años, ya no puede. Ya pones condiciones. Así que también a nosotros hoy nos habla la palabra de Dios. Hay que reanimar, reavivar. Cuando empezaste, así como cuando empezaste, así debes de seguir. ¿Se entendió, hermanito? Así en todo. En el trabajo, en la familia, en la vocación, en la iglesia también. Y yo voy más a aquellas personas que ya vivieron un encierro. Y yo a veces

0: Porque ese recibió un espíritu de Dios. Murió por ahí una persona, dice: Padre, es que en su tiempo fue adorador, ¿le podemos poner el distintivo? No. No, porque con ese mismo, llegando allá a San Pedro, lo va a volver a ahorcar. Porque ese es un cobarde. Si hubiese muerto como un adorador, ese sí, pónganle y háganle todos los honores. El segundo sector fue un cobarde. Así que, hermanito, si tú viviste algún encierro, retiro en tu vida, hasta los hermanos de la otra religión también viven retiro. Y Dios los mueve. Dios mueve a donde sea. Hay gente que se entrega a su religión porque vivió algo fuerte. Eso es el don que Dios te dio, que lo recibiste. Pero así como lo recibiste, así manténlo vivo. Así hay que mantenerlo vivo. Así que, hermano, no te aflojes. No te aflojes. Ya el que vivió un retiro, ese ya está en otro nivel. Y si te baja, está listo. Está listo. Así que, hermanito, vamos reavivando ese don que Dios nos dio. Y a todos, en el trabajo, en la familia, en la iglesia, en todo. Qué bonito cuando uno está donde está y lo hace con amor y alegría. Quiere decir que esa persona sabe lo que es. Bueno, pues vamos a pedirle pues a Dios que nos ayude en nuestra vocación. Amén.
1: Amén.

0: Elevemos nuestros ruegos a Dios y digámosle: te rogamos, óyenos.
1: Te rogamos, óyenos.
2: Por los niños que acaban de nacer, por los que dan sus primeros pasos por la vida, por los adolescentes y por los jóvenes, por los adultos y por los ancianos, roguemos al Señor.
1: Te rogamos, óyenos.
2: Por nuestros amigos y por nuestros enemigos, por todas las intenciones que han sido encomendadas a nuestra oración, roguemos al Señor.
1: Te rogamos, óyenos.
2: Por los cristianos, para que sigan el ejemplo de fe y valor de San Carlos Luanga y de sus compañeros, y se gloríen de la sangre de sus mártires antiguos y actuales, roguemos al Señor.
1: Te rogamos, óyenos.
0: Pedimos por nuestro difunto Francisco López Contreras y Dora María Martínez Vázquez. Por su eterno descanso, oremos.
1: Te rogamos, óyenos.
0: Te damos gracias, Señor del cielo y de la tierra. Tú siempre nos escuchas. Todo te lo pedimos por Cristo nuestro Señor.
2: Amén.
0: Presentemos nuestras ofrendas.

0: por las ofrendas que han traído por 2 años de vida de la niña Wendy Guadalupe Palma. También por 1 mes de su fallecimiento de Francisco López Contreras y por los 5 meses también de Dora María Martínez Velázquez, por sus almas. Orad, hermano, para que este sacrificio mío y de ustedes sea agradable a Dios Todopoderoso.
1: El Señor reciba de tus manos este sacrificio para alabanza y gloria de su nombre, para nuestro bien y el de toda su santa iglesia.
0: Al presentarte, Señor, nuestras ofrendas, te suplicamos humildemente que así como tus mártires prefirieron morir antes que ofenderte, nosotros vivamos consagrados a ti, entregados a servirte en tu altar. Por Jesucristo nuestro Señor.
1: Amén.
0: El Señor esté con usted.
1: Y con tu espíritu.
0: Levantemos el corazón.
1: Lo tenemos levantado hacia el Señor.
0: Demos gracias al Señor nuestro Dios.
1: Es justo y necesario.
0: En verdad, Padre amantísimo, nos ofreces este gozo para que tengamos gracia y nos llenemos de alegría junto con Jesús en tu iglesia. Tanto nos amaste que por nosotros creaste este mundo inmenso y hermoso. Tú nos amas tanto que nos das a tu Hijo para que Él nos lleve a ti. Tú nos amaste tanto que nos reúnes con Jesús por la acción del Espíritu Santo, nos haces hijos de una misma familia por la adopción. Por un regalo de amor tan grande, queremos darte gracias con los ángeles y también con todos los santos, y te cantamos el himno de tu gloria.

Bendito sea Jesús, tu enviado, el amigo de los niños y de los pobres. Él vino para enseñarnos cómo debemos amarte a ti, que eres nuestro Padre, y amarnos los unos a los otros. Él vino para arrancar de nuestros corazones el pecado y el mal que nos impedía ser amigos, y el odio que no nos dejaba ser felices. Él prometió que su Espíritu Santo estaría siempre con nosotros para que participáramos de esta vida y nosotros vivamos como verdaderamente hijos tuyos. A ti, Dios y Padre nuestro, te pedimos que envíes tu Espíritu para que estos dones de pan y de vino se conviertan en el cuerpo y en la sangre de Jesucristo, nuestro Señor.

0: el cual la víspera de su muerte nos dio a conocer tu amor infinito. Pues cuando estaba en la mesa con sus discípulos, tomó pan, te dio gracias, lo partió y se los dio diciendo: tomen y coman todos de él, porque esto es mi cuerpo, que será entregado por ustedes.
1: Señor mío y Dios mío.
0: Del mismo modo, terminada la cena, tomó el cáliz y, dándote gracias de nuevo, lo pasó a sus discípulos diciendo: tomen y beban todos de él, porque este es el cáliz de mi sangre, sangre de la alianza nueva y eterna, que será derramada por ustedes y por muchos para el perdón de los pecados. Hagan esto en conmemoración mía.
1: Señor mío y Dios mío.

0: Este es el sacramento de nuestra fe.
1: Anunciamos tu muerte, proclamamos tu resurrección. Ven, Señor Jesús.
0: Por eso, Padre amantísimo, recordamos ahora la muerte y resurrección de Jesús, el Salvador del mundo, quien se entregó en nuestras manos para ser víctima de reconciliación y de paz, sacrificio nuestro, el cual nos ofrece a ti. Escúchanos, Señor Dios nuestro, y danos el espíritu de tu amor a todos los que participamos en este banquete eucarístico, para que vivamos cada día más unido a la Iglesia, con el Papa León, nuestro obispo don Gerardo y todos los demás obispos y todos los que sirven a tu pueblo. Que todos seamos un solo cuerpo y un solo espíritu, para gloria tuya. No te olvides de las personas que amamos, de nuestros papás, hermanos y amigos, tampoco de aquellos a quien deberíamos querer más. Acuérdate también de los que ya murieron en la paz de Cristo, y recíbelos con amor, con alegría en tu casa. Que todos seamos un solo cuerpo y un solo espíritu, para gloria tuya. Y un día reúnenos junto a ti, Padre, con la Virgen María, la Madre de Dios y Madre nuestra, con su esposo San José, para que celebremos en tu reino el día eterno, en donde todos los amigos de Jesús nuestro Señor te cantemos sin fin el cántico de alabanza. Por Cristo, con Él y en Él, a ti, Dios Padre omnipotente, en la unidad del Espíritu Santo, todo honor, toda gloria, por los siglos de los siglos.
1: Amén.
0: Nos dirigimos todos al Padre del cielo. Padre nuestro, que estás en el cielo,
1: santificado sea tu nombre. Venga a nosotros tu reino. Hágase tu voluntad en la tierra como en el cielo. Danos hoy nuestro pan de cada día. Perdona nuestras ofensas, como también nosotros perdonamos a los que nos ofenden. No nos dejes caer en la tentación y líbranos del mal.
0: Líbranos de todos los males, Señor, y concédenos la paz en nuestros días, para que, ayudados por tu misericordia, vivamos siempre libres de pecado y protegidos de toda perturbación, mientras esperamos la gloriosa venida de nuestro Salvador Jesucristo.
1: Tuyo es el reino, tuyo el poder y la gloria por siempre, Señor.
0: Señor Jesucristo, que dijiste a tus apóstoles: la paz les dejo, mi paz les doy. No tengas en cuenta nuestros pecados, sino la fe de tu Iglesia. Y conforme a tu palabra, concédeles a todos tu paz y tu unidad. Tú que vives y reina por los siglos de los siglos.
1: Amén.
0: La paz del Señor esté con todos ustedes.
1: Y con tu espíritu.
0: Como hermanos nos damos un saludo de paz en el Señor.

0: todo pecado del mundo. Por eso dichosos los invitados a este banquete del Señor.
1: Señor, no soy digno de que entres en mi casa, pero una palabra tuya bastará para sanarme. A los ojos del Señor es muy penoso que mueran sus amigos.

0: Oremos. Habiendo recibido, Señor, el divino sacramento, al conmemorar la victoria de tus santos mártires, te suplicamos que lo que ello nos prometió, soportar los suplicios, a nosotros nos obtenga en medio de las adversidades constancias de fe en la caridad. Por Jesucristo nuestro Señor.
1: Amén.
0: Estamos saludando a nuestra Madre Santísima y le rezamos y le decimos: Dios te salve María, llena eres de gracia.

0: Asunción de Cupilco,
1: ruega por nosotros.
0: Patrona de nuestro santuario y patrona de Tabasco,
1: ruega por nosotros.
0: Santa María, Madre de Dios,
1: ruega por nosotros.
0: Pues hoy son las vísperas de Corpus del Señor de Tila, así que mañana, hoy en muchos lugares, ahí en Ramas, está la fiesta, y mañana pues es el día de Corpus. Mañana es un día, para los que no saben, mañana es obligatorio ir a misa, porque es día de Corpus, es solemnidad. Así que si me estás escuchando, acércate a misa. Aquí habrá misa a las 7:30 de la mañana y a las 7 de la noche. Pero en tu comunidad, en tu parroquia, acércate. Es día de Corpus, es un día hermoso. Y para otros también es día de la fiesta del Señor de Tila. También, pues también da inicio las fiestas del Sagrado Corazón de Jesús. Y también viene la de San Antonio de Padua, San Pedro y San Pablo. No, ahorita hay un montón de fiestas, se amontonaron todos los santos. ¿Quién? San Juan, ay, sí es cierto, San Juan Bautista acá en Jalupa, aquí en Iquinuapa. Hay varios lugares también, así que ahorita es temporada alta de santos. Suelta uno, agarra al otro, suelta uno y agarra al otro. Bueno, les doy la bendición. El Señor esté con ustedes.
2: Y con tu espíritu.
0: Inclinen su cabeza, reciban la bendición de Dios. Y la bendición de Dios Todopoderoso, del Padre, del Hijo y del Espíritu Santo, descienda sobre ustedes y permanezca para siempre.
1: Amén.
0: En la alegría del Señor, vayamos en su paz.
1: Demos gracias a Dios.

0: panza, que es cuando tienes hambre, se te está bajando el azúcar y tienes ya poca batería. Bueno, la comida de la calle pues es lo que va a dejar el ser humano, ¿no? O sea, lo único que nos hermana en todos los países del mundo pues es que todos tenemos la necesidad de comer fuera. Todos andamos persiguiendo la chuleta y pues no hay muchas veces la oportunidad de volver a casa para comer, ¿no? Eso pertenece a un mundo que se acabó, que se quedó atrás. Entonces, en todos los países del planeta, pues existe la bendición de la comida de la calle, ¿no?
1: Bueno, yo soy comerciante desde hace, pues, prácticamente desde que nací. Mi mamá inició esto.
2: Muchas de las veces se habla de comerciante ambulante y lo ven peor que un delincuente.
3: No es fácil, pues, acreditar un puesto de tacos en la calle.
4: Nosotros somos hijos de comerciantes. Es lo que más nos gusta.
2: Esto ya es mi profesión. No me lo enseñaron en la escuela, pero lo aprendí en la escuela de la vida.
5: Este puesto ya tiene más de 70 años. Empezó desde mi bisabuelita. Luego ya pasó a mi abuelita, luego mi mamá, y ahora ya somos nosotros, que somos las nietas. Siempre mi mamá ha dicho, si eres una buena tamalera, la mejor. Si eres una tortera, la mejor.
6: Mucho antes que estar metido en la historia y hasta en la antropología de la cocina, yo antes que nada empecé siendo un comelón y lo he seguido siendo siempre.
7: Pues sí, está ahí, siempre ha estado ahí, siempre queremos que esté ahí, porque además es algo que te gusta. Si no nos gustara, pues ya no existiría, ¿no? Si ya no hubiera gente que consume comida de calle, pues obviamente ya no estaría. Por otra parte, creo que también tiene que ver con las dinámicas de vida. O sea, sí, en las ciudades grandes hay muchos puestos de calle, pero te digo, también tiene que ver por esta dinámica de tengo que ir de un lugar a otro. Entonces, en el camino, pues, como algo, ¿no?
0: Infinita, inabarcable, para fortuna de todos, ¿no? Podríamos pasarnos el resto de nuestra vida intercambiando lugares, ¿no? Como si fuera un álbum de estampas que nunca puedes llenar. Y es además, pues, algo que nos hace mirarnos a todos, ¿no? Que nos hace romper pues, las barreras de la desigualdad y la barrera de las diferencias políticas y la barrera de las diferencias ideológicas que podemos llegar a tener.
8: Mira, don Josué es una chulada de persona. Toda la gente atiende muy bien. Te ofrecen, son muy abundantes, y eso es una característica de ellos.
9: Pues sí, tenemos la receta secreta, me la han querido pedir, pero eso no se da.

0: comida de calle, como ahora la estamos llamando, mundialmente se le conoce como food street porque realmente es un fenómeno ya global. Viene de la mano con el desarrollo mismo de las sociedades en todo el mundo, sin duda. Pero hoy en día, donde es más destacada la presencia de la comida de la calle, es en los países en vías de desarrollo.
1: Y es una realidad de que hay casas que no tienen gas. Por lo mismo, la comida callejera pues se encuentra de un amplio espectro de oferta y también de precio. Si bien en general son más baratos que sentarse en un restaurante, le permite, yo creo, que a la mayoría de la población poder comer por 20 pesos, no sé, unos tacos de canasta o unos tacos de frijol, que claro, se dicen fácil, pero con un ingreso mínimo muy bajo. Hay mucha gente que vive de eso y pues tiene que haber una oferta real y necesitan comer.
2: Por una parte es cultural, ¿no? O sea, es algo que hemos venido heredando desde hace mucho tiempo, ¿no?
0: Sin la menor duda que el origen de los mercados en México se remonta a la época prehispánica. El tianguis, la palabra tianguis es una palabra náhuatl, proviene desde mucho antes de la llegada de los españoles. Cuando llegan estos, por cierto, asombrados ante los tianguis de nuestro país, pero muy destacadamente en la Ciudad de México, Tenochtitlán, y concretamente el mercado de Tlatelolco. Hernán Cortés

0: En sus cartas de relación a Carlos V, hace alguna descripción del mercado Tlatelolco, pero mucho más detallada y amplia es la descripción que hace Bernal Díaz del Castillo. Ahí podemos ver hasta a detalle cuáles eran las secciones del mercado, qué se vendía en la de frutas, en la de verduras.
1: En México, si te das tu cuenta, cada que se critica el comercio ambulante, se critica como si fuera un mal. O sea, no ven que esa persona está trabajando honradamente, que está luchando por él y por una familia, que no anda delinquiendo.
2: Los grandes problemas de desigualdad que tenemos en México, pues parten de que no nos conocemos unos a otros y que no nos sabemos cómo ayudar correctamente unos a otros. Y la gastronomía pues te da esa gran oportunidad, ¿no? De ayudarle a una persona, no solo al comensal que viene a disfrutar de una buena experiencia, sino ayudarle al que está produciendo con insumos mexicanos, que está generando empleos para ciertas comunidades que pues de eso dependen. Conocer el pasado pues es la única manera, se dice mucho y es un cliché por supuesto, pero pues es la única manera que tenemos de poder aproximarnos al futuro.
0: Y luego hay el estudio probablemente más completo, es el que nos deja Fray Bernardino de Sahagún, ese franciscano del siglo XVI, porque nos habla de los diferentes tipos de tortillas, de tamales, sus colores, en fin, el tianguis, que es prehispánico, es asumido por el mestizaje del mexicano conforme se van mezclando lo indígena y lo español, y sin la menor duda que predomina hasta la fecha.
3: Para nosotros todo tipo de cliente es igual, ¿no? Aquí no hay distinción de que tú eres licenciado, te va a atender rápido, no. Aquí todos somos iguales, aquí todo se le atiende igual.
4: Si te das cuenta, los legumbres son frescos y en el cual en un centro comercial no los encuentras. El chicharrón es hecho de hoy, el pollo que tienen ni siquiera ha tocado el hielo, es fresco. Ver la cara de satisfacción de la gente que compra el producto que realmente no lo encuentra en otro lado.
0: Y hacia las 2 de la tarde levantan y a las 3, 4 de la tarde no hay ni una basura que revele que ahí estuvo el mercado toda la mañana.
5: Y es una parte importante de la cultura siento mexicana que todo se mueve alrededor de la comida. Entonces la comida callejera es como la respuesta lógica a un país con tanta historia que se ha ido desarrollando y creciendo, sobre todo aquí, una urbe gigante.
1: En realidad este negocio es de los pocos negocios, se puede decir, que están constituidos como una pequeña empresa. Tú ves que aquí tenemos luz, no nos la estamos robando, nosotros pagamos nuestra luz. El agua, no tenemos agua aquí, pero sí traemos agua en un tambote desde la casa, que igual se paga y toda la cosa.
3: En lo personal, yo prefiero comer en un tianguis y tragarme unos tacos bien a gusto, que tú digas, me lo estoy comiendo bien a gusto y sé que es del día, a que vaya a un restaurante y no sé de qué día sea. Bueno, es mi forma de pensar y de verlo, ¿no?
2: Los seres humanos, a través de nuestra conexión cultural de los unos con los otros, pues hemos logrado que se convierta en una actividad no tanto del cuerpo, sino del espíritu, ¿no? Más allá del dominio del fuego, ¿no? Que pues sería como la base de todo, ¿no? El día que pudimos como especie dominar, controlar el fuego y hacerlo aparecer a voluntad, pues tuvimos una razón para juntarnos, ¿no? Y es lo que seguimos haciendo hasta el día de hoy.
6: Me parece que la gastronomía también tiene que ver con nuestra cultura, ¿no? Es un fenómeno cultural, no solo tiene que ver con comer por comer, sino que está muy ligado también a ciertas tradiciones, ciertas festividades, ciertas celebraciones. Entonces, el hecho de que la gastronomía tenga que ver no solo con esta parte de poder satisfacer algo, sino también con esta parte social y cultural que existe en el país, pues eso enriquece mucho también, ¿no?, la propuesta.
0: Yo empecé a comer en la calle realmente desde muy pequeño. Jamás le pedí a mi mamá un quinto para dulces. Siempre le pedía para antojitos. Mi mamá me daba algunas monedas, pero con cierta condición. El que yo compraba los pambazos, las quesadillas, las flautas o lo que fuera, las llevaba a la casa y, por supuesto, las disfrutábamos juntos, mi mamá y yo, que fue una excelente cocinera.
7: Me encanta mi trabajo, me gusta despachar,

0: Luego me estreso, pero los clientes ya saben cómo soy, de que empiezo a decir cosas y así, pero no se enojan ellos.
1: Miéntaselas, Cata, miéntaselas.
2: La comida de la calle atiende y existe por y para su barrio.
3: Tiene que ver con esa identidad de barrio, de colonia que se forma en torno a la comida. También es un punto de reunión, ¿no? Es como un momento de descanso. O sea, creo que la comida puede ser vista desde diferentes formas. No solo es como, ay, es la hora de la comida, tengo que comer. Sino es como, ah, es la hora en la que puedo platicar con mi amigo. Es la hora en la que puedo salir con mi familia o con los amigos.
2: Eso es la verdadera riqueza y lo demás son adornos, ¿no? O sea, quien tiene amigos con los cuales poder ir a comer, pues estás consciente de que estás haciendo algo más, que después del tercer taco tal vez ya no te puedas comer absolutamente nada más, pero también viniste a alimentarte de tus amigos, a ver cómo están, a ver cómo les fue en la semana. Pues también te alimentas de, pues de ese cariño, ¿no? Y ese cariño pues viene desde la cocina.
3: El momento de la comida es como un momento religioso, ¿no?
2: Son comidas que puedes degustar y alcanzar la saciedad en menos de una hora, la mayoría. Ciertas porciones, pues más bien grandes, que salen rápido, donde todo la preproducción se hace con muchas horas antes y únicamente se llega como a ensamblar el plato ya en la mirada del comensal, ¿no? Eso es algo que pienso define, ¿no?
4: Sí, algo que sea rápido, que sea práctico.
5: Somos originarios de Michoacán. Cuando nosotros llegamos aquí a México, estaba yo muy chavillo, y cuando mi papá decidió dedicarse a esto, pues no sabía yo ni por qué. Pues en ese tiempo había muchísimas más oportunidades. Toda esta zona, lo que es ahorita donde estamos, no había comercio. Entonces ni siquiera era mal visto, era hasta necesario.
4: Es un puesto de la calle que también ha dado mucho a nuestra colonia. Y la otra de que cuando llueve, pues aquí estamos, llueve, truene y relampague, aquí estamos. Y tiemble, igual aquí estamos.
2: El barrio a la vez se define gracias a su comida de la calle. Viven juntos, ¿no? Viven en una simbiosis total. Gente que llega al barrio de otras colonias, de otros estados o incluso de otros países, pues también va contando la historia del vecindario a través de la comida.
6: El negocio es de unos señores argentinos que vienen de Buenos Aires. Yo antes de trabajar aquí también era comerciante, pero vendía tortas. Tortas y otro tipo de tacos. Nunca había trabajado yo en parrilla argentina.
2: Y eso habla del barrio, de cómo ha ido cambiando el barrio, de cómo han ido llegando diferentes personas, cómo han ido ocupando diferentes espacios. Y es triste el caso en el que ocurren estos fenómenos modernos de la gentrificación y demás que pues los quieren sacar de un local en el que han estado por más de 30 años, más de 40 años.
7: Sí, sí es difícil, muy difícil. Luego con los reglamentos, no puedes estar a tales horas que tú quieras. Y pues hay luego vecinos que no están a gusto con uno y pues la verdad me llegaron a cerrar el puesto. Y fue un problemón, la verdad. De plano me quitaron.
5: Desde el 68, que empezó mi papá para acá, esos son los miedos de toda la vida que te dejen trabajar. El día de mañana, ¿qué pasa con esto? Esa es la vida del comerciante de la calle.
3: O sea, casi siempre, ya sea en tu barrio o en donde trabajas o en donde vives, tienes identificados los puestos de comida a los que te gusta ir, ¿no? Por ejemplo, nosotros tenemos identificadas perfectamente cuáles son las zonas donde podemos encontrar esta comida. Y hay desde empanadas de camarón, tacos de pastor, quesadillas, tacos de barbacoa. O por las mañanas, ¿no? Que está también esta juguería.
8: La única cocina del mundo que ha sido reconocida por la UNESCO como Patrimonio Cultural de la Humanidad es la cocina tradicional mexicana. La UNESCO es la más alta autoridad cultural del planeta. Todos lo sabemos dentro de la Organización de las Naciones Unidas.
3: Mira, creo que algo de lo que gozamos los mexicanos es que tenemos una variedad de ingredientes inmensa. A pesar de que muchos ingredientes forman la base de nuestra gastronomía, tenemos el maíz, el frijol, pero aquí también hay una apuesta por estos ingredientes, por retomar la gastronomía tradicional.
9: La variedad que conglomera

0: casi todas las tendencias en la calle de las comidas a nivel nacional, entre carne asada, moles, o te puedes pillar de todo, hasta comida vegana de muy buena calidad.
1: El eje de la cocina mexicana es el maíz. De hecho, se puede hablar de una trilogía: maíz, frijol, chile. Y esto hace que haya alimentos derivados de cada uno de estos productos, por supuesto, pues en primer lugar, del maíz. Una de las cosas más impresionantes del maíz es que fue domesticado en lo que hoy es la República Mexicana. Hace aproximadamente 8,000 años, domesticado quiere decir que a partir de una planta silvestre, como es el teosintle, empezó a cultivarse y cultivarse, prueba-error, hasta que logra empezarse a producir una planta con una mazorca más grande, con filas de granos más numerosas, también con más granos en cada una de estas filas, y de una vainita insignificante que es la del teosintle, empieza a generarse con esta biotecnología prehispánica e incluso prehistórica, una mazorca hermosa que es la mazorca de maíz. No sorprende entonces que algunos platillos son simplemente eso, maíz. El elote hervido ya es un guiso, simplemente con sal o con limón y sal, chilito piquín. Bueno, y tenemos por supuesto a los esquites. Los esquites son los granos de elote ya cortados, separados del olote. Y estos esquites, los clásicos, son cocinados hervidos con epazote.
2: Empezamos a trabajar así. Y después ya, yo digo, si se vende con eso, se puede hacer, se podrá hacer con otra cosa. Hacemos de tocino, longaniza, pollo, tuétano, camarón y hongos. Y luego ya tuétano fue el último, tiene como 3-4 años que empezamos a vender eso. Y eso fue lo que pegó. Eso se vende bastante.
3: De hecho, venimos desde el otro lado de la ciudad, venimos desde Naucalpan, que es el Estado de México. Y tiene aproximadamente como un año que trabajamos por aquí cerca y los vimos, los probamos, están muy sabrosos. Se recomiendan bastante, la verdad, el perico está riquísimo.
4: El agua son frutos naturales. Es de mamey y melón, el color es natural, no contiene químicos. Y ahí se sirven al gusto.
2: Este es para la fila de los que están formados. Hay familias que vienen de 6-7 personas. Entonces gastarían mucho en refresco. Hay que atenderlos. Este es de mamey y este es de melón, pero esto no se cobra. El cliente puede servirse ahí cuando guste.
5: Bueno, por otro lado, en la comida de calle está un poco más estandarizada la manera de prepararlo, pero no deja de ponerle cada uno el toque.
3: Sí, tienen su toque particular.
5: Pues también los tiempos, ¿no? O sea, la comida de calle tiene que ver mucho con el rápido, ¿no? Es como más al instante y a veces cuando vamos a un restaurante, pues el tiempo de preparación es diferente.
6: Es un negocio familiar. Nosotros elaborando los chilaquiles somos dos personas. Mi mamá, que es la del sazón, y yo soy la de las manos. Nosotros somos los que nos encargamos y ya mi hermana, Cata, es la que despacha junto con Dani, que es mi sobrina, mi tía, la que cobra, y mi prima que está ahí envolviendo, y las otras chavas son nuestro gran equipo, que somos como otras 7 personas más.
7: Tal vez la fama es como algo esporádico, pero no, la verdad es que sí, están muy ricas y aquí estoy otra vez.
8: Ahorita ya vienen gringos de muchas partes, vienen de todos, obreros, mis clientes fresas, borrachos de amor.
1: Lo que se dice cocineros de calle es que generalmente son mujeres, es decir, cocineras, no cocineros. Aunque, por supuesto, hay muchas excepciones.
9: Mi mamá es la que se encarga de hacer todos los guisados. La carne, el pollo, chicharrón, flor, huitlacoche, quelito, requesón, rajas con crema, sesos, queso, pancita, moronga. Todo.
1: En cambio, los tacos generalmente son hombres, pero también puede haber mujeres.
10: Eso fue porque yo también al principio yo despachaba cabeza, yo despachaba suadero y después ya que él terminaba de armar el pastor y de ponerlo, pues ya me salía a despachar el pastor. Pero

0: empezamos los dos juntos. Ya después, poco a poco, nos fue ayudando un hijo, después una hija, y así, poco a poco.
1: Pero en términos generales, la cocina tradicional mexicana es una cocina de mujeres que se transmite de boca a boca, es decir, de las abuelas a las mamás, a las hijas. Incluso los chefs más distinguidos de cocina tradicional mexicana, si de veras son buenos chefs, lo más importante que saben lo aprendieron de sus abuelas, de sus mamás.
2: Esto lo inició mi abuelita, mi abuelito con mi papá, vendiendo puros huaraches. Hace 41 años. Y ya después se incrementó con lo de las quesadillas. Ya vendemos quesadillas de carne, de pollo, chicharrón.
3: Nos dedicábamos a vender, también les decía atole. Desde muy temprano también eran famositos, eran los más ricos de la Condesa. Bueno, mi mamá fue la que creó la torta de chilaquil hace 23 años. Ya había mucho vendedor de tamales y dijo, vamos a innovar esto y dijo, vamos a hacer chilaquiles. Primero fueron en charola, luego ya fueron en torta, porque mucha gente venía y decía, no, ¿cómo? Huele mucho la oficina. Y entonces como que algo para que distrajera el olor y ya decidió mi mamá meterlo en la milanesa con el chilaquil y el bolillo.
4: Entonces es algo delicioso. Sí, ya nada más lo estoy viendo y es como de, ya la quiero morder. Oh.
1: Por supuesto que los aprendizajes académicos en las escuelas de gastronomía son importantísimos, pero el punto de partida en la cocina tradicional mexicana es de boca a boca, es la tradición oral. Eso hace la característica fundamental.
2: Se prepara desde un día antes, mi papá va a comprar a la Mercedes, se va a comprar todo. Eso es un día antes, al otro día se guisa todo temprano, todo es del día, todo lo que viene es del día. Los frijoles que nosotros hacemos, aquí es refrito y guisado con cebollita, para que le dé un toque especial al huarache.
1: Cuando hablamos de cocina de la calle en México, estamos hablando en primerísimo lugar de los tacos.
5: Parafraseo y cito mal al gran escritor Alonso Rubalcaba, que dice, pues todos los tacos son tacos. La importancia es con qué cariño, con qué incluso ilusión te lo sirve la persona que está ofreciéndote su comida.
6: Bueno, así que lo único que hacen es ponerle su sazón, oye, porque la verdad aquí en México cualquiera sabe hacer un chicharrón, cualquiera sabe hacer un guisado, pero hay que ponerle un toque especial.
5: Trato de defender mucho el taco estadounidense, pues que va agarrando muchos matices, muchas características pues de todas las culturas que lo nutren, ¿no? O sea, la tortilla en ese caso pues es nada más un lienzo en el que cualquiera puede pintar lo que quiera, ¿no? Son tacos que tienen ingredientes coreanos, sonorenses, tacos que te hablan de una ciudad en la que hay muchas personas de muchas culturas haciendo las cosas con mucho cariño y con mucha pasión y haciendo todo lo que pueden por generar una mejor tortilla, generar una mejor presentación, generar un taco más moderno e interesante. Y ese espíritu de exploración pues, se me hace súper bonito.

0: Los tacos de cabeza de res se caracterizan porque están normalmente tapados por una manta de algodón, originalmente blanca, ya por el mismo movimiento del taquero, pues ya no va siendo tan blanca. Ahora ya se usa mucho, más que incluso que la manta, una pieza grande de plástico, de polietileno, que es muy efectiva porque el objeto de la manta o del polietileno es que el vapor no salga, sino que esté calentando la cabeza.
1: Vengo desde hace 4 años, vengo con mi familia.
0: Y ciertamente son los tacos los más saludables. ¿Por qué? Se trata de res. Segundo, no hay una gota de grasa. Originalmente se cocía al vapor.
2: Pero lo más especial es la lengua.

0: Bueno, la cabeza se compone de la lengua, maciza, ojos, sesos, surtida, cachete, molleja. En el comal, el sodero, la tripa, la longaniza. Afuera, pues, el pastor.
1: Al momento de que los está despachando en los tacos, el taquero, no hay una gota de grasa. Las tortillas, igual, pequeñas, se usan dobles, se están calentando al vapor precisamente encima de la carne y abajo de este plástico que la está cubriendo. ¿Cuáles son los sabores que corresponden a la anatomía de la cabeza de res? Por supuesto, cachete, que es la maciza de la cabeza de res. Una maciza oscurita, es un color más oscuro el de la cara del cachete, pero para alguna persona remilgosa, pues el cachete en su sabor, en su textura, viene siendo maciza. La trompa, que es muy rica, ya empieza a tener cierto cartílago.
2: Vengo a comer aquí desde hace 25 años y mi taco favorito es el de lengua, o sea, el de político.
1: En el caso de los tacos de lengua, el taquero no suele picar la porción de carne que le va a poner al taco, sino le corta una especie de rodaja, una rebanada de la lengua, y así se pone en el taco, excepto que el cliente pida que vaya picada la lengua. Tacos de ojo en cabeza de res me fascinan. Cuando se habla de cocina de calle, hay que destacar con mucho énfasis que nada tiene que ver esto con la fast food. La fast food, en su nombre, lleva sus características. Comida rápida, comer rápido. Comer porque tiene media hora o 40 minutos el estudiante, el oficinista, el obrero, y entonces tiene que comer rápido para seguir su jornada de trabajo o escolar. La fast food por eso se inventó básicamente en países desarrolladas, muy desarrollados, sobre todo pues al país que tenemos al norte de este muro cultural que nos separa de los Estados Unidos. En cambio, antojitos, esa cocina de calle mexicana, también en su nombre lleva la fama. Antojito, comer por antojo, comer por placer.
3: Antojitos mexicanos. Vendemos quesadillas, guaraches, papazos, tostadas, gorditas, barbacoa, birria, pozole, pancita, tacos de bistec, cecina, longaniza. Tenemos mucha variedad.
1: La antítesis conceptual de nuestros antojitos es la fast food. Mientras que nuestros antojitos surgen del placer, la fast food surge de una necesidad. De alguna forma, la fast food es una especie de onanismo culinario.
4: La comida de calle obedece mucho al tener a la mano, pues sí, alimentos, pero de todo tipo, ¿no? Y lo que me parece es que acerca la gastronomía, o sea, la propuesta gastronómica que tiene la ciudad a la gente que de a pie, o sea, a la gente que va pasando o a la gente muy local.
5: Todas las calles son definidas de algún modo por el puesto al que le dan asilo, ¿no?
6: Necesita por tiempo de traslado el comer en la calle o rápido, como oficinista, digamos.
4: A mí me parece que es totalmente democrática. O sea, es algo que disfrutamos todos, ¿no? Tiene que ver mucho con lo local. Entonces, hay muchos puestos de comida en toda la ciudad y en diferentes colonias, ¿no? También forman, de cierta manera, identidad, ¿no? Y creo que esa identidad es algo que sí se comparte en toda la ciudad.
5: Son personas que conforman equipos fantásticos, que son familias, que son equipos donde creo que lo principal, pues, es el cariño con el que se hacen las cosas, y eso se siente.
6: Este negocio es familiar. O sea, lo empezaron mis papás, lo continuamos ahorita mis hermanos y yo. Ellos son hijos de mis hermanos. Mi hijo también luego está aquí, pero todo es familia. Entonces, desde que se empezó esto,

0: sabroso. Somos taqueros de nacimiento, se puede decir.
1: Son cocinas de mucho tiempo, de preparaciones muy largas, pero que alcanzan su preproducción para tener todo listo y al comensal, en cuestión de minutos, entregarle un plato completo, ¿no? Son operaciones muy complejas, creo, las que lleva a cabo la comida callejera de todo el mundo.
0: Para tener bien un puesto de tacos en la calle se vuelve un reto logístico. Por ejemplo, si estás en un local, es como si estuvieras en la casa, pues tienes métodos de conservación, puedes planificar según tu espacio cuánta materia prima me va a llegar, planificar las producciones y lo acumulas y todas se adecúan a su estructura. Pero, por ejemplo, en la calle tienes que... 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

0: Hola, ¿qué tal? Muy buenas noches. Yo soy su amigo Leonel Magaña y esto es De Viva Voz, un programa que se transmite en vivo en directo todos los miércoles de 7:15 a 8 de la noche por la Grande de Tabasco a través de la XHBX en el 89.7 de frecuencia modulada. Y ya sabe que también estamos ahí en esta versión que le llaman streaming en nuestra página web www.grupovx.com, donde puede ver señal de radio, señal de televisión y así usted escoge la que más le guste. Vamos, pero muy rápido en este miércoles 3 de junio, ya mitad del año, ya se nos está yendo el año, a saludar con mucho gusto a mi amigo, a mi compañero, el periodista y analista político, columnista además, Salvador Fernández.
1: Leo,
0: Salvador,
1: o
0: qué
1: sea
0: gusto
1: que estamos
0: saludarte.
1: en un triple ombligo, ¿no? Ombligo de la
0: Sí,
1: semana,
0: sí.
1: ombligo del año y ombligo del proceso electoral.
0: Efectivamente, sin duda alguna. Y ya que lo mencionas, vamos rápidamente, ya entrándole caliente al asunto, estamos en una temporada en que todo es elecciones y fútbol, pero además todo envuelto en el injerecismo de Estados Unidos. Nada de lo que está pasando ahorita es casualidad, mi
1: No,
0: querido
1: no, definitivamente
0: Salvador.
1: no. No, es una intromisión abierta y descarada cuando el propio embajador Ronald Johnson declara algo que no está permitido en México por la Constitución y que ellos siempre han, digamos, de alguna manera, cuidado las
0: Las formas.
1: formas. Si actúan, si coordinan a la CIA en México, siempre. Sí coordinan a los agentes de la DEA, siempre, con permiso y sin permiso. Pero este señor, fiel y en congruencia y en repetición a la prepotencia de su presidente Donald Trump, declara, ¿no? Se mete en política mexicana cuando no debiera ser.
0: Es burdo, nunca había visto yo un gobierno tan burdo, y mire que ya no me coso al primer hervor en Estados Unidos, burdo, ignorante y decadente como el gobierno que encabeza Donald Trump con todos sus fanáticos que lo siguen ahí. Y ya nada más para decirte algo rápido de cómo si es cierto que pretenden intervenir de manera descarada en las elecciones de México, pues es lo que acaba de declarar Donald Trump apoyando al candidato de derecha
1: En
0: allá en
1: Colombia.
0: Colombia, pero así descaradamente, y todavía aquí la oposición se pregunta, ¿cuál
1: Busquen,
0: intervención?
1: le recomiendo a Leo, al auditorio de la BX, que busquen una entrevista, no una entrevista, perdón, fue una conferencia de Carlos Slim con estudiantes. Búsquenla, búsquenla porque es muy importante. Ahí él menciona pues la decadencia pues de los Estados Unidos. Debe entre 39 y 40 billones de dólares. El país.

0: su Producto Interno Bruto.
1: O sea, todo lo debe.
0: Todo lo debe.
1: Es como si usted debiera todo su salario, pero es decir, no de un año, de si, todo lo si que debe, le resta de vida.
0: Si debe entre 39, yo me había quedado en 35, Leo. Sí. Si, y va cada año aumentando, Si debe 39 o 40 billones de dólares y su Producto Interno Bruto es de 26, 27 millones de dólares, el resto está, dirían los economistas, en default.
1: Exacto.
0: En default. Pero bueno, ¿por qué viene esto a colación? Todo lo que está haciendo es una desesperación, tanto Estados Unidos como Donald Trump. Una desesperación por allegarse recursos naturales de América. Por eso van por el petróleo de Venezuela. Les vale cero una democracia en Venezuela. Eso no es cierto. Estados Unidos no tiene amigos, no es demócrata. Solo tiene sus intereses económicos. Eso tiene que estar claro. Y por eso es bien importante lo que está ocurriendo ahorita en estos momentos con lo del Mundial.
1: Exacto.
0: La siguiente lo platicaremos, pero vayamos, ¿qué te parece si primero con este cambio de línea que está marcando la nueva dirigente nacional de Morena, Ariadna Montiel Reyes? Yo titulé Montiel y con una interrogante, ¿desorden en Morena? Bueno, lleva tres varas a la alza y contando la transformadora dirigente nacional de Morena, Ariadna Montiel Reyes. ¿Cuáles son esas tres varas que se ha puesto a la alza? Voy a citar, y con comillas, porque hay que tener cuidado con las afirmaciones en estos tiempos. Dice, afirma Ariadna Montiel en su toma de posesión, nuestros candidatos deben ser intachables. Estamos hablando del partido en el poder. Deben ser, entonces no lo eran, pregunto. Los tres partidos coaligados han aceptado que deben ser así, Morena, PT y Verde. Nuestros candidatos serán honestos, ¿no era así? Y con trayectoria positiva para la gente, ¿no eran así? Habla en futuro, pregunto por el pasado. Y luego yo afirmo una cuestión, esto a propósito, no, complemento y el contexto. Esto a propósito de la declaración del senador morenista Enrique Insunza, entre paréntesis, uno de los próceres nacidos en Badiraguato, Sinaloa. ¿Quién nació en Badiraguato? Se los dejo de tarea. ¿Quién anunció? Ese señor, ese senador morenista, sus pretensiones de ser candidato a la gubernatura de Sinaloa. Punto dos de la vara a la alza de Ariadna Montiel en Morena, la nueva Morena. Nosotros decimos lo que hacemos bien y también estamos reflexivos. Entiendo que también estamos reflexivos para lo que no estamos haciendo bien, ¿no? Pregunta, ¿por qué el día que rendí protesta afirmé que no íbamos a permitir la corrupción en los gobiernos? O sea que sí había corrupción en los gobiernos. Eso, dice ella, Ariadna Montiel, dirigente de Morena, eso es autocrítica. Y es un planteamiento de lo que vamos a hacer y que nos hacía, entiendo. No a la lamentación, sino a la autocrítica y hacia adelante. Ahora yo hago una acotación. Habrá que recordarle a doña Ariadna Montiel Reyes que un joven presidente del PRI en Tabasco quiso vigilar la actuación de los presidentes municipales para que cumplieran sus promesas de campaña y para que no le metieran la mano al cajón. Y el entonces gobernador Enrique González Pedrero le dijo, Andrés, Tabasco no es Cuba. Ya sabrán a quién se refiere con Andrés Manuel López Obrador. Claro. Que en paz descanse Gustavo Rosario, siendo presidente de centro, le aglutinó a todos los alcaldes. Le hicieron un motín. Bien, bien, bien, bien, vamos bien. Tercera vara a la alza de la nueva Morena de doña Ariadna Montiel. Comillado, ¿eh? Poner orden. No pensamos que todo está hecho. Una tarea muy importante es la de organizar y ahí habla de 12 millones de afiliados. Dice que es un gran partido, el más grande de la historia de México y hay que darle vida y eso nos vamos a dedicar. Lo anterior lo afirma la dirigente nacional desde que tomó posición y dice, a mí me molesta mucho y me enoja toda la frivolidad que podemos haber conocido en años y meses pasados, por parte de personas representantes de nuestro movimiento. Frivolidad de morenistas.

0: puestos de elección, puestos de gobierno, pues, sino de dónde, de nuestro movimiento, dice. Todo esto lo declaró en su toma de protesta y luego en una entrevista en La Jornada. Todos esos tres conjuntos de varas que colocó es algo que es inevitable entender. Que llegó el momento de una limpieza del partido, en el poder, poner orden, dice ella, donde obviamente no la hay, y que se esperaba que ocurriera esa limpieza en el 2024. Están a la vista los personajes que fueron un mal necesario en el 18, para obtener el triunfo en el 18, pero que ahora son un lastre para ese movimiento, que es el partido más grande en la historia de México, presume doña Ariadna Montiel. La pregunta es, ¿qué harán con los muy tachables, Rocha Moya en Sinaloa, los Yunes en Veracruz, los Monreal en Zacatecas, los Salgado Macedonio en Guerrero, etcétera, etcétera, etcétera? La lista puede ser, no, es grandísima y le puede, y es abierto para que le agreguen todos los que quieran. ¿Qué quiere Morena? ¿Qué requiere Morena para recuperar la credibilidad abollada por esos frívolos personajes impresentables en Morena? Pregunto, ¿no más cargos administrativos de elección popular o administrativos? ¿O poner fin con un muchas gracias por su participación a esos personajes y darles ya salida, ¿no? Remato en mi tiempo fuera de mi columna, digo, sobre la duda razonable, sobre la duda de que solo sea un discurso que no se pondrá en práctica en la realidad y en la vida interna de Morena y su relación con el poder, el periodista Miguel Ángel Velázquez, que realizó la entrevista en el periódico La Jornada, pregunta con una advertencia. Pero, ¿la van a dejar? Seguro la atacarán desde dentro de Morena, como atacaron a Andrés Manuel López Obrador desde dentro cuando él era dirigente nacional del PRI. Y aquí está lo interesante. Bueno, si ya me conocen, ¿para qué me invitan? Dice doña Morena. Y yo acá
1: está bueno,
0: pregunto. Eso. Una última pregunta también, muy razonable, con mucha, pero estricta curiosidad periodística. Y a 1,000 kilómetros a la distancia. La entrevista se la hicieron en la Ciudad de México, pero a Tabasco está a 1,000 kilómetros. ¿Quiénes le invitaron? ¿Para qué me invitan? Dice.
1: ¿Sí?
0: Habla en plural. Entonces, ¿sí hay gobernabilidad en este país o cómo está? Pregunto. Pura pregunta nada más.
1: Bien, bien. Fíjate que me llama la atención que tiene que ver con esto. Durante esta celebración de los 2 años del triunfo de lo que llaman el segundo piso de la Cuarta Transformación, que ya sabes que fue en 31 plazas, en Coahuila no, porque hay elecciones este domingo, salen los que van a hacer su chamba, los reporteros, y entrevistan a la gente, ¿no? Y la mayoría de las personas, cuando se toca este tema, tienen claro que para que ganara lo que podemos llamar la izquierda mexicana, Andrés Manuel López Obrador, fue necesario recibir a personajes impresentables que ahí están y ahí siguen.
0: Que sumaran.
1: Ahí siguen. Y entonces, eso lo resumes, creo que tú lo has dicho aquí varias veces con una frase que ya es conocida, es el tsunami obradorista, ¿no? Arrastró de todo.
0: Hasta basura.
1: Hasta basura. Y entonces, y la gente dice, mire, le dice la gente, dice, ahora estamos ya en el momento de la limpieza, dice, hay que empezar a deshacerse de todo ese lastre, de toda esa basura. Entonces, a lo largo de los 7 años y medio, porque déjeme decirle, porque también hay que tener memoria y hay que dimensionar, la izquierda mexicana, la izquierda está gobernando en México apenas tiene 7 años y medio, 6 de Andrés Manuel, que ni siquiera fueron 6, porque por el cambio ahí de la toma de posición fueron menos de 6, y el año y medio que lleva la presidenta Claudia Sheinbaum, apenas siete años, ¿no? Y entonces en esos 7 años y medio, pues bueno, yo creo que sí, ya llegó el momento de que se deshaga de toda esa basura, de todo ese lastre, porque si no, poco a poco la gente que acude a las mítines, marchas, que convoca a Morena y que dice, sí, o sea, sabemos que hay ahí impresentables, pero también ya están conscientes de que es momento de empezar la limpieza. Y bueno, ahí está doña Ariadna, diciendo que ya hay que empezar a limpiar, ¿no? Esto también es muy importante, hay que dimensionar, no significa que todos en Morena son corruptos, no, no.
0: Que hay impresentables.
1: Hay impresentables y además está clarito.
0: ¿Quiénes
1: son? ¿Quiénes son?
0: Con nombre y apellido. Tan clarito. Aquí mencioné algunos, súmenle los que gusten y manden.
1: Tan clarito. Palomelos. No es un asunto de generalizar. Bueno, entonces, si no lo hace Morena, o el movimiento de la Cuarta Transformación.
0: La credibilidad la está en entredicho.
1: Exactamente, que la credibilidad baje, que sus votos empiecen a bajar y entonces empezarán a tener un problema.
0: Porque se reflejarán en las urnas en el 27 y recuerden que tiene dos objetivos Morena.
1: Bueno, y ahí le voy a agregar algo que es importante porque lo estoy viendo yo en lo personal. Tengo muchos amigos que son gente preparada, gente inteligente, gente que conoce lo que sucede en este país. Sin embargo, es tan fuerte, Salvador, la campaña negra, la campaña de desinformación contra el gobierno de la Cuarta Transformación, así se autollaman, el gobierno de la presidenta Claudia Sheinbaum, sí, contra Andrés Manuel, que mucha gente empieza a caer y empiezan a decir es que todo está mal, ¿no? Con esa clásica expresión que generaliza todo. Pero vamos a una breve pausa y regresando termino de explicarme. 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

0: que la campaña de desinformación, la campaña negra, las campañas sucias, que mañana, tarde y noche, las 24 horas del día, si usted se levanta a las 3 de la mañana, va y revisa Twitter, ahí va a ver la desinformación, va a ver las mentiras. Y una cosa que no sé, es un tema de la psique humana, la tendencia a generalizar. Si a ti algo no te resultó, de inmediato tú dices, todo está mal. O sea, ¿cómo que todo está mal? O sea, a lo mejor a ti algo que querías no te funcionó, pero no todo está mal. O sea, ¿cómo se puede hablar de que en México todo está mal cuando 13.5 millones de pobres, de personas salieron de la pobreza, cuando no hay devaluación? Ahí está, a pesar de las crisis globales, ahí sigue el peso mexicano en 17, 17 punto y cacho, ahí se va moviendo, pero no llega ya ni a los 19.
1: No, no, no.
0: De hecho, está
1: Ni a
0: más
1: los 18.
0: cerca,
1: No, no, no, no.
0: está más cerca de llegar, porque ha bajado a 14, está más cerca de llegar a como era aquel viejo peso que conocimos antes que llegaran los tecnócratas. ¿Te acuerdas cuando estaba a 12 pesos el
1: ¿Cómo
0: dólar?
1: no?
0: Allá en la época de Portillo, de Echeverría. Bueno, está más cerca de eso. ¿Cómo decir que todo en México está mal cuando seguimos teniendo cifras récord de inversión extranjera? ¿Qué ven los extranjeros en México que los mexicanos no podemos ver para que traigan miles de millones de dólares para invertir? O sea, todos los años se anuncia inversión récord, le llaman la inversión extranjera directa. Es inversión que dicen los de la oposición cuando llegara Andrés Manuel iba a salir huyendo. No, no sale huyendo, aquí siguen
1: Y
0: llegando.
1: el peso y el dólar a 35 pesos.
0: Sí,
1: 35 pesos.
0: nunca
1: Hay
0: llegó a
1: que decirle a
0: 35.
1: esos mentirosos, agoreros del desastre, que anda una desestabilización mental del país, que ¿dónde están esos?
0: Claro,
1: ¿Dónde están?
0: no, no, sí, no, no pasó. Y bueno, y oiga, pero donde sí, en la inseguridad sí hay problemas. Bueno, sí, sí hay problemas de inseguridad, pero ya disminuyó en el 52%. Ya no hay la matazón que había en la época de Felipe Calderón. Yo no sé cómo ahora que se aparece Felipe Calderón aquí a
1: No
0: querer
1: tiene
0: hablar de
1: vergüenza, es un cínico, es
0: seguridad.
1: un cínico.
0: Por el amor de Dios, o sea, que ya se le olvidó cómo le reclamaban cuando iba, por ejemplo, aquella señora a la que le mataron sus dos niños, bueno, uno dice niño, ya estamos grandes, un chico de 18, 19 y uno de
1: Los jóvenes.
0: 17, y que Calderón dijo, ah, son pandilleros, y fue la mamá y la encaró y le reclamó, mis hijos no eran pandilleros, uno estaba en la universidad, el otro estaba en la prepa y fueron a una fiesta que organizó la misma escuela. O sea, y ahí llegaron unos malosos y los acribillaron, eso allá en Ciudad Juárez, y le reclamó esta mamá a este Felipe Calderón, que a su lado tenía, ¿sabes a quién? Estaba Calderón, estaba su esposa, y aquí estaba Genaro García
1: García
0: Luna,
1: Luna, el que está en la cárcel
0: que está
1: por...
0: en la cárcel. Y bueno, y mira, para que vea usted nada más, lo que le queda a la oposición que hace apenas 8 años gobernaba este país y ahora son oposición, pues es gritar, insultar, decir zurdos de popó, como dice este Salinas,
1: De
0: todos esos
1: miércoles,
0: insultos,
1: sí.
0: todos esos
1: Sí,
0: insultos,
1: siguiendo imitando al impresentable
0: están.
1: Milei de Argentina, ese es todo lo
0: Sí,
1: que
0: ya
1: hace.
0: están tan amolados que esta señora que se ha puesto de moda y de plácemes en Morena, desde luego. Porque brutos no son los de Morena, dice, oye, están inflando a Maru, síganla inflando. Lo último que dijo fue, es que lo que está pasando en México es gravísimo. Antes los gobiernos tenían alianzas con el crimen organizado. Y Calderón y Fox voltearon a ver así uno con otro, se voltearon a ver, oiga, ya cállese, señora. Dice, pero el gobierno tenía el control. Dice, no que ahora, dice.
1: Oye, dirigí al partido, ponía al árbitro, dirigí al partido. Oigan, por acá, pásaselo
0: Claro,
1: al
0: sí,
1: extremo, dale
0: ¿no?
1: la bola al de la derecha.
0: Y mejor ejemplo no puede haber. Felipe Calderón Hinojosa dijo, ah, bueno, ¿con quién nos aliamos? Con el Chapo Guzmán, ¿no? Aquel que
1: Sí.
0: Fox le abrió la puerta del altiplano para que saliera caminando, ¿no? Entonces, pues sí, dice, sí, ¿no? Y vamos a acabar con estos y nada más nos quedamos con el Chapo, ¿no? Entonces, increíble esta señora que además en su show que fue a hacer a la Ciudad de México dijo, y chin chin el que se raje para defenderme. Dice, defiéndame. Bueno, pero no,
1: No.
0: no, no, de veras que son de pena ajena.
1: Sí.
0: Son de pena
1: No
0: ajena.
1: hay oposición en este país
0: No, no lo hay.
1: que si
0: Y
1: es
0: eso es
1: necesaria,
0: un
1: oposición
0: problema.
1: seria,
0: Y eso es un problema.
1: propositiva, es sano para un país.
0: Y eso
1: Pero
0: es un
1: no.
0: problema. Eso es un problema. Eso es un problema. Aquí lo hemos dicho en varias ocasiones. Lo reitera siempre mi compañero Salvador. Hay que hacerle un llamado a los buenos panistas, que sí los
1: A
0: hay,
1: los buenos
0: a los
1: priistas,
0: buenos
1: a los
0: priistas, que
1: buenos
0: sí los hay,
1: perredistas.
0: a los priredistas que
1: Son
0: aún
1: la
0: se
1: mayoría de los
0: quedaron ahí, sí,
1: militantes, ya lo
0: claro,
1: hemos
0: que
1: dicho.
0: sí los hay, rescaten a sus
1: A sus
0: partidos
1: partidos.
0: de esas
1: Oye.
0: dirigencias corruptas y sinvergüenzas que tienen. Díganme si es o no corrupto Alito Moreno. Díganme si es o no corrupto Jorge Romero,
1: El
0: el jefe
1: rey,
0: del
1: el
0: cártel
1: jefe del cártel inmobiliario.
0: inmobiliario, que todos, medio gabinete de Jorge Romero está en la cárcel. Es como, o
1: No
0: sea,
1: tienen
0: no
1: vergüenza.
0: tienen
1: No tienen vergüenza.
0: vergüenza.
1: Si tuvieran vergüenza y moral, yo no estaría al frente de un partido político nacional cuando mis ex colaboradores están en la cárcel. Recuerden lo que decía el presidente, pues todo el mundo sabe lo que hace
0: Pues él, ¿qué hace tu madre? Oye, Felipe Calderón no sabía lo que hacía Genaro García Luna, ¿usted cree? ¿Usted cree? Entonces, de veras, le hace falta a este país una oposición seria, no una que insulta, que difama, que calumnia, porque entre todos necesitamos ponerle un alto a la injerencia de Estados Unidos. Estados Unidos, como tú bien lo dijiste hace rato, solo tiene intereses. Y Estados Unidos ya echó a andar lo que se llama el lawfare. Ellos mismos crearon el concepto que es la manipulación de la ley. Ya lo dijo con claridad el domingo Claudia Sheinbaum. Van a venir por uno y luego por otro y luego por otro. ¿Qué acaba de sacar el Angeles Times? Dijo, no, no, no. Ya ahora nos enteramos que se está investigando a dos gobernadores más,
1: al de
0: ¿no?
1: Sonora.
0: ¿Qué acaba de decir Marco Rubio? Y yo le tengo respuesta a ese señor, por cierto. Dijo, no, los drones que usan los cárteles para pelearse entre ellos ya se han vuelto un peligro para los intereses de Estados Unidos. Nos pueden aventar unos drones. Y yo le digo a ese señor Marco Rubio, que afortunadamente no creo que llegue yo hasta allá, a lo mejor sí me está investigando la CIA, ¿verdad? Le digo, oiga, la solución para ese problema que usted plantea es muy fácil. Ya no le venda drones a los cárteles. Si ustedes son los que fabrican y le venden los drones a los
1: Y las
0: cárteles, no
1: armas,
0: quieren que los usen contra ti, no se los
1: no se los
0: vendas.
1: vendan, dejen de hacer el negocio,
0: No te los
1: dejen de hacer el
0: vendan.
1: negocio, dejen de ser
0: Claro.
1: socios en el crimen, hombre.
0: No se los vendan. Oiga, es que los cárteles matan gente. Pues no le vendan ustedes las armas con que matan a la gente, por el amor de Dios.
1: Sí, sí,
0: Si
1: sí.
0: ustedes son los del
1: Doble lenguaje,
0: negocio.
1: hipocresía y
0: Y
1: cinismo.
0: bueno, vienen con todo contra México, con el apoyo de los, porque sí los hay, traidores a la patria, y usted tiene que estar consciente que a nadie le conviene la injerencia de Estados Unidos tan descarada en México. Nada más usted acuérdese que la última vez que los Estados Unidos vinieron a México, se llevaron la mitad del territorio. Se llevaron la mitad del territorio y murieron muchos buenos mexicanos defendiendo a la patria.
1: Uy, perdón.
0: Bueno, es la
1: Sí,
0: CIA,
1: sí, sí,
0: es
1: sí.
0: la CIA.
1: Sí.
0: Es la CIA que te tiene bien ubicado, mi querido Salvador. Entonces, pero tenemos otro tema muy interesante,
1: Está
0: porque ¿quiénes le hacen el juego a todo
1: junto,
0: esto?
1: está junto con pegado. Estos dos temas están junto con pegado. Y tiene que ver con el Mundial de Fútbol. Y tiene que ver con una manifestación permanente que está teniendo
0: Así
1: los
0: es.
1: maestros. Pero bueno,
0: No todos los maestros, ¿eh?
1: para que se
0: Los
1: entienda,
0: maestros de la CENTE.
1: sí, para que se entienda el titular de la columna, recordaremos, diría el señor Pakal de Palenque, para los jóvenes,
0: Para los jóvenes.
1: porque en el 68, en 1968, hubo una represión brutal del presidente Gustavo Díaz Ordaz en contra de los jóvenes universitarios, que demandaban una serie de cuestiones en ese momento, ¿no? Fue una cosa terrible que pasó en Tlatelolco en 1968.
0: Justo antes de que vinieran las Olimpiadas a
1: Bien,
0: México.
1: ya las Olimpiadas en México. Ahora tenemos una manifestación permanente en la Ciudad de México, tratando de desquiciarla por parte de la Coordinación Nacional de Trabajadores de la Educación, la CENTE con C, para no confundirlo con el CENTE y el sindicato, justamente a una semana de que comience el Campeonato Mundial de Fútbol, que es el evento deportivo más visto en el mundo. Se habla de que 6 mil millones de personas verán la inauguración, que por cierto será en la Ciudad de México. Entonces, el titular se llama CENTE, con C, CENTE, y pregunto, ¿un 68 patito? Bueno, a 9 días de la inauguración en la Ciudad de México del Campeonato Mundial de Fútbol, la Coordinadora Nacional de Trabajadores de la Educación, CENTE, por sus siglas en radicalismo, ¿no?, incrementó sus manifestaciones y bloqueos en las calles de la capital del país, incluyendo la Cámara de Representantes, Congreso Local de la Ciudad de México, bloqueos a y daños a negocios

0: en las privados, que no tienen nada que ver con nada, y con el propósito de llegar al Zócalo, tomar el Zócalo. Ellos quieren tomar el Zócalo, quieren ser el centro económico, político de nuestro país, la capital de la República, y el Zócalo es el centro del país. Bueno, ¿qué cosa es lo que quieren? Desquiciar la ciudad justamente una semana de que inicie, se inaugure el próximo jueves 11 de julio el Campeonato Mundial de Fútbol. Como no es creíble una graciosa coincidencia entre el evento deportivo y el vandalismo magisterial por su extremismo en la forma y fondo de algunas de sus demandas, la duda es si la estrategia es propia de los dirigentes de la CENTE o hay una mano externa que mesa la cuna.
1: Claro.
0: ¿Quién está detrás de ese movimiento? En ambos casos se pretende tomar ventaja en las negociaciones en dos aspectos: la presión para las autoridades educativas de México y hacendarias del país para sus demandas económicas por el inminente evento de mayor impacto del mundo mundial, como dicen, y radicalizar las demandas para, calculan, lograr mayores objetivos. Entre yo más pido y demando, claro, a ver qué cosa consigo.
1: Vamos a, te interrumpo un minuto, vamos rápidamente a la pausa y regresamos para rematar este interesante análisis de mi compañero Salvador Fernández Nieto.
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0: Estamos en la recta final en De Viva Voz y estábamos escuchando ese interesante análisis sobre la CENTE.
1: Sí, Leo, estábamos comentando lo que está ocurriendo en la Ciudad de México porque la están desquiciando.
0: Sí.
1: Bloquearon avenidas, andan vandalizando negocios.
0: Oye, los muñecores de los futbolistas.
1: Sí, lo están destruyendo. Y bueno, tú sabes que en un evento de esta magnitud, ubiquémonos cuando había el campeonato mundial en otro país, las Olimpiadas en otro país, las dos televisoras más importantes nacionales, TV Azteca y Televisa, pero no solo una semana antes, un mes antes mandan a sus reporteros a hacer reportajes sobre sus costumbres, su gastronomía, su cultura, todo eso. Acá también hay periodistas, cientos, quizás hasta miles, de todo el mundo.
0: Así es.
1: ¿Qué es lo que están transmitiendo? Pues estos vandalismos, estas cuestiones. Y eso es gravísimo, la imagen
0: claro.
1: que se da al mundo, sobre todo cuando no hay una...
0: No hay razón, y esa es una imagen falsa, pues, construida, es un montaje.
1: Sí, no hay, ¿no? Entonces, estos maestros de esta Coordinadora Nacional de Trabajo de Educación, pues es lo que están aprovechando, que están en una vitrina.
0: Exacto.
1: Que tienen a todo el mundo mirando y aprovechan para presionar. Pero, aquí es donde entra el pero, ¿no? Aquí es donde entra el pero. ¿Qué es lo que demandan estos sindicatos? Esta agrupación. Quieren que se abrogue la ley del ISSSTE, que se eliminen las cuentas individuales, las Afores. Son 8 puntos, que no los voy a leer todos, Leo. Solo voy a decir dentro de estos 8 puntos que no se discute que la educación es fundamental para avanzar como país en todos los niveles. No existe nación desarrollada alguna en el mundo sin que sus grados educativos sean de gran calidad, desde los básicos, la educación intermedia y todo eso. La formación en los niveles básicos es determinante, primaria y secundaria, es determinante para acceder a la media superior, de educación media superior, la superior y el posgrado, que permita a los profesionales mexicanos, profesionistas, participar en una industria competitiva a escala mundial. Y aquí está terrible. De acuerdo con un informe de un área de cooperación y desarrollo económico de la OCDE,
0: ¿sí?,
1: México ocupa el último lugar entre los países miembros en porcentaje de jóvenes con título universitario. Es decir, y con una de las inversiones más bajas por estudiante en todos los niveles educativos. Los países con mayor proporción de universitarios titulados son, imagínense, Canadá con 65%, nuestro socio comercial en el Tratado de Libre Comercio, Irlanda con el 58%, Japón con el 57%, y México tiene el 22% de estudiantes con título universitario, y nuestro socio comercial 65%. Veamos cómo está dedicada la cosa. En esos países son economías de primer mundo, esos tres países que mencioné, con maestros bien pagados en todos los niveles educativos. En México hace falta una profunda reforma en la educación con los programas académicos que demanda la competencia internacional con tecnologías de punta y de la inteligencia artificial. Deben los maestros ser capacitados profesionalmente para tener los ingresos suficientes para que no sean nada más mentores de tiempo, para que sean mentores de tiempo completo y formar a nuestros niños y jóvenes de manera comprometida y dar clases para, pero no solo dar clases para completar la quincena como ocurre.
0: Claro.
1: Tengo este otro negocito, pero pues como nomás me pagan como maestro, pues así. Entonces hago como que doy clases, hago como que me pagan, ¿no? Eso es terrible. Como país en desarrollo, ese objetivo lleva un progreso. Ahora mismo deja fuera de lugar esa carta a Santa Claus en pleno verano con demandas extremas. Yo solo cito 3. Eliminar el esquema de cuentas individuales Afores y regresar al sistema de pensiones solidarias, que es lo que piden. Incremento salarial del 100%. ¿A quién le dan un incremento salarial del 100% en qué país del mundo? ¿Que lo necesitan? Sí. ¿Que lo merecen? ¿Quién sabe? Y que la Mesa Nacional de Negociación sea con la presidenta Claudia Sheinbaum y no solo con la secretaria de Gobernación.
0: ¿De ¿Sabes por qué no se sienta Claudia Sheinbaum ya con ellos? Porque los citó dos veces y dos veces los dejó plantados.
1: Sí,
0: Dijo,
1: pues,
0: vengan, y no
1: no, pues
0: fueron.
1: es que esa es la idea es no negociar, la
0: Claro.
1: idea es seguir con el conflicto, escalar el conflicto, porque creían que llegara la antesala del Campeonato Mundial de
0: Así es,
1: Fútbol.
0: era
1: Eso es
0: alargarlo.
1: todo, eso es todo. Yo nada más, remito, digo, termino con mi tiempo fuera. La apuesta clara de los mecedores de la cuna mundialista es obtener buenos dividendos salariales y en prestaciones o la represión del movimiento. Pero Claudia Sheinbaum Pardo no es Gustavo Díaz Ordaz, ni México 26 es el México 68, porque los maestros encapuchados, más violentos, de dudosa procedencia, no son maestros, no son los románticos estudiantes pero universitarios que con cara al sol protestaban hace 48 años en aquel México de 1968. Por eso digo que estas manifestaciones son México 68 patito, ¿no?
0: Patito, exactamente. La idea es escalar y escalar el conflicto. Y ya va usted a ver, como por arte de magia, cuando pase el mundial, desaparecerán todas estas manifestaciones porque ya no habrá negocio.
1: Y si no, yo creo que sí, el uso de la fuerza del Estado es legítima.
0: Ah, claro.
1: Porque, a ver, dime una cosa, ¿qué cosa crees que digan los propietarios de negocios que son su patrimonio cuando les vandalizan, les rompen los cristales, les
0: Le
1: saquean
0: sacan los
1: sus productos?
0: productos.
1: ¿Qué crees que digan? Bueno, ¿y a mí quién me defiende? ¿Y yo qué culpa tengo? ¿Yo qué vela tengo en este entierro con estas demandas de estos señores que el gobierno no les quiere dar? Pues para empezar, esos vándalos no son maestros. Son gente infiltrada que están provocando la represión.
0: Así
1: Un
0: es.
1: México 68 que no tiene sentido por lo que acabo de decir.
0: Y ese es el tema. El tema, lo que quieren es eso. Y entonces ahí el gobierno pues titubea porque dice, si los detengo, van a decir represión. Así los
1: Claro.
0: detengan, así mira,
1: Sí, sí,
0: con
1: sí, sí.
0: seda, ¿no? Con mascadas de seda los lleven esposados, ¿no? Aún así van a decir que fue represión. Entonces, una situación difícil que ahí va sorteando el gobierno de la Ciudad de México, que es el
1: Pero
0: responsable de
1: ¿hasta
0: ese
1: cuánto?
0: tema,
1: ¿Hasta cuánto, mi querido Leo?
0: hasta que pase el
1: Tú,
0: mundial.
1: tú. No, no, no, pero espérame, ¿qué pasa? Imagínate, para quienes alguna vez vivimos en la Ciudad de México, lo han visitado o han ido al Estadio Azteca. Es la calzada de Tlalpan que sale justamente desde el mero Zócalo. Tiene primero un nombre que se llama San Antonio Abad, pasando el viaducto, ya se llama calzada de Tlalpan y llega hasta el Estadio Azteca. ¿Qué pasa si bloquean la calzada de Tlalpan? ¿Qué pasa si bloquean una de las dos, ubicaciones de insurgentes sur, del que va hacia el centro o el que va hacia Cuernavaca, para evitar que lleguen los aficionados al partido inaugural que verán 6.000 millones de habitantes en el mundo? Entonces, ¿qué va a pasar? Tendrán que decirles con permisito y los van a tener que
0: Bueno,
1: quitar.
0: digo, va a pasar lo que está pasando ahorita. ¿Por qué quieren ir al Zócalo? Porque en el Zócalo ya está todo listo para el Fans Fest, que le llaman, el Fans
1: Sí.
0: Fest del
1: Va a haber
0: Mundial.
1: unas
0: Están
1: pantallas
0: las pantallas
1: gigantescas.
0: gigantes, está todo listo. Y
1: Va a ser
0: entonces,
1: una fiesta del mundial.
0: claro, lo que hizo el gobierno de la Ciudad de México es decir, manifiéstate, destroza todo, pero hasta aquí. Entonces, no los dejan pasar. Y ellos todos los días, es como una guerra, ¿eh? Todos los días van y se estrellan contra esas barricadas o, ¿cómo se llama? Vallas, contra esas vallas, tratando de pasar al Zócalo todos los días. Como no pueden ahí pasar, entonces se van acá, hay ocasiones de destrozos en comercios, hay muñecos alusivos al mundial, unos futbolistas así gigantes, los tumbaron, los desnudaron, los pintarrajearon. Si se encuentran cualquier carro de gobierno, encontraron ahí un pobre recogedor de basura, lo bajaron de los pelos, le querían quitar el camión de la basura para estrellarlo contra un negocio y le decían, oiga, ¿yo qué? Yo soy un trabajador, decía el pobre hombre, ¿no? Ahí quedó grabado, o sea, por favor,
1: Qué bonitas
0: no,
1: enseñanzas de esos.
0: desvístanlo,
1: Qué bonita.
0: golpéelo, ¿no?
1: Bonita
0: Se oye en el
1: enseñanza de
0: video,
1: esos
0: no,
1: maestros.
0: no, no, no. Es increíble, pero ¿sabes qué es importante? Que las personas que nos hacen el favor de concedernos audiencia, que nos escuchan, que nos ven, tengan conciencia clara de que todo esto no es casualidad,
1: Es
0: que hay in
1: artificial.
0: es
1: Es
0: artificial, hay
1: artificial.
0: intereses, que esa imagen que están queriendo dar de México no es real. La imagen real de México es usted que ahorita está trabajando en el campo, allá en el cacaotal, en el maizal, el ama de casa que está ahorita haciendo sus labores.

0: en casa, los señores que están trabajando en los comercios, en la obra, el chofer que anda moviendo ahorita pues a la gente que necesita transporte. Ese es el México real, el de usted que se levanta muy temprano a trabajar, a darle duro a la chamba para llevar el alimento a su casa. Ese es el México real. Eso
1: Así es.
0: es artificio, es montaje para los medios de comunicación. Y usted, cuando prende en la noche la televisión, prende la radio, de estos nacionales, ¿no? Pues no se crea todo eso. Diga, no, pues que, o sea, ese es un grupo de vándalos ahí destrozando la Ciudad de México. Esos son un grupo de vándalos. Qué desafortunado. Además, para dejar a salvo a los verdaderos maestros, son esos señores de la CENTE, que ni siquiera son maestros de todo el país. Esos son maestros de Oaxaca, de Guerrero, de ahí del occidente del país, que están organizados en esto que le llaman Coordinadora Nacional de Trabajadores de Educación. El resto de los maestros están ahorita dando clases. Sus hijos están ahorita en clases con sus maestros, buenos o malos, ahí están en el salón de clases. Aquí en Tabasco se están organizando, fíjate nada más, algo muy bonito desde mi punto de vista. Se está organizando el
1: En las
0: gobierno que en las
1: escuelas
0: escuelas los muchachos, los niños vean el
1: van a ver el
0: fútbol.
1: fútbol en los planteles
0: Sí,
1: escolares.
0: esto está muy bien, ¿no? Fíjense que yo recuerdo de un tipo nefasto, ¿no? Ya hasta se me olvidó el nombre. Pero presidía ahí lo que es el Instituto de Administración Pública de Tabasco, ¿no? El individuo este, y coincidió un mundial. Y entonces los trabajadores se organizaron y dijeron, vamos a ver el mundial. Y pusieron una pantallita ahí, todos los trabajadores, porque era un partido de México, en un horario de labores, como será ahora la inauguración. No, hombre, llegó el tipo, no, no, no, ¿qué hacen? ¿Quién les dio permiso? ¿Cómo? ¿Por qué? No, ya, acabó, agüitó.
1: Hasta en los Estados Unidos, a los trabajadores mexicanos, cuando había un partido de la selección, les daban permiso esas 2 horas, vean su partido, porque saben de la pasión que hay por el fútbol.
0: Claro, bueno,
1: No pasa
0: pues
1: nada.
0: ahora el gobernador Javier Maya dijo, a ver, trae todas las oficinas, organícese y vean el fútbol. Y ahorita estoy viendo con la Secretaría de Educación que los niños y los jóvenes puedan ver el fútbol en sus planteles escolares, dado que la inauguración, pues arranca a las 11 de la mañana, va a ser el partido como a las 12, pues en un jueves, día laboral.
1: ¿Quieres que la selección mexicana sea campeona del mundo? Sí.
0: Sí.
1: Difícil. No está entre las 10 mejores del mundo. ¿Quieres que les den un aumento de 100% a los trabajadores de la educación?
0: No,
1: No hay.
0: si no, pues aquí tienen a mis
1: Imagínense
0: chamacos
1: ustedes
0: sin
1: que nos dieran
0: clases.
1: en nuestros trabajos el 100% de aumento, o sea, el doble del sueldo que tenemos ahorita. Es una petición irreal. Es simplemente fantasiosa para evitar que se les conceda y seguir con la demanda y el conflicto y el escándalo para desquiciar a la Ciudad de México y dar una pésima imagen para el resto del mundo. ¿Para qué? Porque hay intereses nacionales
0: Y extranjeros.
1: y extranjeros. No hay más. Aquí se están aliando fuerzas nacionales y fuerzas extranjeras, obviamente enemigas de México.
0: De esta manera, con esa frase que debemos rotular ahí en mármol, terminamos. Yo te agradezco, como siempre,
1: León.
0: Salvador, porque nos acompañes aquí y nos ayudes a analizar lo que pasa en este país y en Tabasco. Desde luego, le agradezco a nuestra directora general, la profesora Patricia Chamil Ruiz, y sobre todo, bueno, también a mi amigo que está allá, Jesús Uribe, allá en los controles, siempre atento, y le agradezco a usted que nos concede su audiencia cada miércoles. Y ya lo sabe, hombre, no se amargue usted por los maestros de la CENTE, hay que disfrutar el Mundial del Fútbol. No se pelee con el vecino, mejor júntense para ver el fútbol y nos vemos el próximo miércoles. Buenas noches.
1: Todavía nos toca un día antes de la inauguración.
0: Sí.
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Nos hemos dado cuenta de que el motor del ecosistema forestal y de su buen funcionamiento es la biodiversidad. Por eso es importante tenerla en cuenta. Vuela, preciosa.

0: Al comenzar el otoño, la interacción entre las criaturas del bosque se hace aún más estrecha. El bosque caducifolio resplandece en diferentes tonos de marrón, señal de que los días se acortan y las temperaturas descienden. El viejo roble no solo cambia de color, también libera sus bellotas maduras. Los animales del bosque empiezan a juntar provisiones para el invierno. La ardilla hembra está preñada. Es una de las primeras en apoderarse de las bellotas. Ante la llegada del invierno, come todas las reservas posibles. Cerca de su nido esconde y entierra semillas y frutos secos, verdaderas bombas de grasa. No volverá a encontrar todos los escondites, por lo que de uno de ellos podría surgir un joven roble. Pero el arrendajo es el que esparce la mayoría de las semillas. Cada ave distribuye varios miles de bellotas al año, a veces a grandes distancias, lo que da al roble la posibilidad de conquistar nuevas zonas. El árbol toma precauciones para sobrevivir a la estación fría. Entra en una fase de latencia y almacena nutrientes para el invierno en las secciones inferiores del tronco y las raíces. Y para ahorrar energía, el árbol se desprende de sus hojas, que se lleva el viento y caen al suelo. Un solo roble puede desprenderse de varios cientos de kilos de hojas y bellotas al año, que luego son procesadas y transformadas por diversos tipos de recicladores y descomponedores. Forman parte de un sistema independiente de interacciones en el que los hongos desempeñan un papel clave. El micólogo Francis Marton no solo se interesa por la parte de estos fascinantes organismos que es visible en la superficie, sino también por toda la red de hilos que desarrollan bajo tierra. Lleva más de 40 años investigando las relaciones simbióticas entre hongos y árboles.
1: Cuando uno pasea por este magnífico robledal, no se da cuenta de que camina sobre una alfombra viva. Bajo nuestros pies se extiende una extraordinaria red en la que se produce un sinfín de intercambios. Y no nos damos cuenta. Me llevaría dos o tres vidas comprender mejor estos mecanismos recientemente descubiertos.

El suelo es increíblemente importante. No es solo la base de los robles que nos rodean. También es el lugar donde los residuos vegetales, animales y microbianos son reciclados por una variedad de los llamados hongos de descomposición y convertidos en nutrientes para los árboles. Sin embargo, los árboles no pueden controlar por sí solos la absorción de minerales del suelo. Dependen de unos hongos simbióticos llamados micorrizas. Conocemos bien estos hongos. Entre ellos están los boletos, las trufas, los rebozuelos y las setas de leche. Estos hongos simbióticos están conectados al sistema radicular de los árboles.

0: ¿Lo encontraste?
1: Sí, ahí.
0: Ah, oh, sí, muy bueno. Un hongo de leche. Creció en la madera.

0: raíz de roble y está...
1: cubierta de micorrizas.
0: Correcto, llena de micorrizas. Esto es definitivamente un tártago de roble.
1: Toda la red de raíces de la micorriza está conectada al tártago, como aquí.
0: De él crece este cuerpo fructífero.
1: Las micorrizas son hongos de las raíces, una mezcla del tejido del árbol y el del hongo. Y aquí es donde tiene lugar todo el diálogo entre los dos socios. Las micorrizas forman una red de hilos que penetran en las grietas más pequeñas del suelo y absorben todos los nutrientes que el roble necesita para crecer. Y a cambio, el árbol libera azúcar. En primavera y verano, estas hojas sintetizan azúcar. Gran parte se utiliza para el crecimiento del roble, pero alrededor de una cuarta parte del azúcar se suministra simbióticamente a los cuerpos fructíferos de las micorrizas a través del sistema radicular. ¡Qué red tan maravillosa!
0: Realmente hermosa.
1: ¿A qué roble crees que está conectada la red de este tártago?
0: Podría conectarse a varios robles y obtener así el mayor beneficio posible. Así recibe el carbono que le proporcionan todos los robles.
1: Se calcula que hay casi 1,000 metros de filamentos micorrízicos por cada metro de raíz. Es una extensión increíble del sistema radicular.

0: Así pues, existe una gran alianza entre el mundo de los árboles y el de los hongos. Los árboles no habrían podido desarrollarse en la Tierra si no hubieran sellado esta alianza hace unos 200 millones de años. Llevo más de 40 años estudiando la simbiosis micorrízica y me sigue fascinando este proceso biológico. Es un gran ejemplo de interacción simbiótica en el desarrollo y buen funcionamiento de uno de los ecosistemas más importantes del planeta.
1: La simbiosis entre el roble y el hongo muestra las alianzas que a veces son necesarias para garantizar la supervivencia. Pero a medida que se acerca el invierno, el roble debe confiar sobre todo en sí mismo para resistir la amenaza de las tormentas y las inclemencias meteorológicas. Tras despojarse de sus miles de hojas en otoño, se enfrenta desnudo a la estación fría. El roble no tiene la flexibilidad del sauce ni la del álamo. Por su forma y firmeza, está totalmente expuesto a los elementos. Para aguantar, ha desarrollado un profundo y extenso sistema radicular que lo ancla firmemente en el suelo. Y ha desarrollado una estrategia sorprendente. En muchas de sus ramas se forman áreas más espesas. Puntos de rotura predeterminados que permiten que las puntas de las ramas se rompan más fácilmente. Al sacrificar una parte de sí mismo a los fuertes vientos y tormentas, el árbol se protege. Este mecanismo esencial de supervivencia evita daños mayores, un sacrificio parcial por el bien de todo el árbol.

0: La medida en que el roble depende de un ecosistema intacto y equilibrado es especialmente evidente en la estación fría. Aunque a lo largo de sus siglos de vida ha echado millones de bellotas, muchas de las cuales han germinado, apenas ha producido un árbol adulto. Los brotes jóvenes del roble son víctimas de los herbívoros, sobre todo en invierno, cuando escasea el alimento. En algunas zonas, la ausencia de depredadores naturales como linces y lobos ha provocado un aumento drástico de las poblaciones de ciervos. En algunas zonas, el número de estos animales es varias veces superior al de hace 50 años, un aumento que pone en peligro la supervivencia de los bosques. La ecóloga Sonia Said investiga esta dependencia vital y muestra cómo la presencia de depredadores puede proteger indirectamente los bosques y ayudar al crecimiento de los árboles.
1: Es estupendo saber que hay linces aquí. Todavía no he visto ninguno en libertad, pero estoy segura de que ellos me han visto muchas veces. Esta zona es especial porque aquí hay un depredador natural. ¿Afectará el aumento de su población al comportamiento de los ciervos? ¿Crecerá mejor el roble en presencia de depredadores? Hasta ahora en Francia, hemos trabajado principalmente en lugares sin depredadores, así que no nos hemos planteado estas cuestiones.
2: Está congelado. Saco la tarjeta SD.
1: Mi momento favorito.
2: ¿Qué tenemos ahí? Unas cuantas personas, perros, un zorro. Y luego, ¿qué tenemos?
1: ¿Una sorpresa?
2: ¿Un lince?
1: Sí.
2: Me resulta familiar.
1: ¿Crees que nos observa?
2: Muy posible. Muy discretamente.
1: Tenemos colegas en Polonia especializados en bosques naturales. Según sus conclusiones, los ciervos están mucho más alerta en presencia de linces. Y cuanto más alerta están, menos tiempo tienen para alimentarse.
2: Por aquí bajó alguien.
1: Así es, son huellas de ciervo.
2: ¿Sí?
1: Qué bonitas.
2: Tuvieron problemas con la nieve.
1: Más de 20 centímetros.
2: Sí.
1: El invierno es una época dura. Los herbívoros suelen alimentarse de zarzas. Al final del invierno, cuando ya no queda mucho follaje de zarzamora o hiedra, es decir, ya no hay hojas verdes, empiezan a comerse los brotes de las hojas. Esto supone un problema para los robles. En Francia, la población de herbívoros debe regularse para encontrar un equilibrio en el que la fauna y la flora puedan prosperar. Echemos un vistazo al pequeño roble. A sus pies hay un zarzal.
2: Se comieron el arbusto.
1: Se lo comieron todo aquí. Y aquí también.
2: Los brotes están intactos. Eso encaja.
1: Mientras haya zarzas, el roble está a salvo. Hasta ahora lo ha conseguido. No le pasará nada. Alrededor de un roble pasan muchas cosas. En el departamento de Ain existe un equilibrio entre depredadores y herbívoros. Actualmente aquí las cosas pintan bien para el roble. No hay demasiados herbívoros en relación con la vegetación y así debe continuar.

La regulación de la población es un tema difícil, ya que el equilibrio aparente de un sistema enmascara a menudo una serie de desequilibrios permanentes. Con sus condiciones cambiantes, las estaciones crean una dinámica que obliga a las especies a adaptarse. Cada primavera, el roble se transforma de nuevo, como si despertara de su hibernación. Bajo los rayos del sol primaveral, sus brotes se despliegan en un follaje verde que alberga nuevas generaciones de pájaros carpinteros y arrendajos. La ardilla hembra es ahora madre. Pero donde late la vida, también acecha la muerte. Cada miembro de la comunidad animal es una víctima potencial para sus depredadores. El roble no solo es el escenario de diversos ataques, sino que a veces también es objeto de ataques por parte de algunos habitantes del bosque. Las avispas sinips, por ejemplo, pertenecen a la familia de las avispas de las agallas. Provocan excrescencias en el tejido vegetal en las que ponen sus huevos. Las llamadas agallas son un daño para el huésped y un hogar para las crías de las avispas, una especie de compromiso entre el árbol y el insecto en el camino hacia la coexistencia. El roble ni siquiera está a salvo de los depredadores,

Miles de orugas pueden atacar un árbol, adueñarse de él e intentar comérselo. Los pájaros se comen muchas de las orugas, pero el árbol tampoco está indefenso. A lo largo de los siglos, ha desarrollado toda una serie de mecanismos de defensa. Cada hoja mordida puede enviar señales de advertencia a las hojas vecinas en forma de compuestos químicos volátiles que escapan de los lugares de alimentación. Cuando reciben tal advertencia, las hojas intactas segregan taninos que las hacen incomestibles para los intrusos. Estas señales pueden ir aún más lejos y atraer a los que se comen a los atacantes. El roble debe su capacidad para imponerse al hecho de que ha evolucionado constantemente a lo largo de millones de años, pasando de una sola especie a varios centenares de especies diferentes. El roble milenario es también el resultado de esta asombrosa diversificación genética. Forma parte integrante de la cadena evolutiva y transmitirá a sus descendientes las adaptaciones que ha adquirido a lo largo de su vida. Esto contribuye a la biodiversidad y garantiza la resistencia del bosque a los retos de su entorno. Pero los rápidos cambios provocados por la intervención humana en la naturaleza amenazan con desbordar los bosques templados de Europa. La expansión de ciudades, carreteras y zonas agrícolas fragmenta los bosques, crea hábitats insulares aislados y dificulta la distribución natural de las especies silvestres. Y cuando se plantan nuevos árboles, se crean zonas arboladas que poco tienen que ver con la resistencia y adaptabilidad de un bosque que ha crecido durante siglos. Con demasiada frecuencia se trata de zonas con unas pocas especies arbóreas e incluso a veces con una sola. Estos monocultivos provocan un fuerte descenso de la biodiversidad y con ella desaparece también la diversa red de dependencias mutuas, lo que abre la puerta a las plagas. Por lo tanto, la verdadera fuerza del bosque reside en su biodiversidad, un elemento importante para su robustez y belleza. Sylvain Angerot, fundador de la

0: Asociación Canopé se ha comprometido a que estos monocultivos forestales sean pronto cosa del pasado.
1: Cuando entras en un bosque ajardinado, notas inmediatamente la ausencia de cualquier sonido. La ausencia del canto de los pájaros. Parece un desierto arbolado y no un bosque vivo. Los bosques como este son consecuencia de la tala rasa. El ecosistema y el suelo se destruyen de antemano, sobre todo al retirar los tocones de los árboles. No queda nada. No podemos permitir que bosques naturales como este sigan siendo talados y sustituidos por monocultivos. Lucho contra eso. Estamos en el departamento de Las Landas. Aquí aún quedan reservas de viejos robles comunes. No quedan muchos y hay que protegerlos porque son cruciales para la biodiversidad. Pero este bosque fue talado ilegalmente. Dos tercios de los bosques de Francia están formados por árboles de hoja caduca, pero existe la industria maderera, que necesita madera blanda y productos estandarizados. Eso no va de la mano, y lo que ocurre entonces es que la gente sucumbe a la tentación de sustituir los árboles caducifolios por pinos marítimos. La silvicultura actual es mucho más intensiva y se practica en forma de grandes monocultivos. Si se simplifica un ecosistema, se pone en marcha una reacción en cadena. En 2022, el 80% o más de los árboles del 40% de los bosques plantados habían muerto. Plantar árboles se considera un ejemplo de comportamiento respetuoso con el medio ambiente. Pero en realidad, los árboles jóvenes son muy frágiles. Están expuestos a la luz solar directa. Ya no existe el típico entorno forestal. Los grandes árboles protectores que podían compensar las fluctuaciones de temperatura. Y allí, en un suelo casi desnudo y seco, se plantan nuevos árboles. Los pinos marítimos jóvenes son como cerillos. Si se tala todo aquí y se plantan pinos marítimos jóvenes, se crea un bosque muy peligroso. Este árbol también es vulnerable de otras maneras, en caso de granizo o tormenta. Si se tienen en cuenta todos los peligros, solo se puede llegar a la conclusión de que hay que evitar los monocultivos.

0: plus une forêt diverse.
1: La diversidad en el bosque conduce a una mayor cooperación, a la competencia por los recursos, pero también a una mayor resiliencia. Y en caso de catástrofe, y siempre hay catástrofes, el bosque es capaz de hacer frente a las consecuencias. Las masas de pinos marítimos que se mezclan con robles muestran una mayor resiliencia a partir de este momento. Cada acción en el bosque debe ser bien meditada. Es importante no equivocarse de camino, porque nos encontramos en una encrucijada forestal. ¿Queremos una silvicultura extremadamente productiva en la que simplifiquemos enormemente el ecosistema y creemos zonas forestales? ¿O decidimos proteger lo que queda? De eso se trata.

0: a menudo con graves consecuencias para las personas que viven cerca de un volcán. Pero si un volcán realmente grande, un supervolcán, entra en erupción, puede afectar a todo el planeta.
1: En el peor de los casos, una supererupción podría amenazar a toda la humanidad.
2: En comparación, no somos nada.
0: En pleno Estados Unidos, en el Parque Nacional de Yellowstone, se encuentra un supervolcán. Entró en erupción en 3 ocasiones en la historia de la Tierra. ¿Podría entrar en erupción pronto? Y si es así, ¿con qué consecuencias?
3: Caos. Sería una catástrofe para el medio ambiente y la humanidad.
4: No habría escapatoria.
5: No podemos evitarlo. Debemos prepararnos.
0: ¿Cuándo volverá a entrar en erupción el supervolcán de Yellowstone? ¿Está la humanidad ante el apocalipsis? Una erupción causaría más estragos que la bomba atómica de Hiroshima. ¿Se podría prever una erupción? ¿Qué tan grande sería? ¿Habría alguna posibilidad de escape?

0: El parque de Yellowstone es un lugar muy especial.
1: El paisaje está casi intacto.
0: Es de cuento de hadas. Es increíblemente hermoso.
2: A principios del siglo XIX, el trampero John Colter fue probablemente el primer hombre blanco en recorrer este paisaje desconocido para los europeos hasta entonces. En 1872, el presidente de los Estados Unidos, Ulysses Grant, puso la zona bajo protección especial. Hoy en día, el Parque Nacional de Yellowstone es Patrimonio Mundial Natural de la UNESCO. Es el parque nacional más antiguo del mundo. Un paisaje sacado de un cuento de hadas. Y un lugar candente en toda regla. Dos tercios de todos los géiseres del mundo se encuentran aquí. Mucho antes de la llegada de los colonos europeos, la población indígena utilizaba las fuentes termales para rituales religiosos y con fines medicinales. También extraían obsidiana para fabricar herramientas y armas.
0: Algunos de los primeros exploradores habían escuchado de los indígenas que había un volcán cerca del nacimiento del río Yellowstone.
3: Reconocieron los depósitos volcánicos y supusieron que debía ser un gran volcán.
2: Pero durante mucho tiempo los geólogos no se interesaron por esta zona, hasta que sucedió algo que despertó a los científicos de todo el mundo. En 1959, la Tierra tembló.
3: El terremoto del lago Hebgen tuvo una magnitud de 7,3 grados. El epicentro se encontraba al oeste del parque.
0: Fue el terremoto más fuerte jamás registrado en esta zona.
3: Las mayores repercusiones del terremoto se sintieron en el lago Hebgen. Las carreteras fueron dañadas y bloqueadas. El terremoto provocó un deslizamiento de tierra que sepultó a 28 personas en un campamento.
0: Murieron muchas personas. El río se estancó y se formó un nuevo lago. El terremoto también creó nuevos géiseres. Y los géiseres ya existentes cambiaron su comportamiento.
2: Durante los días siguientes, los guardaparques descubren 289 nuevos géiseres. Un cambio geológico importante provocado por un terremoto. El volcán Yellowstone no se encuentra en una de las típicas zonas sísmicas en el borde de

0: una placa continental. ¿Qué está ocurriendo allí, en las profundidades del Parque Nacional, en pleno Estados Unidos?
1: Se instalaron numerosos sismógrafos y se descubrió que es una de las zonas sísmicamente más activa de los Estados Unidos.
0: Los investigadores siguen una pista literalmente caliente. Debajo del terreno parece haber una enorme cámara de magma oculta, de la cual asciende roca fundida.
2: El punto caliente es como una antorcha sobre la cual el continente norteamericano deriva hacia el oeste.
1: De vez en cuando, la antorcha hace un agujero y así se forma una cadena volcánica.
3: Los volcanes emergen uno tras otro en la superficie. En el extremo oeste se encuentra el más antiguo y se vuelven más jóvenes a medida que uno va acercándose al Yellowstone.
0: Alrededor de 3 millones de personas visitan el parque cada año. Pocos se dan cuenta de que bajo sus pies hay una bomba de tiempo. Una parte del parque es un volcán invisible, un supervolcán, que algún día podría volver a hacer erupción.
2: La mayoría de las erupciones de Yellowstone han sido pequeñas, pero ha habido 3 grandes.
0: La primera y al mismo tiempo la más grande de estas 3 erupciones volcánicas tuvo lugar hace 2,1 millones de años, la erupción de Huckleberry Ridge. La segunda gran erupción ocurrió hace 1,3 millones de años, la erupción de Mesa Falls. Hace 640.000 años, la erupción de Lava Creek. Hasta 2.500 kilómetros cúbicos de magma fueron expulsados solo en la primera gran erupción.
4: Estamos ante un supervolcán. Cuando el volcán ya ha tenido una erupción inusualmente fuerte, es decir, hasta 1000 veces más potente que las erupciones de nuestra época.
5: Con el índice de explosividad volcánica, medimos la potencia de una erupción volcánica. Una supererupción tiene una potencia de 8.
6: Es una erupción con impactos globales para el ser humano y la naturaleza.
0: Tales supererupciones son extremadamente raras. En los últimos 36 millones de años, ha habido unas 42 en toda la Tierra. El Yellowstone también es un supervolcán. Su caldera colapsada es tan grande que apenas se percibe. La llamada caldera abarca aproximadamente un tercio de la superficie del parque.
5: Una caldera es la depresión que se forma por el colapso de una cámara de magma.
6: La caldera de Yellowstone es tan enorme que no destaca en el paisaje.
4: Una caldera puede ser tan grande que se podrían construir ciudades enteras dentro de ella.
5: Su diámetro puede alcanzar hasta 100 kilómetros.
4: No te das cuenta de que estás en un volcán. Por eso es tan difícil comprender lo que es un supervolcán o una caldera tan grande. No se parece a un volcán típico de una película de Hollywood.
0: ¿Qué sucede en la explosión de un volcán cuando se forma una caldera? La cámara de magma subterránea está en la parte llena de roca fundida. Debido al calor y a las diferencias de presión, ascienden partes del magma. La presión aumenta hasta que la superficie terrestre se agrieta. Y el volcán explota.
1: Durante la explosión, la cámara se vacía y la superficie colapsa en el hueco resultante. Eso es la caldera.
2: El área de la caldera muestra cuánta cantidad de magma debe haber en este sistema volcánico.
1: Gran parte de la depresión creada por la explosión está llena de lava, escombros glaciares y sedimentos.

0: Si no sabes qué buscar, no puedes reconocer el volcán.
1: Después de la erupción, las cámaras de magma subterráneas se vuelven a llenar. Las dos cámaras bajo Yellowstone se encuentran entre las más grandes del mundo. ¿Es motivo de preocupación? Al analizar los datos de las tres grandes erupciones, está claro que Yellowstone entra en erupción aproximadamente cada 700.000 años, siendo la última hace 640.000 años. ¿Estamos entonces a las puertas de una nueva supererupción? ¿Y qué magnitud podría tener?
2: Las tres supererupciones de Yellowstone muestran lo que podría pasar la próxima vez. Volumen, superficie, cantidades, todo eso se conoce.
1: Los géiseres y fuentes termales del parque son señales visibles de actividad volcánica. Pero los científicos monitorean principalmente cambios en el paisaje, que no son visibles a simple vista.
3: Cuando la presión aumenta, el suelo se mueve solo unos pocos centímetros. Con GPS y también con técnicas de monitoreo convencionales, podemos medir eso.
1: Los geofísicos han observado que el paisaje en el parque ha cambiado desde la década de 1970. En la orilla sur del lago, los árboles están repentinamente en el agua. La otra orilla debe haberse elevado.
0: Entre las décadas de 1920 y 1970, el suelo en la caldera de Yellowstone se elevó más de 70 centímetros, de 2 a 3 centímetros cada año. Antes de otra erupción, esperamos elevaciones significativamente mayores.
2: Cuando una erupción es inminente, hay cientos de microterremotos de magnitud 1 o 2 al día.
3: Durante estos, las rocas se desmoronan porque la presión dentro del volcán está aumentando.
2: Si se registran entre 100 y 1000 pequeños terremotos al día y elevaciones en el paisaje, es preocupante. Son señales de que el magma se está expandiendo y la situación se vuelve crítica.
4: En Yellowstone hay un promedio de 2.000 terremotos por año que no ocurren regularmente, sino en enjambres, especialmente la zona entre el lago Hebgen y el Norris Geyser Basin es muy activa sísmicamente.
1: El Norris Geyser Basin, el campo de géiseres más antiguo y activo del Parque Yellowstone. En sus profundidades, el calor es especialmente alto. A 300 metros bajo tierra, hay 237 grados Celsius. Un paisaje tanto amenazante como fascinante, en el que se puede ver cómo respira el volcán.
4: Allí aprendemos cómo funcionan los sistemas hidrotermales.
0: A veces comparo el funcionamiento de un volcán con el sistema de tuberías de una vieja casa. Las tuberías se corroen y en su interior hay depósitos. Si se sacuden, se rompen. Así es con el volcán Yellowstone. Cuando la tierra tiembla, las tuberías se rompen. Y los géiseres entonces hacen las cosas más extrañas. Eso también puede suceder allí en un futuro cercano.
1: Los investigadores quieren evaluar mejor el peligro que representa el supervolcán. Los sismógrafos en la caldera deberían ayudar a entender mejor los terremotos y así predecir una erupción lo antes posible para evacuar la zona a tiempo. La importancia de la detección temprana se demuestra con la erupción del 18 de mayo de 1980 del Monte Santa Elena, en el estado de Washington.

0: La erupción del Monte Santa Elena ha sido la más catastrófica en los Estados Unidos hasta ahora.
1: Primero hubo un deslizamiento de tierra. Luego la cima del volcán se derrumbó y el magma salió en flujos piroclásticos, es decir, en nubes ardientes extremadamente calientes y rápidas, compuestas de ceniza y gas. La columna de erupción alcanzó hasta 25 kilómetros de altura en la estratosfera. En pocos minutos, esta columna se convirtió en un sombrero de 25 kilómetros de ancho.
2: Los vientos del Pacífico capturan la nube de ceniza y la llevan rápidamente hacia el este. Incluso en Oklahoma, a 2.500 kilómetros de distancia, llegó a llover ceniza.
0: En términos de prevención, monitoreo y gestión de crisis, aprendimos mucho en ese entonces. A medida que vayamos investigando nuevas erupciones volcánicas, más iremos entendiendo.
2: Los geólogos advierten: la emisión de gas y roca durante la erupción del Monte Santa Elena no es nada en comparación con la cantidad que el Yellowstone podría arrojar a la atmósfera.
1: En una supererupción, se liberaría de 500 a 1000 veces más material.
2: La erupción del Monte Santa Elena se predijo con 2 meses de antelación. En otras erupciones, los indicios aparecen solo días antes. Para la ciencia, mejorar las predicciones es de máxima prioridad, especialmente en Yellowstone, porque sus dos cámaras de magma están entre las más grandes del mundo.
3: La gran pregunta es, si Yellowstone entra en erupción, ¿cuánto tiempo tendremos para actuar? Por eso analizamos cristales del magma.
2: El análisis de estos cristales debería aclarar cuánto tiempo transcurre entre los primeros signos y la erupción real. Para ello, los investigadores también analizan muestras de rocas de antiguas coladas de lava en Yellowstone. Los investigadores están particularmente interesados en la supererupción de hace 2,1 millones de años. Una erupción gigantesca que hoy mataría a millones de personas y cubriría 2/3 de los Estados Unidos con ceniza.
3: Cuando el magma se enfría, se forman cristales diminutos. Primero, debemos recolectar muestras de rocas volcánicas en el exterior.
4: Rompemos la roca y examinamos qué información, qué cambios y procesos han almacenado estos cristales en el interior de la cámara de magma.
3: Esto nos revela cuánto magma ascendió al sistema volcánico antes de la erupción.
2: Los investigadores quieren trazar una cronología de eventos, desde el momento de la fusión del magma en la cámara hasta la erupción.
5: Dígame cuál.
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Aunque el tiempo pase, la vida sigue y los recuerdos se quedan. ¿Cómo están en este miércoles? Tanto gusto es en poderme comunicar con ustedes, sabiendo que cada uno hizo la parte que seguramente le correspondió en este día y fue quizá algo que pues les dio la facilidad de poder conseguir, bueno, algunas situaciones que tenían que conseguir, lograr. Y si lo lograron,

Pues qué bueno, es un gusto saberlo. Y pues hoy, un día agradable, también nos tocó lluviecita. Como que en estas tardes, junio trajo esa partecita de lluvia. Y claro, amortigua un poquito ese calor que, aunque a veces llueve y resulta que se siente como más calor debido al bochorno. Eso es, que no es tanto el calor sino el bochorno. Es una forma en el que como que se encierra el calorcito en algunos lugares. ¿Cómo están? Bueno, pues saludándolos como siempre. Esta noche romántica, y claro, aquí estoy entre el cielo azul y el mar azul. Y los invito a que, si se pueden comunicar, cualquier cosa que ustedes quieran decir, es bueno. Es bueno porque de lo bueno hay que compartir mucho y a todo mundo. Por eso háganlo al WhatsApp 933-106-12-62. Ya que estamos en un miércoles, mitad de la semana 23, pues ¿qué les parece si hoy también despertamos al corazón, como cada noche?

0: Vivirás porque tienes que vivir, tienes que existir para que pueda ver la luz cada día, tu corazón y así tener esos hermosos sentimientos en esta noche romántica.
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Qué tierno momento cuando sientes que te abrazan, que te dan ese abrazo tan dulce, tan enamorado. Y especialmente cuando ese abrazo es muy sincero.

Bueno, pues este es el momento de poderlos acompañar en esta noche muy especial. Saben ustedes que lo especial de la noche no es que la noche sea así, es que nosotros podemos estar bien. Como ya está pasando el día, a punto de terminar, bueno, pues hay un gracias que tenemos que decir por todo lo que hoy nos ha dado la vida, o quizá nos permitió que tuviéramos la fortuna de encontrar parte de lo que buscábamos, o a lo mejor todo. Si fue todo, qué bueno. Si fue algo, qué bien. Y si no fue nada, también hay una oportunidad mañana para poderlo lograr. Seguimos en Tu Línea Romántica esta noche.

0: hermoso dar amor.
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Aquí estamos, mucho gusto en saludarlos. Bien, saludos para la señora Lili Hernández, que ha estado un poquito indispuesta de salud, pero pues ahí se va recuperando y esperamos que así sea, que tenga pues la salud completa, señora Lili Hernández, y gracias por esa sintonía de cada noche. Y bien, pues sigamos con ustedes en esta línea romántica de esta noche muy, muy especial.

Bien, saluditos, vamos a continuar, dice esta persona por acá. Buenas noches, Santiago. Pues aquí, fíjate que tú hablas de algo que yo no puedo sentir. No puedo sentir amor, no sé, estoy seca de eso, o no sé qué es. Siento como que nadie me ama, y pues a veces como que estoy viviendo nada más porque Dios me tiene aquí, pero la verdad es que esta forma de sentirme no me gusta, porque pues no siento la alegría de vivir. Quisiera que esto fuera diferente, porque oigo y veo a personas felices, quizá porque tuvieron alguien o se encontraron con alguien o descubrieron que el amor sí existe, pero pues para mí no, porque no lo siento así como tú lo dices o como se ve en mi vida. No lo siento, y pues te escribí porque quería escucharte, a ver qué me dices, ya que tienes tan atinada voz, que pues me gusta, eso sí me gusta, escucharte cada noche. Y disculpa si digo lo contrario de lo que tú cada noche dices, pero pues es mi verdad, y creo que a ti te gusta que uno diga las cosas tal cual son. Bien, pues ahorita te digo, porque voy a un corte.

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Bien, bien, pues vamos a continuar. Ahora sí le doy respuesta a la persona que me escribe, que no siente el amor o que siente que no le aman. A ver, hay tres momentos del amor que nace en nuestra vida. El primer momento es cuando Dios pone la semillita en el vientre de mamá. Diríamos la gotita de sangre que se llama cigoto, donde interviene papá y mamá, y obviamente ya está esa gotita, que parece nada, pero ya ahí puso la semilla el Creador. El segundo momento del amor es cuando la señora da a luz, es decir, el nuevo ser empieza a ver una luz, de la luz del mundo, porque ya nació. Ese es el segundo momento del amor. El tercer momento del amor proviene, fíjense bien, el primer momento, cuando Dios pone esa semillita, pues proviene de Dios. El segundo momento es cuando que proviene de mamá, cuando da luz al ser, le da al mundo un nuevo ser. Y el tercer momento es cuando ya la personita que nació ya tiene conciencia, ya tiene de todo, inteligencia, valores y todo. Esa personita en ese momento ya está en la vida, está en el mundo, respirando, haciendo muchas cosas. Esos momentos son los que esa personita tiene que demostrar que está hecho del amor. Y empieza a dar lo que trae, empieza a expresarlo. Por eso dijo Dios, por sus frutos los conoceréis. O sea, ya que estás en la vida, ya tus acciones tienen que ser buenas. Pero si ya tus acciones son malas, entonces ahí estamos conociendo que ese fruto de repente no está dando lo que debe de dar. No está dando para lo que nació. Y hay dos momentos que quiero que le pongan mucha atención. Uno de esos momentos es cuando el doctor corta el cordón umbilical de su mamá para separarla ya del nuevo ser, separarlo de su mamá definitivamente, ¿sí? Y en el tercer momento ya es no la separación, sino la conexión. ¿Conexión con quién? Fíjense, quiero que le pongan mucha atención. Ese tercer momento, la conexión. ¿Conexión con quién? O sea, el primer momento te separas de tu mami, corta el cordón umbilical. Y el segundo momento te conectas con alguien que fue el que puso la semillita ahí, tu Creador. Esa conexión va a servir para que tú seas un buen ser humano que exprese su luz, que exprese su sentimiento.

sentimiento que exprese su amor. O sea, pero resulta que en lugar de conectarnos, de repente nos desconectamos, como el cordón umbilical. Y al desconectarnos, ya no vamos a ir por donde la inteligencia y todo lo que se nos dio nos señaló, como una brújula. Haz de cuenta que Dios te dio esa brújula para que lo sigas, pero no seguimos esa brújula, nos perdemos, seguimos otros caminos, y ahí es donde la persona se separa de lo que al inicio, en ese primer momento de cuando el Creador puso esa semillita, era para que cuando nacieras tú siguieras conectada o conectado con Él. Pero si te desconectas, obviamente te vas a ir por donde no es lo correcto. Y ahí es donde todos perdemos. Y digo todos porque yo también pasé y he pasado por situaciones así. Si nos desconectamos, no podemos tener la energía, digamos, la energía espiritual, la fuerza. Y esa fortaleza, esa fuerza, esa energía espiritual, si no nos llega, es como cuando no llega la corriente a tu casa. Pues simplemente los aparatos no funcionan. Exactamente, cuando tú te desconectas, no llega esa energía espiritual y estás como los aparatos, medio funcionando o de plano no funcionas bien. Ahí es donde nos perdemos, que si tomamos caminos de esto, de los vicios, de los malos hábitos, de las malas costumbres, de muchas, pero muchas cosas que uno puede tomar ese camino espinoso y escabroso, en donde no vas a encontrar algo muy importante, la felicidad. Y es lo que le está pasando a usted, señora. Bueno, no sé si señora o señorita, no me doy cuenta, pero aquí lo importante es que no estoy hablando solamente para ella, sino para todos los que me están escuchando. Esos momentos hay que recordarlos ahorita, se los estoy diciendo. Quizás nos desconectan de nuestra madre a través de cortar el cordón umbilical, pero no nos podemos desconectar de quien nos creó, nos empezó a dar la vida a través de esa gotita de sangre llamada cigoto, depositada en el vientre de mamá por la intervención de papá y de mamá. Y es exactamente esos tres momentos más los dos que ya les señalé. Tres momentos: el momento en que pone la semillita, el segundo cuando mamá da luz, y el tercero es cuando ya tienes toda la conciencia y la inteligencia y sabiduría para poder actuar de tal manera que vayas en el camino con la brújula que te dio quien te creó, para que vayas por ahí. Si te sales de ahí, si te pierdes, entonces no estás dando los buenos frutos, que por sus frutos los conoceréis. Ya te estamos conociendo, o se te está conociendo, por los malos frutos que está dando, es decir, por las malas acciones. Te perdiste de una u otra forma, te perdiste, porque ya no seguiste ese camino marcado. ¿Por qué? Porque te desconectaste. Conéctate de nuevo y vas a ver cómo cambia y cómo sientes lo que ahora no sientes, y cómo alguien te va a expresar su amor más adelante. Pero no andes pidiendo algo que prácticamente al desconectarte ya perdiste. Ahora, ¿lo puedes recuperar? Claro, ahí está. El amor existe en cualquier lugar, en cualquier parte. Existe en ti.
Nada más que el ego te cegó y te perdiste, te desconectaste y ya no hay manera de que tú lo puedas sentir. Conéctate de nuevo. Fíjate bien o piensa en lo que te acabo de decir y vas a entender desde dónde te puedes volver a conectar, ¿sí? Y yo creo que más adelante me vas a dar la razón cuando digas, sí, ahora sí, me siento amor, lo puedo expresar y me lo han dado y soy feliz. Y yo espero que seas feliz.

Bien, aquí estamos, dice Marín Cruz. Buenas noches, saludos Santiago desde Apodaca, Monterrey. Llevo escuchándote 15 años. Quiero mandar saludos a mi papá, Misael Cruz Cruz, y Lili Sánchez Morales hasta Huimanguillo, Tabasco. Muchos saludos, amigo, de allá de que estás por ahí en Apodaca.

0: Oaxaca, Monterrey, Marín Cruz, saludos y pues bendiciones también para ti. Canario Carbeo Alcudia dice, saludos mi gran amigo, Dios te bendiga. Y a ti también, saludos mi estimado, donde quiera que te encuentres, y seguimos contigo en Lina Romántica.
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Bienvenida a la... Yo sé que esta noche van a tener un buen descanso, así que les auguro un dulce sueño a todas y todos. Claro, siempre deseo que el viento siga soplando a tu favor. Me voy al paraíso donde duermen los enamorados. Un beso para ti, amor. Y buenas noches a todos ustedes.

0: mundial, sin que sufran ni mueran animales y sin impacto ambiental a partir de bacterias. En Solar Foods han desarrollado el cóctel de nutrientes perfecto que llaman Soleína. Contiene numerosos minerales, fibra, vitaminas del grupo B, grasas y, sobre todo, 2/3 partes de proteína, 3 veces más que la carne.
1: No solo le regalamos a la humanidad un alimento básico completamente nuevo, sino, sobre todo, una plataforma tecnológica para saltar el proceso de la fotosíntesis y lograr que nuestro sistema alimentario sea más eficiente. Nuestro objetivo es sustituir el despilfarro de energía y recursos que supone el concepto alimentario que llamamos animal.
2: Para que sea completamente vegano, pongo aceite de oliva. Y luego la soleína emulsiona el aceite y el vino en una salsa. ¿Y le aporta su sabor? No, no sabe a nada, pero le da un bonito color.
0: Pasi Vainica lleva muchos años investigando cómo convertir sistemas energéticos de forma sostenible. Con el mismo enfoque fundamental, ahora trata de darle la vuelta al sistema alimentario. La Unión Europea financió su planta de demostración de bacterias con 37 millones de euros. En los tanques se cultiva un microbio que Pasi localizó en el mar Báltico. Se trata de un xantobacter que obtiene su energía descomponiendo el hidrógeno. Así, solo hace falta dióxido de carbono, oxígeno y algunos minerales para que se multiplique rápidamente. De este fermentador se puede obtener 1/2 tonelada de soleína al día.
1: Con esta tecnología multiplicamos por 10 la eficiencia en la producción de alimentos.
2: ¿En verdad están tratando de superar a las plantas y a la naturaleza?
1: Aplicamos la biología y la naturaleza como nunca antes se había hecho. Nuestros microorganismos son completamente naturales, pero el sistema es diferente a todos los que conocemos como humanidad. La bacteria que cultivamos en los tanques proviene de la naturaleza. Tiene un tamaño de 0.002 milímetro. Nunca nos hemos alimentado de algo así. En la prehistoria aprendimos a comer conejos o bayas, porque podíamos verlos y tocarlos. Ahora tenemos diminutas células con un funcionamiento distinto, porque no necesitan azúcar ni luz solar.
0: Hasta ahora, solo se ha aprobado el helado de soleína en Singapur. Si Solar Foods logra su propósito, primero se podrá prescindir de los huevos y los productos lácteos, y luego la sustitución del concepto de animal pasará a la siguiente fase, cuando produzca carne de soleína.
2: Es fantástico. El relleno es muy sabroso. La masa también. No noto ninguna diferencia.
1: Esa es la idea.
0: Tienen previsto construir fábricas de soleína en todo el mundo, allá donde haya suficiente agua y energía verde, elementos que permiten producir alimento para las bacterias de forma sostenible mediante electrolizadores. Aquí en la sede de la empresa, incluso se extrae el CO2 del aire respirado mediante un sistema de captura directa del aire. Esto hace concebible una economía circular que podría alimentar al mundo de forma sostenible.
2: Y por supuesto que no quede nada.
3: That's what it's about.
2: I would say 15. Lo horneamos de 15 a 20 minutos. Ya tenemos nuestro panqueque vegano. Esto es el futuro. ¿Sin huevos? Sí, eso creo. Es bastante fácil de usar. Ya veremos. Encontrémonos de nuevo dentro de 20 años.
0: ¿Cómo se alimentará entonces el mundo? ¿Con polvo de bacterias en lugar de huevos, leche y carne? Tampoco sabemos si solo nacerán las reses que necesitemos, machos para producir carne o hembras para dar leche. De momento, el experimento de Allison no resultó. La cría que nació no es macho como pretendía, sino hembra. A veces los genes introducidos no prevalecen.
4: ¿Está muy decepcionada?
5: Así es la ciencia. Estoy feliz de que el ternero esté bien. Y curiosamente, él, digo, ella, se parece a su papá, que nació ya hace 4 años. Ahora tendré que empezar de nuevo desde el principio.
0: Después de llevar a cabo esta investigación, no creo que el mundo pueda o quiera prescindir de la carne. Nuestros deseos y hábitos, además del poder de las empresas cárnicas, son difíciles de esquivar. Pero el planeta no puede producir carne de animales para casi 10 mil millones de personas. Comeré aún menos carne en el futuro y cerciorándome de que se ha producido con bienestar animal.
6: Algunas personas son tan estúpidas que comen productos cárnicos 3 veces al día y se sientan en una oficina todo el día. Es increíblemente perverso. Se puede vivir con menos carne y con que la carne, por supuesto, cueste un poco más.
4: Entonces sería mejor.
6: Mucho mejor.
0: Así no tendrían que morir más de 6 millones de pollos, 115 mil cerdos y 27 mil reses en poco menos de 3/4 hora. Seguirá consumiéndose carne. Pero ojalá deje de haber sufrimiento animal.
4: Qué tierna.
7: Así debe ser la carne.
4: Se deshace en la boca. ¿Me lo terminó todo?
7: No, yo te ayudo.

Tsunamis. Olas mortales que pueden destruir una ciudad en un instante. Hasta el 26 de diciembre de 2004 se sabía muy poco de ellos. Aquel día, un gigantesco tsunami mató a 230.000 personas en el Océano Índico. Filmadas con teléfonos móviles, las imágenes del fenómeno dieron la vuelta al mundo. 7 años después, en 2011, una central nuclear explotó después de ser engullida por un tsunami en Fukushima, Japón. A raíz de esas tragedias, los científicos han mejorado su comprensión de estas devastadoras olas. Eso es esencial si se quiere salvar vidas en el futuro. Porque sabemos con certeza que los tsunamis amenazan cualquier región del planeta. Y la ocupación del litoral nos deja cada vez más vulnerables. ¿Puede protegernos la ciencia?

0: 28 de septiembre de 2018, isla de Celebes, Indonesia. Un tsunami provocado por un terremoto afectó a la bahía de Palu. En minutos, 4.000 personas perdieron la vida y otras 79.000 tuvieron que ser evacuadas. ¿Cómo pudo volver a ocurrir una tragedia así? Para averiguarlo, la UNESCO y las autoridades indonesias trajeron a dos especialistas en tsunamis, Costa Sinolakis, de la Universidad del Sur de California, y Herman Fritz, del Instituto de Tecnología de Georgia.
1: Es impresionante ver la devastación. Hace tres semanas que ocurrió el desastre. Podemos ver por qué es importante llegar lo antes posible, o al menos una vez que termine la emergencia. Porque ya hubo muchas demoliciones, ya se han perdido muchas evidencias.
0: Para quienes saben cómo buscarlas, esta zona arrasada guarda pistas valiosas. Pero el tiempo se acaba. Las lluvias monzónicas están por llegar.
2: Trabajar como científico de tsunamis es parecido a ser un detective en la escena de un crimen. Tienes que reconstruir la secuencia de lo ocurrido, como en un rompecabezas. ¿Golpeó el tsunami primero y eso provocó el desplome de las casas? ¿O se derrumbaron a causa del terremoto y el tsunami acabó con ellas? ¿Qué estaba haciendo la gente? ¿Por qué algunas personas murieron y otras no?
0: Ambos investigadores quieren entender cómo se desarrolló el desastre. Su objetivo: rastrear el tsunami hasta el desencadenante de la ola. En el pueblo pesquero de Wani, Costa Sinolakis se encuentra con sobrevivientes. Abdul Latif es uno de ellos. Cuando llegó la ola, él estaba en su bote, a 100 metros de la costa.
3: En el momento de la primera ola, cuando hubo el temblor más fuerte, estaba en cubierta.
4: ¿Notó los temblores?
3: Sí, el bote tembló porque el mar se retiró y el bote estaba encallado.
2: ¿Qué hizo en ese momento? ¿Se quedó con el barco?
3: Delante, ahí. Me agarré al mástil.
2: De acuerdo.
3: Entonces vi la ola rompiendo a lo lejos. Fue muy rápido. Llegó en un abrir y cerrar de ojos, empujándonos.
4: ¿Qué altura tenía?
3: Podía ver mi casa. El techo estaba casi a la misma altura que el barco.

0: ¿Dónde está su casa?
1: Allá. La ola tenía 5 o 6 metros, la altura de mi casa.
2: Este tsunami es un enigma para Costa Sinolakis. Si una bahía como esta suele estar protegida de los tsunamis, ¿cómo es que llegó tan lejos una ola de 5 metros? 20 kilómetros al sur de Guani, Hermann Fritz investiga en la ciudad de Palu, donde murieron miles de personas. Acompañado por 2 científicos indonesios, se dirige al estacionamiento de un centro comercial con vistas a la bahía. Para entender mejor la dinámica de la ola, consulta imágenes filmadas con teléfonos celulares en el momento del desastre.
3: Este es el punto exacto que vimos en el video. ¿Ve el cartel?
4: Sí. Se acerca una ola de tsunami. La gente huye.
3: Sí.
4: Y esta es la segunda ola, la más alta. Ahora podemos ver la altura del agua, casi hasta la valla publicitaria.
2: Aquí, la ola tenía más de 4 metros de altura.
5: ¡Viene ola, tsunami, ola!

0: Para identificar el origen del tsunami, Hermann Fritz necesita crear un modelo de la devastadora ola. Para ello, determina su altura en diferentes puntos de la ciudad y mide hasta dónde se extendió tierra adentro.
1: Haremos un levantamiento topográfico detallado para tener un escaneo 3D completo. El objetivo es obtener un modelo 3D. Así simularemos cómo la ola atravesó la zona y con qué velocidad se desplazó a través de las casas y por las calles.
0: Después de 3 días de trabajo, los investigadores estadounidenses y sus colegas indonesios obtienen una primera simulación del tsunami que anegó Palu. Según sus observaciones, la ola más poderosa penetró 300 metros tierra adentro. Pero para Kostas Sinolakis y Hermann Fritz, esto es solo el comienzo. El siguiente paso es identificar el fenómeno que desencadenó esa ola mortal y determinar cómo entró en la bahía. Su, puerto, Nami, ola. La ola que destruye el puerto. Esta palabra, ahora universal, data del siglo XVII. Proviene del otro lugar del planeta azotado con mayor frecuencia por tsunamis, Japón. Fue acuñada por pescadores que regresaban a casa en un día sin tormentas para descubrir su puerto arrasado por la ola. El tsunami más reciente en Japón, en 2011, provocó el accidente nuclear de Fukushima. Tras un terremoto de magnitud 9.1, la ola causó 18.000 muertos.
2: Un tsunami no tiene causa meteorológica. La causa de los tsunamis es un terremoto en el mar.
0: La mayoría de los tsunamis son generados por la actividad tectónica del planeta. La corteza terrestre está dividida en varias placas de grandes dimensiones. El magma las empuja unas contra otras. Las placas oceánicas se deslizan por debajo de las continentales, formando zonas de subducción. La fricción provoca la deformación de la placa continental y con ella una acumulación enorme de energía. Y al liberarse esa tensión, se produce un gran terremoto submarino.
2: El terremoto desplaza el agua de golpe. Si tenemos 4 kilómetros de profundidad, tenemos 4.000 metros de agua desplazándose a la velocidad de un avión. Rápidamente, a medida que se acerca a la costa, la onda reduce su velocidad, pero se hace más grande y nos encontramos en la costa con olas de 20 a 30 metros, como vimos en 2011.

0: No se puede separar la ciencia de los terremotos de la ciencia de los tsunamis. La duración del terremoto da una muy buena idea de la fuerza y el tamaño del tsunami. Es como una cremallera. Si tienes un terremoto pequeño, es un área de deformación corta. Y significa que la duración es breve. Si se trata de un gran terremoto como el de Sumatra de magnitud 9 o el de más de 9 en Japón, entonces tienes una cremallera muy larga y significa que el temblor durará varios minutos.
1: That wave is a good 15, 20 feet tall. Easy.
2: Cuanto más largo e intenso sea el terremoto submarino, más poderoso será el tsunami. Es lo que sucedió el 26 de diciembre de 2004. Océano Índico, a 100 kilómetros de la costa de Banda H, en la isla indonesia de Sumatra. Un terremoto tiene lugar a lo largo de 1.200 kilómetros. El temblor de magnitud 9.1 duró más de 5 minutos. 15 minutos después, olas de 35 metros golpean la costa. El tsunami, que atravesó todo el Océano Índico, se cobró aproximadamente 230.000 vidas. Escenas apocalípticas captadas por cientos de cámaras de teléfonos móviles. Revelan al mundo el poder devastador de estas olas mortales. Hasta entonces, se sabía poco sobre el fenómeno. La tragedia también fue una llamada de atención para la ciencia de los tsunamis, que avanzó a raíz de aquel desastre natural. Comenzaron numerosos estudios internacionales. La investigación del geólogo indonesio Nasli Ismail aportó una gran revelación.
3: Aquí el tsunami alcanzó los 30 metros de altura, hasta la cima de aquella colina. La gente corrió hacia las montañas, pero pocos sobrevivieron.
2: Explorando la costa en busca de pistas dejadas por el tsunami, Nasli Ismail hizo un descubrimiento excepcional, 30 kilómetros al sur de Banda H.
3: Tras el tsunami de 2004, esta cueva quedó llena de escombros, de pedazos de madera. Esta cueva tiene una estructura muy particular. Tiene forma de L y su entrada es paralela a la costa. Así que cada vez que el agua de un tsunami sumerge esta cueva, lo que arrastra queda retenido en su interior.
2: Nasli Ismail tuvo una corazonada. Si esta cueva atrapó el material arrastrado por el tsunami de 2004, también podría almacenar evidencia de maremotos anteriores. La cueva tenía otra particularidad: murciélagos. Viven acá desde hace milenios.
3: Cada tsunami está cubierto por una capa de guano. Puedes ver las capas negras de guano.

0: A lo largo de los años, los excrementos de murciélago depositados entre cada tsunami se fosilizaron hasta formar un límite claro que define cada evento por separado.
1: Una capa de tsunami, luego una capa de guano,

0: Kapoor, Nazli y Ismail dató los 12 depósitos a partir del carbono 14. Cuentan la historia de los tsunamis en esta región durante los últimos 10.000 años. El depósito superior corresponde al tsunami de 2004. El siguiente es uno 2.900 años anterior. Luego ocurrieron 4 tsunamis con 25 años de diferencia, hace unos 3.300 años. El más antiguo fue hace unos 7.500 años.
1: A partir de los datos obtenidos, hemos descubierto que los tsunamis se repiten de forma irregular. Esta es una lección tanto para el gobierno como para el pueblo. Tenemos que estar alerta, constantemente preparados, porque este desastre puede ocurrir en cualquier momento.
0: Un descubrimiento revelador. Ahora, los científicos saben que donde un tsunami golpeó una vez, puede hacerlo de nuevo. Ahora la pregunta es, ¿dónde hubo tsunamis en el pasado? Desde 2008, la UNESCO registra los tsunamis en un mapa mundial y los actualiza con los últimos descubrimientos científicos. Se han confirmado 1.200 maremotos en los últimos 3 milenios. Los menos destructivos están marcados en blanco y los más devastadores en rojo. Un tsunami puede ocurrir en cualquier lugar y podría volver a golpear el mismo sitio. El 70% de los tsunamis se localizan a lo largo del Cinturón de Fuego del Pacífico, donde se concentran las zonas de subducción. Pero han ocurrido en otras partes del planeta. En una región considerada a salvo de este tipo de desastres, por ejemplo, el Mediterráneo. En Niza, miles de turistas disfrutan de las playas. Pero no muy lejos, un equipo de científicos de GeoAsur trata de identificar la causa de un desastre olvidado. Al rastrear en los archivos locales, los investigadores descubrieron que el 23 de febrero de 1887, una sección de la costa francesa e italiana fue golpeada por una ola de tsunami de 2 metros de altura, provocada por un terremoto submarino. Desde Niza hasta Génova, 600 personas murieron y decenas de miles perdieron sus hogares. Hoy, la Riviera es el hogar de 2 millones de personas. ¿Podría volver a ocurrir algo similar? El equipo de investigación de GeoAsur trabaja para localizar el sistema de fallas que causó el terremoto de 1887 y evaluar su estado.
2: Dos científicos italianos, Taramelli y Mercalli, registraron en su momento de una manera muy precisa la destrucción que se registró en la costa. Tenemos 2.700 puntos de observación entre Francia e Italia.
0: Christophe Larocque y su equipo utilizaron estas fotografías tomadas en el momento del desastre para estimar la intensidad del terremoto. Cuanto más significativo es el daño, más cercana está la fuente. Finalmente, el epicentro se localizó frente a la ciudad italiana de Imperia. Pero identificar la fractura responsable del tsunami es una tarea delicada. Después de todo, esta zona sísmica es una de las más complejas del mundo. La placa africana se mueve hacia la placa euroasiática, empujando a Córcega y Cerdeña contra la Riviera, lo que genera numerosas fallas sísmicas. Es posible identificar las tensiones tectónicas que originaron el tsunami de 1887.
2: Utilizamos sofisticados equipos de investigación sísmica.

0: con los que, por ejemplo, generamos ondas. Esos aparatos nos permiten obtener un sonograma del interior de la Tierra de hasta 15 kilómetros de profundidad. Las ondas son registradas por los sensores que tenemos a lo largo de una línea de 6 kilómetros que arrastra la embarcación.
1: Después de 5 días en el mar, el ultrasonido revela no una, sino 3 fallas debajo del lecho marino. Su ubicación, a 30 kilómetros de la costa, corresponde al epicentro del terremoto de 1887. La morfología del sistema de fallas sugiere que todavía está activo y permite a los científicos modelar 2 posibles escenarios de tsunami.
0: El primer escenario es un terremoto equivalente al de 1887, con una magnitud de 6.7, que afectaría una longitud de fallas de unos 30 kilómetros con olas de 2 metros. El segundo escenario afectaría casi toda la longitud del sistema de fallas, de 60 a 80 kilómetros. Eso produciría un terremoto de magnitud 7 y olas de 3 a 4 metros.
1: La región mediterránea, uno de los principales destinos turísticos del mundo, no está exenta del riesgo de tsunamis, pero una predicción científica no es factible. Desde 2012, el Centro de Alerta de Tsunamis, CENALT, monitorea el área sin pausa. Se han elaborado planes de evacuación centrados en Niza, pero la realidad es la misma. La actividad en una falla, ubicada a 30 kilómetros de la costa, da un tiempo de evacuación de apenas 20 minutos antes de que llegue la ola.
2: Même un petit tsunami.
0: Incluso un pequeño tsunami puede ser devastador. Una ola rompiendo en la playa a unos 40 kilómetros por hora crea corrientes extremadamente fuertes en las que la gente no puede nadar.
3: Las playas del Mediterráneo, como muchas del Océano Índico, son de muy alto riesgo. La razón es que, en verano, tenemos decenas de miles de visitantes en playas con el riesgo de que un tsunami llegue en pocos minutos.
1: Las costas son zonas muy pobladas en todo el mundo. Esto hace que los sistemas de alerta de tsunamis sean muy necesarios. En Palu, donde Sinolakis y Fritz continúan su investigación, se estableció un sistema de alerta de tsunamis después de la tragedia de 2004. Entonces, ¿por qué hubo tantas víctimas 15 años después?
4: Había muchos vendedores de comida aquí, mucha gente. Se oyó un estruendo, grrr, así. La gente gritaba por todas partes. El agua está subiendo, el agua está subiendo.
1: Este testigo asegura que la gente fue tomada completamente por sorpresa. No hubo alarma alguna. El seguimiento se centraliza en el Centro de Monitoreo de Tsunamis de la capital indonesia, Yakarta. Esta torre de control supervisa la actividad sísmica en todo el país, incluida la bahía de Palu. Aquí, los sismólogos detectan los terremotos marinos en tiempo real. Los algoritmos avanzados les permiten simular la formación de un tsunami y dar la alerta a la población antes de que golpee la primera ola. Desde la implementación del sistema en 2008, se han emitido 22 alertas y se han salvado innumerables vidas. Entonces, ¿por qué no se recibió ninguna advertencia en Palu el 28 de septiembre de 2018? La sismóloga Kian Purnasinki estaba de guardia esa noche.
5: En el momento del terremoto en Palu, la magnitud fue de 7 durante 2 minutos. Y justo después subió a 7.7. Fue entonces cuando corrí al sistema de simulación de tsunamis.
1: A primera hora de la tarde, se detectó en Yakarta un terremoto 80 kilómetros al norte de la bahía.
5: El epicentro está aquí y Palu acá.
1: La evaluación de la simulación fue que el terremoto representaba un riesgo moderado de tsunami. Sin embargo, se activó una alerta en el límite de tiempo establecido, 5 minutos después del sismo. Entonces, ¿qué pasó?

Para obtener una respuesta, Kostas Sinolakis consulta las imágenes de las cámaras de seguridad. Viernes 28 de septiembre, 6:02 de la tarde, el terremoto golpea la bahía de Palu. El sismo dura poco más de un minuto.

0: ¿Cómo se sintió el terremoto? ¿Fue muy fuerte? ¿Podía mantenerse parado?
1: Imposible. Yo estaba delante. Me agarré a la puerta. Luego se calmó y salí.
2: Pensó que después del terremoto, por estar tan cerca del agua, tal vez vendría un tsunami.
1: Siempre se ha dicho que una bahía no tiene tsunamis, que siempre ocurren en mar abierto, y sin embargo sucedió aquí.
3: Estas imágenes proporcionan a los investigadores un dato crucial: el tiempo. El reloj del video revela que apenas transcurrieron 2 minutos entre el final del temblor y el inicio del tsunami.

0: Nunca antes se había registrado una velocidad semejante. Cuando Yakarta dio la alarma, la ola ya había llegado y destruido los sistemas de comunicación de Palu.
1: Lo más alarmante para mí en este caso es lo rápido que el terremoto desencadenó el tsunami. Por lo tanto, tenemos que entender cómo sucede este fenómeno y cuánto tiempo tenemos entre el movimiento sísmico y la llegada del tsunami.
0: Según la simulación del centro de Yakarta, una ola nacida cerca del epicentro, a 80 kilómetros de la bahía, debería haber tardado 15 minutos en llegar a Palu, no dos. Este tsunami desafía todos los patrones conocidos. ¿Qué hizo que la ola fuera tan rápida? Para averiguarlo, los investigadores deciden volar.
1: Es extremadamente importante para nosotros tener una visión aérea del lugar porque desde el aire, desde un helicóptero, podemos ver cómo llegó esa ola y la amplitud de la inundación.
0: Una primera observación es sorprendente. La devastación se alterna con zonas no afectadas. Y eso no es todo.
2: Una vez que sales de la bahía, las olas desaparecen muy rápido y ves playas indonesias muy hermosas. Así que eso nos permite delimitar la zona de investigación al interior de la bahía.
0: Si la ola que devastó Palu se hubiera formado en el océano, habría afectado a toda la costa. Herman Fritz y Costas Sinolakis concluyen que el epicentro identificado por el Centro de Alerta de Yakarta no pudo haber generado la ola. El origen del tsunami debe haber estado dentro de la bahía. El investigador indonesio Gegar Parasetia y Herman Fritz regresan a la orilla occidental de la bahía. Quieren entender cómo pudo haberse originado el tsunami en esta zona protegida. Gegar Parasetia ha recopilado nuevas imágenes filmadas en las cercanías.
3: ¿La barcaza todavía está allí? Misma posición. Y también se puede ver el trasfondo de estos acontecimientos. En este momento comienza el deslave.
2: Sí, deslizamiento local, cosísmico, tal vez provocado por el terremoto. Tienes una pequeña onda semicircular que ves en el video. Es un impacto localizado del tsunami con deslizamiento de tierra, con gran cantidad de materiales.
0: Para Herman Fritz, la baja intensidad de esta primera ola, filmada en el momento de su nacimiento, sugiere que fue desencadenada por un fenómeno muy localizado, un deslizamiento de tierra costero.
2: Aquí tenemos una línea de costa escarpada. La tierra del deslave cayó al mar. Hubo un deslizamiento costero. No creo que este oleaje localizado fuera lo suficientemente fuerte como para ser la fuente principal del tsunami que arrasó Palu Ogwani al otro lado de la bahía.
0: Al inspeccionar toda la bahía, los investigadores descubren deslizamientos de tierra similares. Todos originaron mini tsunamis. Pero es más en el interior, cuando se devela la historia completa del tsunami de Palu.
1: Miren, esto es increíble. Aquí está la grieta. Los temblores la abrieron, luego la cerraron y la volvieron a abrir.
0: A unos cientos de metros, un segundo testigo tiene otra historia esclarecedora.
1: Se derrumbó todo hasta la mezquita de Ikra. Todas las casas se derrumbaron al mismo tiempo, de sur a norte.
0: Una inmensa falla atraviesa la ciudad y luego se extiende en la bahía decenas de kilómetros. Los investigadores tienen la respuesta. Esta es la falla que causó el tsunami de Palu. Después de 5 días de trabajo de campo y meses de análisis de datos, finalmente pueden reconstruir la secuencia del suceso. El 28 de septiembre de 2018, a las 6:02 de la tarde, se produce un terremoto de magnitud 7.2 a 80 kilómetros de Palu. El epicentro, correctamente identificado por el Centro de Control de Yakarta, no desencadena directamente el tsunami. La onda sísmica se desplazó a unos asombrosos 14.750 kilómetros por hora. En 2 minutos, provocó deslizamientos de tierra a lo largo de la costa, creando una concentración de mini tsunamis. La energía de esas olas se combinó luego para formar una sola ola poderosa que barrió la ciudad. Hermann Fritz y Kostas Sinolakis han completado su investigación. Su reconstrucción del tsunami de la bahía de Palu ayudará a mejorar los sistemas de alerta en todo el mundo.
1: Solíamos pensar que los tsunamis solo surgen en áreas donde hay zonas de subducción. Ahora sabemos, como sucedió aquí, que los tsunamis pueden golpear prácticamente en cualquier lugar donde pueda haber un terremoto. Estamos muy preocupados por esto porque podría haber terremotos similares en Seattle o en el sur de California, por ejemplo, o en el Caribe y en el Mediterráneo.
0: Terremotos, fallas, erupciones volcánicas. Los tsunamis pueden ser provocados por todo tipo de actividad tectónica. Las investigaciones llevadas a cabo en los últimos 15 años han ayudado a mejorar los sistemas de alerta y adaptarlos a cada zona de riesgo. En Japón, un país a la vanguardia de la ciencia de los tsunamis, poseen la tecnología más avanzada. Aquí los investigadores saben dónde podría surgir el próximo desastre. Esta no es una escena de una película de desastres, sino un video oficial, emitido por primera vez en marzo de 2018. Tiene como objetivo preparar a la población para un tsunami. Los científicos dicen que hay un 80% de posibilidades de que ocurra uno en los próximos 30 años. Además de dar orientación práctica, el video también predice la dimensión probable del desastre. 350.000 víctimas y daños generalizados que lastrarían la economía japonesa durante al menos 20 años. Un posible origen, la fosa de Nankai, que recorre la costa este del país a lo largo de 900 kilómetros.
4: La amenaza.

0: NASA de la fosa de Nankai es muy específica porque se encuentra frente a todos los centros económicos de Japón. Tokio, Osaka, Nagoya, todas esas ciudades se encuentran en zonas vulnerables.
1: Ninguna tecnología puede predecir un terremoto, pero Japón cuenta con un extenso sistema de monitoreo listo para emitir una alerta inmediata.
0: Es cuestión de escuchar la fosa, saber cuándo se moverá y dar la alarma lo antes posible. Y para eso, tenemos el sistema DONET, que está frente a la bahía de Osaka.
1: El sistema DONET es el detector sísmico más sofisticado del mundo. Consta de unos 50 mini observatorios submarinos equipados con sensores de presión, sismómetros y acelerómetros instalados en la línea de la fosa.
0: El tsunami tardaría entre 3 y 5 minutos en llegar a las primeras ciudades con olas de 20 a 30 metros. Luego, la ola entraría en la bahía de Osaka e inundaría partes de Osaka, de Kobe y las islas que han sido creadas artificialmente. Dependiendo de los escenarios, esperamos olas de 3 a 5 metros. El suceso duraría en total entre 30 y 45 minutos.
1: Para mejorar los planes de evacuación y probar muros de protección, el Centro de Prevención de Desastres de la Universidad de Kioto simula los efectos de un tsunami de la fosa de Nankai.
2: Estamos casi seguros de que será un sismo de magnitud 9 y que causará un tsunami.
1: El profesor Hiraishi simula la llegada de una ola con una altura promedio de 20 metros, igual a un edificio de 6 pisos, sobre una ciudad que se encuentra directamente frente a la fosa de Nankai. A pesar de los diques construidos para reducir la energía de las olas, los edificios costeros quedan sumergidos bajo varios metros de agua. Las simulaciones en piscina se complementan con las virtuales. Esta, desarrollada por el equipo del profesor Hiraishi, representa el avance de un tsunami en la bahía de Tokio. Aunque está a 5 kilómetros del mar, el barrio del Estadio Olímpico podría ser anegado por una ola de 9 metros.
2: Las simulaciones sirven para identificar ubicaciones vulnerables. Por ejemplo, una calle quedaría cubierta por una ola muy rápidamente, por lo que no debes refugiarte ahí. Este edificio tendrá su entrada bloqueada por la corriente del tsunami, por lo que no debes ir ahí.
1: Estos modelos permiten a la Universidad de Kioto crear un plan de evacuación interactivo. En caso de alerta, una aplicación de teléfono móvil muestra el avance del agua e identifica las zonas seguras más cercanas.
0: Los mensajes llegarían a los teléfonos celulares por internet, también por televisión, y te dirían a dónde tienes que correr para ponerte a salvo.
1: Encontrar refugio es esencial, pero limitar la destrucción es igual de importante. Como demostró el tsunami de 2011, las zonas portuarias son lugares muy peligrosos. Transportados por la fuerte corriente, los barcos pueden convertirse en proyectiles gigantes. Para el profesor Hashimoto, sería una prioridad retirarlos rápidamente en caso de alerta.
3: En la bahía de Osaka hay mucho tráfico de barcos. Todos los días a cualquier hora hay de 30 a 50. No tenemos garantía de que en caso de tsunami todo el mundo mantenga la calma y que los barcos sean retirados uno tras otro de manera ordenada. Por eso estamos desarrollando un sistema de inteligencia artificial que permitirá que los barcos sean retirados o pilotados automáticamente.
1: Osaka es una megalópolis de 8 millones de habitantes y el segundo centro económico del país, una ciudad construida a lo largo del tiempo sobre terraplenes, bajo el nivel del mar, rodeada por cientos de kilómetros de diques protectores.
0: Lo que sucedió en 2011 fue que el terremoto había debilitado todas las estructuras. Parte de los muros habían sido destruidos por el terremoto, así que cuando llegó el tsunami, lo que pensábamos que era eficaz ya no lo era.
1: Hasta la fecha, incluso las tecnologías más sofisticadas no pueden predecir terremotos. Estas islas artificiales ganadas al mar, repletas de casas, centros comerciales e industrias petroquímicas, podrían ser destruidas en un instante. En caso de un desastre de este tipo, las campañas de información y una respuesta pública eficaz serán la única forma de salvar vidas. Creemos que somos capaces de domesticar la naturaleza, pero ella tiene la última palabra. Las costas siempre han atraído a la humanidad, pero su rápida urbanización nos hace aún más vulnerables. En algunas partes del mundo existen sistemas de alerta, pero debemos confiar en nuestro instinto, saber leer la naturaleza y responder con sentido común.
4: Le decimos a todo el mundo, si estás cerca de la costa y sientes algún tipo de temblor de tierra que dure más de 15 segundos, aléjate de la playa.

Les vamos a contar cómo la industria del tabaco ha reforzado la estrategia para hacer a la gente más dependiente a la nicotina. Y por qué Suiza tiene un rol determinante para hacer de esta adicción un negocio internacional.

0: ¿Sabe cuántas muertes causa cada año el consumo de cigarrillos en Suiza?
1: Pues... no lo sé.
0: ¿Sabe cuántas personas mueren cada año en las carreteras suizas?
1: Creo que muere más gente en las carreteras que por causa del tabaco.
0: Es justo lo contrario. Casi 10.000 personas mueren cada año en Suiza a causa del tabaco, mientras que 300 mueren en las carreteras.
1: Eso me deja sin palabras.
0: Para ser más precisos, 236 personas murieron en las carreteras suizas en 2023. Casi 10.000 personas murieron a causa del tabaco, de acuerdo con la Oficina Federal de Salud Pública Suiza. Según la Organización Mundial de la Salud, esta cifra asciende a casi 8 millones en todo el mundo.
2: Anne-Marie lleva fumando más de 60 años. Está en tratamiento por un cáncer de pulmón. Su marido, también fumador, murió hace unos años tras una larga enfermedad. Anne-Marie sigue sufriendo al día de hoy.
0: ¿Por qué sigue fumando a pesar de haber pasado por todo esto?
1: Muy buena pregunta. Los humanos somos así. Falta de fuerza, de voluntad. ¿Qué se puede decir? Una debilidad de la personalidad. Es difícil de explicar, pero esa es la realidad.
2: También es una realidad la adicción a la nicotina que producen los cigarrillos. La nicotina también se consume desde hace algunos años en forma de productos de tabaco para calentar y de cigarrillos electrónicos, también conocidos como vapeadores. Con sabores afrutados y colores atractivos, las empresas intentan atraer así a los jóvenes. Enzo y Galeán saben un par de cosas al respecto. Nunca salen de casa sin cigarrillos o sin vapeadores.
3: Empecé a fumar a los 16 años. Fue por la mala influencia de una compañera de clase que me dijo: oye, tengo cigarrillos electrónicos de sabores. Vamos, pruébalo. Lo probé y pensé: está bien, no soy adicta, puedo seguir fumando. Seguí fumando. Primero cigarrillos electrónicos, más tarde también cigarrillos enrollados a mano. Luego cigarrillos normales, al mismo tiempo seguí fumando los electrónicos y así seguí y en algún momento me di cuenta de que no podía parar.
4: Fumar no es un placer, es un hábito. Por la mañana te levantas y enciendes un cigarrillo. No te das cuenta de que lo tienes en la mano. Lo enciendo, pero no me da tiempo a fumármelo. Todavía me queda la mitad y ya tengo que apagarlo. Sí, es más un lastre para tu vida que un placer.
0: ¿Aún así siguen fumando?
4: Lamentablemente sí.
3: Sí, por desgracia.
2: La nicotina es una trampa en la que cada año caen innumerables adolescentes en Suiza y en todo el mundo. Algunos expertos en salud hablan incluso de una epidemia de consumo de nicotina entre los jóvenes. Los gigantes de la industria tabacalera conocen desde hace tiempo los efectos adictivos de la nicotina, como lo demuestra este documento secreto de 1963.
5: Además, la nicotina es adictiva, por lo que nuestro negocio es vender nicotina, una droga adictiva.
2: 60 años después, se lanzan al mercado nuevos productos que contienen nicotina. Se dirigen a los jóvenes y persiguen el mismo objetivo que entonces, crear adicción. La OMS está alarmada.
5: Los gigantes del tabaco están haciendo grandes esfuerzos para que nuestros niños se vuelvan adictos a la nicotina. Hace 10 años, prácticamente no existían los cigarrillos electrónicos. Hoy en día, en cambio, existen 83 millones de usuarios de cigarrillos electrónicos. 33 millones de ellos son niños. Serán la próxima generación de fumadores de tabaco.
2: Hoy en día, mucha gente diferencia entre vapear y fumar, pero los jóvenes suelen hacer ambas cosas. Enzo y Galeán tienen 20 y 19 años. Los cigarrillos en cualquiera de sus formas forman parte de su vida cotidiana. Y gran parte de su dinero se va en eso.
3: Es un poco como los niños a los que les gustan los caramelos. Cuando ven caramelos, dicen, voy a comprarlos. Con los mayores de 18 años que fuman es similar. Ven un paquete de cigarrillos y dicen, voy a comprarlos. ¿Me equivoco o es así?
4: Es exactamente así, principalmente porque todo está muy bien presentado. Entras en la tienda, ves los cigarrillos y los compras.
3: La publicidad también influye, por supuesto. Mi cuerpo actúa a menudo contra mi razón y mi conciencia.
2: Es difícil resistirse a la nicotina cuando está a la venta en cada kiosco, en cada esquina, en cada tienda y gasolinera. Los mayores vendedores de estos productos en Suiza, como Kakiosk, Coop, Denner y Manor, no nos dieron permiso para filmar en sus tiendas, así que nos conformamos con un video amateur.
6: J'ai une question. Vous avez quoi comme goût pour les puffs?
2: Los gigantes distribuidores no dejan nada al azar en la presentación de sus productos con nicotina. Quieren dar la impresión de que los cigarrillos y los cigarrillos electrónicos son completamente normales, como los caramelos.
1: Cuando la gente ve en una tienda paquetes de cigarrillos electrónicos, desechables o de combustión, rodeados de golosinas, el mensaje que le llega es que todos estos productos son deliciosos y no tóxicos. Los cigarrillos se venden como un producto más.
2: ¿Es tóxica la nicotina? En sí no es mortal. Sin embargo, es un ingrediente de productos que son mortales para los fumadores. Al crear una adicción, la nicotina contribuye a la intoxicación de los fumadores.
7: Claro que es un veneno. De eso no hay duda. Un veneno para nuestro cerebro porque provoca la pérdida de libertad y autodeterminación. Se le añade a otras sustancias tóxicas que causan cáncer, enfermedades cardíacas y muchas otras enfermedades.
2: Ofrecer una amplia gama de productos que contiene nicotina forma parte de la nueva estrategia de las grandes empresas tabacaleras. Existen tres tipos básicos de productos con nicotina.
4: Tenemos los cigarrillos convencionales que todo el mundo conoce. Está el tabaco para calentar y luego están los vaporizadores. Sabemos cómo funcionan los cigarrillos convencionales. Tomas un cigarrillo, lo enciendes y el tabaco se va quemando. Eso hace que se libere la nicotina y al mismo tiempo el humo, que es la causa de la mayoría de los problemas de salud al fumar cigarrillos de tabaco. En el caso del tabaco calentado, se usa tabaco, que se calienta o se tuesta, y al hacerlo se libera la nicotina. Y luego tenemos los vaporizadores, que contienen propilenglicol, glicerina vegetal, aromas y, sobre todo, nicotina. La nicotina aquí se libera de otra forma.
2: Los cigarrillos donde se quema tabaco son, con diferencia, los más tóxicos. Según la Organización Mundial de la Salud, matan a uno de cada dos fumadores. Son las sustancias que contiene el tabaco las que son mortales. Los cigarrillos electrónicos o vapeadores no contienen tabaco, son menos nocivos y a veces hasta pueden ser útiles.
7: El cigarrillo electrónico es útil para los fumadores que quieren dejar de fumar pero no pueden, ya sea porque todavía están indecisos o porque son muy dependientes de la nicotina. Sin embargo, con los jóvenes, tenemos que aplicar el principio de precaución y hacer todo lo posible para garantizar que no estén expuestos a los cigarrillos electrónicos, que no fumen, para que no desarrollen una adicción y para que no se convierta en la puerta de entrada a una dependencia a largo plazo.
2: Seguiremos hablando más adelante del peligro que suponen los cigarrillos electrónicos para los jóvenes. Echemos antes un vistazo a los productos para fumar que calientan el tabaco en lugar de quemarlo. Cada tabacalera tiene su propio producto. British American Tobacco produce Glow. Japan Tobacco tiene el producto Plum. El más conocido en todo el mundo es IQOS de Philip Morris International. Contiene una hoja metálica que calienta el tabaco envuelto en un tubo, pero no lo quema. Sus fabricantes lo describen como revolucionario. A diferencia de un cigarrillo convencional que se calienta hasta 800 grados al arder, el IQOS se calienta hasta 350 grados. El fabricante de cigarrillos afirma en todos sus anuncios mundiales cuál sería la ventaja. Dice que mientras la combustión de un cigarrillo produce humo y alquitrán, esto no ocurriría con el IQOS, porque según afirma, el IQOS solo calienta el tabaco en lugar de quemarlo. ¿Pero está el IQOS libre de humo y alquitrán? Los toxicólogos Aureli Berté y el profesor Reto Auer quieren saber más y han analizado el IQOS de Philip Morris con la ayuda de esta máquina. El primer resultado...
3: Se puede ver el humo claramente. Está claro que hay humo.
2: Y cuando el tabaco se consume por completo, te das cuenta de otra cosa.
3: Se ve con claridad que está completamente negro. En comparación con antes, ahora está carbonizado y negro.
4: Está quemado.
3: Sí, quemado.
7: ¿No solo calentado?
3: No solo se ha calentado, sino que está totalmente quemado.
2: Estas observaciones forman parte de un estudio realizado por estos investigadores y publicado en una prestigiosa revista científica estadounidense. El IQOS produce humo, y el humo es completamente tóxico, como subraya Jacques Cornu, uno de los autores del estudio.
7: Es tabaco, fabricado de forma diferente, pero sigue siendo tabaco. Para nosotros, no cabe la menor duda de que se trata de un producto que no reduce los riesgos. Eso no es más que publicidad. No hay datos epidemiológicos que sugieran que reduce los riesgos, porque el tabaco sigue conteniendo sustancias cancerígenas, sustancias que causan enfermedades cardíacas y muchas otras enfermedades.
2: A Philip Morris no le gustaron los resultados de este estudio. Basándose en sus propios estudios, la empresa sigue afirmando que el IQOS no produce humo y que emite muchas menos sustancias químicas nocivas que un cigarrillo de combustión. El fabricante de cigarrillos rechazó nuestra solicitud de entrevista. La respuesta escrita a la afirmación de que IQOS sí emite humo fue la siguiente.

0: Sin embargo, hemos conseguido un documento oficial confidencial de Philip Morris que contradice esta afirmación. Se trata de la solicitud dirigida a la Oficina Federal de Salud Pública de Suiza de 2013 para que la autorizaran a comercializar el IQOS. En este documento, el fabricante de cigarrillos utiliza varias veces la palabra humo para hablar de las emisiones de las barritas de tabaco IQOS. El análisis del humo en la solicitud muestra que IQOS también contiene alquitrán. Esto significa que la tabacalera Philip Morris presentó en 2013 ante la Agencia Federal Suiza hechos que ahora niega en público. ¿Por qué la palabra humo se ha convertido en tabú para la empresa de cigarrillos número uno del mundo? Porque entraría en contradicción con la presunta revolución que anunció Philip Morris, aquello de un futuro sin humo.
1: Our mission is to replace cigarettes with smoke-free products and achieve this as soon as possible.
0: El líder mundial del mercado de cigarrillos anuncia el fin del cigarrillo y quiere sustituir miles de millones de cigarrillos por palitos de tabaco supuestamente libres de humo gracias a la ciencia y la innovación. Todo, según dice, por un futuro mejor y sin humo. El economista Pascal Dittain es uno de los grandes expertos en la industria del tabaco y lleva décadas implicado en la lucha contra el tabaquismo.
2: ¿No es espeluznante?
3: Sí.
2: ¿Es posible creer lo que dicen?
3: Es todo un disparate. Estoy acostumbrado a este tipo de declaraciones. Es el cinismo y la hipocresía de siempre. Intentan parecer decentes. Es un discurso y una narrativa con la que quieren presentarse como normales para decir, miren, hemos cambiado, hemos tenido una gran transformación. Ahora somos diferentes. Vamos a salvar vidas. Mientras que, al mismo tiempo, los productos de Philip Morris matan a 1 millón de personas cada año. ¡Cada año! De los 8 millones de muertes atribuibles al tabaco, Philip Morris es responsable de 1 millón. La persona que habla en el video está vendiendo un producto que mata a 1 millón de personas cada año. ¡Qué cinismo!
0: Este cinismo tiene una larga historia. A principios de los años 50, cuando los casos de cáncer se disparaban, los gigantes del tabaco fingieron preocuparse por la salud de la gente. En 1954 lanzaron una campaña de relaciones públicas a gran escala para sembrar la duda sobre estos cánceres. Publicaron lo que llamaron una declaración abierta a los fumadores de cigarrillos. Un anuncio de una página entera en cientos de periódicos.

0: Si leemos sus documentos internos, veremos que sabían muy bien que existía una relación entre el cáncer y los cigarrillos. Sabían perfectamente que se trataba de un vínculo causal. Esa declaración fue el inicio de la mayor estafa de todos los tiempos. Something
1: wonderful happened. Según los anuncios de la época, los cigarrillos tenían incluso un efecto curativo. You'll feel
2: better. Did you say I'll feel better smoking, Philip Morris?
3: Yes, you'll feel better. And here are the reasons why. In case after case, coughs due to smoking disappear. Parched throat clears up.
2: That is wonderful.
1: Hoy es difícil de creer. La imagen de los fabricantes de cigarrillos se ha deteriorado considerablemente.
0: La industria tabacalera tiene muy mala reputación y siempre ha intentado aparentar ser como cualquier otra industria. Lo llaman normalización. Quieren ser percibidos

0: como una industria normal, pero esto es admitir que no lo son.
1: ¿Cómo puede ser normal una industria cuyo producto mata a uno de cada dos consumidores, según la OMS? Preguntamos a Philip Morris International si tiene una estrategia para que el tabaquismo y la industria tabacalera vuelvan a parecer normales. Pero también hay documentos confidenciales que dicen lo contrario. Como un documento de 2014 que establece la estrategia para los próximos 10 años con un objetivo importante: la normalización. Se busca que la empresa vuelva a ser normal y respetable, una industria como cualquier otra, gracias a productos con riesgo reducido.

0: Un ex ejecutivo de Philip Morris, que desea permanecer en el anonimato, confirmó la existencia de la estrategia de normalización a los periodistas en un programa de televisión.
1: La estrategia se extiende a distintas áreas. Por ejemplo, en materia de fiscalización, los cigarrillos ya no deben grabarse como cigarrillos, sino como detergente. Tampoco quieren restricciones publicitarias, sino que se les trate como a una marca de bebidas, etc. Esa es la estrategia de normalización. En mi opinión, se trata de hacer que fumar vuelva a ser atractivo a los ojos de la gente.
0: El objetivo es que fumar, algo estigmatizado en las últimas décadas, vuelva a ser cool. Hubo un tiempo en que los cigarrillos simbolizaban la libertad, la individualidad y la masculinidad.
2: Come to where the flavor is. Come to Marlboro Country.
0: El glamour de Hollywood y su imaginario también son recuperados hoy por las agencias de publicidad. Solo que el producto anunciado ya no es el cigarrillo de tabaco, sino el cigarrillo electrónico.
3: I get to have a blue without the guilt because there's only vapor, not tobacco smoke. That means no ash, no odor, which also means I don't get the stink eye from others.
0: Códigos que se repitieron en las redes sociales, especialmente entre los usuarios adolescentes de TikTok. Si están acostumbrados a los cigarrillos electrónicos, los jóvenes podrían pasarse más adelante a los cigarrillos tradicionales. El grupo objetivo de las empresas tabacaleras son los jóvenes, ya que pocas personas empiezan a fumar después de los 20 años. Por este motivo, las empresas están ampliando la gama de productos que contienen nicotina para los jóvenes, y su estrategia está funcionando. La fundación Addiction Switzerland, Adicción en Suiza, habla de una epidemia de consumo de nicotina entre los jóvenes. Las organizaciones sanitarias están intentando contrarrestar esta tendencia. Estos estudiantes de entre 13 y 14 años participan en un taller diseñado para concienciar a la gente sobre los peligros de fumar productos que contienen nicotina.
4: ¿Qué opinan de este video?
0: Isabel Gauthier-Madej es responsable de prevención en el organismo de promoción de la salud del Cantón de Valais en Suiza. Cada vez son más las escuelas que recurren a ella para impartir talleres destinados a informar sobre los efectos de los cigarrillos y los vapeadores.
4: Además de los colores, ¿qué ven y oyen?
5: Hay diferentes sabores. Cuando ves gomitas de fresa, te dan ganas de probarlo.
4: ¿Y quién va a probarlo?
5: Los jóvenes.
4: O incluso los niños. Gomitas de fresa o malvavisco son sabores que atraen a los niños, que los niños desean.
1: Leticia, ¿has probado alguna vez uno de estos?
6: Sí.
1: ¿De qué sabores?
6: De sandía. Y de melocotón. Di unas caladas.
1: ¿Por qué esos sabores?
6: Son mis frutas favoritas.
1: ¿Y cómo fue?
6: Saben muy bien y también están de moda. Las probé porque es la moda, es muy cool.
1: Leticia, ¿cuántos años tienes?
6: 13.
4: Cuando hablamos de vapeadores y de cigarrillos, ¿qué es lo que te vuelve adicto?
7: El sabor.
4: ¿El sabor?
5: La nicotina.
4: Exacto, la nicotina. Eso es lo que nos engancha.
0: Además de la adicción a la nicotina, Isabel también explica los mecanismos psicológicos que provocan el deseo de fumar y que pueden llevar a los adolescentes a fumar.
4: Intentemos comprender qué necesidad está en juego aquí. ¿Se trata de hacerme valer en un grupo o ante mis padres y pretender ser un adulto?
6: Creo que fumamos para estar a la moda, para caer bien a nuestros amigos, para no ser diferentes.
4: Porque en la adolescencia, la necesidad de ser parte de un grupo es muy fuerte. Se siente esa necesidad.
0: Pertenecer a un grupo y parecer mayor. Los fabricantes de cigarrillos conocen bien los deseos de los adolescentes. Eso se refleja en una presentación interna de Philip Morris de 1991, centrada en la cuestión de cómo se empieza a fumar. Philip Morris International insiste en una respuesta escrita en que la empresa siempre ha indicado claramente que los menores no deben consumir tabaco ni productos con nicotina. Dice que sus productos están destinados a un único grupo objetivo, los adultos fumadores.
8: Su lema es: fumar es una elección de adultos. Pero saben que con eso atraen a los adolescentes. La personalidad de un adolescente aún se está desarrollando. Quiere sentirse adulto y le dicen que la llave para entrar en el mundo adulto son los cigarrillos.
0: Este análisis está confirmado por este documento interno de Philip Morris,

0: Esta estrategia se aplicó a los cigarrillos tradicionales y ahora se está aplicando a los nuevos productos supuestamente libres de humo. ¿Qué adolescente no querría parecerse a los jóvenes adultos de este anuncio del calentador de tabaco IQOS de Philip Morris? ¿Recuerdan la promesa de Philip Morris de un futuro mejor y libre de humo? Philip Morris llegó incluso a financiar una fundación de salud pública con cientos de millones de dólares para supuestamente ayudar a acabar con los cigarrillos. La Fundación para un Mundo Libre de Humo. Que un gigante tabacalero financie una fundación anti-tabaco puede parecer contradictorio. Pero para la Organización Mundial de la Salud, es una estratagema para debilitar las medidas anti-tabaco.
1: La Fundación para un Mundo Libre de Humo. ¡Qué nombre tan maravilloso! Se podría pensar que realmente quieren reducir el consumo de tabaco. Pero están enteramente financiados por la industria tabacalera y publican estudios que llaman científicos. Pero cuando se analiza quién realizó estos estudios, se descubre que estas personas también reciben financiación de la industria tabacalera.
0: Una industria tabacalera que está haciendo todo lo posible para limpiar su imagen. A través de mecanismos secretos descubiertos por periodistas, las empresas tabacaleras destinan millones de dólares a organizaciones de vapeo en todo el mundo que se declaran contra los cigarrillos tradicionales. La Alianza Mundial de Vapeadores, por ejemplo, está patrocinada por British American Tobacco, la Red Internacional de Organizaciones de Consumidores de Nicotina, con sede en Ginebra, ha recibido 1,7 millones de dólares de la Fundación Philip Morris. Pero ¿por qué los gigantes del tabaco financian asociaciones que se presentan como enemigas del tabaquismo?
1: En su conjunto, esta comunidad de vapeadores contribuye a la normalización de los cigarrillos electrónicos y otros denominados productos novedosos. Se ve en las calles todos los días y se vuelve normal. Una vez que es normal y está disponible, la gente piensa que es menos peligroso. Esto es parte de las tácticas de la industria tabacalera. Cuanto más lo veas y más gente utilice los productos, mayores serán las ganancias para los gigantes del tabaco.
2: ¿Cómo juzgaría moralmente a esta industria?
1: Es una industria que trae muerte, valiéndose de cualquier medio, sin límites.
0: El tabaco sigue matando cada año a 8 millones de personas en todo el mundo. Y el cigarrillo tradicional seguirá existiendo durante muchos años, aunque Philip Morris hable de un mundo sin humo. Según su rival, Japan Tobacco, los cigarrillos seguirán representando 3/4 partes del volumen total de la industria en 2035. Y en el centro de este negocio internacional se encuentra la pequeña Suiza, que alberga las sedes y fábricas de los gigantes del cigarrillo. Philip Morris, fabricante mundial de Marlboro y otros productos, dirige sus operaciones globales desde Lausana y tiene un centro de investigación y fábricas en Neuchâtel. Japan Tobacco, fabricante de Camel y Winston, entre otros, tiene su sede en Ginebra y un centro de producción en el cantón de Lucerna. La industria tabacalera da empleo a más de 6.000 personas en Suiza y los ingresos fiscales de su actividad reportan unos 6.500 millones de francos suizos, es decir, algo menos de 7.000 millones de euros cada año. Un beneficio que no pasa desapercibido, especialmente en Berna, la capital. Ahí las tabacaleras cuentan con poderosos partidarios en el Parlamento suizo. Entre los parlamentarios pueden contar con el apoyo del político liberal Damian Müller, vicepresidente de la Comisión de Sanidad en el Consejo de los Estados, que representa a los cantones.
2: Usted habló de libertad de elección, de la libertad de los consumidores para decidir fumar. ¿Es eso importante para usted?
1: Sí, por supuesto. Esa sigue siendo la preocupación central. No queremos decidir por la gente, sino empoderarla. La cuestión es cuánto se fuma. Esa es una decisión personal. Puedes beber 20 botellas de cola al día, sea eso saludable o no. Puedes comer un kilo de queso o un kilo de carne. Pero creo que es importante que cada uno pueda decidir por sí mismo lo que hace y lo que no. Es una cuestión de responsabilidad personal. Si no, tendríamos que prohibir conducir, prohibir ir en bicicleta, porque hay accidentes. La cuestión es cómo afrontarlo y si soy sensible o no. Se trata de la libertad de las personas y de su responsabilidad personal.
0: Para defender esta opinión, los gigantes del tabaco también cuentan con la poderosa Asociación Suiza de Comercio y la Alianza Empresarial para una Política de Prevención Moderada. Este grupo reúne al sector del tabaco, pero también a las asociaciones de productores de vino, a los propietarios de kioscos, a los casinos, a la industria de la publicidad, a los hoteleros e incluso a los panaderos reposteros. Su objetivo es impedir intentos de regulación en el ámbito de la prevención. Su lema, libertad de comercio y del individuo. Pero sus intereses no terminan en las fronteras del país. Suiza exporta casi 20 mil millones de cigarrillos al año. En 2010, el político liberal Laurent Fabre presentó una moción al Parlamento suizo destinada a detener un acuerdo de salud pública con la Unión Europea. Quería que Suiza pudiera seguir produciendo cigarrillos con un alto contenido de alquitrán y nicotina, prohibidos en la UE, para exportarlos a países asiáticos y africanos. Sostenía que no se trataba de una cuestión de salud pública, sino una cuestión puramente económica. Su moción fue aprobada.
1: Gracias por su apoyo.
0: Quisimos saber en dónde se venden estos cigarrillos suizos, que contienen una cantidad especialmente elevada de alquitrán y nicotina. Marruecos es el principal mercado de exportación.
3: Ahora fumo Camel.
2: ¿Por qué?
3: Camel sabe bien. Es un poco más ligero. Esa es la razón.
2: ¿Sabe dónde se fabrican estos cigarrillos?
3: En Suiza. Hecho en Suiza. Suiza.
0: Camel, Winston, Marlboro. Las tres grandes marcas internacionales fabricadas en Suiza tienen aquí una excelente reputación entre los fumadores. Pero son cigarrillos más tóxicos de los que se venden en Europa y que allá están prohibidos porque contienen demasiada nicotina y alquitrán. También son más caros que las marcas locales. Entonces, ¿por qué los prefieren los marroquíes?
2: Este es un producto de calidad, como el chocolate y el queso suizos. El queso suizo es mejor que el francés o el español. Y los cigarrillos son

0: son más limpios y menos peligrosos.
1: Según las estadísticas oficiales, uno de cada tres hombres en Marruecos fuma. Y fumar tiene consecuencias devastadoras en el país.

0: contenido en alquitrán y nicotina contribuyen a esta cifra. Su exportación representa para los parlamentarios suizos un problema puramente económico.
1: Se antepuso la economía a la salud, y eso es grave, muy grave. Suiza vende a los marroquíes productos de calidad inferior. Hemos confiado en ese país y nos sentimos traicionados. Marruecos debe crear normas similares a las de Europa.
0: Hasta que algo cambie en Marruecos, los fabricantes de cigarrillos suizos seguirán con su negocio. También en Suiza, la industria tabacalera se dirige a los consumidores. El país es el más liberal de Europa en lo que respecta a la publicidad de productos del tabaco. Y en Suiza se aprovecha todo el espectro del marketing.
2: Esta cajetilla no es solo un empaque, representa a la marca. Es un medio publicitario. Las empresas tabacaleras hacen todo lo posible para que las cajas sean visibles y atractivas.
0: Con formas y colores fácilmente reconocibles, los paquetes son dispuestos como ladrillos formando una pared. Esta es la estrategia utilizada por fabricantes y minoristas para atraer la atención de los clientes hacia los cigarrillos y hacer que los deseen.
2: Tenemos enormes muros de tabaco y nicotina que son muy visibles e intrusivos, especialmente para los jóvenes. ¿Qué mensaje transmiten? Se sugiere que es un producto de consumo cotidiano que no es tan peligroso, sino que se asocia al placer cotidiano y es socialmente aceptable.
0: Suiza es uno de los últimos países de Europa que permite esta forma de banalización en el marketing. En Francia, un muro de nicotina tiene este aspecto. Cajetillas neutras de un triste color verde grisáceo, sin logotipo y con escenas terribles. En los kioscos británicos, los cigarrillos se esconden detrás de una cortina o puerta, también presentados en empaquetado neutro. Volvemos al Parlamento suizo, donde la mayoría de los diputados impiden una regulación más estricta del consumo de tabaco como en Francia y Reino Unido. El empaquetado neutro introducido en esos países ha demostrado ser una medida eficaz. Gregor Rutz, del Partido Popular Suizo, es uno de los diputados que se oponen a la norma. También es presidente de la Asociación Suiza del Comercio del Tabaco.
3: ¿Qué opina del empaquetado neutro como medio de prevención?
4: Que es una tontería. Además de jurídicamente problemático, se trata de una cuestión de propiedad intelectual. Y la libertad de las marcas está estrechamente relacionada con la libertad de comercializar productos y publicitarlos. La prohibición de publicitar libremente un producto es más propio de una economía planificada. Tenemos que impedirlo.
0: El director de promoción de la salud de la OMS no está de acuerdo.
4: Los cigarrillos son productos normales, como estas gafas, ¿o su celular? ¿Son iguales o diferentes? Yo diría que son diferentes. Son drogas. La libertad de marca no se aplica aquí, como ocurre con otros productos. Esa es una cosa. En cuanto a la cuestión de si el empaquetado neutro es eficaz o no, numerosos estudios demuestran que esta medida es eficaz. El empaquetado neutro funciona.
0: A pesar del amplio consenso científico, un estudio publicado en junio de 2024 por la Universidad de Zúrich afirma poder demostrar lo contrario. Según el estudio, no hay pruebas de que el empaquetado neutro reduzca el consumo. Pero la credibilidad del estudio es cuestionable. ¿Por qué? El estudio fue financiado íntegramente por la principal empresa tabacalera del mundo, Philip Morris International. Pagó el equivalente a más de 100.000 euros a la Universidad de Zúrich. Además, un apéndice confidencial del contrato muestra una propuesta de proyecto firmada por investigadores de la Universidad de Zúrich y Philip Morris. Para acceder al documento completo, Pascal Dittelm

0: se amparó en la Ley Suiza de Información Pública.
1: Esta no es una investigación independiente. Este es un estudio de Philip Morris. El nombre de la Universidad de Zúrich se utilizó por el prestigio.
0: Una cláusula de este documento establece que en cada etapa de la investigación, los científicos deben tener en cuenta el punto de vista y los intereses de Philip Morris y dirigir su trabajo en consecuencia. Le preguntamos al profesor Michael Wolf, uno de los autores del estudio, si Philip Morris había influido en su investigación. También le preguntamos si habría publicado el estudio si los resultados hubieran sido diferentes. Su respuesta. Pero la última cláusula del acuerdo suscita dudas al respecto.

0: Presentamos el documento al profesor Dominic Spreeman, un destacado experto en ética de la investigación. Para él, estas cláusulas son inaceptables.
1: Las cláusulas que menciona, el control sobre la metodología científica y el control sobre los resultados y la publicación, son inaceptables.
0: Con esta estrategia, las empresas tabacaleras persiguen un objetivo central: sembrar dudas.
1: El beneficio para ellos es arraigar las dudas sobre la ciencia en nuestra sociedad. De esta manera podrán continuar con su negocio mortal. La ciencia prospera gracias al intercambio de conocimientos y a que garantiza que este intercambio y la difusión del saber se produzcan en beneficio del interés público. Estos estudios plantean dudas sobre el proceso de investigación y la propia ciencia, con consecuencias dramáticas.
0: Esta táctica se ha utilizado durante décadas, como lo demuestran los millones de documentos secretos de la industria tabacalera publicados bajo órdenes judiciales estadounidenses. Desde la década de 1950, los fabricantes de cigarrillos han financiado estudios para sembrar dudas sobre la conexión entre fumar y el cáncer.
2: Mi marido tuvo cáncer de garganta, el cáncer de fumador.
1: Es un final terrible.
2: Sí, atroz. Fue atroz. Y sucedió ante mis ojos. Es algo que me gustaría borrar de mi memoria, ese final.
1: ¿Culpa a las empresas tabacaleras?
2: Sí. Todas las campañas de cigarrillos se basan en la libertad. Los vaqueros, la elegancia. Pero todo eso no es más que una mentira.

0: Salve 81, salve NOM. Salve 81, salve NOM.
1: Personas fuera de control. Personas que gritan.
0: ¡Nunca me derrotarán!
1: Se hieren a sí mismos y a otros.
2: Y esa fue la primera vez en mi vida que tuve miedo de mí misma.
1: Aparentemente de forma arbitraria e inexplicable.
3: La policía llegó, está frente a la casa.
1: Todos han sido víctimas de ciberacoso.
2: ¿Por qué pueden hacer esto? ¿Por qué?
0: Simplemente está ahí para divertirnos con él.
1: Decenas de miles de personas practican el ciberacoso como un juego, su juego.
0: ¿Es otro juego divertido para ti?
1: Los haters llaman a sus víctimas máscaras y a sus crueles juegos Masking Games.
2: Tranquilo.
1: Aline Bachmann es influencer. Desde hace varios años es aterrorizada por

0: grupo de ciberacosadores.
1: Tuvo muy mala vida en las pistas, pero no tienes por qué además envenenarlo. Sí, es cierto que hubo varios intentos de envenenar a los caballos. Ahora ya nadie puede destruirme así, por dentro. Pero con eso sí lograron sacudirme.
0: Ella recibe mensajes de odio y los haters juegan con ella. Y ese juego tiene un sistema.
1: Todo lo que el grupo de juego había creado hasta entonces no tenía las dimensiones que tuvo después con mis animales. Entonces uno se da cuenta de que esta gente no tiene escrúpulos.
0: Bachmann es solo una víctima.
2: Sí, la escuela secundaria de Bad Kissinger, viejo. En Schweinfurt, la escuela comprensiva. Esa escuela recibe una amenaza de bomba.
1: Desde primeras horas de la mañana, la policía se encuentra aquí, en esta escuela secundaria de Solingen. Los perros rastreadores buscan explosivos.
0: Amenazas de bomba anónimas. Se cierran escuelas. Pero mientras la policía aún tiene poca información, los perpetradores hablan abiertamente en vivo de sus acciones. Desde el anonimato de Internet, se sienten intocables. Pero una joven les pisa los talones.
1: Claro, a veces me posiciono por encima de la ley, pero solamente cuando no tengo otra opción. Mi nombre es Nella, tengo 26 años y trabajo como especialista en ciberseguridad.
0: Amenazas de bomba. El caballo envenenado de una influencer. Dos historias aparentemente inconexas. En esta investigación minuciosa realizada durante varios años, seguimos cientos de pistas. Encontramos innumerables víctimas y nos adentramos en el oscuro mundo de los haters de Internet. Estos juegos están vigentes desde hace más de 10 años. Las víctimas sufren muchísimo y parece que nadie puede ayudarlas. Los crímenes casi nunca se resuelven y la policía involuntariamente termina formando parte del juego. El nombre de un famoso grupo alemán surge una y otra vez. NOM, Nuevo Orden Mundial. Víctimas y victimarios nos llevan cada vez más hacia la madriguera, hacia ese mundo oscuro.
1: Soy Aline Bachmann, tengo 30 años y hoy estoy aquí porque quiero contar en detalle lo que he atravesado en los últimos años con un grupo de hackers en Telegram.
0: Para comprender el juego y ahondar en el mundo de los acosadores, creamos este mundo. Usamos técnicas de video con inteligencia artificial para acercar a los perpetradores a su víctima, Aline. Aline Bachmann es influencer, cantante y comediante. En Instagram tiene casi 600.000 seguidores. Es ruidosa y a menudo habla de manera vulgar. Hace clips en vivo en TikTok. Y si la provocan, se pone furiosa.
1: Si no te disculpas por lo que dijiste, me encargaré de tu vida y la de tus hijos. Hablo en serio. Hubo varios momentos y situaciones en las que traspasé los límites. Con exabruptos, insultos y ofensas públicas hacia otras personas. Cosas que no se puede disculpar. Estas redes también suelen conocer cuál es el punto débil de ciertas personas y que por su forma de ser, representarán para ellos una forma de entretenerse. Y ninguno de ustedes puede darle un puñetazo, eso me molesta mucho.
0: Los arrebatos son parte de la historia de Aline.
1: ¡Jódanse todos!
0: Ella siempre quiso ser el centro de atención.
1: Pero yo no soy tan mediocre como tú y debo mirar a la cámara. La necesidad de atención siempre estuvo allí, con las redes sociales, con la televisión.
0: Participa en innumerables castings para programas de TV y clasifica en el de búsqueda de supertalentos llamado DSDS. Allí confiesa un crimen.
1: Le robamos la billetera a alguien y usamos las tarjetas para retirar dinero.
3: ¿Le robaste a los enfermos?
0: Tras ser descalificada de ese programa de TV, comenzó a hacer videos de comedia en Facebook.
1: Creo que se volvió viral de un momento a otro. Uno no se lo imagina, es algo muy, muy enfermo. Mucho sobrepeso, sí, 200 kilos.
0: Debido a su gran sobrepeso, Aline decide operarse. Va publicando toda su transformación en su canal de Instagram y su alcance es cada vez mayor. Todo lo que le sucede es seguido por cientos de miles de usuarios. Aline es una entre cientos de personas llamadas

0: Máscaras, así denominan los acosadores a sus peones de juego, sus víctimas. Este juego lleva años funcionando y en realidad lo hace de manera descentralizada. Pero se destaca un nuevo grupo de acosadores. Se hacen llamar NOM, Nuevo Orden Mundial, o también Nunca Más en Línea.
1: El NOM lo ve todo.
0: Sus miembros se organizan, crean una jerarquía y se meten en todos los grandes juegos de acoso. Para ellos, es puro entretenimiento.
2: Cada uno tiene su propio rol, su función en el juego. Por ejemplo, hoy pudo haber sido un mal día. Entonces vas a casa, buscas a alguien que no tenga muchos seguidores, que parezca un tonto, y te abalanzas sobre él. Y en el mejor de los casos, lo harás enloquecer.
3: ¡Nunca me derrotarán!
2: Yo diría que soy parte fundamental del NOM y pertenezco al círculo más estrecho. Diría que mi rol dentro del NOM es como vocero de prensa.
0: El autoproclamado vocero de prensa lleva 8 años como acosador, según dice. Pero varios de los juegos llevan muchos más años funcionando. Un ejemplo emblemático es el juego del youtuber Rainer Winkler, alias Drachenlord.
2: Drachenlord es la raíz de todo mal, porque es el sitio de reunión de los haters y los trolls. Y así surgen nuevos grupos como el NOM, por ejemplo. Es decir, los que arman todo el caos en Internet.
0: En Telegram hay un grupo sobre Rainer Winkler. Este grupo de juego tiene más de 60.000 miembros. Allí recopilan información sobre su víctima, lo atacan, lo insultan y dan rienda suelta a su odio. Comparten videos de cómo es perseguido y acosado y de cómo pierde el control.
2: Hace 12 años que está en esto y se molesta por cosas que vivió 1000 veces, como si fuera la primera vez.
0: Rainer Winkler era un youtuber medianamente exitoso, que solo llamó la atención porque se dejaba provocar fácilmente. En varias ocasiones hace declaraciones criminales con las que consigue hacerse odiar.
2: ¿Cuántos años tienes en realidad?
4: Tengo 13.
2: Bueno, muy cerca del límite. Alégrate de que no esté allí con ustedes. Las metería a las 2 en la cama. Me gustan las niñas.
0: Drachenlord atrae el odio contra él con declaraciones controversiales sobre el holocausto y sobre el abuso infantil. Nunca parece reflexionar sobre lo que dice. La hacker Nella lo observa de cerca.
5: Lo cierto es que hay personas que critican a Drachenlord de manera objetiva, pero luego caen en el juego relativamente rápido porque él tiene otra forma de lidiar con las críticas. Y precisamente esa dinámica crea el juego en sí.
0: Con Aline Bachmann resulta similar. Ante los ojos de los haters, ella brinda entretenimiento. Sus exabruptos son trofeos que los acosadores se otorgan unos a otros. El grupo virtual Nuevo Orden Mundial comienza el juego. El nivel 1 es la provocación. A través de un contacto anónimo de esta investigación, tuvimos acceso a la llamada High Cloud. Aquí es donde los acosadores recopilan la información sobre las víctimas o los contenidos que éstas comparten. La carpeta de Aline Bachmann pesa 260 gigabytes.
2: Aline Bachmann es el equivalente femenino a Drachenlord. Es tan estúpida como él.
0: Hasta entonces, Aline ha vivido el odio normal que suelen afrontar los influencers en Internet. Pero luego decidió recaudar fondos para una joven que padecía cáncer. Según sus haters, Bachmann solo quiere quedar bien.
5: Hice otra publicación en Instagram y algunos de mis haters comenzaron a echarle basura a la chica y también a la campaña.
0: La joven no puede localizar a Aline porque Aline participa en ese momento en un reality show en el que están prohibidos los celulares. Los haters se aprovechan e influyen en la paciente enferma. Al mismo tiempo denuncian la campaña por fraude y el dinero queda congelado.
5: Lo primero que vi después de la producción fue en el canal de YouTube, Kuchen TV. Aline Bachmann se burla de los enfermos con cáncer.
6: Ha intentado establecer contacto con Aline otra vez, pero ella la ignoró por completo.
0: El juego de máscaras requiere de alcance. Debe participar la mayor cantidad de gente posible. Cada uno tiene un rol. Para ampliar

0: Para el juego, los haters recurren a los canales de los youtubers más famosos de Alemania. Aquí es donde debe llegar esta historia para lograr ese alcance. Y todos deberían saber lo mala persona que es Aline Bachmann. Ese es el nivel 2. La ola de YouTube.
1: Estas son todas cosas que dan a los trolls una justificación para atacar a estas personas. Una forma de justicia por mano propia.
0: Cada vez más youtubers se suman a hacer videos sobre Aline Bachmann. Incluso Just Nero. Él es el youtuber perfecto para enardecer el juego contra Aline. Le brindan información deliberadamente. Posiblemente él mismo no se dé cuenta de que es una herramienta para que los acosadores amplíen el odio contra Aline. La información que le dan los acosadores tiene como objetivo incitarlo. En su canal de YouTube tiene más de 450.000 seguidores. Pero son los haters quienes controlan su narrativa.
2: Me escriben alrededor de 50 personas al día. Y hubo una que me dio cierta información sobre el tema. Y la primera vez que me había enterado, me enteré gracias a un video del youtuber KuchenTV.
0: El abogado y youtuber Christian Solmecke es el experto en leyes más famoso de YouTube. Sigue muchos de estos fenómenos y observa cómo Aline Bachmann y Just Nero pelean entre sí.
2: Él no es acosador, de ninguna manera. Solo está intentando tomar una posición de investigador, pero recibe la información de parte de los acosadores. Siempre hubo oportunidades para seguir hablando de eso, porque realmente no soporto que digan cosas falsas sobre mí.
0: Just Nero hace en promedio 20 videos sobre Aline. Lo importante para el juego es que la máscara haga oídos sordos a las críticas y se defienda, pues así comete errores y combate a la persona equivocada. En este video, Aline lo amenaza supuestamente con su abogado.
1: Ya te dije que no quiero nada, solo quiero dinero. ¿Me entiendes? Deberían darme mucho dinero. Es lo único que quiero. Allí no estaba hablando con mi abogado.
2: No, ¿y qué hacías entonces?
1: No sé cuántas pastillas había tomado. Pero fácil tenía 1000 miligramos de tilidina para calmar todo eso. Y luego estás como delirando y sales en vivo a decir, sí, ya contacté a mi abogado y haré que paguen por esto, es decir, castigar al responsable. Pero en realidad no era así.
0: Aline hace un vivo de TikTok con la joven para la cual quería recaudar dinero poco antes de su muerte. La joven se disculpa por todo lo que le pasó a Aline, por todo ese odio.
1: Solo deseaba algo bueno para Aline. Jamás decía algo malo para ella. Y de pronto se acercaron a mí muchos haters a decirme que ella solo me tomaba el pelo. Luego la gente escribió que yo le había pagado, que le había transferido miles de euros para que ella reparara mi reputación.
2: El modo en que abordó el tema fue lo que echó leña al fuego. Y en algún momento la gente lo ve y va por algo más. Como dije, yo hago mis videos y ya está. En lo que ocurre en segundo plano, no tengo nada en absoluto que ver.
0: Pero desde la sombra, los acosadores del nuevo orden mundial contactan a Aline.
1: Recuerdo que un día recibí un mensaje de WhatsApp de un número que comenzaba con 44, con la pregunta, Aline, ¿borras todas tus cuentas de YouTube, Instagram, TikTok o comenzamos nosotros el juego? En ese momento yo no tenía idea de qué era el juego y respondí, sí, sí, inicia el juego, de ninguna manera borraré mis cuentas.
0: Una decisión con graves consecuencias. El escenario para el acoso ya se había gestado. Un joven que se hace llamar Patayaner en Telegram quiere conseguir información personal de Aline. Ya están en el nivel 3, el ataque de los piratas informáticos.
2: Al principio todo giraba en torno a la dirección, para que la gente se uniera al canal, porque a partir de allí muchos pueden trabajar solos. Pero se publicó todo, incluso las fotografías que había en el disco duro y demás. Ni siquiera allí nos detuvimos.
1: Por Instagram pude ver que de pronto su Windows XP estaba conectado cerca de Leipzig. Él tenía acceso a mis cuentas. Bueno, no a todas, como la bancaria, pero tenía acceso a mis contactos telefónicos.
0: El grupo que hackeó a Line Bachman se conoce como NRR. Enseguida el grupo se disuelve y se une al nuevo orden mundial. Pata Yanner también es un conocido de Nela.

0: es
1: relativamente rápido, él sale del grupo de juego Aline Bachmann. Y luego esa pareja comienza a tomar control de ese canal.
2: A esa pareja la llamaremos Campino y Molly. Esta pareja se conoció en el juego de las máscaras. En Telegram conducen el grupo de juegos Aline Bachmann. Enseguida el grupo crece a más de 5.000 participantes. Desde hace más de un año intercambiamos mensajes por Telegram. Saben todo sobre Aline Bachmann y se jactan de sus acciones, pero no quieren dar entrevistas.
3: Como dije, no tengo nada que ganar con ello, solo estrés, peligro y el riesgo de arruinar un juego.
2: En el grupo de Telegram aparece la primera publicación.
3: Hola a todos, me gusta mucho cuando la gente publica mi información personal y me deja totalmente expuesta. También me gustan las visitas domiciliarias, así que si tienen ganas de sexo rápido, anónimo, duro y sucio, pueden visitarme en Dresde, calle San Petersburgo, número 28. Muchos saludos, su Aline Bachmann.
2: En Telegram quedan así publicados todos los datos de Aline Bachmann que los haters entonces usan para su juego.
1: Solía tener todo en mi teléfono. Datos de cuentas, historiales, fotos de operaciones, desnudos incluso, números de teléfono, contactos de socios en el historial de correos electrónicos.
2: La pareja y el grupo comienzan con el ataque a su departamento. Comienza el nivel 4. El terror de las entregas. En la casa de Aline, que queda en el centro de Dresde.
1: Todo comenzó con entre 10 y 20 pedidos al día, y a veces era peor, sobre todo cuando hacía vivos en redes sociales como TikTok o Instagram.
4: Una vez en la mira de los acosadores, muchos reciben pedidos de este tipo. Eso está incluido en el acoso y es un delito penal. Si se comete un delito penal del cual yo formo parte, puedo ser condenado como autor. Incluso con tan solo incitar a que otros lo hagan, podría ser juzgado como perpetrador.
3: Hola, Sinister Blonde.
2: Uno de los trolls más activos del nuevo orden mundial se hace llamar Sinister Blonde. Él perfeccionó el terror de las entregas de comida. Creó un bot que envía pedidos automáticamente. Solo necesita el nombre y la dirección. Así, con un solo clic, puede enviar 100 pedidos de comida al mismo tiempo. Su trofeo, ver a gente abrumada frente a la cámara web.
4: Ya son 5 repartidores tirando comida. Suena el timbre, ya regreso.
2: La empresa Lieferando dice que se han reportado decenas de casos así.
1: También investigamos casos específicos con las autoridades y mejoramos constantemente nuestras precauciones.
2: Sinister Blonde es uno de los acosadores más radicales. Incluso amenaza a una madre y a su hijo con un arma.
4: Este es un mensaje del nuevo orden mundial, perra. Sabemos dónde estás, sabemos dónde está tu niño. Te estamos cazando y te encontraremos.
2: Las fantasías violentas contra las mujeres no conocen de límites cuando los acosadores hablan entre ellos.
3: No tienes por qué matarla, puedes golpearla hasta dejarla incapacitada. Por ejemplo, si vive cerca de Austria, iría a darle una paliza hasta incapacitarla. Así de fácil.
2: No solo los repartidores de comida acaban frente a la casa de Aline, sino también gente que busca drogas, se cuela a las escaleras de su edificio y se planta frente a su apartamento.
1: Sí, se paró frente a la puerta a ladrar como un perro. Luego comenzó a arañar la puerta e intentó pasar 50 euros. Y lo único que recuerdo fue que vino mi esposo y gritó, ¿qué quieres aquí? Yo abrí de pronto la puerta con un cuchillo en la mano. Luego él dijo, necesito mis analgésicos. Y yo dije, aquí no hay nada de eso. ¿Cómo llegué? ¿Llegaste aquí? Y él respondió, por Telegram.
2: Él muestra el historial de un chat con un supuesto traficante. Así el grupo de acosadores controla a las personas que ni siquiera saben que forman parte de un juego. El nuevo orden mundial habla por Discord, una plataforma de comunicación con videollamada. El servidor del NOM se llama Charla y Relájate. Aquí hay distintos niveles detrás de los cuales siempre hay grupos más pequeños. Hay una especie de rangos de juego, niveles que uno puede ir superando.
4: Pero al final eran solo, no sé, rangos de prestigio en Discord para que la gente nueva dijera, ah, puedes ir ascendiendo. Pero al final todo es falso. Solo hay enfermos mentales. Parece que solo viven para hacer mal las 24 horas del día.
2: En el servidor hay registradas unas 2.500 personas. Aquí intercambian información sobre sus nuevas víctimas y lucen sus trofeos. Supimos que Nela está dirigiendo este servidor con un acosador llamado Mimon. Ella está siempre donde están los acosadores, pero ¿qué rol tiene en el juego de las máscaras?
1: Tal como decía el nombre, primero la intención era charlar y relajarse. Y de pronto se convirtió en un servidor de trolls de línea dura.
2: Nela siempre pasa tiempo con la gente del NOM en Discord. Ella finge cooperar con los acosadores para juntar pruebas.
1: Solo dejamos que siguiera su curso. Y en un momento me degradaron. Mimon aún tenía derechos de administración. Yo ya no los tenía. Y todo siguió empeorando.
2: Nela creó este servidor, pero perdió el acceso a él. Las víctimas también perdieron el control y son solo marionetas dentro del juego del acosador. Comienza el nivel 5. Las marionetas.
4: Es como el contraste entre el Berlín de día o de noche, eso que puedes controlar tú mismo en tiempo real.
2: Así como el drogadicto en la puerta de la casa de Aline estaba prácticamente manejado por control remoto, el vocero de NOM también controlaba a su máscara. Nos describe un caso particular del círculo íntimo del NOM, en el que la víctima se convierte durante meses en el peón de los acosadores más radicales.
4: Se trataba de un enfermo mental de 65 años. Fue detenido por la policía varias veces en diferentes ciudades y luego llevado a un hospital psiquiátrico. Fingimos ser un equipo de televisión que le asignaba distintas tareas. Estaba las 24 horas del día bajo nuestro control.
2: Uno de los acosadores hizo un agujero en la cerca de la clínica. El hombre logró escapar, aunque al poco tiempo acabó de nuevo en el psiquiátrico.
4: Allí sopló humo de cigarrillo en el detector de humo para activar la alarma, haciendo que se abrieran todas las puertas. Entonces, simplemente se marchó.
2: El momento más triste llega cuando la víctima se encuentra en la casa de otra máscara.
4: Tú ya conoces el video. Está en la casa de otra víctima a la que llenan de drogas.
3: Vienen por ti. Policía, policía.
4: Tú conoces el video donde tiene una sobredosis de no sé qué. Lo hizo voluntariamente porque creía que tomaba algún cristal con el que podría comunicarse telepáticamente.
2: Después de esa transmisión en vivo que dura más de 2 horas, el hombre desaparece.
4: Simplemente se fue. No se volvió a comunicar ni nada. Era solo una máscara al final de cuentas. No sé cómo describirlo, pero no importa. Está ahí solo para que podamos divertirnos. El show debe continuar.
2: Aline está paranoica. Es evidente que los distintos ataques le están afectando. Just Nero, el youtuber, se vuelve su principal adversario. Todo se repite sin parar. En un momento ella afirma que él es su hacker y publica su nombre real y su presunta dirección. Un delito penal.
4: Dijo que la hackeé unas 3 veces en total. Las 3 veces, según ella, con distintas identidades. Pero cuando acusas a alguien de tales cosas, perjudicas su reputación.
2: Esto da lugar a un litigio judicial que también llega a oídos de Christian Solmecke.
4: Como ella no pudo probar sus declaraciones, él ganó el caso e incluso obtuvo material adicional para sus videos.
2: Otro canal de YouTube con un público multitudinario se ve involucrado. Hasta Solmecke hizo videos sobre Aline Bachmann. El juego no da tregua. Pero no solo Aline y su pareja lo sufren. Particularmente la madre de Aline sufre consecuencias que apenas puede explicar.
1: Comenzó de forma inofensiva con paquete tras paquete tras paquete, pero luego venían pedidos de vino, de ropa, de comida y más comida. Tocaban a la puerta sin parar. Una locura.
2: Es entonces cuando los acosadores van aún más allá. Piden un coche fúnebre y dicen que la madre de Aline Bachmann ha muerto.
1: De pronto suena el timbre. Afuera hay 2 hombres vestidos de negro que me preguntan, ¿quién es usted? Dije, soy la señora Bachmann. Se supone que debemos recoger aquí a la señora Bachmann. Y pregunté, ¿recoger? Sí, un joven llamó por teléfono llorando y diciendo que su madre había muerto y que si la podíamos recoger.
2: Y el NOM avanza aún más. La madre de Aline nos hace escuchar un mensaje en la contestadora.
0: Hello,
3: Hola, estimada señora Bachmann. Lamentablemente tenemos un conflicto, así que vendrá.

0: Vendremos hoy a la medianoche y le cortaremos la cabeza. Saludos, el Nom.
1: Tenía miedo de que vinieran a cumplir con eso, sea fuera en el jardín o qué sé yo dónde, para tenderme una emboscada a mí, la señora Bachmann.
2: Los acosadores también fingen llamados de emergencia. La policía llegó a la casa de la madre de Aline Bachmann en total 5 veces. Los autores nunca fueron encontrados. Por el contrario, la acusan.
1: Señora Bachmann, ¿alguna vez vio lo que hace su hija por internet? Yo dije, ¿qué tiene que ver una cosa con la otra? Bueno, es que su hija tampoco es muy amable. No entiendo por qué tendría que venir una mujer policía a cuestionarme como madre. ¿Qué clase de hija tiene? Es su culpa.
2: Los acosadores aterran a sus víctimas con llamadas de emergencia falsas a la policía o a los bomberos. Eso se llama swatting y se convirtió en tendencia. Es el nivel 6. Operaciones policiales. Uno de los servidores de Discord más grandes de Alemania se llama Centrum. Allí hay registradas casi 100.000 personas. El 17 de marzo de 2024, a las 11 de la noche, cientos de personas observan en vivo cómo muchos streamers son víctimas de swatting por personas anónimas.
0: Ahora le hacemos swatting a estos y a estos. Una patrulla llegará, por favor haga algo para llamar la atención, como sea un grito o lo que quiera. ¿Escuchaste? Ya empieza, ya empieza.
3: ¿Qué pasa? La calle está llena de policías.
2: El swatting también se está convirtiendo en un problema para el servidor de Discord Charla y Relájate de Nela y del Nom.
3: Por eso nosotros, es decir, el núcleo del NOM, nos largamos de ese servidor. Todo lo que habíamos encontrado sobre nuevas máscaras, lo destruimos allí por completo. Uno quiere armar un juego, pasárselo bien a costa de una víctima, pero no tiene sentido si a esta la destrozas ya desde el primer día y luego pasas a la siguiente.
2: Aline también resultó perjudicada. La policía acudió a la casa de Aline al menos 28 veces por falsas llamadas de emergencia.
1: La primera llamada de emergencia se desató con la aplicación Nora. Fue alrededor de las 2:30 de la madrugada. Supuestamente mi esposo me había apuñalado aquí en el departamento. Se pueden imaginar ambulancias, policías, paramédicos. Estaban todos aquí. Parecía una fiesta con tantas luces.
2: La app Nora es una aplicación de llamadas de emergencias financiada por el Estado. Los acosadores utilizan teléfonos falsos para avisar que están en peligro y envían unidades policiales y de bomberos a la casa de sus víctimas. Para evitar este tipo de cosas, el Estado la canceló en 2023. La aplicación fue mejorada y está disponible nuevamente desde fines de septiembre de 2024.
1: El análisis de las llamadas y los datos del servidor indican que la mayoría de los abusos se originó desde 3 números telefónicos.
2: Sabemos por Nela que detrás de esos 3 números que fueron descubiertos hay 3 miembros del NOM. Se hacen llamar Daniel Funke, Xelix y Conra. Nela pudo encontrar a 2 de ellos. Se abrieron investigaciones en su contra. Los nombres reales están a disposición de la redacción. Se jactan de sus ataques en conversaciones grabadas con voz sobre IP.
0: Estábamos muy metidos en el rollo, bailábamos mucho, gritábamos mucho durante la llamada, estábamos muy borrachos. Hasta inhalaba cocaína en ese entonces, estaba espabilado. Pasé 2 días despierto solo haciéndole swatting a la gente, era enfermo.
2: Este era Daniel Funke. Hasta ahora no lo han capturado.
1: Daniel Funke sabe muy bien que está bajo la mira de las autoridades. De lo contrario, no hablaría tan abiertamente. Además, le gusta demostrar que las autoridades no pueden llegar hasta él.
2: Daniel Funke tuvo un rol en el juego de Aline Bachmann. El hacker Marvin404 fue primero un hater y luego defiende a Aline.
3: Estaba peleando con Aline Bachmann, pero de pronto vi que se estaba poniendo muy serio. Eso me hizo proteger a Aline y al mismo tiempo convertirme en un nuevo objetivo del NOM por protegerla a ella.
2: A Daniel Funke eso le molesta profundamente. Para conseguir la dirección de Marvin aplicó un truco, la suplantación de identidad. Esto le permite llamar a la comisaría y hacerse pasar por un agente. En la pantalla del teléfono de los oficiales aparece el número de otra comisaría. Aquí habla con la policía de Dinslaken con la voz modificada.
1: Buenas noches, mi nombre es Sabrina Neumann de la policía de Potsdam. Intenté hacer la búsqueda Polas yo misma, pero lamentablemente no me sale nada. Quizá pueda usted darme más información sobre esta persona.
2: Con el sistema de búsqueda Polas, la policía alemana puede consultar los certificados de buena conducta y domicilio de las personas. Daniel afirma que acaba de capturar a Marvin porque estaba causando alboroto en un supermercado. El policía al

0: Otro lado de la línea accede con gusto a brindarle información.
1: A Lee Marvin o... Lo encuentro ciertamente aquí, en Dinslaken. Nació en Dorsten.
2: ¿Podría darme la dirección exacta y sus antecedentes penales?
1: La dirección es calle número 4, en 465, Dinslaken.
3: En realidad se nota que hay un distorsionador de voz. No es una voz normal, pero ya era tarde, los oficiales estaban cansados y casi terminando su guardia.
0: La policía de Dinslaken, en el distrito de Wesel, explicó lo siguiente.
2: Puedo confirmar que a principio de año hubo una llamada como esta a la comisaría de Dinslaken. El engaño que usted describe es conocido en todo el país.
0: La información es lo más importante del juego. Saber todo sobre la víctima les da a Campino y a Molly la posibilidad de crear siempre nuevas formas de aterrorizar a Aline Bachmann.
2: Luego me encontré a veces con sobres vacíos porque la gente me robaba el correo del buzón. Cartas de la policía, del Ministerio Público, todo lo que hubiese.
0: Luego Campino tuvo una idea, el servicio de digitalización del correo llamado Kaya. Kaya asume el correo en formato papel y envía todo a sus clientes por correo electrónico. Campino hace creer a la empresa que es la pareja de Aline, y con un poder falso también consigue redireccionar su correo a Kaya. Así, Campino y Molly reciben todo el correo de Aline. Contactamos a Kaya para conocer su postura, pero no tuvimos respuesta. Aline ya no recibe más cartas, y Campino lo presume cuando habla con nosotros.
1: Desde hace semanas su correo es publicado en nuestro canal, por si aún no lo has visto. Puede ser que no recibas tu correo durante 8 meses y te echen de tu apartamento.
0: El grupo lo logró. Aline perderá su departamento, pero ella aún no lo sabe. Está ocupada de nuevo con un despliegue policial.
2: Había 2 autobuses policiales llenos de oficiales, y lo único que sé es que me vestí. Salí de la casa, fui al primer piso y quería ver desde allí si iban a mi puerta.
0: Los agentes se van y al cabo de un rato están en casa de la madre de Aline.
2: Mi madre me dijo por teléfono, los busca la policía por una amenaza de bomba.
0: La policía tiene un correo electrónico que supuestamente Aline le envió a una agencia de cobro de deudas.
2: Usted y su marido construyen una bomba en su casa de la calle San Petersburgo, número 28. La Asociación de Viviendas tiene una orden judicial que los obliga a abandonar el departamento. Y luego me quedé allí y pensé, bueno, ¿pero qué está pasando?
0: También el youtuber Rainer Winkler, alias Drachenlord, perdió su casa en el juego llamado Dragon Game, porque la supuesta guarida del dragón, la casa de los padres de Winkler, está embrujada y molesta a la gente del pueblo. Le vende la casa a la comunidad, que procede a derribarla. Luego intenta esconderse. A veces pasa la noche en el bosque, pero no se desconecta, sigue transmitiendo. Después de mucho tiempo escondido, los haters del grupo de Telegram que lo acosan encuentran su ubicación actual. Vive en una posada en Sajonia. En el grupo levantan rumores de que allí abusó sexualmente del niño de una vecina. Es denunciado, aunque niega las acusaciones. Los haters están de nuevo a las puertas de su casa.
4: ¡Señor Winkler, salga y atienda a sus aficionados!
0: Rompen ventanas, lanzan bombas de colores, incluso cuando toma el tren lo siguen y lo filman.
1: Señor Winkler, ¿podría comentarnos sobre las acusaciones de que tocó a un menor?
4: ¡Señor Winkler! ¡Señor Winkler!
0: Después de 12 años, el juego continúa.
4: ¡Bienvenido a Baja Sajonia!
0: Aline y su pareja son echados de su apartamento y ahora son investigados. Dicen que escribió el siguiente correo electrónico a la agencia de cobros por el reclamo de una deuda con la inmobiliaria por 29 euros con 50 céntimos.
1: Escuchen, sucios hijos de perra, no les pagaré ni un centavo, buitres. Si alguna vez vuelven a molestarnos, nos veremos obligados a encender nuestros explosivos. Allahu Akbar.
0: La investigación contra Aline está en curso. Las amenazas de bomba como las del comienzo de este documental son el último nivel del juego de los trolls. Ahí es cuando los perpetradores logran el mayor impacto, como cuando en octubre de 2023 se recibió una supuesta amenaza de bomba por parte del grupo Hamas en 250 escuelas.
1: Que la paz y la gracia de Alá estén con ustedes. Nos alegra informarles que volaremos su edificio. Alá es grande, Hamás es grande, Hezbolá es grande. Que se pudra Alemania. Sangrientos saludos. Abdul Aziz.
0: Aquí habla uno de los emisores.
1: Les metes un poco de Hamás, un poco de AK-47 en la cabeza y bla, bla, bla. Enseguida jodiste todo. Hamás está en todas partes.
0: El NOM puede ser una organización flexible. Sus posiciones clave están en disputa, pero los acosadores más crueles e influyentes de Alemania se unen bajo esta misma etiqueta. Nadie puede controlarlo y cuando se hace una investigación, la misma policía requiere de ayuda.
2: Encontré a Conra una vez y a Xilix otra vez. Xilix además es alguien que sabe mucho de tecnología y Conra era más bien discreto. Justamente Daniel Funke aún no fue atrapado. Hay un punto en el que ya no puedo hacer nada y la policía en consecuencia tampoco.
0: Nela guió a los oficiales a esta pista. Le pedimos a la Oficina Federal de Investigación Criminal que hable sobre esta red de delincuentes de Internet que está activa en todo el país. La oficina se niega a dar cualquier entrevista o abrir el debate, incluso después de varias solicitudes, y se remite a los estados federados. La Oficina de Investigación Criminal del Estado de Berlín nos responde.
2: La policía de Berlín aún no ha llevado a cabo ninguna investigación en torno al SWATing y al grupo NOM.
0: En el caso de Aline Bachmann particularmente, le preguntamos a la policía de Dresde. Ellos confirmaron que debieron actuar más de una vez.
2: La policía ya conoce este fenómeno. No daré estimaciones sobre la frecuencia. La policía de Dresde no dispone de un departamento de ciberdelitos. Remítase, por favor, a la central de denuncia de delitos informáticos en la Oficina de Policía Criminal del Estado de Sajonia.
0: Nos ponemos en contacto con la Oficina Criminal de Sajonia.
2: Los diferentes delitos de ciberacoso no recaen en la Oficina Criminal de nuestro estado. En su lugar, el ciberacoso lo maneja la policía local.
3: No puedo decir que las autoridades encargadas de hacer cumplir la ley persigan ahora el acoso a gran escala. En Alemania no existe un delito de acoso propiamente dicho. El hostigamiento es simplemente un término general, no legal, que abarca diversos delitos como la calumnia, los insultos y el acoso.
0: Aline Bachmann aún no ha visto resultados. Del grupo de sus acosadores, ninguno fue detenido.
2: La policía en el callejón Schießgasse sabe lo que ocurre, sabe cuántos despliegues hacen, saben cuántas denuncias hice contra el mal uso de datos y demás.
0: Aline habla de ese tiempo como un círculo vicioso de drogas, aislamiento y deterioro físico. Aquí comienza el nivel 7. Psicosis y pensamientos suicidas.
2: Nunca en mi vida tuve pensamientos suicidas. Nunca. Mi vida siempre fue importante para mí.
0: Los acosadores están convencidos de que ella se merece todo esto. Al menos así justifican su juego. Y Aline aún lo está padeciendo. Aún después de nuestro rodaje, se producen despliegues policiales en su nuevo apartamento. Sin embargo, ella cree que a través de sus haters se ha convertido en una mejor persona.
2: En ese punto puedo decir gracias. Me hicieron tocar fondo, pero también me hicieron resucitar.
0: Esto suena perverso y es difícil de comprender. Pero el juego continúa porque la misma Aline no deja de atacar a la gente una y otra vez.
2: Esto tampoco para conmigo. Ella me ha estado atacando desde el principio. Ella misma no conoce límites. Es exactamente eso lo que dificulta echarles de verdad una mano a las personas que están tan metidas en este juego. Porque nunca sabes cuándo te convertirás en el próximo centro de sus ataques. Nela, por ejemplo, es una hacker que en realidad trabaja por una buena causa. Ella es la exnovia del hacker que me acosaba.
0: El hacker que publicó todos los datos de Aline.
3: Patayan, eres tu exnovio, ¿es cierto lo que dice?
2: Fuimos novios, sí. Pero lo que ella suele omitir es que fui yo quien lo hizo detenerse.
0: El rol de Nela en el juego de las máscaras es difícil de comprender. Es amiga de muchos actores, pero a la vez trabaja con la policía.
2: Dejé de participar en cosas radicales, pero sigo acosando a la gente. Sí, tampoco será diferente para los demás trolls. Nunca habrá una situación en la que puedas dejarlo por completo. Simplemente habrá una manera diferente en la que lo hagan, cómo lo manejen y a lo que se aferren.
0: El autoproclamado vocero del NOM dice que lo ha abandonado y brinda una conclusión.
3: Mientras todos los que te rodean siguen con sus vidas, construyen su futuro y avanzan en sus carreras, tú estás allí sentado como un tonto frente a tu computadora, perdiendo el tiempo para nada.

0: Nela tiene un mensaje final para Aline y todos los afectados.
1: En determinado momento, para protegerte, debes reconocer que no puedes vencer a los trolls. No podemos ganarles a los trolls. Es una regla no escrita, pero es así. Hay que aceptarlo.
0: Aline Bachmann lleva años intentando ganarles a los trolls y a los acosadores. Ella lucha contra miles. Campino y Molly ya no están activos. El grupo de juego original de Aline Bachmann ha sido eliminado, pero de inmediato surge uno nuevo. Ahora lo dirige Lilith la Jefa, también conocida como Lady of Doom. Es la capitana de los juegos Aline Bachmann, porque para los acosadores es solo eso, un juego. Pero en realidad se trata de un juego con la vida de las personas. Las autoridades parecen abrumadas y casi recias a tomar el asunto en serio. Los perpetradores apenas tienen por qué temer llegar a ser procesados. Ellos siguen adelante, pues el espectáculo debe continuar.

0: Gracias a la ciencia, ahora sabemos que estos gigantes vórtices se crean en el ojo de las tormentas más violentas. Cuando las masas de aire a diferentes temperaturas y humedades se encuentran y cuando los vientos soplan como un tren de alta velocidad, las condiciones son perfectas para crear uno de estos monstruos terriblemente poderosos.
1: Los vientos de los tornados son los más fuertes en la superficie de la Tierra.
0: Los tornados pueden tomar formas muy distintas, como estas trombas sobre el océano. En el suelo, su poder no tiene rival. Dentro de los más grandes vórtices, los vientos alcanzan hasta 500 kilómetros por hora. Además, solo una tormenta puede producir varios tornados a la vez a lo largo de grandes superficies. Pero, ¿cuáles son las formas más extremas de los tornados? Primero iremos a los Estados Unidos, uno de los países que más tornados experimenta cada año.
1: En los Estados Unidos hay alrededor de 1.200-1.300 tornados cada año.
0: En Tornado Alley descubriremos cómo se forman lo que los especialistas denominan los F5, los tornados más poderosos jamás medidos. Descubriremos el tornado de Moore en mayo de 2013, que destruyó casi 1.200 edificios y asesinó a 24 personas en menos de una hora, con daños por $2,000 millones.
2: Lo ves venir en camino solo destruyendo cosas y luego piensas algo así como, sobreviviré.
0: Luego veremos cómo los tornados afectan otros diferentes lugares del planeta, incluida Francia. Aquí, en agosto de 2008, un gigante tornado arrasó la pequeña ciudad del norte de Aumont.
3: Era un tornado que medía entre 70 y 100 metros en total y que viajaba a casi 100 kilómetros por hora. Sales de casa, ves este enorme vórtice que viene hacia ti y no hay nada que puedas hacer.
0: La ciencia nos permite comprender cómo un tornado puede levantar un camión y desplazar escombros a varios cientos de kilómetros.
3: Hemos visto tornados que tienen el poder de incrustar una llave en una pared de ladrillo sólido.
0: Finalmente descubriremos un fenómeno aún más preocupante que se está volviendo cada vez más común en los Estados Unidos, las oleadas.
1: Podrían presentarse varios cientos de tornados tan solo en unos días.
0: Cientos de tornados devastan de manera simultánea un área cuando se presentan las condiciones ideales. Los científicos buscan averiguar más sobre el poder, la velocidad y el nivel de destrucción de estos tornados en un intento por reducir su impacto. Aún no se sabe si algún día podremos predecirlos y protegernos contra ellos. Tierra feroz.

0: Tornados. Un cielo infestado de mortales nubes oscuras. Los truenos retumban. De repente, una extraña niebla brota sobre la tormenta. Tiene forma de un embudo girando sobre sí mismo. Al tocar el suelo, se convierte en un tornado, destruyendo todo a su paso. Todos los años aparecen en los medios. Nos fascinamos por su poder aparentemente incontrolable y la enorme devastación que dejan a su paso. Aunque el público puede saber poco acerca de estas fuerzas de la naturaleza, los científicos han logrado descubrir la mayoría de los secretos que rodean a estos gigantescos torbellinos. ¿Pero qué es exactamente un tornado?
1: Un tornado es un torbellino formado por vientos extremadamente violentos. Se origina en la base de una tormenta y llega hasta el suelo.
0: Una aspiradora que absorbe todo a su paso, nacida de las tormentas. Hoy en día, los especialistas tienen mucho conocimiento sobre este fenómeno complejo y destructivo. Todo se basa en la presencia de dos elementos naturales particularmente poderosos. El primero es la inestabilidad atmosférica. Cuando las masas de aire opuestas chocan, se forman tornados. El segundo es el jet stream, uno de los vientos de altitud más fuertes del planeta que protege y alimenta a los tornados. Para descubrir los secretos detrás de los tornados, nos dirigimos a los Estados Unidos.
2: En los Estados Unidos hay alrededor de 1.200, 1.300 tornados cada año. Pero es importante recordar que 2/3 de estos tornados se producen en el Tornado Alley, que constituye una gran parte del centro y este de Estados Unidos.
0: Estados Unidos es uno de los países más afectados por los tornados en el mundo. En este país se produce un promedio de 800 tornados que recorren el Tornado Alley cada año. En esta enorme área que cubre 3 millones de kilómetros cuadrados, que es 5 veces el tamaño de Francia, y no solo hay muchos tornados, sino que también están entre los más destructivos de su tipo. En marzo de 1925, un tornado particularmente dañino destruyó 3 estados del centro de los Estados Unidos. Estableció un nuevo récord devastador.
1: 1925 fue el año del llamado tornado triestatal, el tornado más fatal en toda la historia de los Estados Unidos, que duró 3 horas y media y recorrió un total de 325 kilómetros.
0: El monstruoso tornado dejó 695 muertos. El 3 de mayo de 1999, varios vórtices se formaron repentinamente, uno de los cuales era un tornado gigante formado por los vientos más rápidos medidos en tierra, 484 kilómetros por hora. El costo total del daño causado se ha estimado en casi 3.000 millones de dólares. A fines de mayo de 2013, el tornado más grande de la historia se midió en El Reno, Oklahoma. Medía más de 4 kilómetros en su base, lo que es el equivalente a 7 de los distritos de París.
1: Al verlo por primera vez, muchas personas ni siquiera se dieron cuenta que era un tornado. Era muy grande. Pensaron que era una tormenta de granizo o una lluvia muy intensa. Y había esos puntos brillantes que ascendían, que eran los faros de los autos que habían sido absorbidos.
0: Entonces, ¿qué explicación hay para este fenómeno y su particular violencia en un área tan específica de los Estados Unidos? Tornado Alley reúne todos los ingredientes necesarios para formar las tormentas más extremas que crean los tornados. Es el hogar de varias masas de aire opuestas.
2: Es parte el aire cálido y húmedo que proviene del Golfo de México. Luego, otra parte es el aire menos cálido y seco que proviene del sur de las montañas rocosas. Y finalmente, el aire frío de Canadá o del norte de las montañas, que llega por el noroeste.
0: Es la combinación de estas 3 masas de aire, que tienen diferentes niveles de humedad y temperaturas, lo que origina todo. ¿Pero por qué? Todo comienza con el sol. Como la Tierra es redonda, los rayos del sol tienen diferentes distancias para viajar. Esto crea diferentes zonas donde el aire es más cálido o más frío. Las temperaturas variables significan que el aire se comporta de diferentes maneras. Los físicos están muy familiarizados con este principio científico. Se llama convección térmica.
3: La convección térmica es un fenómeno físico que crea el movimiento del aire en la atmósfera, y esto es generado por las diferencias de temperatura.
0: A medida que el aire se calienta, se expande. Las moléculas que lo forman se alejan unas de otras. Como hay menos moléculas, el aire caliente es más ligero. Por el contrario, si el aire está frío, las moléculas se acercan. El aire frío se vuelve más pesado. Es un proceso que combina temperatura y humedad atmosférica.
2: Al contrario de lo que podría pensar, el aire húmedo es más liviano que el aire seco, por lo que la masa de aire más liviana siempre será el aire cálido y húmedo, a diferencia del aire frío y seco, que es muy denso.
0: Esto es lo que sucede en un recipiente con agua hirviendo. El vapor del agua que se eleva es el aire que es muy húmedo. Volviendo al Tornado Alley, el aire seco y pesado del sudoeste de los Estados Unidos pasa por debajo del aire cálido y húmedo del Golfo de México.

0: El caso de una sola célula, una tormenta se llama tormenta de una sola célula. Estos son los tipos de tormentas que podrás ver en verano, pero no son particularmente poderosas. Sin embargo, algunas tormentas son muy violentas, llamadas tormentas supercelulares, y estas son las que crean tornados. Esto es exacto lo que sucedió en la ciudad de Moore en 2013 en los Estados Unidos de América. El 20 de mayo de 2013, uno de los peores tornados de la historia devastó la ciudad de Moore, Oklahoma. En 40 minutos, el tornado recorrió 30 kilómetros, destruyendo 1.150 casas y dos escuelas.
1: Estamos justo en el medio del centro de la tormenta. El camino, miren, vean cómo vino.
0: Estos son los restos de una de las escuelas, la escuela del joven Gabriel Wheeler. Ese día, David, su padre, experimentó el peor momento de su vida.
2: Tan pronto escuché que venía por la calle 149, supe que iba directo a la escuela de mi hijo.
0: En el corazón del tornado, la velocidad del viento alcanzó los 338 kilómetros por hora. A tal velocidad, cualquier cosa en su camino sería llevado. Por lo tanto, los especialistas clasificaron este imparable torbellino en la categoría de F5.
3: En términos de destrucción, un tornado F5 es el más extremo. Eso significa que incluso los edificios más resistentes podrían dañarse gravemente o destruirse por completo. El viento se llevaría los objetos y los vehículos volarían.
0: Los tornados se clasifican de acuerdo con la escala de Fujita-Pearson, de F0 a F5, de acuerdo con el daño que crean y la velocidad de los vientos en su centro.
3: Va desde F0, donde habrá ramas que se caen de los árboles, las plantas serán aplanadas, hasta F5, que puede destruir un edificio hasta sus cimientos.
0: En comparación con esta clase de poder, un F0 puede parecer un poco débil. Sin embargo, con vientos que alcanzan los 137 kilómetros por hora, un F0 tiene la fuerza de una tormenta violenta. Y un F1, que sopla hasta 177 kilómetros por hora, es el equivalente a un huracán. Esto solo demuestra que los tornados son una de las fuerzas más violentas de la naturaleza. Entonces, ¿cómo podría haberse formado un F5 en la ciudad de Moore en 2013?
1: El 20 de mayo de 2013, hubo condiciones de tornados de alto riesgo, solo vistos en libros. Con el aire cálido y húmedo que fluye hacia arriba desde el Golfo de México, luego este aire más seco desde el oeste de Texas. Fue la clásica situación de alto riesgo, y luego se formó un frente de tormenta entre el aire seco y el aire húmedo sobre Oklahoma, dando lugar a tormentas tornádicas supercelulares muy violentas.
0: Los científicos dicen que todo se debe al proceso de convección. El aire cálido y húmedo es menos denso que el aire seco, que empuja el aire caliente hacia arriba. Cuanto mayor sea la diferencia de humedad y temperatura, más fuerte será la fuerza del empuje hacia arriba, lo que dará como resultado vientos rápidamente ascendentes. En el caso del F5 en Moore, la diferencia entre el aire seco que llega de Texas y el aire cálido y húmedo del Golfo de México fue enorme. El aire se elevó a una velocidad de 180 kilómetros por hora. Esta velocidad actúa como energía bruta. En Moore, aumentó a 5.000 julios por kilo. Dado el tamaño de la tormenta, esto es equivalente al poder de la bomba nuclear de Nagasaki. Y eso no es todo, ya que aquí entra en juego la tercera masa de aire presente en Tornado Alley. Sobre las dos masas de aire existentes, otra masa más fría fluye desde Canadá. La combinación de este aire del norte más frío con el aire cálido del sur está a punto de crear un desequilibrio debido a las diferencias de presión. Como hemos visto, la temperatura del aire lo hace más ligero o más pesado. Por lo tanto, el aire ejerce más o menos presión de acuerdo con su temperatura. Como la naturaleza no parece ser demasiado aficionada al desequilibrio, busca una manera de corregirlo.
4: Podemos ver que las áreas más cálidas son más ligeras, las más frías son más pesadas. Y eso hará que el aire se mueva de las áreas más frías a las más cálidas en ese orden para corregir este desequilibrio.
0: En términos generales, estos movimientos de aire entre áreas de presión variable son lo que llamamos viento. En Tornado Alley, este viento se mueve desde el aire polar que tiene más presión hacia el aire cálido que tiene menos. Una vez más, la diferencia de temperatura y por lo tanto la presión es tan importante que este viento denominado jet stream se mueve con especial rapidez.
3: Puede moverse a decenas de kilómetros por hora, a veces 90 kilómetros, hasta velocidades bastante altas de 320 o 360 kilómetros. En casos raros, incluso ha sido más de 500 kilómetros por hora.
0: Este jet stream circula a gran altura y es tan rápido.

0: Pido que crea un efecto de succión en todo lo que está debajo de él.
1: A medida que pasa sobre la cima de la tormenta, la aspirará aún más y permitirá que la tormenta se levante verticalmente.
0: El jet stream permite que el movimiento ascendente del aire cálido y húmedo se vuelva tan poderoso que la tormenta adquiere enormes proporciones en minutos.
2: Esto crea una enorme nube que puede tener desde 1, 10 o 15 kilómetros de altura.
0: Una nube de tormenta de 14 kilómetros de altura es casi tres veces más alta que el Monte Blanco. En Moore, en mayo de 2013, esta nube se transformó en una bestia mortal que pronto reuniría todas las condiciones ideales para crear un tornado muy destructivo. Impulsado a una actitud muy elevada, el aire caliente se enfrió rápidamente y ayudó al proceso de condensación.
2: Las gotas de lluvia se harán más grandes y también hay cristales, granizos que se forman, y eso es lo que crea las lluvias bajo las tormentas.
0: Un diluvio cae, pero toda esta precipitación podría jugar un papel útil, podría caer sobre la tormenta y acabar con la fuente que la alimenta, el aire caliente. En pocas palabras, podría hacerla desaparecer, o podría en condiciones climáticas normales, pero no cuando hay un jet stream como en Moore. Tan pronto como alcanza la altitud, el aire cálido y húmedo es empujado por este viento ultrapoderoso, y cuando se convierte en precipitación, queda poco por hacer. En mayo de 2013, el tornado estalló en cuestión de minutos. William Dix lo recuerda muy bien.
3: Bueno, en realidad yo pude ver el ángulo en el que estaba posicionado y la nube que giraba.
0: Lo que William vio es típico durante la formación de un tornado. La columna ascendente de aire está lista, protegida por fuertes lluvias y solo necesita comenzar a girar para crear un tornado. Y para que eso suceda, se necesita otro proceso. Esto es lo que los científicos llaman cizalladura del viento.
1: Antes que un tornado se forme, la tormenta debe comenzar a girar. ¿Cómo? Es muy simple. Por la rotura, esto significa que cuando los vientos que viajan en direcciones opuestas provocan la rotación de la tormenta, y una vez más que sucede, nace el tornado.
0: La cizalladura del viento es cuando los vientos viajan en diferentes direcciones sobre el suelo y la altitud. Estos vientos opuestos activarán la rotación de la tormenta en dos etapas. En primer lugar, el aire ascendente comienza a girar sobre sí mismo alrededor de un eje horizontal. Los vientos en el suelo lo empujan en una dirección y los de altitud lo empujan en otra. Luego, a medida que el aire continúa subiendo, la rotación se recupera y forma una enorme columna de viento ascendente y giratorio.
1: Este torbellino gigante, que puede ser de ancho variable desde un kilómetro hasta 15 o 20 para el más grande, se llama mesociclón. Esto es cuando vemos la rotación y la columna de aire caliente subiendo.
0: En el momento en que la tormenta comienza a girar y el mesociclón se desarrolla, se convierte en una tormenta supercelular. Esta es la categoría más peligrosa de tormenta. A partir de este momento, las fuerzas activas dentro de la tormenta pueden unirse para formar un tornado particularmente destructivo. Esto fue lo que ocurrió el 20 de mayo de 2013 en Oklahoma.
2: La cizalladura del viento ese día en Oklahoma fue favorable para fortalecer la tormenta y su rotación. Y es por eso que el tornado pudo crecer tan rápido.
0: A las 2:56 p.m. aparece un tornado a 7 kilómetros al suroeste de la pequeña ciudad de Newcastle. Al principio no es muy poderoso, clasificado solo como F0. Pero se mueve muy rápido y pronto desarrolla más poder. En apenas 10 minutos, ha avanzado más de 6 kilómetros y ha alcanzado la categoría F4.
1: En un tornado F4, las velocidades de los vientos dentro del vórtice se extienden entre 300 y 400 kilómetros por hora aproximadamente. Y con el tipo de casas en Estados Unidos compuestas especialmente de madera y materiales prefabricados, está claro que estas casas serán totalmente destruidas.
0: El tornado continúa su camino y cruza la autopista Interestatal 35. Al borde de la ciudad, destruye un rancho, acabando con unos 100 caballos. Y justo cuando se prepara para llegar a la ciudad, se convierte en una categoría F5.
1: Un tornado F5 en un área urbana es la peor situación posible. Es catastrófico. Esto significa que el tornado no solo ganará poder, sino que también se alimentará de todos los objetos que recogerá y luego los arrojará de nuevo, lo que tiene el potencial de lesionar gravemente a muchas personas a su paso. A medida que pasa por las zonas urbanas, el número de víctimas aumentará exponencialmente.
0: Los residentes de Moore son alertados por los medios. Hay pánico masivo. El torbellino mortal se dirige hacia ellos.

0: Lo ves venir en camino solo destruyendo cosas y luego piensas algo así como, ¿sobreviviré a esto?
1: El tornado pasa justo por esta farmacia. Los clientes solo tienen tiempo para refugiarse en el almacén.
2: Se escuchaba la tormenta y nuestros oídos nos molestaban por el cambio de presión y se podía escuchar los escombros por todas partes.
1: El tornado destruye todo a su paso, cables y transformadores incluidos. Afortunadamente, solo bordea la farmacia. Después de haber recorrido las primeras áreas, el tornado se dirige a la escuela del hijo de David Wheeler.
3: Tan pronto supe que iba a su escuela, yo solo fui.
1: Es imposible para este padre alcanzar al tornado, que ahora tiene una velocidad de casi 100 kilómetros por hora. En especial cuando la lluvia torrencial azota la ciudad. Cuando llega, todo ha sido destruido y solo hay algunos rescatistas peinando entre los escombros. Durante 3 horas, busca entre los escombros y termina encontrando a su hijo. El pequeño Gabriel está prácticamente ileso. No es nada menos que un espejo, como cuando el tornado golpeó la escuela. Los vientos en su centro soplaban a casi 340 kilómetros por hora.
4: Fue muy difícil. Pensé que moriría. Cuando me levantó en el aire, mis gafas se cayeron, el techo se desprendió y todas las cosas me cayeron encima.
1: En solo unos minutos, 24 personas fueron asesinadas, 6 de ellas en esta escuela. Otra escuela fue destruida junto con 1,150 casas. Para quienes lo presenciaron, el tornado de Moore siempre será una catástrofe de violencia sin precedentes.
5: De hecho, vi la parte de atrás del tornado cuando se iba y era enorme, tan grande como todo el edificio allí, me parece.
1: El costo total de los daños causados superó los 2.000 millones de dólares. A solo 8 kilómetros de distancia, en el este de la ciudad, desapareció el tornado, dejando atrás un rastro de devastación. Este es solo uno de los muchos tornados que devastan el centro de Estados Unidos cada primavera. Aunque pueden ser los más publicitados, están lejos de ser los únicos tornados en el planeta.
6: Muchos países del planeta están afectados por tornados, pero en algunos son más frecuentes y más probables que en otros.
1: Para que se forme un tornado, debe haber una tormenta, pero aunque los países ecuatoriales son los que tienen más tormentas en la Tierra, no tienen la mayor cantidad de tornados, ya que falta el otro factor crucial. No hay jet stream.
7: Tenemos el jet stream que ayuda a formar tornados en el borde, en las periferias de los subtrópicos.
1: Los subtrópicos rodean el Ecuador formando una enorme banda de la Tierra de varios miles de kilómetros de largo. Los países más afectados por los terremotos se encuentran en esta zona. Esto, por supuesto, incluye a los Estados Unidos, pero debajo están Argentina, Sudáfrica y Australia. Por encima de estos, Japón, China, India y más notablemente, Bangladesh.
7: En 1989, en Bangladesh, 1.300 personas fueron víctimas del tornado más mortal jamás registrado.
1: El tornado de 1989 era un F5 y su vórtice tenía 2.4 kilómetros de ancho. Su tasa de víctimas fue tan alta debido al hecho de que viajó a través de varios barrios marginales densamente poblados. Es casi imposible saber con exactitud cuántos tornados azotan Bangladesh cada año, ya que muchas de sus áreas están muy aisladas. Pero algunos expertos creen que hay al menos tantos como en los Estados Unidos, que son más de 1,000 al año. El jet stream es particularmente fuerte en Bangladesh, y como en los Estados Unidos, varias masas de aire de temperaturas muy diferentes se encuentran aquí. Por un lado, el aire cálido y húmedo de la Bahía de Bengala, y por el otro, el aire glacial que desciende del Himalaya.
8: Hay glaciares extremadamente fríos que enfrían el aire que los rodea. A la altura, el aire frío es más pesado que el aire cálido que sube una montaña, por ejemplo, en verano. Y el aire frío producido por el glaciar recorre todo el valle.
1: Aún más increíble, incluso hay tornados sobre el mar. Los expertos los llaman trombas marinas y, aunque son impresionantes, son menos poderosas que los tornados en tierra. Al igual que ellos, las trombas marinas requieren que el aire húmedo sea empujado hacia arriba por el aire frío para formar una columna giratoria. Para ganar potencia, la diferencia de temperatura entre las dos masas de aire debe ser grande. Sin embargo, el océano limita esta diferencia. Esto es lo que llamamos inercia térmica.
9: Podemos encontrar una inercia térmica significativa en el océano, a diferencia de la Tierra, por ejemplo, ya que retiene el calor que se acumula.
1: En el suelo, las temperaturas pueden aumentar en decenas de grados en unas pocas horas, pero lleva mucho más tiempo en el mar. A medida que el mar emite menos calor,

0: la diferencia en comparación con el aire frío es menor y los tornados en alta mar, llamados trombas marinas, son menos poderosos. Como podemos ver, los tornados pueden formarse en varias partes del mundo, incluso en el mar. ¿Pero qué sucede con Europa? Y en especial con Francia. Por sorprendente que parezca, Francia ha visto muchos más tornados de los que podrían pensar.
1: En realidad, hay tornados en Francia, entre 150 y 200 por año. Y afortunadamente, casi todos son F0. F0 significa que tienen una vida muy corta y no causa mucho daño. Es posible que apenas los note.
0: A pesar de que la mayoría de los tornados en Francia no son muy poderosos, algunos han sido particularmente destructivos.
1: Ha habido dos casos registrados de un F5 en Francia. Uno en 1845, que cruzó parte del Sena Marítimo, causando decenas de muertes y cientos de lesiones, así como la destrucción masiva. Y una más reciente, en 1967, en la región de Paso de Calais, que mató a 6 personas y también causó muchos daños.
0: El 24 de junio de 1967, un gigantesco torbellino de 250 metros de largo recorrió Francia durante 25 kilómetros, lo que provocó 6 muertes. Un escenario devastador, pero que podría haber sido peor, ya que el tornado no pasó por ninguna ciudad. Desafortunadamente, eso es lo que sucedió a menos de 100 kilómetros de distancia el 3 de agosto del 2008. Fue en Aumont, en el pueblo de Maubeuge.
1: El tornado en Aumont pasó de la categoría F0 a F4 con relativa rapidez. Medía entre 70 y 100 metros en su mayor tamaño y viajaba a más de 100 kilómetros por hora.
0: En menos de 15 minutos, el tornado de Aumont cubrió 19 kilómetros, asesinando a 3 personas y causando enormes daños. Una catástrofe hecha posible por las condiciones climáticas de ese día de verano.
2: Ese día, el 3 de agosto de 2008, había un frente frío de tormenta que se había asentado en el norte del país, junto con el aire cálido y húmedo que había surgido del centro de Francia. Hubo una fuerte cizalladura del viento en la altitud y también un jet stream de más de 100 nudos, que es casi 180 kilómetros por hora.
0: Al igual que en Tornado Alley, la presencia del jet stream y la reunión de las masas de aire a diferentes temperaturas fue lo que desencadenó la formación de un tornado. En esta región, el aire frío proveniente de Inglaterra y el aire cálido del Mediterráneo se encuentran con frecuencia. Esto explica por qué los tornados más peligrosos generalmente tienen lugar en la misma zona de Francia, al norte y noroeste. En ese día de 2008, el mesociclón se formó hacia el final del día. El aire caliente comenzó a subir, empujado hacia arriba por el aire frío de Inglaterra. Entonces la corriente de aire caliente comenzó a girar bajo la influencia del jet stream. Esta enorme columna de viento que se elevó aún estaba muy lejos del suelo, a unos 6 kilómetros de altitud. Al igual que en los Estados Unidos, empujada hacia arriba por el aire frío e impulsada por el jet stream, la columna giratoria gana velocidad rápidamente. Eventualmente iría tan rápido que un muro invisible comienza a formarse. Este es el comienzo de la formación de un tubo.
3: El torbellino giratorio que forma un tubo actúa como una partición. Es una pared casi impenetrable entre el interior y el exterior.
0: En este tubo prácticamente hermético, la velocidad ascendente desencadenará otro proceso crucial para la formación de un tornado. El tubo se vuelve más y más delgado. ¿Por qué? Debido a una de las leyes básicas de la física.
4: Tan pronto como la velocidad de rotación aumenta, el ancho de vórtice disminuye.
0: Los científicos llaman a este proceso conservación del momento angular.
4: La conservación del momento angular es un proceso físico que se puede encontrar, por ejemplo, en el patinaje artístico. Imaginen a un patinador que gira con los brazos extendidos. Tan pronto como acerca sus brazos a su eje de rotación, comenzarán a acelerar. Y cuando vuelven a separar los brazos, se reduce la velocidad de rotación.
0: Es una ley universal de la física. En todos los movimientos circulares, la relación entre velocidad, rotación y diámetro es siempre la misma. En términos de tornados, si la velocidad aumenta, el diámetro, también llamado tuba, disminuye, se vuelve más delgado y luego se estira hacia el suelo.
4: Para conservar su materia, si su diámetro disminuye, deberá aumentar de tamaño en la otra dirección, es decir, tiene que hacerse más largo.
0: Nace un tornado, se forma en cuestión de segundos.
2: Comenzamos a ver la tuba aparecer debajo de la base de la nube. Se estira gradualmente e incluso si el movimiento es hacia arriba, ves que la tuba se forma a medida que se acerca al suelo.
0: El 8 de agosto a las 10:28 p.m., el tornado llega al suelo en un campo a 8 kilómetros al oeste de Aumont. La tormenta ha estado creciendo durante varias horas, pero los residentes de Aumont nunca pudieron imaginar la catástrofe que se avecinaba sobre ellos. Al principio relativamente débil, se vuelve más fuerte y pasa de F0 a F4 en menos de 2 minutos, cubriendo 3 kilómetros al mismo tiempo.
1: Sales de casa, ves este enorme vórtice que viene hacia ti y no hay nada que puedas hacer.
0: El tornado se dirige a toda velocidad por la Rue de Vieux-Menil en el pueblo de Bussière-sous-Sambre. A esta hora tardía, Jean-Christophe y Sophie Poulet duermen en su habitación. Y no es el tornado lo que está por despertarlos.
5: El cielo era completamente blanco y amarillo. Eso es lo que me despertó. La luz. Me levanté para cerrar la ventana del dormitorio.
0: Por supuesto, con una tormenta vienen los rayos. A veces la luz puede ser tan brillante que los rayos se reflejan en las paredes del tornado, pero todo sucede demasiado rápido. La pareja ni siquiera tiene tiempo para darse cuenta de lo que sucede.
5: Sentí que había presión sobre la casa, como si algo enorme iba a suceder.
0: Segundos después, el tornado llega.
5: Cuando extendí la mano para bajar las persianas, la ventana explotó y me arrojó al pasillo. Yo solo caí y todo caía encima de mí una y otra vez.
0: A pesar de la fuerza del impacto, Sophie recuerda que la ventana explotó hacia afuera. Esto se debe a la diferencia de presión. Debido a la velocidad de los vientos en el centro del tornado, la presión es muy baja dentro del vórtice. Dentro de su casa, sin embargo, la presión está en un nivel normal. La naturaleza odia las cosas desequilibradas, por lo que el aire dentro de la casa trata de escapar para unirse al aire en el tornado.
3: La presión debe equilibrarse y empuja las paredes de la casa. Si esta presión aumenta demasiado, las partes más débiles de la casa serán las primeras en ceder. Esas serán las ventanas que explotarán hacia afuera, ya que la presión en el exterior es más débil. Si la fuerza es muy fuerte, la presión en la casa no tendrá tiempo de ajustarse. Incluso con las ventanas rotas y las paredes sólidas, pues ellas también van a desgarrarse.
0: Esto es exactamente lo que sucedió en la casa de la pareja el 8 de agosto de 2008.
6: Miré hacia el cielo y ni siquiera me di cuenta que el techo se había desprendido. Entonces, de repente, todas las paredes fueron destrozadas como papel.
0: El gran poder destructivo generado por la diferencia de presión se combina con la muy fuerte succión del tornado y la casa es destruida en segundos.
5: De repente, la casa medía tan solo 1 metro de altura. Me encontré de pie encima de ella.
0: Jean-Christophe se lesionó el pie, pero él y su esposa están vivos, milagrosamente. El tornado se aleja, pero están a punto de ser golpeados por otra fuerza de la naturaleza.
5: En ese momento comenzó a caer una lluvia torrencial. Era apocalíptico. Nunca había visto nada igual. Cayó con tanta fuerza.
0: El aire caliente y húmedo aspirado por el tornado se ha enfriado y condensado en gotas de lluvia. Si hubieran caído en el mismo lugar, habrían acabado con la tormenta al privarla de su fuente de aire caliente. Pero desafortunadamente, como en los Estados Unidos, el jet stream ha transportado las nubes de lluvia.
1: El cizallamiento de la velocidad empuja a la precipitación fuera de la columna de suministro formada por aire caliente. De esta manera, el tornado puede durar más tiempo y continuar alimentándose.
0: En Aumont, en 2008, las nubes de lluvia fueron empujadas lejos del tornado y causaron que cayeran toneladas de lluvia, creando un diluvio luego del tornado. Por suerte para los residentes, esta lluvia en particular estaba hecha de agua en lugar de granizo.
1: El tamaño del granizo en una tormenta puede variar. Los más grandes pueden medir 20 centímetros, el tamaño de un melón grande.
0: Cuando la corriente de aire cálido y húmedo se condensa a gran altura, el agua se congela. Si la corriente es fuerte, seguirá haciendo subir el agua el tiempo suficiente para permitir que el granizo crezca, antes de que se vuelvan tan pesados que terminen cayendo. En el suburbio de Aumont, el 8 de agosto de 2008, el tornado continúa su camino hacia la ciudad. Pronto se encuentra con un pequeño bosque, el bosque Fate. ¿Un obstáculo tan grande con sus cientos de enormes árboles podrá detenerlo? Lo que está por suceder es, de hecho, lo contrario. La zona de destrucción del tornado crece en tamaño, aumentando de 100 a más de 200 metros de ancho. ¿Por qué? Debido a los violentos vientos encontrados en su base. Los expertos lo llaman la bola de escombros del tornado.
1: La bola de escombros es la parte de un tornado donde se encuentran la mayoría de los objetos, el polvo y todas las cosas que recogió el tornado que están gravitando alrededor.
0: Al llegar al bosque, el tornado derriba varios árboles que son barridos en la rotación, aumentando su poder destructivo. La acumulación de escombros crece y los vientos violentos también se suman al poder del vórtice principal, con el estrecho sendero del bosque que actúa como un embudo para los vientos.
4: El viento que rodea el borde del bosque no tiene más remedio que tomar los

0: caminos más estrechos. De hecho, para mantener su velocidad, tendrá que acelerar en espacios estrechos, como un sendero forestal o entre los árboles.
1: Hay menos espacio para viajar, pero muchas moléculas de aire, por lo que tendrán que abrirse paso a través del espacio acelerando. En el bosque, cientos de árboles son arrancados de raíz. Algunos troncos de árboles han sido retorcidos y parcialmente desgarrados. Es un hecho extraño que puede explicarse utilizando la ciencia.
2: Los tornados obtienen sus características por el hecho que están muy localizados e implican velocidades de viento muy altas. Eso significa que en el transcurso de muy poca distancia se obtiene una gran variación en la velocidad del viento.
1: En otras palabras, eso significa que la mitad del aire se encuentra repentinamente en el corazón del tornado, donde los vientos soplan a más de 300 kilómetros por hora, mientras que la otra mitad está en el exterior, donde los vientos son mucho más lentos. Esto hace que la fuerza aplicada en una mitad sea mucho más débil que en la otra, torciendo el árbol sobre sí mismo.
2: A menudo es lo que sucede cuando se ala una planta, solo se levanta hacia arriba. Es bastante difícil, pero si lo giras al mismo tiempo saldrá mucho más fácil.
1: Habiendo abandonado el bosque, el tornado es más poderoso cuando llega a la ciudad de Aumont. Se desliza alrededor de un estadio y se dirige hacia una urbanización.
3: Fue
4: llegó por acá y se fue hacia allá.
3: Horrible.
4: Todas estas casas fueron afectadas y todas estas no fueron tan afectadas.
1: Muchas casas fueron dañadas y hay pánico total, particularmente porque el ruido emitido por el tornado gigante es absolutamente ensordecedor.
4: Un silbido pasó volando. Pensábamos que era un avión porque era muy, muy fuerte. Y luego hubo explosiones.
1: Estas explosiones son el sonido del tornado cortando cables de alimentación, pero el tornado también emite su propio ruido, un gruñido tan bajo que es uno de los sonidos más bajos de la Tierra.
5: Los sonidos emitidos por un tornado están cerca de ser infrasonidos. Son emitidos por vibraciones o movimientos dentro del tornado o la fricción entre el tornado y el aire circundante.
1: El viento en espiral forma la pared de un tubo gigantesco que gira muy rápido sobre sí mismo. Mientras gira, perturba el aire a su alrededor, produciendo sonidos extremadamente bajos. Además de esto, hay mucho ruido de los escombros que arroja alrededor. Increíblemente, este hombre experimentó de primera mano el poder de los tornados.
6: Vi cómo se levantaba el tráiler.
1: Estaba dentro del vehículo cuando ocurrió el dramático evento.
6: Me levantaron en el aire y luego simplemente caí al suelo rápidamente.
1: El tornado logró levantar una casa rodante que pesaba varias toneladas. Como explican los científicos, esto se debe al fuerte efecto de succión causado por una presión muy baja.
2: Actúa como una aspiradora. Las paredes del tubo están formadas por el aire giratorio, pero en el medio tienes una depresión. Podría recoger una gran cantidad de objetos. Dependiendo de su fuerza, podrá recoger objetos más grandes o más pequeños.
1: Por fortuna, la casa rodante cae rápidamente al suelo. Su propietario tuvo suerte, ya que los grandes tornados son capaces de lanzar autos o incluso camiones a varios cientos de metros, y aún más increíble, los objetos pueden ser transportados mucho más lejos si el tornado es tan poderoso como para transportarlos hasta el jet stream.
7: Si el tornado succiona un objeto hasta los vientos de altitud, el objeto podrá viajar largas distancias.
1: Incluso se han encontrado algunos objetos a varios cientos de kilómetros de distancia, empujados por vientos que alcanzan hasta 500 kilómetros por hora. En Aumont, el tornado continúa su alboroto y se dirige al hospital de la ciudad. Como se puede ver en estas imágenes, el tornado destruyó la mitad del techo, haciendo una incisión casi quirúrgica en el edificio. Pero ¿cómo podría ser un corte tan claro? ¿Cómo puede un tornado destruir todo un edificio sin siquiera tocar objetos a solo centímetros de distancia? Una vez más, la explicación tiene que ver con la diferencia de presión entre el centro del tornado y la presión dentro del edificio que está a punto de golpear. El aire en el edificio trata de escapar para llenar el espacio vacío dentro del vórtice. Para hacer eso, destruirá cualquier cosa en su camino, pero dejará todo lo demás intacto.
2: Puede cortar fácilmente una casa en dos. Una vez que se abre, ya no es peligroso, ya que la presión en el interior y en el exterior sería igual. Es por eso que la destrucción puede ser, en efecto, muy localizada.
1: Cuanto mayor es la diferencia de presión, mayor el daño. El tornado se ha abierto camino, dejando los edificios medio destruidos. Sin embargo, nadie está fuera de peligro, ya que sus movimientos son completamente impredecibles.
7: Ha habido tornados, por ejemplo, que comienzan a moverse a 30 kilómetros por hora. Luego aceleran hasta velocidades mucho más altas, no muy lejos.

0: de 100 kilómetros por hora y giran casi en ángulo recto. Así que estás en tu casa, ves que este tornado se dirige directamente hacia ti y piensas, en 5 minutos moriré. Y luego cambia de dirección y golpea la casa del vecino.
1: ¿Cómo podemos explicar la trayectoria de un tornado? Los científicos han identificado muchos factores definitorios, pero no conocen su función exacta.
0: Un tornado puede moverse en cierta dirección por una gran cantidad de razones, la mayoría de las cuales no sabemos, pero en cualquier caso depende del tipo de terreno en el que se desarrolle, de la cantidad de escombros que se traga. Depende de la humedad del aire donde se forma. Todos estos factores significan que un tornado evoluciona de una manera totalmente única para sí mismo, pero también de una manera totalmente impredecible.
1: Al norte de Francia, el tornado ya ha cubierto 12 kilómetros y cubrirá casi 7 más a medida que comienza a debilitarse. Solo después de que haya recorrido Aumont y Maubeuge, finalmente desaparecerá, justo antes de llegar a la frontera belga. ¿Cómo se produce su desaparición? Es la precipitación que viene con la tormenta lo que acabará humedeciéndolo y por lo tanto acabándolo.
2: La fase de debilitamiento de un tornado ocurre cuando la precipitación comienza a rodear la columna ascendente, cortando su fuente, que es el aire cálido y húmedo, y rompiendo la rotación de la tormenta.
1: Si la lluvia logra rodear completamente el tornado, el aire cálido y húmedo que lo alimenta ya no puede fluir y el tornado desaparece. Eso es lo que eventualmente sucedió con el tornado en Aumont, que en el espacio de un cuarto de hora asesinó a 3 personas e hirió a unas 15. Más de 1,000 edificios resultaron dañados, de los cuales 250 terminaron inhabitables y 2 completamente destruidos. Ahora está clasificado como el tercer tornado más peligroso que ha visto Francia. Lamentablemente, los eventos de este día no fueron un incidente aislado dentro de Europa. El punto de encuentro entre el aire frío de Inglaterra y el aire sur más cálido creó varias tormentas de supercélulas a la vez. Se detectaron 2 tornados en los Países Bajos y otros 2 en Alemania, donde también se formaron 3 trombas marinas. Por suerte, estos 7 tornados no causaron ningún daño. Esto demuestra que cuando todas las condiciones ideales para la creación de supercélulas se unen, se pueden formar varios tornados a la vez. Esto es lo que los científicos llaman una oleada.
2: A veces hay una serie de tormentas violentas que producen varios tornados. Pueden haber hasta varios cientos de tornados en unos pocos días.
1: Entre el 22 y 31 de mayo de 2008 se produjo una oleada en Tornado Alley, en los Estados Unidos. En este corto periodo de tiempo se formaron 239 tornados, 170 de los cuales se formaron en los primeros 3 días. Tantos tornados pudieron formarse en tan poco tiempo debido al hecho de que todas las condiciones necesarias para la formación de varias tormentas supercélulas estaban unidas.
0: Además de la enorme diferencia de temperatura, tenemos las masas de aire opuestas, un jet stream y los vientos que viajan en direcciones contrarias.
1: Como los científicos nos lo recuerdan, para que una tormenta se convierta en una tormenta supercélula, eso significa que sea capaz de crear un tornado, se necesitan algunos elementos clave. En primer lugar, el aire cálido y húmedo y el aire frío deben encontrarse. Más ligero que este último, el aire caliente se eleva rápidamente. Los vientos de altitud deben soplar en dirección opuesta a los vientos más cercanos al suelo. Esto comenzará a rotar el aire caliente que sube rápidamente, creando una columna de viento giratorio. La columna crece y luego comienza a constreñirse. El nacimiento del tornado se forma en la base de la tormenta y se extiende hasta tocar el suelo. En la mañana del 22 de mayo de 2008, en el Servicio Meteorológico Nacional de Estados Unidos dedicado a tornados, los meteorólogos están en alerta máxima. Han detectado algunas tormentas particularmente violentas.
3: Comenzamos a veces con una semana de anticipación, observando estos sistemas desde un punto de vista de reconocimiento de patrones. En otras palabras, hemos visto este patrón antes y sabemos que es propio para el clima severo.
1: Con 800 tornados que azotan el Tornado Alley cada año, los científicos han implementado un sistema de alerta particularmente eficiente. Las estaciones de radio reproducen mensajes de advertencia en un bucle en 5 estados. Por ejemplo, en la pequeña ciudad de Windsor, Colorado, ese día Maggie Barnhill no escuchó la radio y no tenía idea de lo que se desarrollaría. Esa misma tarde su vida cambiaría en segundos.
4: Recién llegábamos a casa y recogí a mi hijo de la escuela. Tomamos sopa y justo después de que termináramos, se cortó la electricidad y empezó a caer granizo.
1: A las 6:26 p.m., el tornado se formó a 35 kilómetros al sur de la ciudad, acompañado por una enorme lluvia de granizo del tamaño de pelotas de béisbol.
0: Debemos recordar que incluso un granizo de 6 centímetros de diámetro podría ser fatal. Pueden caer a velocidades de 180 a 190 kilómetros por hora.
1: Sin embargo, no es el granizo lo que supone el mayor peligro. El tornado recién formado es uno de los más peligrosos. Los científicos llaman a estos tornados de vórtices múltiples.
2: Los tornados con vórtices múltiples pueden tener de 2 a 5 vórtices secundarios que se desarrollan dentro de un vórtice enorme.
1: Si imaginan varios tornados más pequeños dentro del tornado de Windsor, podrían pensar que estos pequeños remolinos no representarían mucho peligro en comparación con el vórtice principal. Sin embargo, se equivocan.
0: Los vientos más fuertes se encuentran en el ojo de un tornado y en el ojo de un vórtice secundario en un tornado de vórtice múltiple y se miden a 484 kilómetros por hora.
1: Con velocidades de casi 500 kilómetros por hora, aunque los vórtices secundarios pueden ser pequeños, su potencial de destrucción es enorme. ¿Por qué? Porque la velocidad a la que giran aumenta con la velocidad del vórtice principal.
2: La energía necesaria para la rotación del tornado principal se concentra en una escala más pequeña, pero tiene una intensidad muy alta.
1: Los expertos dicen que esto puede aumentar la velocidad del viento en rotación hasta 160 kilómetros por hora. En Windsor, cuando el tornado llega a la casa de Maggie, le toma segundos para reaccionar.
4: Mis dos sillas volaron de la cubierta. Ahí mismo dije, vamos, debemos irnos. Tomé a mi hijo. Giramos la esquina, bajamos las escaleras, bajé al segundo escalón y el vidrio explotó.
1: Maggie y su hijo pudieron no haber vivido para contar la historia si no fuera por sus rápidas reacciones.
0: En el caso de un desastre natural como este, cuando un tornado F4 avanza a toda velocidad hacia usted, la única solución es refugiarse en una habitación subterránea.
1: Cuando un tornado golpea, los edificios explotan hacia afuera, ya que la baja presión en el vórtice tiene una succión muy fuerte, pero no bajo tierra.
5: Si el tornado fuese recto, solo sería como una aspiradora vertical.
1: Por suerte, el tornado pasa rápidamente y Maggie y su hijo están a salvo. Pero a pocos cientos de metros de distancia, el daño es mucho peor.
6: Estábamos en el sótano. Y había mucho, mucho ruido. Sonaba como algo que caía sobre él. Solo era un ruido fuerte y rugiente.
1: Prueba viviente de la importancia de refugiarse bajo tierra. La casa de esta residente quedó completamente destruida. Ella escapó con vida gracias a un refugio de tormenta que construyó. Los que viven en el Tornado Alley están acostumbrados a desastres naturales como este y deben estar bien preparados. Saben exactamente cómo reaccionar y si los atrapa fuera de casa, se refugian en los sótanos de hoteles o tiendas. En Windsor, el tornado continúa su camino por más de 20 kilómetros. El costo de esta horrible oleada será devastador. Miles de vehículos y edificios destruidos, 13 muertes y varios miles de millones de dólares en daños. Los tornados pueden tomar muchas formas diferentes y los especialistas incluso estudian tornados de fuego.
2: Ocurren cuando el aire muy caliente transportado por las llamas se eleva rápidamente y comienza a girar.
1: Los científicos no los clasifican en la misma categoría que los tornados, ya que no están vinculados a las tormentas. Sin embargo, también dependen de las diferencias de presión creadas por las diferencias de temperatura.
2: Para compensar las diferencias de temperatura, el aire comienza a girar para llevar el calor hacia el frío y el frío hacia el calor. Esto crea un torbellino que a veces se desprende. Puede desprenderse del fuego que lo inició y moverse de él.
1: Aún no se sabe si algún día podremos predecir los tornados. Los científicos ya tienen muchos recursos a su disposición que son capaces de detectar tormentas potencialmente peligrosas.
7: En realidad, la etapa de predicción del clima severo evoluciona con el tiempo. Es muy importante para nosotros reunir todas estas herramientas que tenemos disponibles, datos de radar, datos satelitales, los observadores en el campo y la capacitación que conlleva.
1: En el terreno, los más conocidos de estos recursos son los cazatornados, que informan al Servicio Meteorológico de Estados Unidos. Pero dado lo peligroso que puede ser esto, se están desarrollando nuevos métodos de detección que son capaces de monitorear tormentas supercélulas desde una distancia segura. Una de las herramientas más utilizadas es el radar Doppler.
8: Un radar Doppler envía ondas en dirección a las nubes. Estas ondas rebotan y reflejan las gotas de lluvia y los cristales de hielo en las nubes.
1: A medida que las ondas rebotan y regresan al radar, brindan a los científicos una gran cantidad de información. Por ejemplo, pueden calcular qué tan lejos está un tornado basándose en el tiempo que tardan las ondas en regresar. Es gracias al efecto Doppler que da su nombre al radar que los científicos pueden llevar sus cálculos aún más lejos.
8: El efecto Doppler es un fenómeno que todos hemos experimentado en la vida cotidiana. Cuando escuchamos la sirena de una ambulancia que se aproxima, suena un tono alto. A medida que nos llega y luego nos alejamos, tenemos la impresión de que el sonido es más bajo. Esto se debe a que la frecuencia de las ondas de sonido varía según si el objeto se está acercando o se está alejando de nosotros.
1: Al analizar las diferentes frecuencias de las ondas recibidas por el radar, los científicos pueden averiguar en qué dirección se está moviendo el tornado y a qué velocidad. Gracias a distintas técnicas, los científicos descubren cada vez más sobre los tornados, pero por el momento, una solución para protegerse contra ellos sigue siendo menos ciencia y más ciencia ficción.
0: Aún es muy difícil predecir un tornado con absoluta precisión. Podemos predecir la tormenta y determinar más o menos qué tipo de tormenta es. Podemos averiguar si es posible que las tormentas, supercélulas, produzcan un tornado. Pero en este momento no es posible predecir un tornado con absoluta precisión, especialmente porque hay factores que significan que sus formas están en constante evolución. Por ejemplo, el hecho que hemos expulsado cientos de millones de metros cúbicos de contaminantes a la atmósfera.
1: Los gases tóxicos que liberamos a la atmósfera interfieren con las señales recuperadas por los científicos, además de cambiar el comportamiento de los fenómenos atmosféricos. Su efecto sobre los tornados es desconocido. Los tornados siguen siendo uno de los desastres naturales más poderosos del planeta.
0: Nunca enfrentarán una fuerza de la naturaleza tan feroz. No hay otro fenómeno tan destructivo como un tornado.
1: Pueden viajar a 100 kilómetros por hora y están formados por los vientos más rápidos del mundo. Tanto en tierra como sobre el mar, decenas de ellos pueden atravesar un país al mismo tiempo, a veces rodeados de granizos del tamaño de melones que caen del cielo. Rompen casas como papel, lanzan camiones de gran tamaño a kilómetros en el aire. Es posible que los científicos nunca puedan decir exactamente dónde y cuándo atacarán estas fuerzas de la naturaleza. Un estudio estadounidense reciente demuestra que las oleadas son cada vez más comunes. Por ahora, los tornados seguirán siendo uno de los fenómenos más destructivos del planeta.

0: Enormes embudos de viento provenientes del cielo que viajan a gran velocidad y que acaban con todo en su camino.
1: Cuando me levantó en el aire, mis gafas se cayeron, el techo se desprendió y todas las cosas me cayeron encima.
0: Los tornados son una fuerza de la naturaleza. No hay nada que los detenga.
2: Nunca enfrentarán una fuerza de la naturaleza tan feroz. No hay otro fenómeno tan destructivo como un tornado.
0: Gracias a la ciencia, ahora sabemos que estos gigantes vórtices se crean en el ojo de las tormentas más violentas. Cuando las masas de aire a diferentes temperaturas y humedades se encuentran y cuando los vientos soplan como un tren de alta velocidad, las condiciones son perfectas para crear uno de estos monstruos terriblemente poderosos.
3: Los vientos de los tornados son los más fuertes en la superficie de la Tierra.
0: Los tornados pueden tomar formas muy distintas, como estas trombas sobre el océano. En el suelo, su poder no tiene rival. Dentro de los más grandes vórtices, los vientos alcanzan hasta 500 kilómetros por hora. Además, solo una tormenta puede producir varios tornados a la vez a lo largo de grandes superficies. Pero, ¿cuáles son las formas más extremas de los tornados? Primero iremos a los Estados Unidos, uno de los países que más tornados experimenta cada año.
3: En los Estados Unidos hay alrededor de 1.200, 1.300 tornados cada año.
0: En Tornado Alley descubriremos cómo se forman lo que los especialistas denominan los F5, los tornados más poderosos jamás medidos. Descubriremos el tornado de Moore en mayo de 2013, que destruyó casi 1.200 edificios y asesinó a 24 personas en menos de una hora, con daños por $2,000 millones.
4: Lo ves venir en camino solo destruyendo cosas y luego piensas algo así como, sobreviviré.
0: Luego veremos cómo los tornados afectan otros diferentes lugares del planeta, incluida Francia. Aquí, en agosto de 2008, un gigante tornado arrasó la pequeña ciudad del norte de Aumont.
2: Era un tornado que medía entre 70 y 100 metros en total y que viajaba a casi 100 kilómetros por hora. Sales de casa, ves este enorme vórtice que viene hacia ti y no hay nada que puedas hacer.
0: La ciencia nos permite comprender cómo un tornado puede levantar un camión y desplazar escombros a varios cientos de kilómetros.
2: Hemos visto tornados que tienen el poder de incrustar una llave en una pared de ladrillo sólido.
0: Finalmente descubriremos un fenómeno aún más preocupante que se está volviendo cada vez más común en los Estados Unidos, las oleadas.
3: Podrían presentarse varios cientos de tornados tan solo en unos días.
0: Cientos de tornados devastan de manera simultánea un área cuando se presentan las condiciones ideales. Los científicos buscan averiguar más sobre el poder, la velocidad y el nivel de destrucción de estos tornados en un intento por reducir su impacto. Aún no se sabe si algún día podremos predecirlos y protegernos contra ellos. Tierra feroz.

0: Tornados. Un cielo infestado de mortales nubes oscuras. Los truenos retumban. De repente, una extraña niebla brota sobre la tormenta. Tiene forma de un embudo girando sobre sí mismo. Al tocar el suelo, se convierte en un tornado, destruyendo todo a su paso. Todos los años aparecen en los medios. Nos fascinamos por su poder aparentemente incontrolable y la enorme devastación que dejan a su paso. Aunque el público puede saber poco acerca de estas fuerzas de la naturaleza, los científicos han logrado descubrir la mayoría de los secretos que rodean a estos gigantescos torbellinos. ¿Pero qué es exactamente un tornado?
1: Un tornado es un torbellino formado por vientos extremadamente violentos. Se origina en la base de una tormenta y llega hasta el suelo.
0: Una aspiradora que absorbe todo a su paso, nacida de las tormentas. Hoy en día, los especialistas tienen mucho conocimiento sobre este fenómeno complejo y destructivo. Todo se basa en la presencia de dos elementos naturales particularmente poderosos. El primero es la inestabilidad atmosférica. Cuando las masas de aire opuestas chocan, se forman tornados. El segundo es el jet stream, uno de los vientos de altitud más fuertes del planeta que protege y alimenta a los tornados. Para descubrir los secretos detrás de los tornados, nos dirigimos a los Estados Unidos.
2: En los Estados Unidos hay alrededor de 1.200, 1.300 tornados cada año. Pero es importante recordar que 2/3 de estos tornados se producen en el Tornado Alley, que constituye una gran parte del centro y este de Estados Unidos.
0: Estados Unidos es uno de los países más afectados por los tornados en el mundo. En este país se produce un promedio de 800 tornados que recorren el Tornado Alley cada año. En esta enorme área que cubre 3 millones de kilómetros cuadrados, que es 5 veces el tamaño de Francia, y no solo hay muchos tornados, sino que también están entre los más destructivos de su tipo. En marzo de 1925, un tornado particularmente dañino destruyó 3 estados del centro de los Estados Unidos. Estableció un nuevo récord devastador.
1: 1925 fue el año del llamado tornado triestatal, el tornado más fatal en toda la historia de los Estados Unidos, que duró 3 horas y media y recorrió un total de 325 kilómetros.
0: El monstruoso tornado dejó 695 muertos. El 3 de mayo de 1999, varios vórtices se formaron repentinamente, uno de los cuales era un tornado gigante formado por los vientos más rápidos medidos en tierra, 484 kilómetros por hora. El costo total del daño causado se ha estimado en casi 3.000 millones de dólares. A fines de mayo de 2013, el tornado más grande de la historia se midió en el Reno, Oklahoma. Medía más de 4 kilómetros en su base, lo que es el equivalente a 7 de los distritos de París.
1: Al verlo por primera vez, muchas personas ni siquiera se dieron cuenta que era un tornado. Era muy grande. Pensaron que era una tormenta de granizo o una lluvia muy intensa. Y había esos puntos brillantes que ascendían, que eran los faros de los autos que habían sido absorbidos.
0: Entonces, ¿qué explicación hay para este fenómeno y su particular violencia en un área tan específica de los Estados Unidos? Tornado Alley reúne todos los ingredientes necesarios para formar las tormentas más extremas que crean los tornados. Es el hogar de varias masas de aire opuestas.
2: Es parte el aire cálido.

0: cálido y húmedo que proviene del Golfo de México. Luego, otra parte es el aire menos cálido y seco que proviene del sur de las Montañas Rocosas. Y finalmente, el aire frío de Canadá o del norte de las montañas que llega por el noroeste.
1: Es la combinación de estas tres masas de aire que tienen diferentes niveles de humedad y temperaturas lo que origina todo. ¿Pero por qué? Todo comienza con el sol. Como la Tierra es redonda, los rayos del sol tienen diferentes distancias para viajar. Esto crea diferentes zonas donde el aire es más cálido o más frío. Las temperaturas variables significan que el aire se comporta de diferentes maneras. Los físicos están muy familiarizados con este principio científico. Se llama convección térmica.
2: La convección térmica es un fenómeno físico que crea el movimiento del aire en la atmósfera, y esto es generado por las diferencias de temperatura.
1: A medida que el aire se calienta, se expande. Las moléculas que lo forman se alejan unas de otras. Como hay menos moléculas, el aire caliente es más ligero. Por el contrario, si el aire está frío, las moléculas se acercan. El aire frío se vuelve más pesado. Es un proceso que combina temperatura y humedad atmosférica.
0: Al contrario de lo que podría pensar, el aire húmedo es más liviano que el aire seco, por lo que la masa de aire más liviana siempre será el aire cálido y húmedo, a diferencia del aire frío y seco, que es muy denso.
1: Esto es lo que sucede en un recipiente con agua hirviendo. El vapor del agua que se eleva es el aire que es muy húmedo. Volviendo al Tornado Alley, el aire seco y pesado del sudoeste de los Estados Unidos pasa por debajo del aire cálido y húmedo del Golfo de México. Lo empuja hacia arriba. A medida que aumenta, el aire caliente se enfría y otro proceso lo convierte en nubes. Este proceso se denomina condensación.
0: Después de un tiempo, este aire cálido y húmedo se enfría tanto que su humedad se condensa, formando gotas que crean una nube de tormenta.
1: Este tipo de nube se llama cumulonimbus. En el centro se encuentran lo que los científicos llaman células, que son características de las tormentas. En el caso de una sola célula, una tormenta se llama tormenta de una sola célula. Estos son los tipos de tormentas que podrás ver en verano, pero no son particularmente poderosas. Sin embargo, algunas tormentas son muy violentas, llamadas tormentas supercelulares, y estas son las que crean tornados. Esto es exacto lo que sucedió en la ciudad de Moore en 2013 en los Estados Unidos de América. El 20 de mayo de 2013, uno de los peores tornados de la historia devastó la ciudad de Moore, Oklahoma. En 40 minutos, el tornado recorrió 30 kilómetros, destruyendo 1.150 casas y dos escuelas.
3: Estamos justo en el medio del centro de la tormenta. El camino, miren, vean cómo vino.
1: Estos son los restos de una de las escuelas, la escuela del joven Gabriel Wheeler. Ese día, David, su padre, experimentó el peor momento de su vida.
4: Tan pronto escuché que venía por la calle 149, supe que iba directo a la escuela de mi hijo.
1: En el corazón del tornado, la velocidad del viento alcanzó los 338 kilómetros por hora. A tal velocidad, cualquier cosa en su camino sería llevado. Por lo tanto, los especialistas clasificaron este imparable torbellino en la categoría de F5.
5: En términos de destrucción, un tornado F5 es el más extremo. Eso significa que incluso los edificios más resistentes podrían dañarse gravemente o destruirse por completo. El viento se llevaría los objetos y los vehículos volarían.
1: Los tornados se clasifican de acuerdo con la escala de Fujita-Pearson, de F0 a F5, de acuerdo con el daño que crean y la velocidad de los vientos en su centro.
5: Va desde F0, donde habrá ramas que se caen de los árboles, las plantas serán aplanadas, hasta F5, que puede destruir un edificio hasta sus cimientos.
1: En comparación con esta clase de poder, un F0 puede parecer un poco débil. Sin embargo, con vientos que alcanzan los 137 kilómetros por hora, un F0 tiene la fuerza de una tormenta violenta. Y un F1, que sopla hasta 177 kilómetros por hora, es el equivalente a un huracán. Esto solo demuestra que los tornados son una de las fuerzas más violentas de la naturaleza. Entonces, ¿cómo podría haberse formado un F5 en la ciudad de Moore en 2013?
0: El 20 de mayo de 2013, hubo condiciones de tornados de alto riesgo, solo vistos en libros. Con el aire cálido y húmedo que fluye hacia arriba desde el Golfo de México. Luego este aire más seco desde el oeste de Texas. Fue la clásica situación de alto riesgo. Y luego se formó un frente de tormenta entre el aire seco y el aire húmedo sobre Oklahoma, dando lugar a tormentas tornádicas supercelulares muy violentas.
1: Los científicos dicen que todo se debe al proceso de convección. El aire cálido y húmedo es menos denso que el aire seco, que empuja el aire caliente hacia arriba. Cuanto mayor sea la diferencia de humedad y temperatura, más fuerte será la fuerza del empuje hacia arriba, lo que dará como resultado vientos rápidamente ascendentes. En el caso del F5 en Moore, la diferencia entre el aire seco que llega de Texas y el aire cálido y húmedo del Golfo de México fue enorme. El aire se elevó a una velocidad de 180 km por hora. Esta velocidad actúa como energía bruta. En Moore, aumentó a 5.000 julios por kilo. Dado el tamaño de la tormenta, esto es equivalente al poder de la bomba nuclear de Nagasaki. Y eso no es todo, ya que aquí entra en juego la tercera masa de aire presente en Tornado Alley. Sobre las dos masas de aire existentes, otra masa más fría fluye desde Canadá. La combinación de este aire del norte más frío con el aire cálido del sur está a punto de crear un desequilibrio debido a las diferencias de presión. Como hemos visto, la temperatura del aire lo hace más ligero o más pesado. Por lo tanto, el aire ejerce más o menos presión de acuerdo con su temperatura. Como la naturaleza no parece ser demasiado aficionada al desequilibrio, busca una manera de corregirlo.
2: Podemos ver que las áreas más cálidas son más ligeras, las más frías son más pesadas. Y eso hará que el aire se mueva de las áreas más frías a las más cálidas en ese orden para corregir este desequilibrio.
1: En términos generales, estos movimientos de aire entre áreas de presión variable son lo que llamamos viento. En Tornado Alley, este viento se mueve desde el aire polar que tiene más presión hacia el aire cálido que tiene menos. Una vez más, la diferencia de temperatura y por lo tanto la presión es tan importante que este viento denominado jet stream se mueve con especial rapidez.
5: Puede moverse a decenas de kilómetros por hora, a veces 90 kilómetros, hasta velocidades bastante altas de 320 o 360 kilómetros. En casos raros, incluso ha sido más de 500 kilómetros por hora.
1: Este jet stream circula a gran altura y es tan rápido que crea un efecto de succión en todo lo que está debajo de él.
5: A medida que pasa sobre la cima de la tormenta, la aspirará aún más y permitirá que la tormenta se levante verticalmente.
1: El jet stream permite que el movimiento ascendente del aire cálido y húmedo se vuelva tan poderoso que la tormenta adquiere enormes proporciones en minutos.
0: Esto crea una enorme nube que puede tener desde 1, 10 o 15 kilómetros de altura.
1: Una nube de tormenta de 14 kilómetros de altura es casi tres veces más alta que el Monte Blanco. En Moore, en mayo de 2013, esta nube se transformó en una bestia mortal que pronto reuniría todas las condiciones ideales para crear un tornado muy destructivo. Impulsado a una altitud muy elevada, el aire caliente se enfrió rápidamente y ayudó al proceso de condensación.
0: Las gotas de lluvia se harán más grandes y también hay cristales, granizos que se forman y eso es lo que crea las lluvias bajo las tormentas.
1: Un diluvio cae, pero toda esta precipitación podría jugar un papel útil, podría caer sobre la tormenta y acabar con la fuente que la alimenta, el aire caliente. En pocas palabras, podría hacerla desaparecer o podría en condiciones climáticas normales, pero no cuando hay un jet stream como en Moore. Tan pronto como alcanza la altitud, el aire cálido y húmedo es empujado por este viento ultrapoderoso y cuando se convierte en precipitación, queda poco por hacer. En mayo de 2013, el tornado estalló en cuestión de minutos. William Dix lo recuerda muy bien.
6: Bueno, en realidad yo pude ver el ángulo en el que estaba posicionado y la nube que giraba.
1: Lo que William vio es típico durante la formación de un tornado. La columna ascendente de aire está lista, protegida por fuertes lluvias y solo necesita comenzar a girar para crear un tornado. Y para que eso suceda, se necesita otro proceso. Esto es lo que los científicos llaman cizalladura del viento.
5: Antes que un tornado se forme, la tormenta debe comenzar a girar. ¿Cómo? Es muy simple. Por la rotura, esto significa que cuando los vientos que viajan en direcciones opuestas provocan la rotación de la tormenta, y una vez más que sucede, nace el tornado.
1: La cizalladura del viento es cuando los vientos viajan en diferentes direcciones sobre el suelo y la altitud. Estos vientos opuestos activarán la rotación de la tormenta en dos etapas. En primer lugar, el aire ascendente comienza a girar sobre sí mismo alrededor de un eje horizontal. Los vientos en el suelo lo empujan en una dirección y los de altitud lo empujan en otra. Luego, a medida que el aire continúa subiendo, la rotación se recupera y forma una enorme columna de viento ascendente y giratorio.
5: Este torbellino gigante, que puede ser de ancho variable desde

0: De un kilómetro hasta 15 o 20 para el más grande, se llama mesociclón. Esto es cuando vemos la rotación y la columna de aire caliente subiendo.
1: En el momento en que la tormenta comienza a girar y el mesociclón se desarrolla, se convierte en una tormenta supercelular.

0: fortalecer la tormenta y su rotación. Y es por eso que el tornado pudo crecer tan rápido.
1: A las 2:56 p.m. aparece un tornado a 7 kilómetros al suroeste de la pequeña ciudad de Newcastle. Al principio no es muy poderoso, clasificado solo como F0. Pero se mueve muy rápido y pronto desarrolla más poder. En apenas 10 minutos, ha avanzado más de 6 kilómetros y ha alcanzado la categoría F4.
2: En un tornado F4, las velocidades de los vientos dentro del vórtice se extienden entre 300 y 400 kilómetros por hora aproximadamente. Y con el tipo de casas en Estados Unidos compuestas especialmente de madera y materiales prefabricados, está claro que estas casas serán totalmente destruidas.
1: El tornado continúa su camino y cruza la autopista Interestatal 35. Al borde de la ciudad, destruye un rancho acabando con unos 100 caballos. Y justo cuando se prepara para llegar a la ciudad, se convierte en una categoría F5.
2: Un tornado F5 en un área urbana es la peor situación posible. Es catastrófico. Esto significa que el tornado no solo ganará poder, sino que también se alimentará de todos los objetos que recogerá y luego los arrojará de nuevo, lo que tiene el potencial de lesionar gravemente a muchas personas a su paso. A medida que pasa por las zonas urbanas, el número de víctimas aumentará exponencialmente.
1: Los residentes de Moore son alertados por los medios. Hay pánico masivo. El torbellino mortal se dirige hacia ellos.
3: Lo ves venir en camino solo destruyendo cosas y luego piensas algo así como, ¿sobreviviré a esto?
1: El tornado pasa justo por esta farmacia. Los clientes solo tienen tiempo para refugiarse en el almacén.
4: Se escuchaba la tormenta y nuestros oídos nos molestaban por el cambio de presión y se podía escuchar los escombros por todas partes.
1: El tornado destruye todo a su paso, cables y transformadores incluidos. Afortunadamente solo bordea la farmacia. Después de haber recorrido las primeras áreas, el tornado se dirige a la escuela del hijo de David Wheeler.
5: Tan pronto supe que iba a su escuela, yo solo fui.
1: Es imposible para este padre alcanzar al tornado, que ahora tiene una velocidad de casi 100 kilómetros por hora. En especial cuando la lluvia torrencial azota la ciudad. Cuando llega, todo ha sido destruido y solo hay algunos rescatistas peinando entre los escombros. Durante 3 horas, busca entre los escombros y termina encontrando a su hijo. El pequeño Gabriel está prácticamente ileso. No es nada menos que un espejo, como cuando el tornado golpeó la escuela. Los vientos en su centro soplaban a casi 340 kilómetros por hora.
6: Fue muy difícil. Pensé que moriría. Cuando me levantó en el aire, mis gafas se cayeron, el techo se desprendió y todas las cosas me cayeron encima.
1: En solo unos minutos, 24 personas fueron asesinadas, 6 de ellas en esta escuela. Otra escuela fue destruida junto con 1,150 casas. Para quienes lo presenciaron, el tornado de Moore siempre será una catástrofe de violencia sin precedentes.
7: De hecho, vi la parte de atrás del tornado cuando se iba y era enorme, tan grande como todo el edificio allí, me parece.
1: El costo total de los daños causados superó los 2.000 millones de dólares. A solo 8 kilómetros de distancia, en el este de la ciudad, desapareció el tornado, dejando atrás un rastro de devastación. Este es solo uno de los muchos tornados que devastan el centro de Estados Unidos cada primavera. Aunque pueden ser los más publicitados, están lejos de ser los únicos tornados en el planeta.
0: Muchos países del planeta están afectados por tornados, pero en algunos son más frecuentes y más probables que en otros.
1: Para que se forme un tornado, debe haber una tormenta, pero aunque los países ecuatoriales son los que tienen más tormentas en la Tierra, no tienen la mayor cantidad de tornados, ya que falta el otro factor crucial. No hay jet stream.
2: Tenemos el jet stream que ayuda a formar tornados en el borde, en las periferias de los subtrópicos.
1: Los subtrópicos rodean el Ecuador, formando una enorme banda de la Tierra de varios miles de kilómetros de largo. Los países más afectados por los terremotos se encuentran en esta zona. Esto, por supuesto, incluye a los Estados Unidos, pero debajo están Argentina, Sudáfrica y Australia. Por encima de estos, Japón, China, India y, más notablemente, Bangladesh.
2: En 1989, en Bangladesh, 1,300 personas fueron víctimas del tornado más mortal jamás registrado.
1: El tornado de 1989 era un F5 y su vórtice tenía 2.4 kilómetros de ancho. Su tasa de víctimas fue tan alta debido al hecho de que viajó a través de varios barrios marginales densamente poblados. Es casi imposible saber con

0: Exactitud, ¿cuántos tornados azotan Bangladesh cada año? Ya que muchas de sus áreas están muy aisladas. Pero algunos expertos creen que hay al menos tantos como en los Estados Unidos, que son más de 1000 al año. El jet stream es particularmente fuerte en Bangladesh, y como en los Estados Unidos, varias masas de aire de temperaturas muy diferentes se encuentran aquí. Por un lado, el aire cálido y húmedo de la Bahía de Bengala, y por el otro, el aire glacial que desciende del Himalaya.
1: Hay glaciares extremadamente fríos que enfrían el aire que los rodea. A la altura, el aire frío es más pesado que el aire cálido que sube una montaña, por ejemplo, en verano, y el aire frío producido por el glaciar recorre todo el valle.
0: Aún más increíble, incluso hay tornados sobre el mar. Los expertos los llaman trombas marinas y, aunque son impresionantes, son menos poderosas que los tornados en tierra. Al igual que ellos, las trombas marinas requieren que el aire húmedo sea empujado hacia arriba por el aire frío para formar una columna giratoria. Para ganar potencia, la diferencia de temperatura entre las dos masas de aire debe ser grande. Sin embargo, el océano limita esta diferencia. Esto es lo que llamamos inercia térmica.
2: Podemos encontrar una inercia térmica significativa en el océano, a diferencia de la Tierra, por ejemplo, ya que retiene el calor que se acumula.
0: En el suelo, las temperaturas pueden aumentar en decenas de grados en unas pocas horas, pero lleva mucho más tiempo en el mar. A medida que el mar emite menos calor, la diferencia en comparación con el aire frío es menor, y los tornados en alta mar, llamados trombas marinas, son menos poderosos. Como podemos ver, los tornados pueden formarse en varias partes del mundo, incluso en el mar. Pero ¿qué sucede con Europa? Y en especial con Francia. Por sorprendente que parezca, Francia ha visto muchos más tornados de los que podrían pensar.
3: En realidad, hay tornados en Francia, entre 150 y 200 por año. Y afortunadamente, casi todos son F0. F0 significa que tienen una vida muy corta y no causa mucho daño. Es posible que apenas los note.
0: A pesar de que la mayoría de los tornados en Francia no son muy poderosos, algunos han sido particularmente destructivos.
3: Ha habido dos casos registrados de un F5 en Francia, uno en 1845 que cruzó parte del Sena Marítimo, causando decenas de muertes y cientos de lesiones, así como la destrucción masiva. Y una más reciente en 1967 en la región de Paso de Calais, que mató a 6 personas y también causó muchos daños.
0: El 24 de junio de 1967, un gigantesco torbellino de 250 metros de largo recorrió Francia durante 25 kilómetros, lo que provocó 6 muertes. Un escenario devastador, pero que podría haber sido peor, ya que el tornado no pasó por ninguna ciudad. Desafortunadamente, eso es lo que sucedió a menos de 100 kilómetros de distancia el 3 de agosto del 2008. Fue en Aumont, en el pueblo de Maubeuge.
3: El tornado en Aumont pasó de la categoría F0 a F4 con relativa rapidez. Medía entre 70 y 100 metros en su mayor tamaño y viajaba a más de 100 kilómetros por hora.
0: En menos de 15 minutos, el tornado de Aumont cubrió 19 kilómetros, asesinando a 3 personas y causando enormes daños. Una catástrofe hecha posible por las condiciones climáticas de ese día de verano.
4: Ese día, el 3 de agosto de 2008, había un frente frío de tormenta que se había asentado en el norte del país, junto con el aire cálido y húmedo que había surgido del centro de Francia. Hubo una fuerte cizalladura del viento en la altitud y también un jet stream de más de 100 nudos, que es casi 180 kilómetros por hora.
0: Al igual que en Tornado Alley, la presencia del jet stream y la reunión de las masas de aire a diferentes temperaturas fue lo que desencadenó la formación de un tornado. En esta región, el aire frío proveniente de Inglaterra y el aire cálido del Mediterráneo se encuentran con frecuencia. Esto explica por qué los tornados más peligrosos generalmente tienen lugar en la misma zona de Francia, al norte y noroeste. En ese día de 2008, el mesociclón se formó hacia el final del día. El aire caliente comenzó a subir, empujado hacia arriba por el aire frío de Inglaterra. Entonces la corriente de aire caliente comenzó a girar bajo la influencia del jet stream. Esta enorme columna de viento que se elevó aún estaba muy lejos del suelo, a unos 6 kilómetros de altitud. Al igual que en los Estados Unidos, empujada hacia arriba por el aire frío e impulsada por el jet stream, la columna giratoria gana velocidad rápidamente. Eventualmente iría tan rápido que un muro invisible comienza a formarse. Este es el comienzo de la formación de un tubo.
1: El torbellino giratorio que forma un tubo actúa como una partición. Es una pared casi impenetrable entre el interior y el exterior.
0: En este tubo prácticamente hermético, la velocidad ascendente desencadenará otro proceso crucial para la formación de un tornado. El tubo se vuelve más y más delgado. ¿Por qué? Debido a una de las leyes básicas de la física.
2: Tan pronto como la velocidad de rotación aumenta, el ancho de vórtice disminuye.
0: Los científicos llaman a este proceso conservación del momento angular.
2: La conservación del momento angular es un proceso físico que se puede encontrar, por ejemplo, en el patinaje artístico. Imaginen a un patinador que gira con los brazos extendidos. Tan pronto como acerca sus brazos a su eje de rotación, comenzarán a acelerar. Y cuando vuelven a separar los brazos, se reduce la velocidad de rotación.
0: Es una ley universal de la física. En todos los movimientos circulares, la relación entre velocidad, rotación y diámetro es siempre la misma. En términos de tornado, si la velocidad aumenta, el diámetro, también llamado tuba, disminuye, se vuelve más delgado y luego se estira hacia el suelo.
2: Para conservar su materia, si su diámetro disminuye, deberá aumentar de tamaño en la otra dirección, es decir, tiene que hacerse más largo.
0: Nace un tornado, se forma en cuestión de segundos.
4: Comenzamos a ver la tuba aparecer debajo de la base de la nube. Se estira gradualmente e incluso si el movimiento es hacia arriba, ves que la tuba se forma a medida que se acerca al suelo.
0: El 8 de agosto a las 10:28 p.m., el tornado llega al suelo en un campo a 8 kilómetros al oeste de Omont. La tormenta ha estado creciendo durante varias horas, pero los residentes de Omont nunca pudieron imaginar la catástrofe que se avecinaba sobre ellos. Al principio relativamente débil, se vuelve más fuerte y pasa de F0 a F4 en menos de 2 minutos, cubriendo 3 kilómetros al mismo tiempo.
3: Sales de casa, ves este enorme vórtice que viene hacia ti y no hay nada que puedas hacer.
0: El tornado se dirige a toda velocidad por la Rue de Vieux-Menil en el pueblo de Bussière-sur-Sambre. A esta hora tardía, Jean-Christophe y Sophie Poulet duermen en su habitación. Y no es el tornado lo que está por despertarlos.
5: El cielo era completamente blanco y amarillo. Eso es lo que me despertó. La luz. Me levanté para cerrar la ventana del dormitorio.
0: Por supuesto, con una tormenta vienen los rayos. A veces la luz puede ser tan brillante que los rayos se reflejan en las paredes del tornado, pero todo sucede demasiado rápido. La pareja ni siquiera tiene tiempo para darse cuenta de lo que sucede.
5: Sentí que había presión sobre la casa, como si algo enorme iba a suceder.
0: Segundos después, el tornado llega.
5: Cuando extendí la mano para bajar las persianas, la ventana explotó y me arrojó al pasillo. Yo solo caí y todo caía encima de mí una y otra vez.
0: A pesar de la fuerza del impacto, Sophie recuerda que la ventana explotó hacia afuera. Esto se debe a la diferencia de presión. Debido a la velocidad de los vientos en el centro del tornado, la presión es muy baja dentro del vórtice. Dentro de su casa, sin embargo, la presión está en un nivel normal. La naturaleza odia las cosas desequilibradas, por lo que el aire dentro de la casa trata de escapar para unirse al aire en el tornado.
1: La presión debe equilibrarse y empuja las paredes de la casa. Si esta presión aumenta demasiado, las partes más débiles de la casa serán las primeras en ceder. Esas serán las ventanas que explotarán hacia afuera, ya que la presión en el exterior es más débil. Si la fuerza es muy fuerte, la presión en la casa no tendrá tiempo de ajustarse, incluso con las ventanas rotas y las paredes sólidas, pues ellas también van a desgarrarse.
0: Esto es exactamente lo que sucedió en la casa de la pareja el 8 de agosto de 2008.
6: Miré hacia el cielo y ni siquiera me di cuenta que el techo se había desprendido. Entonces, de repente, todas las paredes fueron destrozadas como papel.
0: El gran poder destructivo generado por la diferencia de presión se combina con la muy fuerte succión del tornado y la casa es destruida en segundos.
5: De repente, la casa medía tan solo 1 metro de altura. Me encontré de pie encima de ella.
0: Jean-Christophe se lesionó el pie, pero él y su esposa están vivos, milagrosamente. El tornado se aleja, pero están a punto de ser golpeados por otra fuerza de la naturaleza.
5: En ese momento comenzó a caer una lluvia torrencial. Era apocalíptico. Nunca había visto nada igual. Cayó con tanta fuerza.
0: El aire caliente y húmedo aspirado por el tornado se ha enfriado y condensado en gotas de lluvia. Si hubieran caído en el mismo lugar, habrían acabado con la tormenta al privarla de su fuente de aire caliente. Pero desafortunadamente, como en los Estados Unidos, el jet stream ha transportado las nubes de lluvia.
3: El cizallamiento de la velocidad empuja a la precipitación fuera de la columna de suministro formada por aire caliente. De esta manera, el tornado puede durar más tiempo y continuar alimentándose.
0: En Aumont, en 2008, las nubes de lluvia fueron empujadas lejos del tornado

0: y causaron que cayeran toneladas de lluvia, creando un diluvio luego del tornado. Por suerte para los residentes, esta lluvia en particular estaba hecha de agua en lugar de granizo.
1: El tamaño del granizo en una tormenta puede variar. Los más grandes pueden medir 20 centímetros, el tamaño de un melón grande.
0: Cuando la corriente de aire cálido y húmedo se condensa a gran altura, el agua se congela. Si la corriente es fuerte, seguirá haciendo subir el agua el tiempo suficiente para permitir que el granizo crezca, antes de que se vuelvan tan pesados que terminen cayendo. En el suburbio de Aumont, el 8 de agosto de 2008, el tornado continúa su camino hacia la ciudad. Pronto se encuentra con un pequeño bosque, el bosque Fate. ¿Un obstáculo tan grande con sus cientos de enormes árboles podrá detenerlo? Lo que está por suceder es, de hecho, lo contrario. La zona de destrucción del tornado crece en tamaño, aumentando de 100 a más de 200 metros de ancho. ¿Por qué? Debido a los violentos vientos encontrados en su base. Los expertos lo llaman la bola de escombros del tornado.
1: La bola de escombros es la parte de un tornado donde se encuentran la mayoría de los objetos, el polvo y todas las cosas que recogió el tornado que están gravitando alrededor.
0: Al llegar al bosque, el tornado derriba varios árboles que son barridos en la rotación, aumentando su poder destructivo. La acumulación de escombros crece y los vientos violentos también se suman al poder del vórtice principal, con el estrecho sendero del bosque que actúa como un embudo para los vientos.
2: El viento que rodea el borde del bosque no tiene más remedio que tomar los caminos más estrechos. De hecho, para mantener su velocidad, tendrá que acelerar en espacios estrechos, como un sendero forestal o entre los árboles.
0: Hay menos espacio para viajar, pero muchas moléculas de aire, por lo que tendrán que abrirse paso a través del espacio acelerando. En el bosque, cientos de árboles son arrancados de raíz. Algunos troncos de árboles han sido retorcidos y parcialmente desgarrados. Es un hecho extraño que puede explicarse utilizando la ciencia.
3: Los tornados obtienen sus características por el hecho que están muy localizados e implican velocidades de viento muy altas. Eso significa que en el transcurso de muy poca distancia se obtiene una gran variación en la velocidad del viento.
0: En otras palabras, eso significa que la mitad del aire se encuentra repentinamente en el corazón del tornado, donde los vientos soplan a más de 300 kilómetros por hora, mientras que la otra mitad está en el exterior, donde los vientos son mucho más lentos. Esto hace que la fuerza aplicada en una mitad sea mucho más débil que en la otra, torciendo el árbol sobre sí mismo.
3: A menudo es lo que sucede cuando se ala una planta, solo se levanta hacia arriba. Es bastante difícil, pero si lo giras al mismo tiempo saldrá mucho más fácil.
0: Habiendo abandonado el bosque, el tornado es más poderoso cuando llega a la ciudad de Aumont. Se desliza alrededor de un estadio y se dirige hacia una urbanización.
4: Fue
5: llegó por acá y se fue hacia allá.
4: Horrible.
5: Todas estas casas fueron afectadas y todas estas no fueron tan afectadas.
0: Muchas casas fueron dañadas y hay pánico total, particularmente porque el ruido emitido por el tornado gigante es absolutamente ensordecedor.
5: Un silbido pasó volando. Pensábamos que era un avión porque era muy, muy fuerte. Y luego hubo explosiones.
0: Estas explosiones son el sonido del tornado cortando cables de alimentación, pero el tornado también emite su propio ruido, un gruñido tan bajo que es uno de los sonidos más bajos de la Tierra.
6: Los sonidos emitidos por un tornado están cerca de ser infrasonidos. Son emitidos por vibraciones o movimientos dentro del tornado o la fricción entre el tornado y el aire circundante.
0: El viento en espiral forma la pared de un tubo gigantesco que gira muy rápido sobre sí mismo. Mientras gira, perturba el aire a su alrededor, produciendo sonidos extremadamente bajos. Además de esto, hay mucho ruido de los escombros que arroja alrededor. Increíblemente, este hombre experimentó de primera mano el poder de los tornados.
7: Vi cómo se levantaba el tráiler.
0: Estaba dentro del vehículo cuando ocurrió el dramático evento.
7: Me levantaron en el aire y luego simplemente caí al suelo rápidamente.
0: El tornado logró levantar una casa rodante que pesaba varias toneladas. Como explican los científicos, esto se debe al fuerte efecto de succión causado por una presión muy baja.
3: Actúa como una aspiradora. Las paredes del tubo están formadas por el aire giratorio, pero en el medio tienes una depresión. Podría recoger una gran cantidad de objetos. Dependiendo de su fuerza, podrá recoger objetos más grandes o más pequeños.
0: Por fortuna, la casa rodante cae rápidamente al suelo. Su propietario tuvo suerte, ya que los grandes tornados son capaces de lanzar autos o incluso camiones a varios cientos de metros, y aún más increíble, los objetos pueden ser transportados mucho más lejos si el tornado es tan poderoso como para transportarlos hasta el jet stream.
1: Si el tornado succiona un objeto hasta los vientos de altitud, el objeto podrá viajar largas distancias.
0: Incluso se han encontrado algunos objetos a varios cientos de kilómetros de distancia, empujados por vientos que alcanzan hasta 500 kilómetros por hora. En Aumont, el tornado continúa su alboroto y se dirige al hospital de la ciudad. Como se puede ver en estas imágenes, el tornado destruyó la mitad del techo, haciendo una incisión casi quirúrgica en el edificio. Pero ¿cómo podría ser un corte tan claro? ¿Cómo puede un tornado destruir todo un edificio sin siquiera tocar objetos a solo centímetros de distancia? Una vez más, la explicación tiene que ver con la diferencia de presión entre el centro del tornado y la presión dentro del edificio que está a punto de golpear. El aire en el edificio trata de escapar para llenar el espacio vacío dentro del vórtice. Para hacer eso, destruirá cualquier cosa en su camino, pero dejará todo lo demás intacto.
3: Puede cortar fácilmente una casa en dos. Una vez que se abre, ya no es peligroso, ya que la presión en el interior y en el exterior sería igual. Es por eso que la destrucción puede ser, en efecto, muy localizada.
0: Cuanto mayor es la diferencia de presión, mayor el daño. El tornado se ha abierto camino, dejando los edificios medio destruidos. Sin embargo, nadie está fuera de peligro, ya que sus movimientos son completamente impredecibles.
1: Ha habido tornados, por ejemplo, que comienzan a moverse a 30 kilómetros por hora. Luego aceleran hasta velocidades mucho más altas, no muy lejos de 100 kilómetros por hora, y giran casi en ángulo recto. Así que estás en tu casa, ves que este tornado se dirige directamente hacia ti y piensas, en 5 minutos moriré. Y luego cambia de dirección y golpea la casa del vecino.
0: ¿Cómo podemos explicar la trayectoria de un tornado? Los científicos han identificado muchos factores definitorios, pero no conocen su función exacta.
1: Un tornado puede moverse en cierta dirección por una gran cantidad de razones, la mayoría de las cuales no sabemos, pero en cualquier caso depende del tipo de terreno en el que se desarrolle, de la cantidad de escombros que se traga. Depende de la humedad del aire donde se forma. Todos estos factores significan que un tornado evoluciona de una manera totalmente única para sí mismo, pero también de una manera totalmente impredecible.
0: Al norte de Francia, el tornado ya ha cubierto 12 kilómetros y cubrirá casi 7 más a medida que comienza a debilitarse. Solo después de que haya recorrido Aumont y Maubeuge, finalmente desaparecerá, justo antes de llegar a la frontera belga. ¿Cómo se produce su desaparición? Es la precipitación que viene con la tormenta lo que acabará humedeciéndolo y, por lo tanto, acabándolo.
6: La fase de debilitamiento de un tornado ocurre cuando la precipitación comienza a rodear la columna ascendente, cortando su fuente, que es el aire cálido y húmedo, y rompiendo la rotación de la tormenta.
0: Si la lluvia logra rodear completamente el tornado, el aire cálido y húmedo que lo alimenta ya no puede fluir y el tornado desaparece. Eso es lo que eventualmente sucedió con el tornado en Aumont, que en el espacio de un cuarto de hora asesinó a 3 personas e hirió a unas 15. Más de 1,000 edificios resultaron dañados, de los cuales 250 terminaron inhabitables y 2 completamente destruidos. Ahora está clasificado como el tercer tornado más peligroso que ha visto Francia. Lamentablemente, los eventos de este día no fueron un incidente aislado dentro de Europa. El punto de encuentro entre el aire frío de Inglaterra y el aire sur más cálido creó varias tormentas de supercélulas a la vez. Se detectaron 2 tornados en los Países Bajos y otros 2 en Alemania, donde también se formaron 3 trombas marinas. Por suerte, estos 7 tornados no causaron ningún daño. Esto demuestra que cuando todas las condiciones ideales para la creación de supercélulas se unen, se pueden formar varios tornados a la vez. Esto es lo que los científicos llaman una oleada.
6: A veces hay una serie de tormentas violentas que producen varios tornados. Pueden haber hasta varios cientos de tornados en unos pocos días.
0: Entre el 22 y 31 de mayo de 2008 se produjo una oleada en Tornado Alley, en los Estados Unidos. En este corto periodo de tiempo se formaron 239 tornados, 170 de los cuales se formaron en los primeros 3 días. Tantos tornados pudieron formarse en tan poco tiempo debido al hecho de que todas las condiciones necesarias para la formación de varias tormentas supercélulas estaban unidas.
1: Además de la enorme diferencia de temperatura, tenemos las masas de aire opuestas, un jet stream y los vientos que viajan en direcciones contrarias.
0: Como los científicos nos lo recuerdan, para que una tormenta se convierta en una tormenta supercélula, eso significa que sea capaz de crear un tornado, se necesitan algunos elementos clave. En primer lugar, el aire cálido y húmedo y el aire frío deben encontrarse. Más ligero que este último, el aire caliente se eleva rápidamente. Los vientos de altitud deben soplar en dirección opuesta a los vientos más cercanos al suelo. Esto comenzará a rotar el aire caliente que sube rápidamente, creando una columna de viento giratorio. La columna crece y luego comienza a constreñirse. El nacimiento del tornado se forma en la base de la tormenta y se extiende hasta tocar el suelo. En la mañana del 22 de mayo de 2008, en el Servicio Meteorológico Nacional de Estados Unidos dedicado a tornados, los meteorólogos están en alerta máxima. Han detectado algunas tormentas particularmente violentas.
8: Comenzamos a veces con una semana de anticipación, observando estos sistemas desde un punto de vista de reconocimiento de patrones. En otras palabras, hemos visto este patrón antes y sabemos que es propio para el clima severo.
0: Con 800 tornados que azotan el Tornado Valley cada año, los científicos han implementado un sistema de alerta particularmente eficiente. Las estaciones de radio reproducen mensajes de advertencia en un bucle en 5 estados. Por ejemplo, en la pequeña ciudad de Windsor, Colorado, ese día Maggie Barnhill no escuchó la radio y no tenía idea de lo que se desarrollaría. Esa misma tarde, su vida cambiaría en segundos.
9: Recién llegábamos a casa y recogí a mi hijo de la escuela. Tomamos sopa y justo después de que termináramos, se cortó la electricidad y empezó a caer granizo.
0: A las 6:26 p.m., el tornado se formó a 35 kilómetros al sur de la ciudad, acompañado por una enorme lluvia de granizo del tamaño de pelotas de béisbol.
1: Debemos recordar que incluso un granizo de 6 centímetros de diámetro podría ser fatal. Pueden caer a velocidades de 180 a 190 kilómetros por hora.
0: Sin embargo, no es el granizo lo que supone el mayor peligro. El tornado recién formado es uno de los más peligrosos. Los científicos llaman a estos tornados de vórtices múltiples.
6: Los tornados con vórtices múltiples pueden tener de 2 a 5 vórtices secundarios que se desarrollan dentro de un vórtice enorme.
0: Si imaginan varios tornados más pequeños dentro del tornado de Windsor, podrían pensar que estos pequeños remolinos no representarían mucho peligro en comparación con el vórtice principal. Sin embargo, se equivocan.
1: Los vientos más fuertes se encuentran en el ojo de un tornado y en el ojo de un vórtice secundario en un tornado de vórtice múltiple y se miden a 484 kilómetros por hora.
0: Con velocidades de casi 500 kilómetros por hora, aunque los vórtices secundarios pueden ser pequeños, su potencial de destrucción es enorme. ¿Por qué? Porque la velocidad a la que giran aumenta con la velocidad del vórtice principal.
6: La energía necesaria para la rotación del tornado principal se concentra en una escala más pequeña, pero tiene una intensidad muy alta.
0: Los expertos dicen que esto puede aumentar la velocidad del viento en rotación hasta 160 kilómetros por hora. En Windsor, cuando el tornado llega a la casa de Maggie, le toma segundos para reaccionar.
9: Mis dos sillas volaron de la cubierta. Ahí mismo dije, vamos, debemos irnos. Tomé a mi hijo. Giramos la esquina, bajamos las escaleras, bajé al segundo escalón y el vidrio explotó.
0: Maggie y su hijo pudieron no haber vivido para contar la historia si no fuera por sus rápidas reacciones.
1: En el caso de un desastre natural como este, cuando un tornado F4 avanza a toda velocidad hacia usted, la única solución es refugiarse en una habitación subterránea.
0: Cuando un tornado golpea, los edificios explotan hacia afuera, ya que la baja presión en el vórtice tiene una succión muy fuerte, pero no bajo tierra.
3: Si el tornado fuese recto, solo sería como una aspiradora vertical.
0: Por suerte, el tornado pasa rápidamente y Maggie y su hijo están a salvo. Pero a pocos cientos de metros de distancia, el daño es mucho peor.
10: Estábamos en el sótano. Y había mucho ruido. Sonaba como algo que caía sobre él. Solo era un ruido fuerte y rugiente.
0: Prueba viviente de la importancia de refugiarse bajo tierra. La casa de esta residente quedó completamente destruida. Ella escapó con vida gracias a un refugio de tormenta que construyó. Los que viven en el Tornado Valley están acostumbrados a desastres naturales como este y deben estar bien preparados. Saben exactamente cómo reaccionar y si los atrapa fuera de casa, se refugian en los sótanos de hoteles o tiendas. En Windsor, el tornado continúa su camino por más de 20 kilómetros. El costo de esta horrible oleada será devastador. Miles de vehículos y edificios destruidos. 13 muertes y varios miles de millones de dólares en daños. Los tornados pueden tomar muchas formas diferentes y los especialistas incluso estudian tornados de fuego.
6: Ocurren cuando el aire muy caliente transportado por las llamas se eleva rápidamente y comienza a girar.

0: Los científicos no los clasifican en la misma categoría que los tornados, ya que no están vinculados a las tormentas. Sin embargo, también dependen de las diferencias de presión creadas por las diferencias de temperatura.
1: Para compensar las diferencias de temperatura, el aire comienza a girar para llevar el calor hacia el frío y el frío hacia el calor. Esto crea un torbellino que a veces se desprende. Puede desprenderse del fuego que lo inició y moverse de él.
0: Aún no se sabe si algún día podremos predecir los tornados. Los científicos ya tienen muchos recursos a su disposición que son capaces de detectar tormentas potencialmente peligrosas.
2: En realidad, la etapa de predicción del clima severo evoluciona con el tiempo. Es muy importante para nosotros reunir todas estas herramientas que tenemos disponibles, datos de radar, datos satelitales, los observadores en el campo y la capacitación que conlleva.
0: En el terreno, los más conocidos de estos recursos son los cazatornados, que informan al Servicio Meteorológico de Estados Unidos. Pero dado lo peligroso que puede ser esto, se están desarrollando nuevos métodos de detección que son capaces de monitorear tormentas supercélulas desde una distancia segura. Una de las herramientas más utilizadas es el radar Doppler.
3: Un radar Doppler envía ondas en dirección a las nubes. Estas ondas rebotan y reflejan las gotas de lluvia y los cristales de hielo en las nubes.
0: A medida que las ondas rebotan y regresan al radar, brindan a los científicos una gran cantidad de información. Por ejemplo, pueden calcular qué tan lejos está un tornado basándose en el tiempo que tardan las ondas en regresar. Es gracias al efecto Doppler, que da su nombre al radar, que los científicos pueden llevar sus cálculos aún más lejos.
3: El efecto Doppler es un fenómeno que todos hemos experimentado en la vida cotidiana. Cuando escuchamos la sirena de una ambulancia que se aproxima, suena un tono alto. A medida que nos llega y luego nos alejamos, tenemos la impresión de que el sonido es más bajo. Esto se debe a que la frecuencia de las ondas de sonido varía según si el objeto se está acercando o se está alejando de nosotros.
0: Al analizar las diferentes frecuencias de las ondas recibidas por el radar, los científicos pueden averiguar en qué dirección se está moviendo el tornado y a qué velocidad. Gracias a distintas técnicas, los científicos descubren cada vez más sobre los tornados, pero por el momento, una solución para protegerse contra ellos sigue siendo menos ciencia y más ciencia ficción.
4: Aún es muy difícil predecir un tornado con absoluta precisión. Podemos predecir la tormenta y determinar más o menos qué tipo de tormenta es. Podemos averiguar si es posible que las tormentas supercélulas produzcan un tornado. Pero en este momento no es posible predecir un tornado con absoluta precisión, especialmente porque hay factores que significan que sus formas están en constante evolución. Por ejemplo, el hecho que hemos expulsado cientos de millones de metros cúbicos de contaminantes a la atmósfera.
0: Los gases tóxicos que liberamos a la atmósfera interfieren con las señales recuperadas por los científicos, además de cambiar el comportamiento de los fenómenos atmosféricos. Su efecto sobre los tornados es desconocido. Los tornados siguen siendo uno de los desastres naturales más poderosos del planeta.
4: Nunca enfrentarán una fuerza de la naturaleza tan feroz. No hay otro fenómeno tan destructivo como un tornado.
0: Pueden viajar a 100 kilómetros por hora y están formados por los vientos más rápidos del mundo. Tanto en tierra como sobre el mar, decenas de ellos pueden atravesar un país al mismo tiempo, a veces rodeados de granizos del tamaño de melones que caen del cielo. Rompen casas como papel, lanzan camiones de gran tamaño a kilómetros en el aire. Es posible que los científicos nunca puedan decir exactamente dónde y cuándo atacarán estas fuerzas de la naturaleza. Un estudio estadounidense reciente demuestra que las oleadas son cada vez más comunes. Por ahora, los tornados seguirán siendo uno de los fenómenos más destructivos del planeta.

0: las Azores. Hoy, en algún lugar de la Tierra, va a descubrir las Azores, en medio del Océano Atlántico. Todos han oído hablar del anticiclón de las Azores, que debe su nombre a estas islas volcánicas que surgieron de las profundidades del mar. Mauro, que vive en Flores, se enfrenta a las fuertes tormentas invernales. Joao eligió vivir en San Miguel, entre el mar y el cielo. Le fascina ver el mar y se ha convertido en un entusiasta del parapente. Siempre que tiene la oportunidad, despliega sus alas y sobrevuela los volcanes. Nilton es un hombre de pico. Su isla es la más impresionante de las Azores. Es el techo del archipiélago. Desde la cima de esta montaña, Nilton puede deleitarse con la inmensa vista del Atlántico a través de un mar de nubes.
1: Cuando escalo hasta la cima, no pienso en nada. Es algo que puede vaciar tu mente por completo. El silencio no permite pensar en nada más que el cielo y la montaña. Me olvido de todo lo demás y me siento en paz.

Las Azores. La mayoría de las personas conocen el nombre, pero les costaría localizarlas en el mapa. Las Azores ya no son realmente Europa, pero tampoco América. Este archipiélago portugués, muy alejado de cualquier continente, está formado por 9 islas dispersas en medio del Océano Atlántico. Un viaje a las Azores significa entrar en una dimensión diferente en el tiempo y el espacio. La historia geológica de estas islas es muy compleja. Cada una de ellas es testimonio de la increíble actividad sísmica que comenzó hace millones de años.

0: En el comienzo, había agua y fuego. Estas islas volcánicas forman un fantástico puente entre el cielo, la tierra y el mar. En algún lugar del Océano Atlántico, el archipiélago de las Azores se eleva hacia el aire y la luz. En el extremo occidental del grupo se encuentran Flores y Corvo, las islas más pequeñas y aisladas de las Azores. Durante siglos han permanecido separadas del resto del mundo. Mauro es el capitán de Santa Iría, el barco que hace el trayecto regular entre estas dos islas del occidente. Su pequeño barco es el enlace vital para los habitantes de Corvo. La carga se transporta por mar entre las islas. Mauro nació en una familia de marinos. Está haciendo el mismo recorrido entre Corvo y Flores que hizo su abuelo hace más de 60 años.
1: En primer lugar, si no tuviese una conexión tan fuerte al mar, a la naturaleza de toda esta isla, al entorno general de la isla y a toda su gente, no tendría un deseo tan fuerte de seguir viviendo en este sitio. Tal vez podría adaptarme a otro lugar, pero nunca dejaría este lugar por voluntad propia. Jamás.

La historia de cómo se descubrieron estas islas continúa siendo un misterio. Cartas náuticas muy antiguas señalaban trozos de tierra que marcaban a la Atlántida, pero la historia oficial es que las Azores fueron descubiertas en 1427 por Diego Silves, un navegante portugués que se había propuesto descubrir el Nuevo Mundo. Según una antigua leyenda, las Azores son todo lo que queda del mítico continente de la Atlántida después de que se hundiera en las profundidades del mar. ¿Y si la Atlántida, ese mundo utópico, en realidad lucía como estas islas?

0: Aquí se encuentra el conocido anticiclón de las Azores, una zona de altas presiones que afecta a la meteorología de toda Europa. En invierno, los isleños presencian en primera fila los grandes fenómenos meteorológicos. Aquí, el mar y la naturaleza hacen lo que quieren. Y la isla de Flores, en primera línea, soporta todo el peso de las tormentas del Atlántico. Los puertos de la isla ofrecen muy poca protección contra los fuertes azotes del mar. Todos los barcos han sido varados para mantenerlos fuera de peligro. Todos menos uno, el Santa Iría. Antes del anochecer, Mauro, el capitán del barco azotado por el furioso mar, se enfrentará a los elementos.
1: Por desgracia, es imposible para nosotros varar el barco en tierra. Este barco debe ir a Corvo dos veces por semana. Debemos transportar provisiones, así que no podemos varar al Santa Iría, por eso debe mantenerse en el agua.
0: La misión del Santa Iría es traer provisiones para las familias de Corvo. Lo que en condiciones climáticas favorables es una travesía fácil, en estas condiciones se convierte en una expedición peligrosa. El Santa Iría está atrapado en el puerto. Es imposible navegar.
1: He arrojado 4 anclas al agua y también 6. O 7 cabos de amarre a la proa del barco y a popa. Decidimos arrojar 2 a cada lado porque las olas nos golpean de frente en línea con el puerto. Es imposible dormir. Así que decidimos pasar la noche aquí, asegurándonos de que todo esté bien y viendo si el clima empeora o no.
0: Al anochecer han asegurado el barco lo mejor posible. Ahora lo único que pueden hacer es cruzar los dedos y esperar lo mejor. Lo peor de la tormenta aún está por llegar. La noche promete ser muy dura para el capitán del Santa Iría. Los espigones son inútiles contra la furiosa tormenta. Es como si el mar enfurecido intentara tragarse Santa Cruz, la ciudad principal de Flores.
2: La puerta está atascada, no puedo abrirla. Queremos aparcar el auto, pero no podemos. Si la marea sube, las olas seguirán subiendo. En una hora será mucho peor. Se lo aseguro, en una hora será mucho peor. Debería calmarse para la mañana, o eso espero.
3: El agua está subiendo. Salgan de ahí rápido. ¡Rápido, muévanse! ¡Oye!
2: Estuvo cerca.
0: Las Azores están expuestas a todo el impacto de las tormentas. En medio del Atlántico, no hay obstáculos que detengan el movimiento de las olas. Durante todo el invierno nacen sistemas de bajas presiones a lo largo de la costa este de Norteamérica y barren las Azores para acabar en el cielo de Europa. Una tormenta tarda 4 o 5 días en cruzar el Atlántico de oeste a este. Desde el inicio de los tiempos, las Azores han estado en el centro de este fenómeno meteorológico.

0: Aquí en el puerto de Lajes, el viento ha aumentado un poco. Mauro ha venido a comprobar que los cabos del Santa Iría se mantienen firmes.
1: Estamos resguardados por ahora porque los vientos vienen del sudeste. Es malo y va a empeorar. Durante la noche el viento cambiará de dirección. Debo asegurarme de que los cabos estén fuertes. El barco tirará de estas líneas cuando el viento cambie hacia acá durante la noche. Por ahora estamos bien. No puedo subir a bordo durante la noche. Sería muy complicado y muy peligroso hacerlo. También es peligroso estar aquí porque las olas podrían empeorar durante la noche. Y si empeoran, estaré en peligro. Lo único que puedo hacer es quedarme cerca para poder vigilar. Es todo. Estamos protegidos por la iglesia. Nos protege del mal tiempo. Todas las iglesias de la isla están posicionadas viento hacia la bahía. Siempre hay alguien que vela por nosotros.

Durante toda la noche, la isla es azotada por el viento y la lluvia. Al amanecer, las pequeñas cascadas de las montañas se han convertido en poderosos torrentes que brotan de los acantilados.

0: Azotada por las furiosas fuerzas de la naturaleza, Flores sufre la peor tormenta del invierno. Desde hace más de una semana, la tierra y el mar se enfrentan en un violento duelo. Ya no hay cielo, ya no hay mar.
1: Por favor, diríjanse hacia atrás. Tengan cuidado. Por favor.
0: Aquí, en medio del Atlántico, la vida se ha paralizado. En estas condiciones, los habitantes de Flores permanecen encerrados en sus casas. Se refugian y esperan la calma después de la tormenta. El Santa Iría ha resistido la tormenta. Otro barco se le une en el puerto. El Siete Ciudades, el mayor carguero de las Azores, hace escala aquí durante unas horas. Transporta mercancías entre las nueve islas de las Azores. Los contenedores deben descargarse rápidamente. Los portuarios solo tienen unas horas para llevar a cabo su tarea. La calma no durará mucho. Tras días de espera, la tripulación se prepara en la cubierta del Santa Iría. El mar se ha calmado, pero el joven capitán Mauro sigue preocupado. La tormenta ha provocado un fuerte oleaje. En estas condiciones, las maniobras de atraque en el puerto de Corvo pueden resultar bastante peligrosas.
2: Hola. Con el puerto de Corvo. Nos dirigimos a la bahía. Amo el mar más que a nada. Me gusta... todo de esta isla, como la tranquilidad, la paz. También... la gente, por supuesto. Mi familia. Mi vida es aquí. Es un buen lugar para vivir. No, nunca me iré.
0: En las Azores, los isleños están acostumbrados a las tormentas y todos han aprendido a vivir con ellas. Nadie intenta negociar con el mar. Este invierno, Corvo estuvo aislado del resto del mundo durante 20 días. San Miguel,

0: Joao creció en San Miguel, la isla principal de las Azores. Su infancia, transcurrida en el barco de pesca de su abuelo, le hizo sentir un amor sin límites por el mar.
1: Es simple. Vengo de una familia de marinos. Mi abuelo era pescador y el mar jugó un papel importante durante toda mi infancia. Mis tíos eran buceadores, así que, por supuesto, me sentí atraído por el buceo, el snorkel y la pesca submarina. Aprendí a bucear, luego empecé a trabajar en la universidad como técnico de biología marina. Actualmente el mar ocupa un lugar central en mi vida.
0: Hace unos años, en estos acantilados, la vida de Joao cambió por completo.
1: La primera vez que mis pies dejaron la tierra, me enamoré. El día que descubrí el parapente, cumplí el sueño de los hombres, volar. Cuando tus pies dejan la tierra, se acaban los límites.

0: Volar. Para Joao se ha convertido en algo tan necesario como respirar. Es su entrada al reino del cielo y de la naturaleza. El gavilán es el símbolo de estas tierras bañadas por el mar. Los colonos llamaron azor a estas islas debido al gran número de estas aves que habitan aquí. Joao tiene 52 años y sobrevuela estas islas todo el año. Aún así, todavía le esperan muchas sorpresas. El cielo, la tierra y el mar. Los azorianos viven rodeados de naturaleza, la cual protegen y respetan. El cachalote es el señor de las Azores. Los balleneros cazaban a este animal legendario en estas aguas hasta finales de los años 80. Las Azores siguen viviendo al ritmo de las migraciones de las ballenas. Durante todo el año hay ballenas atravesando las aguas de este archipiélago en medio del Atlántico. Cada isla es un santuario submarino. Hasta finales del siglo XIX, los barcos balleneros estadounidenses venían aquí a cazar cachalotes. Los capitanes contrataban a jóvenes azorianos que eran excelentes marineros y hábiles e incansables balleneros. La caza de ballenas en las Azores es cosa del pasado. Una vez finalizada la edad de oro de la caza de la ballena, los pescadores se dedicaron al atún y al bonito. Desde que estas islas fueron habitadas por primera vez, el océano ha sido un almacén de alimentos. Los pescadores bromean diciendo que cualquier principiante puede venir y pescar tantos peces como siempre ha soñado. Aún pescan al estilo antiguo, con caña y sedal. En el siglo XX, cuando se fueron los barcos estadounidenses, los azorianos se dedicaron a cazar ballenas con arpones y botes largos. La caza tradicional de ballenas era una lucha justa. El combate entre el hombre y la bestia duraba horas. En 1986, la Comisión Ballenera Internacional aprobó la prohibición mundial de la caza de cachalotes. Los azorianos no volverán a cazar al rey de los océanos. Estas imágenes del pasado forman parte de la historia de las Azores. Están grabadas en la memoria de Joao. En aquella época tenía 20 años.
1: Hace años, cuando cazaban ballenas en San Miguel, el agua se pintaba de rojo de sangre. Toda la sangre y los restos de ballena se deslizaban por la rampa y regresaban al mar. La corriente la arrastraba y formaba una franja que atraía a los tiburones blancos. Este es un tiburón blanco que los pescadores capturaron a 3 kilómetros del puerto de Villafranca. En la fotografía estoy yo. El tiburón medía más de 5 metros de largo.
0: Los pescadores de San Miguel vuelven a puerto tras 12 horas en el mar. Este es uno de los últimos viajes de pesca de la temporada para estos hombres. Han conseguido una buena captura. La temporada del bonito en el Atlántico está llegando a su fin.
1: Buen trabajo.
2: Sí, igualmente.
3: ¿Cuánto pescamos?
0: El atún, principal fuente de ingresos de estos pescadores, no volverá a las Azores hasta dentro de varios meses.
1: Los azorianos Como todos los portugueses, tenemos un fuerte vínculo con el mar. Es una herencia genética que se ha transmitido de generación en generación. Somos gente de mar.
0: Esta mañana, Joao se dirige a la punta noreste de San Miguel. Es un lugar salvaje, incluso más aislado que una isla.
1: Nordeste siempre ha sido conocida como la décima isla de las Azores. La gente de aquí siempre me ha recordado a mi infancia y a la gente del pueblo de mis abuelos. Era un lugar donde nadie tenía que cerrar la puerta con llave. La gente es muy amable, muy acogedora. Es un lugar donde siempre serás bienvenido con los brazos abiertos.
0: En cuanto se presentan las condiciones adecuadas, Joao toma su parapente y emprende el vuelo. Piensa pasar unos días aquí, en la punta de Nordeste. Es un escenario impresionante donde el tiempo no transcurre. Este pequeño y sencillo pueblo, formado por un grupo reducido de cabañas, es el hogar de las familias de la región del noreste.
2: ¡Oye!
1: Sabía que te encontraría aquí afuera.
2: No sabía que vendrías.
1: ¿Qué estás haciendo, amigo? ¿Están pescando?
2: Por supuesto. Hay un buen flujo
1: ¿Sí?
2: de peces.
1: Hola, ¿cómo está?
0: La cabaña de su amigo José es un lugar ideal para que Joao acampe.
2: Pasa, ponte cómodo.
0: No es muy grande, pero el verdadero atractivo de este lugar reside en otra parte. El faro de Arnel está situado en los confines de la tierra. Siempre hay dos cuidadores viviendo allí.
1: ¿Cómo está? Espero no interrumpir.
4: No, ya lo esperábamos.
1: Gracias.
4: ¿Y qué piensas?
1: El tiempo no es muy bueno.
4: Pienso igual.
1: Sí, ¿cree que pueda volar? Creo que primero entraré.
4: Muy bien, vamos adentro entonces.

0: recomendamos que todas las actividades de esa naturaleza cesen de inmediato.
1: Cuando estás en San Miguel, como en otras partes de las Azores, te sientes alejado del mundo civilizado. Por el silencio, hay poca gente. A lo largo de las Azores se pueden encontrar lugares de interés turístico. Tienes una sensación de libertad, como de abandono. Estás solo en el acantilado. Solo te acompañan el faro y el sonido del mar.

Para nosotros es natural vivir en un lugar como este. Aquí en las Azores llevamos la naturaleza en la sangre. Además, el territorio es tan pequeño que si lo arruinamos, realmente podríamos sufrir las consecuencias. Me rompí la columna. Tenía 6 fracturas en una sola vértebra. Tuvieron que quitar hueso de aquí para ponerlo allí. Después tuvieron que operarme el vaso. En mi cabeza tuve una fractura compuesta de la tibia, me fracturé los 2 talones y todo en un solo accidente. Estas son mis pasiones, los tiburones. Mi vuelta al mundo con escala en la Polinesia Francesa y mi ángel de la guarda para volar en parapente. Y como notarás, tengo espacio para hacerme muchos más. Por los momentos sopla a unos 18 kilómetros por hora, con ráfagas de hasta 22 kilómetros por hora. No son buenas condiciones para volar, pero servirá.

0: Es difícil explicarle a las personas que sienten curiosidad por el parapente qué se siente volar. Yo siento un enorme alivio cuando vuelo, incluso si tengo problemas personales o profesionales, como una liberación de mis pensamientos. Te sientes solo, acompañado del viento, los pájaros, disfrutas del paisaje. No hay dos vuelos iguales, es una mezcla de sentimientos, como respirar.
1: En unos pocos días, Joao se dirigirá al Himalaya. Ya ha navegado alrededor del mundo. Ahora va a cumplir otro sueño: desplegar sus alas sobre el techo del mundo. Pico.

La isla de Pico es la más extraordinaria, la más hechizante, la más majestuosa de las Azores. Es la Isla Negra. Sus acantilados están bordeados por vastas extensiones de lava. Los enormes dientes de roca basáltica, afilados como cuchillas, se adentran en el océano. Su aspecto es aterrador. Nilton, como muchos de los jóvenes isleños, podría haberse dejado seducir por las brillantes luces de Lisboa. Sin embargo, nunca ha abandonado su isla. Nilton ha permanecido cerca de la naturaleza,

0: El contraste entre la lava negra y la fuerza del mar, toda esta energía es majestuosa. Solo un isleño puede entender cuánto se puede echar de menos el mar cuando nos alejamos de él. Aquí es donde preferimos vivir. Cuando estoy aquí, con las fuerzas de la naturaleza en mi rostro, pienso en la erupción del volcán hace 300.000 años. Y claro, no estuve allí, pero debió haber sido grandioso, porque es un volcán que surge del mar. Y debió haber sido abrumador. Me hubiese gustado presenciar algo como eso. Las fuerzas de la naturaleza son impresionantes.
1: La isla de Pico se encuentra en la unión de las placas tectónicas euroasiática, americana y africana. Pico ocupa un lugar único en la historia geológica de las Azores. El volcán es un cono casi perfecto. Es el pico más alto de las Azores y culmina a 2.351 metros sobre el Océano Atlántico. Pico es un vínculo fantástico entre el cielo y la tierra. En este paisaje sin límites de roca volcánica, la isla de Pico guarda con recelo sus secretos. Es la más joven de las islas, nacida hace 300.000 años.

Desde que era niño, Nilton ha soñado con desvelar los secretos de su isla, como el enigma de este pueblo costero abandonado y en ruinas.

0: No conocemos la historia de este lugar, excepto que fue uno de los primeros pueblos de la isla. Fue abandonado hace muchos años, no sabemos por qué. Tal vez fueron las enormes tormentas las que destruyeron parte de este pueblo. Las Azores siempre han sido pobres. Nadie quería trabajar utilizando estas piedras. Cuando alguien se instalaba aquí, era por necesidad. Si se quedan es por su energía. Y por eso yo nunca me fui. Realmente me encanta vivir en este lugar. En serio, es maravilloso.
1: El volcán es un monumento imponente anclado en una vasta extensión de océano. Los navegantes pueden divisarlo desde varias decenas de kilómetros mar adentro. El escritor francés Chateaubriand lo describe en sus Memorias de Ultratumba. Este volcán dominó durante mucho tiempo los mares no navegados, un faro vano de noche, un punto de referencia inobservado de día.

El Monte Pico es un lugar único. Tiene una energía muy especial. El clima de las Azores es bastante particular, porque somos 9 islas en medio del Atlántico. El Monte Pico es aún más particular porque está en medio de la nada, así que actúa como una especie de barómetro. Incluso en el pasado, los ancianos de las islas vecinas observaban el comportamiento del viento y las nubes de esta montaña para pronosticar el tiempo.

0: Para apreciar completamente la belleza de la isla, hay que tomarse el tiempo de subir a la montaña y situarse por encima de las nubes.
1: Hoy es un día perfecto. Cuando las nubes están de este modo, siento como si estuviera en una película de Hitchcock. Las condiciones atmosféricas pueden llegar a ser severas, así que hay que estar preparados para resistir el viento, el frío y la lluvia. Y no es muy alto, pero las condiciones pueden ser como las de una montaña alta.
0: Pico es tierra de aventuras. La subida puede ser bastante arriesgada. Las nubes y la niebla pueden avanzar en pocos minutos, haciendo imposible continuar hasta la cima.
2: Deben haber buenos minerales en este pueblo.
0: Hace más de 500 años que la gente vive aquí y esculpe el paisaje volcánico. En este reino mineral, se necesita determinación para cultivar el suelo rocoso cubierto de basalto.
1: Los hombres de Pico son conocidos por ser muy fuertes y rudos porque trabajan con la piedra y nada más. La historia de Pico es una historia de piedra. Las casas son de piedra, también las carreteras, incluso los viñedos son de piedra. Solo se trabaja con piedra.
0: Estos muros de piedra negra albergan un tesoro que estuvo a punto de desaparecer. Pico es conocido por sus viñedos. Producen un vino característico llamado Verdello. En la antigüedad, el vino de la isla llegaba hasta las mejores mesas de Estados Unidos, Europa y Rusia. Dicen que incluso los zares eran muy aficionados al vino de Pico. Durante siglos, los viticultores y pescadores de las Azores han trabajado sus viñedos con pico y pala. Jorge, tío de Nilton, heredó recientemente una hectárea de tierra abandonada.
3: Yo limpié toda esta tierra. Me llevó 90 días de duro trabajo. Quemé toda la maleza, reparé los muros y replanté cepas por mi cuenta.
0: Pasarán 5 años al abrigo de este grupo de muros de basalto antes de que el viñedo de Jorge empiece a dar vino. Con el tiempo, los isleños han aprendido a sacar su fuerza de la propia alma de la piedra.
1: Expandiendo el territorio,
3: sí, pero podríamos...
0: Hace unos años, la UNESCO declaró los viñedos de Pico Patrimonio de la Humanidad. Así que este laberinto de muros seguirá protegiendo estas preciosas vides de las brujas.

0: Milton ha trabajado de camarero y patrón. Ha dirigido una discoteca y ahora es el responsable de una asociación local de guías de montaña. El volcán es su territorio de acampada favorito.
1: Es una calidad de vida que, para mí, es todo. Hay calma y tranquilidad, naturaleza, lluvia, mar. Es algo que ni siquiera sé describir. Una calidad de vida que eres uno con la isla, con la montaña, con la naturaleza.
0: La pasión de Nilton por la montaña le da una visión particular del mundo y le lleva a explorar nuevos horizontes. En las Azores hay cientos de cuevas y galerías subterráneas. Algunas se extienden a lo largo de más de 5 kilómetros y la isla de Pico está llena de ellas.
1: Esta cueva la descubrimos por accidente, hace unos 2 años. Yo, cuando vine a la montaña, encontré estos arbustos. Cuando hay fosas así, los pastores dejaban la vegetación alrededor para evitar que las vacas cayeran adentro. La primera vez que vine fue con Walter. Vimos la cueva y nos dimos cuenta de su tamaño. Al otro lado hay una entrada más pequeña por la que entramos y vimos que era enorme. Déjame ir primero.

0: Ya llegué al fondo. Asegura el equipo. Ya puedes bajar.
1: Es la segunda vez que Nilton y su amigo Walter exploran esta cueva. Es una antigua corriente de lava. En Pico descubren nuevas cámaras subterráneas como esta cada año. En las oscuras profundidades nos aventuramos en un nuevo mundo de silencio y sueños.
0: Sí. Ahí. No mucha gente sabe acerca de estos puntos. Somos muy afortunados. Somos exploradores modernos, como los portugueses que descubrieron Brasil y las Indias Occidentales. Descubrir nuevas cuevas aquí, en Pico, es realmente un placer para nosotros. Mira esto.
2: ¡Qué asco!
0: Los pastores solían tirar sus animales ancianos y enfermos porque era difícil cavar agujeros aquí en la isla, así que arrojaban a los animales a estas cuevas. Entonces, cuando bajamos a cartografiar las cuevas, encontramos una gran cantidad de huesos de vacas, cerdos, perros. Veré si hay un pasadizo o un callejón sin salida. Veamos. No.
2: ¿No tiene salida?
0: No, acaba aquí.
1: Walter y Nilton son espeleólogos cualificados. El gobierno regional les ha encargado catalogar y cartografiar las cuevas recién descubiertas. De su estudio saldrá una lista de las principales galerías de las islas. Quizás algún día esta cueva se abra al público.
2: 327.
1: En las Azores, los volcanes y los habitantes comparten el mismo destino. Cuando los primeros exploradores desembarcaron en estas islas deshabitadas en medio del Atlántico, seguramente descubrieron un nivel de actividad volcánica aterrador. Este archipiélago nació por siglos de innumerables terremotos y erupciones submarinas. Aquí, en Fayal, la isla más cercana a Pico, la última gran erupción tuvo lugar en 1957, cuando un buen día el Capeliños, un volcán submarino, despertó de su letargo. La erupción duró 13 meses. Esta isla de arena y piedra surge del fondo del océano. En 1957, el volcán Capeliños cambió radicalmente el paisaje milenario. La erupción destruyó un pueblo de pescadores. Lo único que queda es el faro. El faro que vio nacer estos acantilados surgidos de las profundidades del Atlántico, ahora está abandonado. Y debido al viento y las olas, el volcán Capeliño se está transformando. Tal vez la erosión lo borre algún día de la faz de la Tierra.

0: Después de varias horas de escalada, nos elevamos por encima de las nubes y alcanzamos la cumbre del Monte Pico.
1: La primera vez que subí, como suele sucederle a todas las personas de Pico, subí con un familiar. Mi primo era guía. Estábamos celebrando las festividades con mis parientes de Canadá en agosto. Fue una noche increíble. Y de repente dijimos, escalemos Pico. Yo tenía 15 años, mi primo 18, y tomamos una mochila, provisiones, y subimos de la forma tradicional, ascendiendo por la noche para llegar a la cima al amanecer. Fue una experiencia aterradora porque ninguno conocía la montaña. Íbamos por la derecha, luego cambiábamos, empezaba a hacer frío, pero fue una experiencia inolvidable. Fue mi primera subida y desde entonces he subido todos los años.
0: Acercándonos a la cima, entramos en un reino diferente, mineral y de otro mundo. En las laderas del volcán solo hay un silencio abrumador y el susurro del viento. Esto es lo que hace que el pico sea tan conmovedor. Desde esta altitud, el cielo y el mar se funden.
1: Aquí estamos a 2.300 metros de altura, cerca del cráter. ¿Por qué me gusta subir? Porque es un paisaje único aquí. Me siento como el rey del mundo. Solo estoy rodeado por el mar. Más la paz y la tranquilidad. Podría pasar miles de horas aquí arriba. No hay nadie aquí en el invierno. Es realmente maravilloso. Es increíble. Cuando escalo hasta la cima, no pienso en nada. Es algo que puede vaciar tu mente por completo. El silencio no permite pensar en nada más que el cielo y la montaña, y me olvido de todo lo demás y me siento en paz.

El Monte Pico es el techo del Atlántico, un lugar como ningún otro en la Tierra, abierto a la inmensidad del océano y a la pureza del mundo.

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1: Vamos a comenzar.
2: Mark y su equipo intentan hacer lo mejor. Todas las mañanas ofrecen al ganado una ducha de paja fresca, incluso hoy.
1: Por supuesto, este procedimiento es una comodidad para los animales.
2: Como director de la granja, Mark Junglas tiene una tarea difícil. Las 100 cabezas de ganado de la granja deben vivir en condiciones óptimas y apropiadas para su especie hasta el momento de su sacrificio.
1: El bienestar de los animales es muy importante para nosotros. Por eso queremos intentar ofrecerles la mejor vida posible aquí en la granja. Decimos que, si queremos comer carne, al menos los animales deben pasarlo bien hasta que llegue su última hora. La ducha de paja no es algo común. Luego está el pienso que producimos nosotros mismos, apenas agregamos concentrados, cepillos de masaje y una cantidad increíble de espacio, para que vean de cuánto espacio disponen aquí los animales.
2: Pero criar ganado aquí de forma ecológica es caro, y para la granja de Mark, eso supone actualmente pérdidas.
1: Conozco a gente que siempre dice, ¿sabes qué? Olvídalo. Ya solo por esa razón quiero demostrar lo que se puede hacer. Tenemos un inversor que destina mucho dinero. Por el momento estamos en números rojos. Sí, definitivamente. Puedo asegurarlo. Queremos cambiar eso, por supuesto.
2: Queremos acompañar a Mark durante un año. ¿Conseguirá sacar de los números rojos al startup con ganadería adaptada a las especies? ¿Conseguirá que más gente elija la carne ecológica con recetas propias y campañas en internet, a pesar de las difíciles condiciones del mercado?
1: Seré sincero, esto no avanza. Mucho trabajo, mucha visión de futuro, muchas ideas innovadoras. Las cosas tienen que mejorar.
3: ¿Pero todavía no tienes un plan de salida secreto en caso de que las cosas salgan mal?
1: No, no por el momento. Tengo que ser sincero, no hay un plan B.

0: Había una vaca que cojeaba un poco, la negra. Hay que echar un vistazo.
1: Es primavera. Hoy, Mark y su colega comprueban si al ganado le va bien. Dentro de 3 semanas, los animales saldrán a pastar. Durante los meses de invierno, las reses de raza Obrak permanecen en el establo. Aquí los animales disponen de aproximadamente el doble de metros cuadrados que en la ganadería convencional.
0: Por supuesto, más espacio también significa menos animales en la misma superficie. Y obviamente, también facturas menos si mantienes menos animales. En realidad, es relativamente sencillo.
1: La granja de Stocken con 100 hectáreas de pastos está situada en la región de Siegerland. El intento de vender la carne ecológica a través de una tienda en la granja ha fracasado. Mark explora ahora nuevas vías con su equipo de ventas online.
0: Es un objetivo importante que ampliemos la tienda online, también en cuanto a publicidad. Hay que conseguir nuevos clientes. ¿Quieres comida deliciosa y sana?
1: Mark produce sus propios videos para las redes sociales para promocionar sus platos de carne. Hoy, un experto en mercadeo analizará cuán exitosos son sus videos.
2: ¿Vamos directo al grano?
0: Sí, echemos un vistazo.
2: Ya lo he hecho. Por ejemplo, tuvimos el 19 de marzo 9 compras que podemos atribuir directamente a Facebook e Instagram. Y anteayer también hubo 8 en un día. Exactamente.
0: Tengo que decir sinceramente que en estos momentos no estamos muy contentos. Es una época difícil en lo que respecta a los alimentos ecológicos.

0: tecnológicos. Sabemos que la gente intenta ahorrar, todo es cada vez más caro. Eso no lo hace más fácil, por supuesto. Actualmente tenemos unos 20.000 clientes que visitan la página cada mes. Pero nos gustaría llegar a los 50.000 cuando volvamos a reunirnos dentro de 6 meses. Es un objetivo.
1: Más del doble.
0: Sí, es un objetivo. Entonces hablamos la semana que viene. La semana que viene tendremos nuevos videos que Nino editará inmediatamente.
2: Eso es genial. Cuídate. Hasta luego. Chao.
3: Para Mark y su equipo, esto significa hacer aún más videos para atraer a muchos más clientes.
0: Muy buenos días y bienvenidos al martes de las explicaciones del granjero. Hoy con nuestro gran tema, el oro en forma de nutrientes para nuestro suelo, el estiércol. Una vez al año lo volvemos a llevar a la pradera. No me importa si me ven como una figura de promoción de la granja de Stokken, porque represento algo realmente bueno. Pero no me describiría como una figura de promoción, porque también es mi vida.
3: Solo las cifras de ventas en otoño mostrarán si los videos de Mark tienen éxito. El hecho de que Mark esté tan comprometido con los animales y su bienestar tiene su historia.
0: Definitivamente crecí con animales. Toda mi vida hemos tenido animales, ya fueran perros, caballos o cobayas. Cuando miro las fotos, recuerdo una infancia que sin duda estuvo acompañada de mucha alegría. Aquí hay una foto de nuestras vacaciones. Estábamos en una granja y siempre era en Algovía. Tenían vacas lecheras principalmente. Y yo siempre era el primero en despertarme por la mañana, antes que los propios granjeros, porque estaba deseando entrar en el establo.
3: A la edad de 16 años, Mark decidió hacer un aprendizaje.
0: A mi padre se le ocurrió una idea. ¿Por qué no vas a la carnicería de aquí? Mira si no es algo para ti. En su momento, él realizó un aprendizaje de carnicero. Yo tenía 16 años, no tenía metas y salía a patinar con los chicos. No me pareció tan mal y pensé, bueno, antes de seguir montando la patineta otros 100 años, voy a realizar el aprendizaje. Así fue.
3: Como aprendiz de carnicero, Mark también tuvo que matar animales.
0: Sí, puedo recordar al primer animal al que disparé. Fue un ternero y fue una experiencia decisiva para mí. Estaba en el remolque. Venía con 2 o 3 terneros más y me chuparon el dedo durante el desayuno. Y entonces el carnicero me dijo, venga, ahora hazlo tú, que no se resisten tanto. Y el ternero me chupó el dedo. Y entonces apreté el gatillo del disparador de pernos. Y eso me impactó. Tenía claro que no tocaría más a los terneros. No quería hacerlo más en aquel momento. Tampoco lo haría hoy, porque pienso que todavía es un bebé. Todavía tiene toda la vida por delante y se la quitas. Aún no ha experimentado nada. No creo que eso sea correcto.
3: Finales de marzo, Mark quiere revisar si las vacas están bien. Muchas están preñadas y algunas están a punto de dar a luz.
0: Probablemente ocurrirá esta noche o esta tarde. Todos los animales tienen que calmarse primero. Se relajan un poco y entonces sucede, cuando la tranquilidad ha vuelto al establo. Echemos un vistazo al interior.
3: Los partos aquí no son planificados ni manejados por las personas. En esta primavera ya han nacido unos 20 terneros de raza Obrak. Mark calcula que pronto nacerán otros 20.
1: ¿Eso significa que estas vacas son muy independientes?
0: Eso depende de la raza. Estas dan a luz muy fácilmente, lo que significa que no necesitan mucha ayuda.
1: ¿Y realmente solo dan a luz por la noche?
0: Sí, principalmente. El año pasado, por ejemplo, solo un ternero nació durante el día. Todos los demás nacieron por la noche. Entras por la mañana y ya suelen estar saltando. Por la noche las vacas están más relajadas. Es todo el ambiente que reina aquí en el establo. También se sienten más protegidas. Es como en la naturaleza, donde también intentan tener a sus terneros en un entorno protegido. Hola, Fritzchen. Este es mi amigo Fritzchen, ¿cierto?
3: Podremos asistir a un parto. Hasta ahora todo está tranquilo.
0: Si tengo que decirlo honestamente, creo que será difícil. Porque si alguien está moviéndose por aquí y ellas se dan cuenta, entonces creo que es más probable que piensen, hoy no, un extraño sigue aquí. No sé.
3: Dos días después ha llegado el momento. La noche anterior nacieron tres nuevos terneros, como siempre sin participación humana. Pero entonces se produce una intervención necesaria.
0: Hola, pequeño Pupsi. Duele un poco, pero es obligatorio desde la crisis de la encefalopatía espongiforme bovina que cada animal lleve dos crotales con el número de identificación.
3: Ahora los terneros crecen con sus madres, beben la leche materna y más tarde salen a pastar con ellas.
0: Nos parece bien que los terneros crezcan con sus madres, porque así es como lo ha querido la naturaleza. Y eso es muy importante para mí, que simplemente funcione como debe ser.
3: Aquí se deja vivir a los animales como corresponde a su especie, pero Mark conoce otras circunstancias. Tras terminar su aprendizaje de carnicero y formarse como técnico alimentario, trabajó para un fabricante de especias entre cuyos clientes había grandes mataderos. Mira videos que le recuerdan a su anterior trabajo.
0: Sí, eso muestra exactamente lo que pude vivir allí. Luego vi muchas grandes empresas cárnicas, las condiciones en la producción, los empleados que trabajan en ellas, qué cantidades se procesan allí. Entonces, en algún momento pensé, bueno, en realidad se trata de los animales. Y también pensé, ya no puedes más. No te parece bien.
1: Trabajaste allí durante 3 años y luego dijiste, lo dejo.
0: Sí, simplemente lo decidí.
3: En 2012, Mark renunció y dejó la industria cárnica convencional. Realizó la formación para convertirse en un cazador profesional. Durante 3 años trabajó principalmente en el bosque.
0: Estar mucho en la naturaleza me hizo sentirla. Cómo funciona, las estaciones, las épocas de nacimiento y de crecimiento de los animales. Nunca había pensado en eso antes.
3: Ir de la mano con la naturaleza. En la granja esto significa que el ganado sale a pastar en abril, después de pastar 4 meses en el establo. Hoy es el día. Las vacas y sus terneros salen primero.
1: ¿Qué hay que tener en cuenta?
0: Lo que importa al final es si las vacas tienen ganas o no. Ahora poco a poco se están dando cuenta de que algo está pasando aquí.
2: El pequeño también.
0: ¿Qué pasa con esta?
2: Deja pasar.
0: De acuerdo.
2: Las madres se alegran de salir y los terneros aún no entienden. Por eso tenemos que asegurarnos de que permanezcan juntos. ¡Empuja muy despacio!
3: A las vacas no hay que apurarlas. Ya conocen el pasto. Pero para los terneros es una novedad.
2: Los terneros nunca han estado fuera y no se dan cuenta de que en realidad se está mucho mejor fuera que dentro. Siempre quieren volver al mismo sitio de siempre. Y por eso se agolpan ante la puerta. Y si no estuviera cerrada, estaríamos aquí hasta la noche.
0: ¡Vengan! Ahora tienen que llamar a sus hijos. Creo que tardará un poco más hoy. Los terneros no lo entienden en absoluto.
2: ¡Vengan! ¡Vengan! Sí, ya vienen. Lo dejo. Lo mejor es dejarlos tranquilos y que las madres los recojan solas.

0: Los animales también evolucionaron a partir de la naturaleza, por así decirlo. En realidad, no hay nada mejor que la naturaleza para ellos, lo que significa que todo lo que tenga que ver con establos o cualquier otra cosa les es ajeno. En otras palabras, donde están ahora, para esto fueron creados. Así que quienquiera que los creara, para eso fueron hechos, para estar aquí, comer hierba, defecar en ella, fertilizar de nuevo el prado, por así decirlo. Este vuelve a crecer y entonces se crea un ciclo. Para eso están ahí y por eso queremos intentar darles el mayor tiempo posible aquí fuera, donde deben estar.
1: Dar a los animales el mayor tiempo posible para que vivan una buena vida. Esa es la misión de Mark. Desde temprano se comprometió a valorar a los animales que comemos. Después de trabajar en la industria cárnica y como cazador profesional, Mark abrió en 2018 la carnicería transparente en Colonia.
0: Me dije, sí, soy carnicero, soy cazador, soy técnico alimentario. ¿Qué más tenía que saber para abrir mi propia carnicería que quizá fuera un poco diferente de las demás? Solía colgar dentro liebres o patos, faisanes y conejos cazados por mí mismo, justo al lado del mostrador, donde se podía comprar la carne. Y algunos se exacerbaban. ¡Qué asqueroso! No les parecía nada bien. A otros sí les parecía genial y me encantaba explicárselo a la gente. Y quería que la gente pensara en el hecho de que comer carne tiene algo que ver con el animal. Eso es lo que quería. Yo diría que eso fue todo un éxito. También haber sido elegido en un año como el mejor carnicero de Alemania y también desde el punto de vista mediático, incluso económicamente, fue favorable. Así que todo bien. Eso me confirmó en lo que estoy haciendo.
1: Mark llamó mucho la atención con su idea de la carnicería transparente, es decir, hacer transparente que los animales mueren por ofrecer la carne.
0: 6,9 millones de visitas en Facebook es toda una cifra. Pensé, oh, eso es genial. Pero desgraciadamente se quedó en un éxito puntual.
1: Mark gestiona 2 años la carnicería transparente en un mercado de Colonia. Pero el mercado cierra a principios de 2020 y con él la carnicería de Mark.
0: Era como un balde de agua fría. Pensé, diantres, ¿qué haces ahora? Después de eso, no estuve allí durante 3 meses y lo pasé mal. No tengo ni idea del síndrome de desgaste profesional ni de depresiones, pero estuve tirado en el sofá durante un tiempo y al principio no sabía muy bien qué hacer conmigo mismo. Lo pasé mal entonces. Tengo que ser honesto, fue una época difícil. Para ser sincero, solo salí de ella a través de esto.
1: Mark supo de la granja a través de un anuncio de trabajo.
0: Pensé, escribe una solicitud de trabajo, envíala y echa un vistazo. Después nos encontramos aquí y luego todo resultó un poco diferente de lo que me había imaginado en casa. Y entonces pensé, genial, eso está muy bien.
1: Mark lleva casi 3 años trabajando en la granja de Stocken. Hoy es un día especial. Mark y el cocinero de la granja, Christian, quieren crear nuevos platos ecológicos.
0: Anoche en casa estaba pensando en qué nos gustaría probar hoy. Y entonces pensé, el köttbullar, albóndigas suecas, es un plato que encanta a todos y aún no lo tenemos en nuestra gama, y que sin duda había que incluirlo. No aprendí a cocinar de verdad. No tengo formación de cocinero. No era del todo nuevo para mí, pero cuando empezamos, yo era en realidad la única persona que alguna vez se dedicó al desarrollo de productos. No había ningún Christian ni nadie otro. Yo era el único. Yo lo hacía.

0: ¿Y qué sientes al ser personalmente responsable del éxito y del fracaso de los productos?
1: Hago todo lo que puedo cada día y lo hago con la conciencia tranquila.

0: Y para ser honesto, no pienso en retrospectiva que pueda que tenga ahora mismo un gran éxito que me está esperando. Quiero hacerlo lo más sabroso posible y entonces sabré al final si era bueno o no. ¿Está lista la salsa?
1: Esa es la salsa.
0: ¿Es una salsa para la parrilla?
1: Eso parece más como...
0: Eso parece una marinada.
1: Una marinada. Todos lo probamos. Siempre decimos que solo lo producimos cuando todos estamos satisfechos. Ensayamos con otros platos. Creo que va a quedar muy fuerte.
0: Olvídalo. Me presiono a mí mismo porque siempre tengo expectativas muy grandes. Y me gustaría poder decir que dentro de 5 años estaremos muy cerca de nuestro objetivo.
2: Estamos en mayo. Como cada mes, se acerca el día del sacrificio. Aquí los toros viven unos 2-3 años. Las vacas viven más mientras puedan parir. Lo más especial, los animales se sacrifican directamente en la granja.
0: Mi padre era carnicero. También sacrificábamos pollos y conejos. Así que lo vi desde muy pequeño. Los animales tienen que morir por la carne y las salchichas, y yo también estaba allí. Incluso desde muy pequeño, siempre estuve acostumbrado al hecho de que los animales tenían que morir en algún lugar si queríamos comerlos. ¿Mausi? Aquí no hay nada. Hay algo más adelante.
2: Esta vaca tiene 6 años y está previsto que la sacrifiquen a la mañana siguiente.
0: Tampoco quieres que te acaricien.
2: El proceso de sacrificio aquí se considera especialmente suave. La vaca se acostumbra a este remolque durante unos días.
0: Puedes ver que este es el corral de alimentación. Está abierto ahora. La vaca puede entrar directamente a comer y luego salir de nuevo. Mañana al entrar, el corral se cerrará y luego Martin vendrá con un disparador de pernos. La vaca se desplomará y luego en el remolque se procederá a la extracción de sangre, por así decirlo.
3: ¿Eso significa que la vaca no tiene idea de qué la van a sacrificar?
0: No, por eso se trata de un lugar de alimentación, algo familiar. ¿Dónde están más relajados que cuando están comiendo?

0: Tras el aturdimiento, todo debe suceder con rapidez, ya que el procedimiento de sacrificio estipula que el animal debe recibir un corte en el pecho en el camión de sacrificio en el minuto siguiente a su aturdimiento. El animal se desangra y muere en pocos minutos.
1: Ahora ya se acabó.
0: A continuación, el carro del matadero recorre unos 100 metros hasta la carnicería de la granja. El suave proceso de sacrificio tiene su precio.
1: Hay que decir que es una cantidad enorme de trabajo si tienes que descuartizar 5 o 6 piezas al día, siempre con limpieza intermedia. Es mucho trabajo. Por supuesto, eso también supone una diferencia de precio.
2: ¿Estás satisfecho?
1: Por supuesto. Ahora podemos empezar el fin de semana. Aunque todavía no. Aún falta un poco.
0: La cría de ganado corresponde al nivel 4, el denominado cría premium de bienestar animal. Pero Mark necesita nuevos clientes, pues de lo contrario, los elevados costos de la carne ecológica no se compensan.
1: Tenemos un inversor que está destinando mucho dinero en este proyecto. En otras palabras, estamos gastando dinero para el futuro.
0: Mark discute una nueva idea de negocio con el inversor, que no quiere ser filmado. Paquete de hamburguesas, con panecillos, salsas y carne picada ecológica.

0: El Día del Padre está a la vuelta de la esquina y siempre hay muchas barbacoas. En realidad, tendría sentido crear un paquete de hamburguesas para el Día del Padre. Queremos publicitarlo mediante un influencer y entonces creo que va a ser genial.
1: Los pedidos de los clientes llegan el fin de semana anterior al Día del Padre. Solo ahora saben Mark, Christian y el equipo cuántas hamburguesas tienen que producir.
0: Nos sorprendió un poco el fin de semana. Ayer hicimos unos cuantos posts en Instagram con una amiga y luego nos vimos un poco desbordados con nuestro paquete de hamburguesas para el Día del Padre. Tenemos que preparar 4,000 unidades.
1: Se encargaron 400 paquetes de 10 hamburguesas cada uno para el Día del Padre. Para asegurarse de que lleguen a tiempo, Mark y su equipo tienen que preparar 4,000 hamburguesas hoy.
2: Mark, ¿cómo está tu muñeca?
0: Bien.
2: ¿Todavía funciona?
0: Sí, como en el mejor gimnasio.
2: ¿Cuántos tienen ya?
0: Creo que tenemos alrededor de 2,000. Quizás un poco más. 2,500. Un poco más de la mitad. Listo. Sí.
1: Ahora hay que enviar los paquetes. Mark conduce hasta el centro de expedición de la empresa de software del inversor.
0: Ahora estamos aquí, en Burbach, en nuestro centro de expedición. Somos una especie de filial en el sentido de que también tenemos acceso a sus instalaciones, por así decirlo. Y nuestras salsas y platos preparados se envían y se etiquetan desde aquí. Definitivamente, tenemos tiempo hasta las 3, pero espero que podamos ser un poco más rápidos.
1: Para entonces, Mark y su equipo deben terminar de empacar 400 paquetes. De lo contrario, las hamburguesas no llegarán a tiempo. Nada puede salir mal ahora.
0: Esto no puede ser. Mira aquí, tienen solo la mitad del tamaño. Otra vez problemas.
2: ¿Cuál es el problema?
3: Recibimos dos panes de hamburguesa diferentes. Esta mañana compramos unos nuevos porque no teníamos suficientes y ahora son diferentes a los que teníamos originalmente. Y Mark está aclarando eso.
1: Mark discute el asunto con su jefe, el inversor. ¿Qué se puede hacer? ¿Utilizar los panes más pequeños?
0: Ahora la cuestión es si empacamos 3 paquetes con 3 panes cada uno. Así le regalamos 2 hamburguesas más. Pero la cuestión es si tenemos suficiente. 150 cajas multiplicado por 5 dividido por 3.
3: 1,250 dividido por 3 igual a 416.
0: A empacar. Mi humor vuelve a mejorar. Sí, vamos a empacar 3 paquetes en lugar de 2. Estoy contento. Sobre todo, estoy contento de saber que ahora todo el mundo tendrá sus hamburguesas para el Día del Padre.
1: Los paquetes de hamburguesas están en camino. Al día siguiente, Mark se toma un tiempo libre. Sale a las 5 de la mañana para ir de cacería.
2: ¿Cómo estás, Mark?
0: Bien. Me hubiera gustado dormir un poco más porque no he dormido mucho en los últimos 3 días. Pero bueno, ahora toca salir a la naturaleza. Relajarse. Espero disfrutar de un bonito amanecer. Y si todo va bien, que pase un ciervo y podamos llevar algo para el congelador. Porque en realidad no me queda nada. Entonces sería un día perfecto.
1: Su destino, un bosque a orillas del Mosela.
0: Para mí, no es un castigo ni un delito cazar un animal para luego aprovecharlo al máximo. En este caso, creo que es totalmente legítimo que mate a un animal.
2: Ahora, cuando le disparas al animal, ¿cómo te sientes al respecto?
0: Cuando mato a un animal, Siento humildad porque sé que le he quitado la vida por el hecho de que ahora puedo vivir de él, por así decirlo. Ahora, se puede decir, no tiene que ser por qué. También se puede vivir de la comida vegana. Ya no es necesario cazar, es una actitud. Yo digo que sí puedo. Creo que es completamente legítimo y está bien. Ahora toca esperar. Ahora mismo, a esta hora del día, puedo desconectarme. Pero cuando estoy sentado por la tarde, sigo pensando mucho en el trabajo. Hay que decir que, por desgracia, no soy nada paciente. Aquí puedo controlarlo, pero en el trabajo soy un desastre. Yo diría que soy el que más estrés me provoca. Básicamente todo en mi vida, ya sea en casa, con mi propio jardín o lo que sea. Soy el único que me causa estrés. Parece que es un corso o algo por el estilo. Qué pena, también está demasiado lejos para disparar.
1: Han pasado 2 horas. Mark no ha cazado nada hoy. Pero aún así, ha podido desconectarse un poco de la rutina diaria. Estamos en julio y han pasado unas semanas desde la venta de hamburguesas para el Día del Padre. Mark comprueba el número de visitantes de la tienda online. Su esperanza, las cifras deberían haberse duplicado desde la primavera. Hace 4 meses, en marzo, había 20.000 visitantes.
0: Tenemos 25.000 visitantes en la tienda por mes.
2: Eso no es un gran aumento todavía.
0: No.
2: Tuvieron un gran éxito con las hamburguesas hace unas semanas. ¿Cómo marcharon las cosas luego?
0: De forma modesta. Claro, pensé, genial, así se hace. Ahora me tocará otro golpe de suerte y otro. Pero es como jugar a la lotería.
1: Septiembre de 2023. Hay una nueva esperanza. La cadena minorista Rigui quiere trabajar con la granja de Stokken como nuevo productor regional. Es la oportunidad de colocar su producción en los supermercados. Mark espera hoy una visita importante.
0: Primero echemos un vistazo a nuestra granja.
1: La coordinadora de Rigui, Bettina Müller, quiere conocer la propiedad.
4: ¿Cuánto tiempo permanecen los pequeños con sus madres?
0: Están allí todo el año, así que no es diferente que en la naturaleza.
4: Sí, es un idilio aquí, de verdad.
0: Eso es lo que queremos transmitir. Simplemente, así somos.
1: Y, por supuesto, también se trata de los productos. Rigui se puso de acuerdo con Mark y sus expertos evaluaron el efecto de las etiquetas.
0: ¿Qué dicen? Aún no he recibido ninguna respuesta.
4: Dice que básicamente, que parece supermoderno. Sí, supermoderno. Provoque interés. Lo que pasa es que, para ser sincera, se cuestiona el producto porque no se lo entiende. ¿Qué significa YAP?
0: La idea es despertar la curiosidad. Esa fue la idea de nuestro equipo de mercadeo.
4: En general, y esto es lo bonito, tenemos el nivel 4 de cría de animales, es decir, productos ecológicos, y es allí donde hay que trabajar. Por favor, hagan algo en ese sentido.
1: Crítica a las etiquetas. Pero para Mark es una buena oportunidad de venderle a la cadena minorista. Ahora tiene que convencer a cada filial de sus productos ecológicos.
0: Eso supone para mí otro logro, pero un logro difícil, porque si las filiales ahora pueden pedir el producto, no significa que tengan que hacerlo o quieran hacerlo. ¿Habría que hablar con ellos por teléfono y preguntar si están interesados? Decirles, mira, ahora figuramos en la lista de Rigui West. ¿Tienes la oportunidad de ponernos en tus estantes?
2: ¿Cambiarán ahora su etiqueta según la sugerencia de Rigui?
0: No. Yo no la voy a cambiar, que lo haga otro.

0: Unos días más tarde, Mark ha preguntado a muchas tiendas de Riwi si incluirían sus productos en su surtido a modo de prueba. ¿Su conclusión?
1: No hay avance. Creo que me he puesto en contacto

0: de una semana o pasado mañana, sino ahora.
1: Desde hace unas semanas, Mark se esfuerza por encontrar otra cadena de supermercados. Hoy es el día. El supermercado Globus de Siegen ha invitado a Mark a una degustación de sus platos de carne ecológica.
0: Allá vamos. Tengo curiosidad por ver si la gente se anima a probarlo y, sobre todo, a dar su opinión.
1: La tienda lleva tiempo vendiendo los productos de Mark, pero hoy es la primera vez que él se reúne directamente con los clientes. ¿Les gustará? ¿Estarán dispuestos a pagar unos 5 euros por unidad?
0: De nada, disfrútenlo.
2: Chili con carne, está bien, me gusta. Y está bien picante.
3: No estaba ni demasiado picante ni demasiado flojo. Estaba realmente muy bueno.
4: ¿Hoy no ha comprado ningún producto?
3: De momento no tengo mucho dinero. Lamentablemente todavía estoy estudiando. De lo contrario, lo habría comprado de inmediato. Realmente está muy bien.
0: ¿Quieres un poco más de topping? Ni siquiera lo he preguntado. ¿Te parece bien?
3: Sí, a veces te permites caprichos que superan tus posibilidades, pero esos no serían productos de los que yo diría, vale, me lo gastaría en eso.
0: Siempre tengo problemas con el término caro, porque caro es cuando consigues cosas malas por mucho dinero. Y ese no es el caso, no. Y no estoy diciendo que hay que comerlo todos los días, tampoco es el caso.
1: Después de 4 horas de degustación, se acerca el gerente de la sucursal.
4: Tenemos buenas ventas.
0: ¿Muy buenas o buenas?
4: Muy buenas para la categoría. Si no, tampoco los habríamos ofrecido. También las etiquetas son muy interesantes. Sí, de alguna manera llaman la atención con el eslogan que llevan. Va bien, al parecer todo fue hecho correctamente.
0: Gracias. Claro, a veces es bueno obtener un comentario que te haga pensar, oh, fantástico, realmente está funcionando. Sí, es genial.
1: Un éxito para Mark y Christian. Sus recetas caen bien, aunque no todos los clientes están dispuestos a pagar el precio. Otras tiendas de Globus también han incorporado los platos de carne a su oferta.
0: La filial de Siegen funciona de maravilla, pero también hemos abastecido a otras sucursales. Y las cosas no han ido tan bien allí hasta ahora.
1: Acompañamos a Mark durante más de 6 meses. Él y su equipo han hecho mucho por comercializar los productos ecológicos procedentes de la cría de animales adaptada a la especie. ¿Ha tenido éxito al menos la tienda online de la startup?
0: Bueno, el número de visitantes ha bajado un poco en comparación con el año pasado. En cambio, hemos tenido más visitantes de calidad. La facturación ha aumentado un 50% respecto al año pasado. Así que no está estancada, está subiendo. Pero no está donde me hubiera gustado que estuviera este año. No es así. Y por supuesto, eso es otra cosa que me frustra un poco.
1: Cuando empezamos a grabar hace 8 meses, Mark aún estaba lleno de optimismo. Pero ahora parece desilusionado.
0: Me alegraría mucho que la gente viniera por iniciativa propia y me dijera, sinceramente, tienen cosas estupendas que producen aquí en la granja. Nos gustaría apoyarles. Nos parece estupendo. Siempre tengo la sensación de que tengo que llamar de puerta en puerta como un perro que siempre está mendigando amor y que solo así las cosas avanzan. Pero quizá así son los negocios.
4: ¿Ves tu futuro ahora en la granja?
0: Sinceramente, creo que eso depende en cierta medida de si tengo éxito aquí o no. Porque no podemos hacer esto por diversión, hay que decirlo. Es un negocio increíblemente difícil, pero lo peor que puede suceder es que tenga que volver a trabajar en la carnicería o hacerme autónomo.
1: En ese momento no tenemos ni idea de que será nuestro último día de rodaje con Mark y que él no querrá hacer más rodajes. Unas semanas más tarde, Mark nos sorprende con la noticia de que ha tomado una decisión y ha dejado la granja. De hecho, quiere volver a ser autónomo. Por un tiempo no volvemos a saber nada más de él. En noviembre, volvemos a visitar la granja justo antes de que el ganado regrese al establo para pasar el invierno. Mark ya no trabaja en la propiedad. El inversor, su antiguo empleador, nos comunica que se han separado por acuerdo mutuo. También obtenemos noticias de Mark, Ofrece degustaciones de hamburguesas en las

0: redes sociales. Quizás una prueba para hacer realidad su sueño de tener su propia hamburguesería ecológica.
1: Así que hoy estamos probando papas fritas, hamburguesas smash, hamburguesas veganas con la mejor carne, fantásticos bollos y jugosas salsas.
0: ¿Y qué pasa en la granja sin Mark? Conocemos a su sucesora, una antigua empleada de la empresa del inversor, Anne Klein. Desde hace 3 semanas se encarga de dar un nuevo impulso y aumentar las ventas, por ejemplo, en los supermercados. Las campañas de hamburguesas de Mark tampoco han pasado desapercibidas para ella.
2: Sí, fue muy repentino. Y creo que hizo exactamente lo correcto. Hizo el corte y dijo, ok, ahora necesito algo nuevo para mí. Nos separamos en buenos términos. Es una persona muy especial, cariñosa, pero también caótica, y sí, era divertido trabajar con él.
0: El negocio de la granja continúa. Anne Klein se encarga ahora de las ventas. Martin, como de costumbre, se ocupa del ganado y la carnicería. Y Christian se encarga de la cocina. También a él le sorprendió la partida de Mark.
3: Sí, no lo esperábamos. Pero bueno.
4: ¿Cuál fue su reacción?
3: Es una pena. Disfruté trabajando con ellos. Pero sí, yo también digo, no detengan a los caminantes. Si alguien quiere hacer algo por sí mismo, que lo haga.
0: Christian creará ahora nuevos productos de carne en la cocina sin Mark.
3: En este momento, estoy haciendo eso a solas con mi jefe.
2: Exacto, y funciona muy bien. Hay que decirlo honestamente.
3: Todos seguimos teniendo muchas ideas que queremos realizar.
0: Ha pasado casi un año. La misión de Mark sigue en pie. La mejor carne con el mayor bienestar animal. Al menos aquí en la granja de Stokken. Y seguramente también Mark seguirá siendo fiel a su idea con nuevos proyectos en un lugar diferente.

0: Irlanda, un lugar para personas que buscan paz y autenticidad. Pero típicamente irlandés es algo más.
1: Mira esto. Allí dentro hay magia, la comida de mis antepasados, un regalo de los dioses. El idioma y la música irlandesa son importantes para nosotros.
2: Nos proporcionan amigos. Son nuestra vida y están en nuestra sangre.
3: Cuando raspo aquí, me estoy limando las uñas con 5,000 años de historia.
2: Una Guinness.
3: Esa es la imagen de Irlanda.
1: 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Un sentido de pertenencia muy arraigado y el orgullo. Por todo esto, Sláinte.
0: Viajamos a lo largo de la costa este de la República de Irlanda y conocemos a personas que encarnan el país moderno y, sin embargo, siguen las huellas de sus antepasados.

0: 6 de la mañana, frente a la costa sureste de Irlanda.
1: Esta mañana llega más temprano.
2: ¿Qué?
1: Es un poco pronto.
0: El capitán del puerto, Tom Curran, se refiere al ferry de Gales.
1: El viento es mucho más débil de lo previsto.
0: Estaba pronosticada una tormenta, pero en Rosler solo hay una brisa moderada. Viajamos desde el continente a través del Reino Unido. También se puede cruzar desde Francia.
2: El viento.
1: Este es el puerto de Rosler, solo para su información. Tenemos un viento sur-sureste de 11 nudos. Puedes acceder al atracadero número 1. El ferry continuará hasta llegar a la manga del atracadero 1 y 2. Entonces girará a estribor y accederá por popa al atracadero 1. El puerto de Rosler es extremadamente importante para Irlanda. El volumen de importación que entra ahora al país no tiene precedentes. Cada semana tenemos alrededor de 28 salidas a Reino Unido y luego tenemos 32 salidas del puerto hacia el continente, así que hay mucho trabajo. Todo entendido, gracias.
0: Arribamos al puerto de Rosler. Pero ¿cómo llegamos ahora al tren?
1: El ferrocarril está a unos cientos de metros. Es muy importante para Rosler. Tenemos conexión ferroviaria desde que se construyó el puerto en 1906. Recuerdo que cuando yo era un niño, venía de donde está ahora y recorría todo el puerto. Es decir, hasta el final del rompeolas, donde está el faro.
0: Un faro que en su día construyó una compañía ferroviaria. Como todo el puerto, todavía lo opera el ferrocarril estatal Irish Rail. Oliver Doyle está muy vinculado al ferrocarril y al puerto. Toda su familia lo está.
3: Mi abuelo nació a unos 4 kilómetros de aquí y trabajó en la construcción del muelle cuando era adolescente. La construcción del puerto fue un trabajo duro. Se fabricaban enormes bloques de hormigón en tierra firme y se traían hasta aquí. Él ayudó a disponer y colocar los bloques. Este es mi abuelo. Después hizo carrera en los ferrocarriles. Mi relación con los ferrocarriles se remonta a la época en la que mi padre era jefe de estación en distintos lugares. Este es mi padre. También fue capitán del puerto durante algunos años. Este soy yo. Tenía unos 6 años. Empecé hace 60 años vendiendo pasajes. Cuando se construyó el muelle, las cosas aquí eran muy diferentes. Había simples edificios de madera con ventanas de cristal. Esta es la parte trasera de la taquilla donde trabajé desde 1962. También vendía billetes para Inglaterra y Gales. Me interesaba mucho el ferrocarril, así que era el trabajo ideal para mí. Lo disfruté durante 4 años hasta que un ascenso me llevó a Dublín.
0: A Dublín. Hasta allí también llega el Irish Rail, IC. Oliver, a sus 77 años, todavía disfruta viajando en tren. Ir en tren en Irlanda es incluso gratis para los jubilados. Hoy viajamos con él por la costa este de Irlanda. Desde Rosler, atravesamos el condado de Wexford y tras un rodeo por las montañas de Wicklow, volvemos al mar, El tren pasa por los acantilados de Greystones y la bahía de Dublín. Tras una visita a la capital, el viaje termina en la península costera de Howth.

0: tren IC circula 3 veces al día por una ruta que Oliver considera la más bella de Irlanda, pero no lleva muchos viajeros.
1: El tren es bastante lento y hay un servicio de autobús muy bueno que es mucho más rápido. Este mapa muestra las rutas de trenes en Irlanda en 1923, cuando la red ferroviaria era más extensa. A medida que se construyeron carreteras, los coches y camiones se volvieron más baratos y los autobuses se hicieron más frecuentes. Empezaron a cerrarse las rutas en Irlanda. Aquí sería difícil de justificar un servicio más frecuente.
0: Wexford, la capital del condado del mismo nombre. Ahora el tren avanza lentamente.
1: Es único. El tren viaja tan despacio durante 1.5 kilómetros porque tiene que atravesar el tráfico de la ciudad. Lo llamamos tramo de tranvía. Tarda 12 minutos de un extremo del puerto al otro. Antes había más tránsito. Las compañías ferroviarias utilizaban trenes pesqueros. Los barcos atracaban a lo largo de una segunda vía. Pero ahora el puerto está encenagado. Solo llegan barcos más pequeños y el pescado ya no se transporta por ferrocarril.
0: Lorraine O'Dwyer vive en el condado de Wexford. Cuando conduce por la ciudad, necesita paciencia, al menos cuando pasa el tren. Hoy tiene suerte y cruza la intersección antes que llegue el tren. Lorraine vive de contar historias, y la historia de Wexford es muy importante para ella. Donde hoy hay gente en trenes y coches, ya antes había mucha actividad.
2: Wexford tiene una historia muy peculiar porque fue un verdadero crisol de culturas. Estuvieron los vikingos, los normandos, una historia de comercio marítimo muy importante. Si hubiésemos recorrido Wexford a finales de la Edad Media, habríamos oído francés, español, alemán e inglés. Todos estos pueblos diferentes se mezclaron en esta gran olla maravillosa.
0: Las callejuelas estrechas recuerdan la época vikinga, y las inscripciones irlandesas e inglesas nos recuerdan que los irlandeses se consideran una nación celta. Pero entonces, los normandos se apoderaron de la isla. En la abadía de Selkirk, Enrique II firmó el tratado. El rey inglés se erigía en rey irlandés. El punto de partida de mucho sufrimiento en los siglos venideros.
2: ¿Qué nos trajeron los ingleses? Esa es una pregunta realmente difícil porque los ingleses fueron terribles con Irlanda. La corona británica tomó y tomó y tomó los árboles y las cosechas. Una de las cosas más bonitas que nos quedaron de los ingleses son los magníficos castillos.
0: El propietario inglés del castillo de Johnstown permitió que los irlandeses se reunieran y trazaran planes para resistirse a la injusticia. Fue ejecutado como rebelde irlandés. ¿Una historia para llorar? Esto también es Irlanda. Hay que poder soportar la lluvia impredecible.
3: You know, I like the rain.
2: Me gusta la lluvia. Huele tan bien. Es la sangre de la vida. Sin ella estaríamos perdidos. De todos modos, están en el soleado sureste. En Wexford llueve menos que en el resto del país.

Así que esperamos al sol y continuamos hacia el norte. Mientras Lorraine se desvía hacia el interior, el tren recorre el río Slaney.

0: Hello, Brian. Hello, darling.
1: Lorraine quiere encontrarse con sus amigas Jodie y Fiona.
2: I brought them.
3: Traje ortigas.
1: Aquí en el campo trabajan con lo que proporciona la naturaleza. Mientras Fiona fabrica productos naturales, Jodie cuida a burros maltratados.
3: ¿Quieres que vuelvan a estar en forma? Les devolvemos la confianza, la han perdido toda.
2: ¡Hola!
3: ¡Hola!
4: ¡Hola!
3: Bienvenidos al paraíso de los asnos. Recién llegados, qué dulces. ¿Cómo están?
1: No son solo los burros lo que une a las tres mujeres.
3: Qué privilegio estar aquí. Trabajábamos en diferentes áreas. Tú en la industria de la moda, Jodie navegó en su barco alrededor del mundo, yo trabajaba en el cine y ahora todas trabajamos con la tierra. La bisabuela de Fiona y la mía eran Ban Fesas, las brujas de Irlanda. El espino es un árbol de hadas, en parte porque nos da de comer en un festival muy antiguo. Se llama Samhain y significa fin del verano. Se creía que en otoño la tierra se transformaba en una mujer mayor, en una arpía, una bruja o abuela. Lorraine, Jodie y yo somos el Crone Club, el club de las ancianas. Bueno, somos tres mujeres sumamente independientes. Tenemos nuestros propios negocios, nuestros hijos han crecido y juntas somos fuertes.
1: Muchos rituales todavía forman parte del conocimiento de las Crones, las ancianas sabias de Irlanda.
3: ¿Para qué son buenas las ortigas? Se han utilizado durante siglos para deshacerse de los espíritus, de la tristeza, de cualquier cosa oscura y mala. Es una planta purificadora. Cosecho las semillas. Son deliciosas. Puedes secarlas, espolvorearlas sobre el muesli y copos de maíz por la mañana o ponerlas en ensaladas. Contienen hierro y dan un impulso de energía natural. Su nitrógeno dilata los vasos sanguíneos, reduce la presión arterial y proporciona más oxígeno a la sangre. Ahora la quemamos porque el humo también purifica, como si yo no fuera lo bastante pura. Tan pura como un ángel. Échame el humo, es muy agradable.
1: Lorraine les pide apoyo a los espíritus de los cuatro puntos cardinales.
0: Glamour Spirit. Glamour Spirit. Ishkart. Glamour Spirit. Glamour Spirit.
1: Pero si creen que a estas mujeres solo las ocupa la brujería irlandesa, están muy equivocados.
5: Hey.
6: Hello.
3: ¿Necesitas ayuda?
7: Corta un poco.
1: Fiona dirige con su marido la empresa Wild About y produce alimentos, también a partir de ortigas.
3: A menudo se burlan de mí en la Asociación de Agricultores. Mira, está cultivando ortigas. Oh, Fiona, son difíciles de cultivar. Pero en realidad cultivarlas bien es una ciencia en sí misma. Hacemos nuestro propio compost y también utilizamos ortigas porque contienen nitrógeno. Con Wild About queremos reintroducir a los consumidores en el mundo de las plantas silvestres autóctonas. Hace una o dos generaciones eran un alimento básico, pero la gente se avergonzaba de comer ortigas porque eran signo de pobreza. Sin embargo, son nutritivas y muy sabrosas.
1: A partir de las ortigas, también se elabora sirope. Los productos de Wild About ya han ganado premios y se degustan en los círculos más selectos. El sirope, por ejemplo, se sirve en la cabina de primera clase de una aerolínea irlandesa, con champán.
3: Little celebration, Crone. Celebremos, Crones, por un trabajo bien hecho y el final del verano. Slainte. Salud en irlandés. Escuché que las ortigas tienen un efecto de Botox natural. Muy bien. Jugo para ancianas. Muy bien, entonces dame un balde entero. Por envejecer. Por envejecer.
1: El tren ya ha dejado el condado de Wexford. En el valle de Avoca, avanzamos a lo largo de un río. El golf es un deporte muy popular en Irlanda, aunque el tren pasa prácticamente por encima del campo de golf. En su isla verde, los irlandeses pueden prescindir del riego artificial. Los excursionistas se unen. El río se hace cada vez más estrecho. Se dirige hacia las montañas de donde procede el agua.

0: Esta cadena montañosa, con sus valles y montañas redondeadas, fue creada por glaciares de la Edad del Hielo. Aunque tenga menos de 1000 metros de altura, se siente como estar en alta montaña. Debido a la proximidad al Atlántico, el tiempo puede cambiar en cualquier momento. Los montes Wicklow albergan lugares mágicos. El más conocido es Glendalough. Aquí, el sacerdote Michael Rogers creó un centro espiritual.
1: Giramos hacia el este, la dirección del sol naciente. Es un símbolo de Cristo resucitado. Giramos hacia el sur, la dirección de la tierra y de las riquezas que produce. Giramos hacia el norte, la dirección del aire. Respiramos profundamente. Giramos hacia el oeste, la dirección del sol poniente, de donde viene la lluvia que cae suavemente sobre nosotros. Damos gracias a Dios por la bendición del agua. Se trata de un viaje hacia uno mismo. Este parece ser el lugar ideal para ello, porque aquí hay luz y oscuridad, que es la esencia del viaje humano. Debemos atravesar la oscuridad para alcanzar la luz. Por eso, incluso en una mañana tan sombría, es agradable salir sabiendo que la luz nos rodea.

0: El cementerio de Glendalough. Por la mañana, también un lugar para estar con uno mismo. Originalmente un monasterio, no se convirtió en cementerio hasta el siglo XIX. El punto de referencia es la Torre Redonda. El padre Michael la admira, al igual que su sucesor en el centro espiritual, que es ingeniero civil.
1: Era un campanario para llamar a la oración, pero también una torre de vigilancia.
2: En ella se protegían las personas y los tesoros del monasterio cuando eran atacados, cuando querían asaltar el monasterio.
1: Es un edificio maravilloso.
2: Te impresiona siendo ingeniero.
1: Estoy impresionado de que haya estado en pie durante 1000 años, sin cimientos, con una forma perfecta, delgada y cilíndrica.
2: Hecha a mano, sin grúas.
1: Sin andamios sofisticados.
2: Construyeron uno alrededor con postes de madera. Y los agujeros.
1: Aún puedes verlos. Ahora viven pájaros. Todo vuelve a la naturaleza.
2: Nos conmueve. Cuando venimos aquí, nos sentimos en casa.
0: Dejamos las montañas y regresamos a orillas del mar. Viajando en tren por la costa este de Irlanda. Ningún otro lugar está más cerca de la playa que Greystones. Aunque el IC también llega a Dublín, Oliver hace transbordo en Greystones. Quiere utilizar el transporte urbano electrificado, el Dublin Area Rapid Transit, o DART, para abreviar. Viaja siguiendo las huellas de su pasado profesional.
1: Fui gerente en DART. Estaba en Estados Unidos cuando compramos el sistema de señalización y luego gestioné lo que compré. Todo era muy interesante. Hola, aquí habla el guardavía. Andén 1 en Bray.
2: Esperando la señal.
1: Gracias, adiós. El tren viene de Greystones y se dirige a Howth. Está pasando por los túneles. Está en el túnel número 4 y en unos 7 minutos estará en Bray.

0: supervisado por el Centro de Control Central de Dublín, o CTC para abreviar, el Dart serpentea a lo largo de los acantilados. Un sendero corre paralelo a la vía. Se abren abismos impresionantes.
1: El tren aún está en el tramo de vía única. Pronto llegará a la estación de Bray. En cuanto llega al andén 1, el otro saldrá en dirección a Greystones. Así que no tienes que prestar atención. En Bray hay movimiento constantemente. Salen los trenes cada pocos minutos. Fui director de la CTC durante 12 años. Yo era responsable de los guardavías, los controladores eléctricos y los guardabarreras. Y también del horario. Algunos empleados lo elaboraban y otros lo implementaban en la sala de control. Ahora cambio el sentido de la circulación y la señal indica que el tren puede entrar. Siempre tengo que tener cuidado, siempre pasa algo. Y cuando quiero tomarme un descanso, un colega está sentado aquí. A veces tenemos que ausentarnos.

ciudad portuaria de Don Leary. Cualquiera que se precie tiene aquí un bote. Ante nosotros se encuentra la ruta ferroviaria más antigua de Irlanda. Un ferrocarril recorre la bahía de Dublín desde 1834. Nos acercamos a la moderna capital. Naturaleza combinada con industria. Eso es Dublín. El Dart se va llenando en cada estación. Para los viajeros es un regalo. Una ruta directa frente al tráfico de coches. Llegamos al centro de la ciudad de Dublín. El río Liffey atraviesa el centro de la metrópoli irlandesa.

0: all the years they've made me bitter.
1: Numerosas canciones tratan de lo que sucedió y lo que está sucediendo en Dublín. El tigre celta, el boom económico de hace 20 años, también trajo consigo un boom de la construcción, especialmente en el distrito financiero a orillas del río Liffey. Modernos edificios están sustituyendo a los últimos históricos. Esto no es necesariamente del agrado de los jóvenes irlandeses. Quieren preservar su antiguo Dublín.
2: Muchos de los edificios simbolizan una Irlanda que no me gusta.
3: Es como un cuerpo extraño en tus ojos. Constantemente aparece algo nuevo. No me gusta.
2: La canción habla sobre el capitalismo que está devorando Dublín. Antes teníamos una visión de este país. Se suponía que iba a ser una democracia social. Y ahora lo vemos. El dinero gobierna el mundo.
0: As the light declines, I remember Dublin City in the rare old time.
3: Si el gobierno no hace nada, se construirán oficinas y hoteles por todas partes. Miles de personas protestaron en las calles. Recorrimos toda la ciudad hasta el ayuntamiento. Querían construir un hotel de 9 pisos sobre el pub Cobblestone. Protestamos y lo anularon. Fue una pequeña revolución.
1: El Cobblestone Pub es uno de los pubs más tradicionales de Dublín. Aquí existe un pub desde hace más de 400 años. La familia de Tomás y Meab lo dirige desde hace 36 años. Desde entonces, la música ha estado en el centro de los eventos todas las noches.
3: Nos encontramos aquí con amigos, pero también con gente que no conocemos, de todas las edades. Esta es nuestra madre, ella también participa.
2: Sencillamente porque a todos les encanta hacer música. Es mejor tocar con un grupo que solo.
3: No rechazaríamos a nadie. Si encuentras un lugar, puedes unirte y todos harán lo mejor que puedan.
2: Aquí todos somos solidarios. Aquí hemos encontrado un sentido y un propósito. Lo llevamos en la sangre.
1: Todos los instrumentos están permitidos, no solo los tradicionales irlandeses como el violín o la flauta irlandesa. La cerveza irlandesa fluye. Normalmente, tiene que ser una Guinness. O dos, o tres. Tocan la misma melodía una y otra vez, hasta que se

0: convierte en una melodía pegadiza y te hace bailar. Los músicos también tienen que beber de vez en cuando. Solo nos preguntamos qué.
1: Tres.
2: Hoy solo beberemos agua, pero venimos de todos modos. Si tocas todas las noches y bebes cerveza, no lo soportas.
3: Te mataría. Eso es un tópico. No todos somos alcohólicos.
2: Casi me siento culpable al beber agua.
4: Water is delicious.
3: El agua es deliciosa, especialmente la irlandesa. La llamamos Ishka Baja, lo que significa agua de vida. Eso significa whisky, pero necesitamos agua.

0: es hora de abandonar la gran ciudad. Urbanizaciones densamente edificadas se extienden hasta la costa. El tren gira hacia el este. Llegamos a la península de Hao. Hao es un popular destino recreativo para los habitantes de la ciudad que aprecian la naturaleza y la conservación. El puerto de Hao. Los lugareños ya no viven solo de la pesca. Hay amarres para todo tipo de embarcaciones. Desde aquí, se puede navegar hasta la isla costera del Ojo de Irlanda.
1: Un poco de viento en contra. Preparen todo para partir. La radio está encendida, la grabación está en marcha. Presión alta, temperatura y batería en orden. Listos para salir.
0: Shane e Ian ganan su dinero con el ecoturismo. También están comprometidos con la protección de los animales en su tierra natal.
1: Voy a salir, a ver si podemos avistar alguna foca. Ian y yo íbamos a la misma clase en la escuela. Crecimos así. Ser un niño aquí era como ser una foca. Focas, mira. Mira, puedo ver cuatro. ¿Las ves?
2: Hay algunas en las rocas, allí.
1: Cuéntalas.
2: De acuerdo.
1: Una pálida y otra ahí sobre la roca.
2: Probablemente usen factor de protección solar 50.
1: ¿Por qué?
2: Son pálidas, no tan coloradas.
0: Bueno, es por la especie. Solo las crías de foca gris son muy pálidas.
2: Conté 31.
1: Mira, quiere conversar. Eso parece calmarlas. Es el canto del zarapito. Solía haber muchos, pero hoy son más bien raros. Siempre lo escuchábamos, así que aprendí el canto cuando era niño. Y tal vez las focas lo echen de menos tanto como yo.
0: Y sin embargo, el hombre que se comunica con las focas fue en su día un exitoso directivo que viajaba mucho en avión.
1: Trabajé muy duro en la industria durante mucho tiempo. La excusa o la razón era que tenía una familia que mantener. Y cuando mi tercer hijo tuvo 20 y tantos años, esa excusa ya no era válida. Tenía una huella de carbono personal de 50 toneladas. Y no me gustaba la persona en la que me había convertido. Ese fue el punto para volver y ocuparme de ese lugar.

0: La península de Haut no solo tiene algo que ofrecer a los amantes de la naturaleza.
1: Esta es mi primera visita aquí al museo.
2: Nuestra colección se compone de vehículos como camiones, autobuses y tranvías.
1: Gracias.
0: En el Museo Nacional del Transporte, Oliver, como entusiasta y experto ferroviario, se interesa sobre todo por los vehículos ferroviarios, tranvías históricos de Dublín y alrededores. Le interesa uno en particular, el tranvía de la colina de Haut, que atravesaba la península.
2: Vamos, subamos al número 9.
1: Probaremos arriba cómo era viajar antes.
2: Perfecto. Sentémonos y charlemos un poco.
1: He traído fotos.
2: Oh, bien.
1: Esta es una de la costa. Al parecer es un bonito día de verano con mucha gente en la cubierta superior. Es muy agradable volver a sentarse aquí y sentir la atmósfera que se respiraba en estas jaulas de alambre que protegían a la gente de las ramas que sobresalían. Qué lindo sería si pudiesen ser una atracción turística.
0: Cualquiera que busque atracciones en Haut podría unirse a Shane. El bosque de la península oculta un tesoro prehistórico. Un dolmen derrumbado. A Shane le encanta explorarlo con todos sus sentidos. Puede oler Irlanda.
1: Lluvia.
3: An old summer.
1: El verano pasado.
3: Older rock.
1: Una roca antigua.
3: Yeah, nature.
1: Naturaleza, druidas y más.
3: It's older than the pyramids.
1: Es más antiguo que las pirámides y Stonehenge. 5,000 años. Cuando pienso en algo importante en mi vida, o en este siglo, o incluso en este milenio, que haya cambiado algo, entonces están estas rocas aquí y dicen, ¿qué? Porque en realidad nada cambia. Es solo un momento para hacer una pausa y ser parte de esta comunidad. Es como compartir un secreto con las hojas y los pájaros. Aquí es donde pertenecemos.
0: Los momentos de felicidad pueden ser tan diferentes. Hound Head es la cumbre montañosa de la península, un paraíso natural. Mientras uno recorre el antiguo trazado del tranvía, el otro vive aquí su propio sueño irlandés. Oliver piensa en las muchas líneas ferroviarias que ya no existen.
1: Hay una tendencia a aumentar los kilómetros de ferrocarril. Planes para revivir las líneas en desuso. Algunas están en zonas demasiado remotas. Pero en la costa este hay muchos viajeros que se desplazan a Dublín. Sería muy bonito ver algunas líneas reabiertas.
0: Shane siente lo que hace que Irlanda sea única para él.
1: Me siento cómodo en este clima. No lo desearía más soleado ni con menos nubes en el cielo. Me encanta el viento. No tenemos que ser como los demás en Europa. Podemos ser quienes somos, un poco salvajes en nuestros corazones, una especie de libertad para ser espontáneos. Buscamos esos momentos fugaces y los llamamos craic. Eso es irlandés, mi Irlanda.
0: Nos vamos por donde hemos venido, en barco y con la cabeza y el corazón llenos de instantáneas irlandesas.

0: La Reserva Natural Namunjak es una de las regiones vírgenes de Kenia más majestuosas. Durante décadas, los elefantes estuvieron aquí en peligro de extinción, pero hoy afortunadamente viven en paz en la tierra de sus antepasados, que comparten con los Samburu. Estos pastores seminómadas hoy se han comprometido con la conservación de la naturaleza, la vida silvestre y la protección de los elefantes.
1: Al principio era algo extraño para nosotros. Nos daba miedo, porque el elefante es un animal salvaje y peligroso.
0: Han fundado un orfanato para acoger a crías de elefantes heridas o abandonadas, el Santuario de Elefantes de Reteti. Naomi Leshongoro y Pauline Lerion trabajan allí como cuidadoras para dar a los jóvenes animales una nueva oportunidad en la naturaleza.
2: Hoy los tratamos como si fueran nuestros propios hijos.
0: Un desafío diario considerado una situación cada vez más amenazante para la existencia de todos. La falta de agua seca los pastizales y debilita al ganado y a los animales salvajes. Los destinos de la región, de su gente y de sus animales están aquí más entrelazados que nunca. Naomi, Pauline y su comunidad luchan incansablemente para asegurar un futuro sostenible para todos.

0: En el norte de Kenia, en el condado de Samburu, al igual que en el resto de África, los elefantes han sufrido durante más de 30 años las consecuencias de la caza furtiva para el consumo de su carne y el comercio de marfil. Allí donde el descenso de estos grandes herbívoros es alarmante, los ecosistemas están en peligro. Pero en 1995, la población local de Samburu se unió y fundó una enorme reserva para garantizar la protección de las especies y el medio ambiente. Su nombre, Namunyak, significa lugar de paz. En 2016, crearon un orfanato de elefantes, único en Kenia, ya que es gestionado y administrado por su comunidad, el Santuario de Elefantes de Reteti. Hasta entonces, los elefantes bebés rescatados en la región eran transportados a más de 400 kilómetros hasta Nairobi. Hoy el orfanato acoge a las crías de paquidermos de los alrededores y les da una oportunidad de regresar a su hábitat natural. Desde su apertura, Reteti ha rescatado más de 60 crías y ha reintroducido 23 en su entorno natural. Los trabajadores del santuario son todos miembros de la etnia Samburu, a la que pertenecen más de 1000 familias dispersas por un vasto territorio de 350.000 hectáreas. Naomi Leshongoro respondió al llamado y decidió trabajar en Reteti.
1: Para poder abrir el santuario de Reteti, buscaban a una mujer y un hombre. Querían personas que tuvieran alguna formación, y yo acababa de terminar la escuela. Los ancianos de la comunidad me eligieron, porque había completado la secundaria. Soy la primera mujer reclutada por el santuario de Reteti.
0: Naomi y su esposo Benson viven a varias horas en auto de la estación.
1: Dejo a mi familia durante 3 semanas para trabajar. Tengo 3 hijos. El mayor se llama Bonaya, la segunda es una niña y se llama Sekule, y la pequeña se llama Shivala. Dejo a Sekule y a Bonaya en casa, con mi suegra y mi esposo. A Shivala me la llevo al santuario. Se queda allí conmigo.

0: Pauline Leriong decidió poner su formación y conocimientos al servicio de su comunidad. Fue contratada 2 años después de la inauguración del orfanato. Desde su aldea en Gelai, llegar a Reteti le toma 8 horas en auto. Como Naomi, Pauline deja a su familia por 3 semanas. La protección de los elefantes es fruto de una nueva perspectiva de la conservación, un compromiso que beneficia tanto a las personas como a la vida silvestre. Los Samburu quieren construir un futuro mejor, apuestan por la educación y por las mujeres. Antes de la creación de Reteti, no había ninguna cuidadora de elefantes en todo el país. El orfanato de Reteti está situado en el extremo este de la reserva Namunyak, en las estribaciones de la cordillera Matthews, no lejos de una zona boscosa que alberga a muchas especies de animales. Aquí vive hoy la segunda población de elefantes más grande del país. La reserva cuenta con el apoyo del condado de Samburu, el Servicio de Vida Silvestre de Kenia, la agencia gubernamental encargada de la conservación y fundaciones privadas. Hoy en día, más de 100 personas trabajan aquí diariamente. Cuidan de los elefantes las 24 horas del día. 10 mujeres forman parte de la plantilla de empleados. Pauline estudió ciencias de la nutrición en la Universidad de Nairobi. Está a cargo de una de las áreas más importantes, la preparación de la leche, que es esencial para la salud de las crías de elefante. El horario de alimentación con biberón determina el ritmo diario del santuario. Los 40 paquidermos necesitan cada uno alimentarse cada 3 horas, también de noche. Esto requiere la preparación de al menos 320 biberones al día.
1: Pesamos la leche, que ya está mezclada con aditivos. Nos aseguramos de que el líquido no esté ni demasiado caliente ni demasiado frío. Añadimos nutrientes según las necesidades de cada animal. Como complemento, también se puede agregar glucosa o proteínas.
2: Gracias.

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Las crías de elefante están divididas en tres grupos: pequeñas, medianas y grandes. Según su edad y desarrollo, cada grupo tiene diferentes necesidades nutricionales. Cada biberón de 2 litros se prepara de acuerdo a esas necesidades. Todas las mañanas se pesa a los más pequeños. Deben ganar al menos 2 kilogramos al día. Pauline pone atención especial a Lodokechek, la cría más joven recién llegada.

0: Son muy buenos para el sistema digestivo. También ayudan contra la hinchazón del estómago. Esto es polvo de moringa. Es la única fuente de proteínas para los más pequeños. A esto lo llamamos las tres sales. Nuestra agua aquí es agua dulce. Los elefantes en la naturaleza beben mucha agua salada. Entonces, si no les ponemos sal en el agua, se negarán a beber el agua salada que encuentren en la naturaleza cuando los liberemos. Es vital para su salud.
1: Otros aditivos incluidos son miel, melaza, avena, baobab, coco o espirulina. Pauline es la única experta aquí en el ámbito de la nutrición. Por ello, ocupó desde el principio uno de los puestos clave en el santuario.
2: Antes de que se abriera el orfanato de Reteti, no podía imaginar que algún día trabajaría con elefantes. Era algo extraño para mí. Me daba mucho miedo. Un elefante mató a una tía mía de la familia de mi padre mientras llevaba a un bebé en la espalda. Afortunadamente, el elefante no mató al bebé. Pero debido a esta historia, tenía miedo de los elefantes, porque este suceso afectó directamente a mi familia.
1: Los recién llegados son aún bebés. Naomi les dedica toda su atención. A menudo han escapado por poco de la muerte. Todos los días, de 7 de la mañana a 6 de la tarde, observa su comportamiento, los alimenta y los cuida.
2: Un bebé elefante no es agresivo. Se acurruca contra ti y busca el contacto. Así se crea un vínculo. Si no estás, llora porque te necesita. Por eso amo este trabajo. Me he acostumbrado a vivir con ellos.
1: En 2016, justo después de la apertura del santuario, se le confió a Naomi un animal huérfano al que llamaron Shaba.
2: Me asignaron a la pequeña elefanta y ella se acostumbró muy rápido a mi presencia, a mi voz. Comencé a mimarla y ella me aceptó. Si me alejaba de ella por un tiempo y luego volvía, me olisqueaba, me tocaba y me acariciaba. Y hacía sonidos como si yo fuera su madre. El elefante bebé recuerda tu voz y tu olor. Todo eso no lo olvida, ni después de 10 años.
1: ¿Reconocería Shaba a Naomi hoy? Hace 4 años que liberaron a Shaba en su hábitat natural. Los recién llegados están traumatizados por la pérdida de su madre, en estado de shock y a veces heridos. Están en pésimas condiciones. El equipo hace todo lo posible para proporcionarles un entorno seguro y evitar que se rindan y mueran. Isaya Alolo Denga se graduó en medicina veterinaria en la Universidad de Nairobi. Está a cargo de las operaciones de rescate y se ocupa de los primeros auxilios. Mantiene una estrecha relación con el laboratorio de investigación del Zoológico de San Diego en los Estados Unidos, una valiosa asociación que proporciona conocimientos e infraestructura. Cada mes rescata a alguna cría huérfana o herida.

0: Aunque la caza furtiva y el comercio ilegal han disminuido en los últimos años, los accidentes en los abrevaderos, la creciente sequía o la muerte natural de las madres representan un peligro para las crías más vulnerables.
1: Todo bien, pequeño.
0: Lodokechek, de apenas 6 meses, fue encontrado abandonado y gravemente deshidratado. Aún está por verse si sobrevivirá.
1: Lo siento. Perdón.
2: El resultado del análisis de sangre es 72. Está dentro de lo aceptable. Eso es bueno.
1: Buen chico.

0: Desde su llegada hace 6 años, Pauline ha estado innovando constantemente. Hace algunos años experimentó con un audaz cambio en la alimentación de las crías de elefante.
1: El primer elefante bebé al que le dimos leche de cabra fresca fue Cera. Cuando llegó no estaba bien. No tenía fuerzas y siempre estaba acostada. 12 horas después de darle la leche de cabra, estaba mejor. Ya no tenía diarrea y dejó de perder peso. Hoy solo usamos leche de cabra. Utilizamos 600 litros al día. No hay otro santuario donde los elefantes bebés se alimenten de esta manera. Somos los únicos que utilizan leche de cabra.
0: Desde entonces, este recurso local ha sido una esperanza adicional para los elefantes rescatados.

0: Cada mañana, Pauline y Naomi se reúnen con las pastoras para comprarles la leche. La venta de leche de cabra al santuario ha creado nuevas perspectivas para la comunidad de Samburu.
1: Me llamo Nolmalmalo Longolgine. Tenemos 30 cabras. No tenemos mucho. Cuando mi marido trabaja, mis hijos y yo nos encargamos del pastoreo de las cabras. Antes, cuando mi marido vendía a una cabra, no compartía el dinero conmigo. Pero ahora las cosas son diferentes, porque tenemos la leche. El dinero de la leche es mío, porque yo la vendo. Gano dinero y hago pequeñas compras. Puedo comprar ropa para mis hijos y para mí. Con la leche puedo ganarme la vida. Realmente me ayuda.
0: Nolmalmalo camina 3 horas todos los días para llegar al punto de encuentro. Como ella, muchas pastoras vienen de lejos. Tienen que andar varias horas hasta llegar aquí.
2: Decidimos llamarlas mamás de la leche, porque son las mujeres quienes ordeñan las cabras. Traen la leche desde su aldea hasta nuestro vehículo. Y es a ellas a quienes les pagamos. No damos dinero a los hombres, solo a las mujeres. Por eso las llamamos mamás de la leche.
0: Cada mujer entrega en promedio 10 litros y recibe 1,50 euros por cada litro. El dinero se deposita en una cuenta bancaria individual, lo que representa para las mujeres una nueva independencia. La calidad de la leche es rigurosamente controlada, ya que es crucial para la supervivencia de los elefantes bebés.
2: Incluso aunque la hierbas, la leche que está mal puede causar diarrea a un elefante bebé. Y cuando un elefante tiene diarrea, es muy difícil que se recupere. Por eso controlamos el sabor y el olor. Es la mejor manera de asegurarnos que la leche sea de buena calidad. La calidad de la leche también depende de la temperatura. Si hace mucho calor, la leche se pondrá agria. Después de las 11 de la mañana, la temperatura de la leche puede subir a 35 grados o más.
0: Siempre es una carrera contra el tiempo. Pauline y Naomi deben regresar a la estación para pasteurizar la leche. Esto significa 1 hora de viaje y no deben conducir demasiado rápido para no agitar demasiado la leche. La innovación de Pauline es una solución inteligente. Reduce los gastos del santuario y reemplaza la importación de leche en polvo que antes debía traerse del extranjero.
1: Hoy tenemos una buena cantidad de leche.
0: Cuando Cuando en la sabana el calor es sofocante, las madres brindan sombra a sus crías con sus cuerpos y las guían hacia los abrevaderos. Naomi y Pauline se aseguran de que se refresquen para evitar un golpe de calor y que aprendan a beber suficiente líquido.
3: Siempre hay algo que hacer, cada hora. Una de mis tareas es acompañarlos en sus excursiones. Cuando los sigo al monte, al principio me quedo cerca de ellos. Luego me alejo un poco más. Luego, cuando crecen, nos separamos gradualmente. Esto hace que les resulte más natural distanciarse de las personas.
0: La seguridad y el cuidado brindados por las cuidadoras y cuidadores permiten que los animales se vuelvan más independientes. La autonomía es el requisito esencial para el éxito de su reintroducción en la naturaleza.
3: Es importante llevar siempre el uniforme, especialmente cuando te acercas a los elefantes, porque así es como nos reconocen. Además, estoy orgullosa de ponérmelo. Llevamos uniforme, igual que los hombres. Muestra que trabajamos juntos y somos iguales.
0: Alejado del recinto principal, en una zona con arbustos espinosos, hay otro cercado reservado para el grupo de las crías de mayor edad, aquellas que tienen entre 4 y 7 años. A las 6 es la hora del biberón. A diferencia de los más pequeños, los grandes beben la leche sin ayuda.
3: Su nombre es Lemurillo. Fue traído aquí porque perdió a su familia. Tenía un mes de edad. Ahora tiene 4 años. Está casi listo para volver a la sabana. Ahora es un adolescente. Intentamos reducir la cantidad de leche y que la leche sea menos dulce que al principio. Debe comprender que esto pronto se terminará. Si la diluimos gradualmente, tendrá cada vez menos ganas de beberla. Es como si su madre estuviera dejando poco a poco de amamantarlo.
0: Lemurillo, Lungoro, Lodokechek. Los nombres están inspirados en los lugares donde los animales fueron rescatados. Naomi y los otros cuidadores trabajan con las crías más grandes con la esperanza de poder devolverlas a la naturaleza salvaje. Una tarea intensiva que aún durará al menos 5 años. Alrededor del refugio, en medio de la sabana, los elefantes bebés enfrentan muchos peligros por la noche. Sherison Lankunjiki es uno de los 8 guardabosques del santuario.
4: Empezamos a las 6 de la tarde y hacemos nuestras rondas hasta las 6 de la mañana. Revisamos si algún elefante se ha alejado de la cerca o si otros animales se han acercado a nuestro refugio.
0: Junto con el cuidador Matiba Lolkoloi, patrulla pacientemente y se asegura de que las crías no corran peligro en sus recintos.
5: Montamos guardia, porque los animales que protegemos son nuestra riqueza. Vigilamos si hay depredadores. Ese es el trabajo que hacemos. Afuera, en la naturaleza, hay muchos animales, hienas, leopardos, leones, y son una amenaza. Principalmente buscan agua. Son atraídos aquí por el agua, porque pueden olerla desde lejos. Es el agua que les damos a nuestras crías de elefante.
0: Durante las sequías, cada vez más frecuentes, muchos abrevaderos se secan. El refugio, que es abastecido regularmente por camiones cisterna, se convierte en un punto neurálgico. Desde que los Samburu comprendieron la importancia de proteger a los animales, todos se esfuerzan por su bienestar.
4: Están por allí.
6: Bien, gracias.
0: Isaía y los guardabosques que lo acompañan en las misiones de rescate suelen ser llamados por pastores que han descubierto un animal en situación de emergencia. Esta vez, al parecer, un elefante bebé ha quedado atrapado en un abrevadero.
6: Nos informaron de que hay una cría que ya no tiene fuerzas. Voy a investigar la situación y darle agua y glucosa para que recupere fuerzas. Después buscaremos a su madre y esperamos reunirlos de nuevo. ¿Estaba aquí? ¿Quedó atrapado aquí? La madre se ha ido.
7: No pudo liberar a su cría,
6: pero esta ya no está.
0: Los elefantes cavan con sus colmillos para encontrar agua. A veces se hunden en sus propios agujeros.
6: En la región de Samburu, durante la estación seca, el suelo arenoso se vuelve muy blando. Cuando llega un animal pesado como

como un elefante, se hunde debido a su peso y las pisadas. Esto le sucede incluso a los más pequeños. El suelo se convierte en arenas movedizas y la cría de elefante se queda atrapada. Veamos por allí.

0: Cuidado. Si te acercas, se marchará corriendo.
1: Puede ser peligroso.
2: Nuestra presencia estresó a la cría y era más grande de lo que pensábamos. Sus colmillos ya miden 10 centímetros, así que realmente ya no es un bebé.
3: El equipo debe asegurarse de que la madre no haya abandonado al joven elefante. Para las matriarcas, la manada es lo primero, a veces a costa de los más débiles.
2: ¿Lo ves?

0: Nafurahia sana kwa sababu ni...
1: Logré asegurarme de que no estaba herido, lo cual nos tranquilizó. Situaciones como esta serán cada vez más frecuentes, porque el entorno y el clima están cambiando.
2: El agua sigue siendo una preocupación esencial para las personas y los animales aquí. Cada vez se producen más accidentes. Esta vez todo salió bien. El joven elefante está ileso y encontró a su madre. Tras 3 semanas de intenso trabajo, Naomi y Pauline vuelven a casa a pasar 7 días.

0: Mi familia valora mucho lo que hago, porque gracias a mi trabajo, mi familia come. Cuando voy a la ciudad, regreso con papas, verduras, tomates, cebollas y frutas, como mangos, por ejemplo. Y cuando regreso con todas estas cosas, saben que hoy comerán verduras de la ciudad, porque Naomi ha regresado. Nuestras suegras dicen, cuando éramos jóvenes, no podíamos hacer nada solas. Para ustedes hoy es mucho mejor. Por ejemplo, yo puedo hablar con mi esposo. Si queremos vender una cabra, nos consultamos. Y si estamos de acuerdo, hacemos la venta juntos.
1: Pauline regresa a Engalai. Su familia vive en las colinas cercanas al río. Tiene la suerte de contar con dos hombres visionarios a su lado. Su padre, Jason Leirong, fue director de la escuela, dedicó su vida a la educación e hizo todo lo posible para que sus hijos pudieran estudiar. Silas Labiapibi, su esposo, es un activo defensor del proyecto Reteti. Jason, su padre, es muy respetado en la comunidad. Fue elegido para formar parte de la dirección de la reserva de Namunyak.
2: Los primeros cambios climáticos ocurrieron en la década de 1990. Al principio, eran las lluvias que se volvían menos frecuentes. Luego fue el calor que seguía aumentando. Los animales están en peligro de extinción y las personas buscan lugares donde alimentarse. Muchos de ellos quizás abandonen estas tierras y migren a las ciudades. La próxima generación debe tener en cuenta el cambio climático, tanto en relación con la vegetación como a los animales de los que dependemos. Los jóvenes de nuestra comunidad deben preocuparse activamente por conservar el medio ambiente para que en 10 años logren crear condiciones sostenibles para vivir.
1: Pero es un enorme reto. Desde hace años, Naomi, Pauline y su comunidad se enfrentan cada día a las devastadoras consecuencias de la escasez de agua. Las llanuras de pasto se secan y la sed y el hambre diezman rebaños enteros. También miles de animales salvajes se ven amenazados por la catástrofe. En 2022, Kenia enfrentó una sequía sin precedentes luego de 4 temporadas de lluvias que dejaron poca agua. Los ganaderos cantan para darse fuerzas, mientras excavan cada vez más profundo en busca de agua para su ganado. A veces cavan más de 4.5 metros en la tierra. Estos pozos pueden convertirse en trampas mortales para los animales más pequeños. Más que nunca, el santuario de Reteti dependerá del apoyo del gobierno y sus socios, así como de los visitantes y donantes, para cuidar a las crías de elefantes. Eso sí, el equipo puede mostrar resultados alentadores. Es un éxito indiscutible que entre 2019 y 2024 se hayan devuelto a la naturaleza 23 elefantes huérfanos que de esta manera recuperaron su libertad. En un área protegida que limita con la reserva de Namunyak, se libera, llegado el momento, a las crías del santuario. Tres años después, Naomi vuelve a ver a Shaba, la primera cría de la que se hizo cargo.

0: Esa es Shava. Parece como si hubiera llorado.
1: Sí, es verdad.
2: Todos en el equipo han luchado para que esta pequeña sobreviviente, a los 7 años, tenga una segunda oportunidad de vivir con sus congéneres. La tarea de Meshach Lenguas es supervisar que todo vaya bien. Los elefantes están equipados con collares GPS que registran su posición. Entre las 3 y las 6 de la tarde, el periodo en que son más activos, Meshach controla su salud y observa su comportamiento.
1: Esta información es muy útil para nosotros. Vemos si nuestros elefantes están bien, especialmente cuando la temporada seca es dura. Si las condiciones empeoran, instalamos bebederos e incluso ponemos comida para que todos los animales puedan beneficiarse. Veamos dónde estaban esta mañana.

0: ¿Puedes averiguar si han bebido?
1: Veamos.
0: Pronto podremos liberar a más crías que aún permanecen en el santuario. Deben regresar a la naturaleza. Se nota que están felices porque emiten esos sonidos. Estoy muy contenta de ver que está bien. Es conmovedor.
2: Naomi, Pauline y su comunidad continúan trabajando por proteger a los elefantes, aunque enfrentan constantemente nuevos desafíos. Cada día aparecen problemas que es necesario resolver. Estos pioneros de la conservación integrada en la comunidad saben que deben continuar luchando para preservar los recursos naturales de su región y asegurar un futuro para su etnia.

0: No puedo imaginarme la vida sin rodeos. No se trata tanto del deporte como de quién soy yo. Esa es mi actitud ante la vida. Sin ella no podría vivir.
1: Jess, no hay huellas. Debería haber huellas desde aquí hasta aquí.
0: Okay.
1: ¿Entiendes lo que quiero decir?
0: Sí.
1: Tienes que llegar aquí, ¿de acuerdo? Pídeselo y si se niega, oblígala. No me importa cómo.
2: Hey.
1: Mucho mejor. Solo tienes que hacerte un poco más grande.
3: Bien, sigue montando.
4: Papá, tengo que montar ese. Tengo un mal presentimiento. ¿Sabes? Cuando tu instinto te dice que no, así es justo como me siento.
3: ¿No quieres?
4: No lo sé. Creo que podría. Mi instinto me dice que me va a pisotear o algo peor. A veces me dan miedo los toros. Pero cuando me subo, me concentro en la carrera. Dejo de mirar hacia arriba e intento aguantar 8 segundos.
5: Abre la mano. ¿Lo envuelves?
4: No.
5: ¿No? Ok. Entonces llévalo detrás de tu mano. Eso es. Muy bien. Muy bien. Aguanta. Arriba, hermana. Papá, sujétala fuerte y deja que suba.
6: La siguiente es Shelby Kirby.
5: En los hombros no. De acuerdo, ¿listos?

0: Papá, Pupup, ve por la cabra.
1: Dios mío. Atrápalo, Pupup, atrápalo. Todo está bien, papá, sujétalo.

0: Dale la vuelta.
1: ¿Al revés?
0: Así. La cabeza en esa dirección y el trasero allí.
2: There you go.
0: Exacto.
1: Bien hecho.

0: Dentro de 10 años, quiero ir a la universidad y trabajar como entrenadora de rodeo. Ese es mi plan. Quiero ir a la universidad, a la que fue mi padre, porque allí tienen mucho éxito. Mi sueño es ir a la universidad y competir en rodeos y ganar.
1: ¡Let's go!

0: Hi.
1: Hola.
2: How was your
3: ¿Qué tal
2: day?
3: te fue el día, Shelby?
1: Bien.
2: Well, we went out to
3: Fuimos a casa de una amiga donde su hermano monta en una arena de rodeo.
2: Right. And, she was
3: Pasó el rato con las otras chicas que tenían 16 años o más.
2: And, Colton.
3: Y Colton, que es un poco presumido, dijo que las chicas no pueden montar toros. Shelby se levantó y dijo, esta noche monto yo. Bárbara y yo firmamos los papeles y pensamos que se echaría atrás. De repente vino Louis y dijo, Shelby está en el establo, ¿quieres mirar? Tuve que verlo con mis propios ojos.

0: Ella estaba realmente en la salida. Entonces la puerta se abrió y ella se fue. Se cayó, pero fue una buena cabalgada. Se golpeó fuerte contra el suelo e inmediatamente se levantó como si no hubiera pasado nada. Estoy muy orgulloso de ella. Tal vez no lo sepas, Shelby, pero una vez estaba caminando por la arena, justo cuando soltaron a uno de los toros más salvajes. Saltó sobre la puerta y casi me mata. Me caí, y cuando miré hacia arriba, vi sus pezuñas justo encima de mí. 1973.
1: ¡Qué viejo eres! ¿Cuántos años tenías cuando pasó eso?
0: Estaba en sexto o séptimo grado.
1: Así que, ¿12 o 13?
0: Acababa de empezar con el rodeo, pero te juro que no caí al suelo tan fuerte como tú la primera vez.
1: Al principio, no sabía si me iba a pasar algo o si me iba a hacer daño.
0: Pero ahora, ¿puedes montarlo?
1: Sí, estoy bastante segura.
0: ¿Y decidida?
1: Sí. Quiero hacer algo que algunas chicas no se atreven a hacer. Quiero animarlas y también a mí misma.

0: preparada.
1: ¿Todo cargado y listo?
0: Creo que sí.
1: Buen fin de semana.
0: Aún no sé lo que quiero.
1: Quiero decir, ganaste el campeonato del mundo el año pasado. Y quién sabe, dentro de 2 años puede que quieras intentar llegar a las finales nacionales de rodeo.
0: No quiero pasarme la vida intentándolo mientras las mujeres estén en desventaja en el NFR.
1: La NFR necesita...
0: La NFR también debería permitir participar a las mujeres para que no tengan que... casarse con un jinete de rodeo y luego cuidar del hogar. Podrían empezar sus propias carreras de rodeo en lugar de limitarse a ver cómo lo hacen sus maridos. Ya lo hicieron con las carreras de barriles. Eso también podría abrir nuevas puertas al rodeo.
1: Por la participación de las mujeres.
0: Exactamente.

0: You're only 10 years old. You're competing.
1: Solo tienes 10 años. Y vas a competir con niños de 12 que te doblan en tamaño. La arena es pequeña, así que tienes que ajustarte y saltar a tiempo para llegar rápido a la cabra. Ve tan rápido como puedas.
2: Sí, mamá.
1: Mantén las manos abajo y los pies delante. Deja que camine. Monta y vigila tus puntos.
2: Okay.
1: La arena es grande, así que galopa hasta el final. No te quedes parada. Un poco más, dale. Vamos. ¡Deprisa!

0: Hoy seguimos viendo otras formas de resolver los problemas, incluso cuando estamos tristes o enfadados. Por ejemplo, cuando nos enfadamos y nos damos cuenta por primera vez de que estamos enfadados, ya hablaremos un poco más de eso. ¿Se sintieron así alguna vez? ¿Y está bien sentirse así?
1: Sí.
0: Sí, está bien sentirse así. No eres la primera persona ni la última que pasa por esto. No hay nada que temer ni por lo que encerrarse en sí mismo.
2: Así se hace.
3: Bien hecho. Veo lo que estás haciendo. Veo la diferencia.
2: Empuja con los pies. Sí.
1: No consigo apretarlos.
3: Voy a ser franca. Sé que he montado bien cuando al día siguiente me duele el culo. Porque aprietas las nalgas todo el rato.
2: Aprieta los pies. No olvides los pies.
3: La mejor manera de aumentar tu resistencia es practicar. Practicar y practicar. Así fortalecerás los músculos de las piernas y el tronco. Tu cerebro traduce el movimiento en cuanto te sientas. El cuerpo lo memoriza todo. Al igual que tu cerebro memoriza cosas, tu cuerpo memoriza lo que haces aquí y lo pone en práctica más tarde en la arena.
2: Retírate un poco.
3: Tira hacia atrás.
2: Exacto. Tira otra vez. Ok.
1: No me gusta tan apretado.
3: ¿De verdad? En cuanto te quedes más tiempo encima, debe de estar apretado.
2: Sí, porque si se te resbala por la espalda, podrías hacerte mucho daño.
3: Sube la mano.
2: Siéntate derecha, saca pecho. Así estás bien. Ok. Cabeza abajo. Vamos a intentarlo.
3: Muéstraselo.
2: Vamos, vaquera.
3: Vamos, nena. Aprieta, aprieta.
2: Te has golpeado la cadera.
1: No puedo levantarme. No puedo mover la pierna.
4: Estás bien, estás bien.
2: Te tengo sujeta.
3: Cuando llegues a casa te pones hielo y te das un baño caliente. Así volverás a estar bien el fin de semana. Pero no me digas que te duele el pulgar.
4: No pasa nada. Vete a la valla. No puedo mantenerte tanto tiempo.
2: Ya te tengo. Nos acercamos al banco y nos sentamos.
1: No puedo levantar el hombro.
3: Estás un poco mareada.
4: Respira hondo.
3: Esto va a durar un rato. Tienes que respirar hondo. Tu madre tiene razón. Estoy muerta de miedo hasta que asiento con la cabeza. En cuanto asiento con la cabeza, pienso, no es tan malo. En realidad es divertido. Si alguien te dice que no tiene miedo a montar toros, o está drogado o miente. Nunca he tenido ningún miedo al montar toros. Pero como dije, tu caída del barril fue perfecta. Todos estamos orgullosos de ti mientras sigas esforzándote. Solo cuando empiezas a flojear puedes hacerte daño de verdad. Tenemos que asegurarnos de que puedas practicar más. No importa si yo creo en ti o si Dios cree en ti. Si crees que te van a derribar, probablemente lo harán. Pero si das un paso adelante y te dices a ti misma, voy a montar esta bestia, puede que no lo consigas, pero llegarás mucho más lejos que si te haces reproches. Es una cuestión de perseverancia. Montar a un toro es un trabajo duro. ¿Estás bien? Estoy orgullosa de ti, cariño. Sabes que te apoyo. Siempre estaré orgullosa de ti. Pase lo que pase, estoy aquí para ti.

0: Estoy haciendo un caos.
1: ¿En serio?
0: Como siempre.
1: No importa. Tenemos agua. Lo limpiamos.
0: Sí.
1: Es como Lazar. Obtienes algo a cambio.
0: El otro día hablaba con mi padre de que pronto iré a la universidad y tendré que buscarme un sitio para vivir y mudarme. ¡Qué miedo! He vivido en casa durante 17 años. Pronto serán 18. Solo de pensar en no volver a casa y ver a mi padre tumbado en el sofá y a mi madre preguntándome, «Hola, ¿qué tal tu día?». Creo que mi vida va a cambiar mucho.

0: Hola chicos, bienvenidos al desierto. Este es Drover, siempre está saltando sobre la gente. ¿Cómo les va? Me alegro de verlos.
1: Hola hermana, ¿cómo estás?
2: Bien.
0: Hola Nikki, ¿cómo estás? Genial. ¿Y tú? Hola, ¿qué hay de nuevo? Te quiero. Entra a encender la luz del granero.

0: Cree que se muere de hambre.
1: Tienes muchos escudos.
0: Sí.
1: Creo que tengo 4.
0: Bueno, la mayoría son de...
1: ¿La secundaria?
0: Sí, en la escuela secundaria fuimos mucho a Las Vegas. Te dan un montón.
1: ¿Cómo era Las Vegas cuando tenías mi edad?
0: ¿A tu edad? Yo tenía 12 cuando empecé en Las Vegas, un poco mayor que tú. Estaba en mi segundo año después de que empezaran con los juniors. Por aquel entonces todavía necesitabas una invitación o tenías que clasificarte para participar. Así que no éramos muchos. Solo había un rodeo, eso era todo. Ahora hay mucha más oferta, participan muchos más jóvenes y los premios han aumentado mucho. Es una locura.

0: Ven aquí. Cuando llevamos a Jesse a su primer rodeo, tenía 3 o 4 años. Saltó y echó a correr. En ese momento pensé, algunos niños son auténticos luchadores. Madre mía. Unos años más tarde empezamos al azar. Cuando la llevé a Las Vegas por primera vez, tenía 11 años y en realidad era demasiado joven. Pensé que se acobardaría, pero montó bien, aunque no ganó nada. De camino a casa me dijo, papá, tienes que comprar más terneros. Y yo dije, de acuerdo. Al año siguiente compitió en Roy Cooper, Resistol y Mike Johnson, en la categoría de hasta 19 años y ella tenía 12.
1: Wow. Sí. Les dejas probar el sabor a la victoria y no se aburren nunca.
0: No.
1: No lo hacemos por dinero, eso está claro. Lo hacemos porque nos encanta y porque a ellos les encanta ganar.
0: Te damos gracias por tu hijo que murió por nosotros en la cruz. Te damos gracias por los viajes seguros y oramos en tu nombre. Amén.
2: Amén.
3: Mira mi codo.
4: Sí. Todo retorcido como un pretzel.
3: Ahí estoy en el hospital. En urgencias. Mira, Mei Mei.
4: Esa es Mei Mei. ¿Montarás el fin de semana?
3: Creo que no. No lo sé.
4: ¿Cuándo volverás a montar?
3: No lo sé. ¿Cuándo volveré a montar? Depende de cómo me sienta.
4: Vamos a ver qué te podemos dar para que duermas. Tu medicina está aquí, cariño.
3: Creo que soy bastante fuerte. Soy valiente. Montar toros me ha hecho fuerte. Y llegas a conocer a mucha gente que son amigos de verdad. Son casi de la familia. Talan.
5: Hola.
3: Talan.
5: ¿Qué tal?
3: Adivina.
5: ¿Qué pasa? Genial.
3: Adivina qué pasó.
5: ¿Qué?
3: Tuve un esguince en la cadera.
5: Qué mal.
3: ¿Qué tal si vamos a montar mañana?
5: Buena idea. Debes hacerlo.
3: Ok. Entonces nos vemos mañana. Envíame la localización.
5: Ok. Adiós.
3: Adiós.
5: Hola, Shelby.
3: Hola, Talan. No puedo. No me robes la muleta.
4: ¿Cómo vas?
5: Bien.
0: ¿Qué tal?
4: Deja que te abrace.
6: CJ, you're standing in the mat.
4: Déjale, tiene que irse.
5: Sí.
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0: ¿Qué? Sí, tienes los labios rojos. Ahí viene.
1: Vamos, Talon. Mamá, quiero ir a montar un toro mañana.

0: Nosotros.
1: ¿Haces una mezcla así?
0: Lo llamamos atrapar.
1: Bien. Te mostraré lo que hago. Vengo por aquí y meto la mano hasta aquí abajo, bien abajo. Y cuando le doy la vuelta, le junto las patas y la mantengo en esta posición. ¿Ves cómo no están en el suelo? No me gusta cuando tengo que cogerlas primero. Lo desordena todo. Aquí lo mantengo todo junto. Cuando la tiro al suelo, me aseguro de mantenerla entre las piernas. Cuando está abajo, sus patas están entre mis muslos. De esa forma, estoy casi sentada sobre ella y puedo controlarla para que no me patee. Así la puedo sujetar y atar fácilmente.
0: ¿Así?
1: Sí, ¿ves?
2: Ya está tumbada de lado.
1: Y la tienes.
2: Sí, buena carrera, Nainai.
0: Gracias.
2: Fenomenal.
0: Yo también sé hacerlo.
3: Este mapa muestra el campus del Howard College. Estamos en el edificio 17. Veremos los otros enseguida. Tienes que ir por aquí para llegar al Rodeo Arena. Si vas por aquí, no tiene pérdida.
1: Estupendo.
3: Este es el antiguo edificio principal donde empezamos. Estas son las dependencias. ¿Se accede por esta entrada o por la entrada trasera? Aquí se imparten las clases de teatro. También ofrecemos clases de cerámica. Este es el edificio del sindicato de estudiantes. Aquí hay varios programas para estudiantes. Brevemente sobre la biblioteca. Aquí tenemos muchos libros de referencia y diccionarios. La colección se ha actualizado. Hay una gran base de datos de libros en línea. Todo lo que hay aquí es de a partir del año 2000.
4: No sé si estoy preparado para que te vayas. Siento como si hubieras nacido ayer y fueras a los rodeos juveniles conmigo.
1: Sí, pero no estoy lejos.
4: Es verdad.
1: Va a salir bien.
4: Y conoces el camino a casa.
1: No está lejos.
4: No está lejos. Puedes visitarme.
1: Tal vez esté demasiado cerca.
4: Oh, gracias.
1: De nada.
5: Entrenamos carreras de barriles y captura de cabras aquí, en el corral delantero. Quizás solo quieras cabalgar. Y aquí es donde tienen lugar todos los eventos.
1: ¿Cuántas chicas hay en este momento?
5: Tracy, por favor. 17.
1: 17.
5: En realidad le dije al director que no quiero más de 12 chicas. Es solo que a menudo hay fricciones. Especialmente cuando son ambiciosas. Siempre se están peleando por los chicos o por la limpieza del dormitorio. Es más, la universidad es como una competición deportiva. Cada punto cuenta. Llevas mucho tiempo ganando. No es nada nuevo para ti. Por eso nos interesamos por ti.

0: Te harán muchas ofertas. No intento convencerte, pero me encantaría tenerte aquí.
1: Un poco más. Y sigue. Vamos. Más rápido.

0: Estoy muy orgullosa de ti. Bien hecho. Lo has hecho muy bien, Aya.
1: Gracias.
0: Estoy tan contenta.
1: Yo también.
0: Por fin puedes ir a Las Vegas.
2: Felicidades, mi pequeña.
0: Enhorabuena, Naya. Estoy muy orgullosa de ti.
3: Good. There you go. There you go.

0: ¿Ves qué joroba estás haciendo? Tira.
1: Exacto.
0: Cuando estoy delante, me pongo de puntillas y me impulso hacia arriba, como en un baile. Es tu pareja de baile. Es como una relación. Tienes que ir con ella. Empuja hacia arriba. Así no.
2: Me empujaste hacia adelante.
0: De puntillas. De puntillas.
2: ¿Así?
0: Sí, te empujas hacia arriba, así.
2: Espera. Más despacio. ¿Mejor?
0: Sí, mucho mejor.
3: Ese fue mi tema de ensayo esta semana.
0: ¿Cuál?
3: La injusticia en el derecho penal.
0: Escribí sobre un hombre que fue encarcelado durante 36 años por robar $50 en una panadería, sin piedad, en Luisiana.
3: Yo escribí sobre ex reclusos que tienen que luchar contra los prejuicios toda su vida.
0: Eso es cierto.
3: Sí. Stetson es el mejor ejemplo.
0: Nunca jamás.
3: Si te detienen por algo estúpido y nadie vuelve a hablar contigo y dices, no es justo, entonces yo digo, te lo dije, aquí está mi ensayo.
0: Irás a la cárcel antes que yo. No sé por qué.
3: Si me paso el tiempo en la caravana...
4: Ok, bien.
3: ¿Tú también?
4: Sí.
3: Ok, creo que está bien.
4: ¿Crees que aguantará?
3: Sí, no se enredará. ¿Está bien igualado?
5: Sí.
3: Ok, ¿me ayudas?

0: Hoy se la diste al becerro. Ha sido fuerte.
1: Sí. ¿Viste la mía?
0: Sí.
1: Fue una locura.
0: Sí.
1: Un poco tosudo. Todos fueron muy rápidos. Solo el mío era lento. Me las hubiera arreglado con otro ternero, pero con este no.

0: That one specifically wasn't.
1: Sí, oh, yeah. Desde luego.
2: Ok.
0: Go team.
2: Vamos entonces. Oh, hace frío.
1: Mucho. Oh, tu vestido.
2: Está bien.
3: Estás estupenda. Buen trabajo el de hoy.
2: Stetson tampoco
3: estuvo
2: mal.
3: Aquí está tu cita.
4: Te ves muy bien.
2: ¿Qué pasa, colega?
5: Stetson, pareces un hombre.
3: Es el hombre. Dos a la vez. Es por la chaqueta de leopardo.
2: ¿Tienes los tickets?
6: Sí.
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0: Desde fines de septiembre, los habitantes de la capital libanesa conviven con el sonido de las sirenas tras los bombardeos. Los dos bomberos en moto nos acompañan en Dahiye, un barrio del sur de Beirut. Sin ellos no podríamos filmar. Este es un bastión de Hezbollah. Aquí las cámaras no son bienvenidas. La Organización de Protección Civil no tiene que ver con la milicia chiita. Hezbollah tiene sus propios servicios de rescate. Entre dos ataques, los hombres quieren sofocar incendios provocados por los misiles que caen día y noche. Cuatro edificios destruidos. Cuando suba el humo, para su momento. Ahora vemos qué pasa. El ejército israelí asegura que ataca arsenales y centros de mando de Hezbollah. Esas instalaciones se encontrarían en sótanos y plantas bajas de estos edificios. Esas afirmaciones no pueden verificarse de forma independiente. Este hombre, que lleva 33 años trabajando aquí, afirma por su parte que nunca vio actividad militar en estas calles. Esta zona se llama el Barrio Americano. Es un complejo de edificios residenciales y algunas tiendas de muebles. Es solo un barrio residencial, como pueden ver. Eso era un almacén de electrodomésticos. No podemos apagar el fuego que se ha declarado dentro. Ni siquiera podemos controlarlo. Miren a su alrededor. Si encuentran una bala de un rifle, fílmenlo. Pero no van a encontrar nada. Solo son apartamentos. ¿Y ese avión? Era probablemente de un niño del barrio que vivía aquí. Como muchos niños, probablemente soñaba con ser piloto mientras jugaba con el avión de plástico. El hogar del niño desaparecido y sus sueños con él. No me gustan los aviones de combate, pero si sobrevivimos y no nos matan, lo pondré en mi escritorio como recuerdo. En este barrio ahora desierto, Hassan y su compañero inspeccionan otro edificio bombardeado. Durante la noche, una decena de ataques aéreos golpearon Dahiye. ¿No había aquí una cafetería y un restaurante? Sí, había un aparcamiento y luego un edificio enorme. Y ahí había un generador eléctrico. No se puede ver si hay supervivientes. Dada la magnitud de los daños, los equipos de emergencia carecen de tiempo y recursos para rastrear entre los escombros de cada edificio destruido. Es terrible. Víctimas no hay. La zona había sido evacuada, así que no debería haber civiles. En principio, pero pese a los ataques israelíes, hay inquebrantables que se quedan. No quieren que mostremos sus caras. ¿Se queda aquí solo? ¿No quiere irse?
1: Jamás.
0: Dígame, ¿dónde vive? Si su casa es alcanzada...
1: No me iré. Hay un dicho. El que huye de su casa será humillado.
0: Alá le proteja. Un poco más adelante, esta pareja pide ayuda para proteger su tienda. El escaparate está roto y temen que haya saqueadores. Hay que fijarlo así y atornillarlo arriba.
2: Mi situación es mejor que la de muchos. Gracias a Dios, solo son los cristales. Lo siento mucho por quienes han perdido sus casas, sus hijos, su vida entera. No habla nadie de nosotros. ¿Por qué el mundo está callado? Es terrible. Aquí el enemigo no tenía nada que destruir, excepto viviendas. Vergüenza debería darles.
0: Un dron israelí nos sobrevuela. Tenemos que irnos. Vamos. Todos fuera. El inquietante zumbido anuncia nuevos ataques aéreos. En redes sociales, él es el mensajero de la desdicha, Abihai Adrai.
1: Habitantes del sur de Beirut, escuchen con atención.
0: El portavoz militar israelí anuncia en árabe unos minutos antes de los ataques qué barrios deben evacuarse.
1: Se encuentran cerca de edificios de Hezbollah. Por su seguridad y la de sus familias, deben ponerse a salvo inmediatamente.
0: El ejército libanés se mantiene al margen de los combates entre Israel y Hezbollah, pero está desplegado simbólicamente en el centro de Beirut. Muchos habitantes de los suburbios encontraron refugio aquí. En todo el país, la guerra ha obligado a huir a más de 1 millón de personas, la sexta parte de la población libanesa. Los más pobres duermen en el suelo. Parece una amarga ironía, pero esta plaza se llama realmente Plaza de los Mártires. Toda esa gente vino con nosotros. Estos son mis nietos. Allí de blanco, esa es mi hija y mi otra hija, también de blanco. Somos 6 adultos. Nos fuimos por los niños que se escondían entre nuestras piernas. ¿Tenías miedo? ¿Lloraste? ¿Por qué? Había mucho ruido. ¿Y ahora? Hemos huido. ¿Por qué? Hemos huido de la guerra. Nos dijeron que abandonáramos las casas en plena noche. Así que nos fuimos. Todos se fueron y vinimos aquí. Dejamos todo atrás, todas nuestras pertenencias. Solo tenemos los documentos de identidad y lo estrictamente necesario. Los niños construyen casitas de poliestireno. No saben cuándo volverán a su hogar y si sigue en pie. Incluso los bomberos tuvieron que abandonar su cuartel en el sur de Beirut. El ejército israelí les advirtió de que podría ser atacado. Por eso estos voluntarios viven ahora en este aparcamiento, igual que los desplazados a los que se supone que deben ayudar. La mayoría de los voluntarios no ha visto a sus familias desde que comenzaron los bombardeos. Este hombre, llamado Fire, porque rescató a una niña de las llamas, supervisa la logística. Aquí comemos, esperamos y dormimos. Pedimos prestado un cable al custodio del aparcamiento para recargar los walkie-talkies y las linternas. Con sus precarias herramientas, estos hombres cumplen su misión lo mejor que pueden. En el vídeo se ve cómo intentan liberar un cuerpo atrapado bajo hormigón. Ese bombero está rompiendo un muro de hormigón con un martillo. No tenemos otra cosa. ¿Se puede romper hormigón con un martillo? Estuvimos desde la mañana a la noche machacando hormigón con un martillo. Esta mañana, malas noticias interrumpen sus pocas horas de descanso. Unos rescatistas que conocían murieron en un ataque aéreo. Como pertenecían a Hezbollah, no habían sido advertidos por los israelíes. El centro médico destruido se encontraba en el primer piso de este edificio del centro de Beirut. 9 personas murieron en el ataque, entre ellas 7 enfermeros. Los residentes y los equipos médicos sienten miedo y rabia y denuncian los actos como lo que creen que son, crímenes de guerra. ¿De quién eran esos chalecos? Nuestros, de los voluntarios que murieron. ¿Por qué los mataron? Somos un servicio de rescate, tratamos a los heridos, enterramos a los muertos, recogemos cadáveres, ayudamos a la gente.

0: منبلسم الجراح، منضب الشهداء، نحن منساعد العالم.
1: Entonces, ¿por qué?
0: Le darabun.
1: ¿Por qué? Ven. Por esto los mataron. Equipo médico. ¿Y qué siente? ¿Qué siento? Siento orgullo. Siento la victoria. Mantengo la cabeza alta. Eso basta. Nada nos quebrará.
2: Filmen y muestren estas imágenes al mundo entero. No moriremos. Somos un pueblo vivo. Llevamos las botas de nuestros jóvenes como si fueran coronas. Son nuestro corazón y nuestra vida. Lo sacrificaremos todo por ellos. Lo daremos todo por seguir el camino de Dios.
1: Aunque viola el derecho internacional, el ejército israelí también ataca ambulancias que transportan combatientes de Hezbollah. Para Israel, son terroristas. Dos días antes, un misil alcanzó un edificio residencial cercano a un hospital de Beirut en el que se sospechaba que se atendía a combatientes del grupo armado. Enseguida aparecieron milicianos que nos prohibieron filmar.
3: Váyanse ya, es lo mejor.
1: Hezbollah quiere evitar a toda costa imágenes de sus muertos y heridos. Esta escena de pánico fue filmada el día que detonaron los buscapersonas de la milicia. El servicio secreto israelí había instalado explosivos en los dispositivos. En este atentado murieron al menos 12 personas y miles resultaron heridas. Muchas perdieron aquel día las manos y la visión. En las primeras horas, este oftalmólogo operó a 15 pacientes. Daniel Sherfan no da detalles sobre sus pacientes, pero filmó las operaciones. Durante la explosión, las esquirlas de los buscas afectaron directamente a los ojos. Este es realmente horrible. Este hombre perdió los dos ojos. Los tenía rajados.
4: Por ejemplo, este hombre, ambos ojos están perdidos. Este ha sido torn en half.
1: Aquí tengo una esquirla. Hay que tener cuidado, porque se puede rasgar todo lo que toque. Ahí la saco. Había cientos de casos parecidos, con esquirlas, incluso en pacientes cuyos ojos habían explotado. Si mirabas dentro, todo estaba lleno de brillantes fragmentos de metal. Sacamos las esquirlas. Hicimos lo que pudimos para cerrar las heridas. Llegan angustiados, y cuando les explicas que no puedes hacer nada por ellos, es otro shock psicológico, sobre todo para los jóvenes en edad de trabajar, que ya no pueden usar las manos ni los ojos, y por tanto, ya no pueden alimentar a sus familias. Es difícil calcular el número de bajas en las filas de Hezbollah. El grupo no ha publicado cifras en las últimas semanas, pero gran parte de su cúpula ha sido eliminada. Por la mañana nos llega la noticia de la primera conferencia de prensa de la milicia desde la muerte de su líder. El 27 de septiembre, a solo unos cientos de metros de aquí, Hassan Nasrallah murió en un ataque aéreo que destruyó su cuartel general subterráneo. Mientras se inicia la invasión terrestre del sur del Líbano, Hezbollah se dirige a los israelíes con el mensaje de que no se rendirá. Nuestras fuerzas y nuestros combatientes de la resistencia están bien preparados para esta confrontación, listos para el heroísmo y el sacrificio. En nuestros corazones decimos, Nasrallah presente. Nuestra dirección y estructura de mando siguen intactas, nuestras fuerzas siguen siendo fuertes y nuestras reservas de misiles son sustanciales. Puede que hayan ganado el primer asalto con los asesinatos y los bombardeos, pero es solo el primero. A la mañana siguiente del acto de propaganda, un ataque aéreo destruye las oficinas de comunicación de Hezbollah. Bombardeos diarios en todo Líbano.

0: También en zonas excluidas de ataques en anteriores conflictos con Israel. Cristianas, drusas o sunitas, como Sidón, la tercera ciudad más grande del país.
1: Un joven pide ayuda desde los escombros del edificio.
0: A la mañana siguiente acudimos al lugar. La mayoría de las personas que vivían en el edificio eran refugiados palestinos. Llegaron al Líbano tras la fundación de Israel, algo más de 200.000 personas. Sus grupos armados también están en el punto de mira del ejército israelí. Pero según informaciones de los rescatistas, que no pueden ser verificadas de forma independiente, aquí no había armas ni combatientes. ¿Quién vivía allí? En su mayoría mujeres y niños. Eso fue una masacre. Una masacre. Estamos sacando cuerpos desde ayer. Hemos estado trabajando sin parar. Y seguimos sacando cuerpos. Todavía hay alrededor de 40 bajo los escombros. ¿Y qué mal han hecho? Pregunta a los israelíes. Unas horas antes, el joven y su hermano fueron rescatados con vida de entre los escombros. Sus padres murieron. ¿Cómo está la situación en urgencias? Sus cadáveres, como los restos mortales de las demás víctimas, llegan a las morgues de los hospitales de Sidón. Tras el ataque de ayer, recibimos los cuerpos de 4 personas. 3 adultos y una niña de menos de 10 años. Los ataques van en aumento. La mayoría son contra civiles. Al final cuentan 50 muertos y más de 70 heridos. Este hombre sobrevivió al ataque aéreo en el tejado del edificio. Sufre fractura de pelvis. Los médicos no saben si podrá volver a caminar. ¿Cómo se encuentra?
2: Gracias, estoy bien. Vi acercarse los misiles. Una de mis hijas estaba conmigo. Las otras 2 murieron con su madre. En el apartamento de mis suegros murieron 5 personas. Abracé a mi hija para protegerla y el edificio se desplomó. No tienen compasión por nadie y nadie hace nada contra ellos. Nadie. Han desatado un infierno contra la gente. Matan niños, jóvenes, mujeres. Nadie puede detenerlos, son demasiado fuertes. No tengo miedo de decirlo.
0: A finales de octubre aumenta la presión internacional para llegar a un alto el fuego. Comienzan las negociaciones. En el funeral conocemos al joven que pidió ayuda desde los escombros. Él y su hermano sobrevivieron, pero otros familiares murieron. Lo único que les queda es su fe. Nada puede describir mis sentimientos, pero Dios nos vengará. Dios es grande. Por él recibiremos justicia. Sé lo que les pasará en el juicio final. Se nos hará justicia. Si no es hoy, será mañana. Pero ese día llegará. Algún día la venganza será nuestra. En Líbano, los huérfanos de hoy podrían ser los combatientes de mañana. Desde hace décadas, la espiral de venganza causa cada vez más muertes. En su sermón, el imán sunita repite palabra por palabra uno de los últimos discursos del chiita Hassan Nasrallah. Decimos, a partir de
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Hola, ¿qué tal, amigos? ¿Qué tal? Muy, pero muy buenos días tengan todos ustedes. Gracias por estar con nosotros una vez más en este su noticiero Alerta Máxima. Les damos las más cordiales de las bienvenidas donde quiera que usted se encuentre, en cualquier lugarcito de este maravilloso estado de Tabasco. Muchísimas gracias por estar con nosotros como cada mañana de lunes a sábados de 6 a 7:30 de la mañana. Yo soy su amigo Andrés García y les invito para que se quede con nosotros pues ya en esta próxima hora con 25 minutos, donde le estaremos llevando toda la información, todo lo que está aconteciendo o aconteció en esta última jornada, en las últimas 24 horas. Quédese con nosotros porque tenemos información que compartir con todos ustedes el día de hoy. Aquí se lo tenemos preparado y esperemos que al término del noticiero usted quede completamente informado. Así que arrancamos como siempre, ¿verdad? No sin antes, como cada mañana, agradeciendo a Dios Padre por habernos dado la oportunidad de un día más de vida. Y eso es motivo bastante suficiente para ser agradecidos con Él, con la vida y con todos y cuantos nos rodean. Esa parte importante que es el agradecimiento es lo que nos hará crecer como personas, como seres humanos, pero también nos hará crecer en abundancia. Así que no se olvide este día, ¿verdad? Salir sin ponernos en manos de nuestro Padre Dios, ¿verdad? Tempranito por la mañana, antes de salir, o si ya lo hizo, bueno, todavía tenemos esa oportunidad, esa esperanza de que nos escuche y nos dé ese alivio, ¿verdad? Como

0: todos los días, como cada mañana. Y desde luego nos dé tantas bendiciones y que esas sean muy abundantes. Pero tenemos que ser congruentes, ¿verdad?, con lo que pedimos, pero también con lo que hacemos. Entonces tenemos un gran trabajo que hacer este día si queremos alcanzar el éxito, la abundancia y sobre todo, ¿verdad?, todo lo que pues debemos de hacer en este día. Así que iniciamos como cada mañana, ¿verdad?, también dándole la bienvenida a nombre de todo el equipazo que hace posible estas transmisiones de Alerta Máxima, el noticiero, en controles técnicos al frente de producción. Ahí está con nosotros, como cada mañana, el Jean Charlie, que ya está listo, puesto y dispuesto. Hay una asistencia técnica en controles, siempre apoyando para que las transmisiones salgan correctamente. Ahí en planta transmisora, carretera Comalcalco Cárdenas, kilómetro 1.5, en Ranchería Oriente, primera sección, allá en las Torres, también nos acompaña Eloy Castellano, siempre echándole todos los kilos para que la señal salga y viaje y llegue hasta donde usted se encuentra en este momento, a través de nuestras diferentes plataformas que usted ya conoce. Estamos a través de la radio, en La Quemando, 89.7 FM, la grande de Tabasco, a través de su radio receptor. Ahí nos está usted escuchando a través de su radio, ¿verdad? Desde luego, también estamos a través de la televisión. Ahí estamos en TVX, Canal 18. Una televisión diferente a través de su sistema de televisión de paga. Ahí estamos en Cable Sur, ahí en Canal 18, en casi toda la Chontalpa, para que usted nos siga y también nos escuche, vea y escuche las noticias que le tenemos preparados el día de hoy. También usted lo puede hacer a través de nuestras redes sociales. Ahí nos puede usted sintonizar en Facebook y en YouTube, como nos encuentra como La Grande de Tabasco, 89.7 FM. Y si usted lo desea también a través de mi página oficial, ya estamos conectados a través de La Grande de Tabasco, ahí en mi página oficial, que podrá usted encontrar como Alerta MXM Noticias con Andrés. Así nos encuentra en Facebook, ¿verdad? Estamos ya conectados con La Grande Tabasco para que usted nos siga como cada mañana y la comunidad siga creciendo como todos los días. Así que véngase con nosotros a estas transmisiones. Hora y media de noticias, el resumen, lo que ha ocurrido en la última jornada, en las últimas 24 horas. Así que ahí estamos. También en nuestra página oficial, usted también ya la conoce, estamos ahí, nos busca en su navegador, le teclea www.grupovx.com. Aparece el logotipo, lo descarga en menos de 3 minutos, ya tiene instalado. Ah, perdón, ahí está en su navegador, ahí puede ver las noticias minuto a minuto. Sí, minuto a minuto. Puede ver las transmisiones de radio y televisión en línea, las dos. La otra es la aplicación, ahí nos busca usted en su en Google Play Store o en Apple Store. Ahí le da, encuentra el logotipo, lo descarga. Y en menos de 3 minutos ya tiene la aplicación instalada en Google Play Store o en Apple Store, en cualquiera de las dos de los dos sistemas. Ahí usted puede también ahí puede seguirnos cada mañana en estas transmisiones. Y ahí va a poder con un solo clic va a poder estar con nosotros en cualquier parte del ahorro, solamente que tenga verdad dispositivo. Aparte de su dispositivo, que tenga datos o conexión de internet, ahí nos va a poder seguir en cualquier parte. Y pues a nombre de todos ellos, les damos las más cordial de las bienvenidas. Y pues arrancamos con la información, cómo van a estar las condiciones climatológicas para este día, de acuerdo al boletín más reciente que ha emitido el Servicio Meteorológico Nacional de la Comisión Nacional del Agua y las recomendaciones también de el Instituto Estatal de Protección Civil de Tabasco, que también tienen pues por ahí recomendaciones para nosotros para este día. Ponga usted mucha atención porque el día de hoy, de acuerdo a esta información, en términos generales, cómo van a estar las condiciones en nuestro país, en nuestro estado y de manera local aquí en Comalcalco, en Achontalpa. Bueno, déjeme platicarle que durante esta semana continuará un temporal de lluvias fuertes a intensas en el norte, noreste, oriente, centro, occidente, sur y sureste de México. Ahí tenemos el mapa referencial. Mire cómo se van a distribuir estos sistemas que van a traer los diferentes sistemas y lo que prácticamente vamos a estar pasando. Y es que debido a la asociación de un sistema de alta presión y vaguadas en niveles medios y altos de la atmósfera, una inestabilidad atmosférica en altura, canales de baja presión y el paso de la onda tropical número 4, las lluvias pronosticadas podrían acompañarse de descargas eléctricas, fuertes rachas de vientos y posible caída de granizo, así como también originar el incremento en los niveles de ríos y arroyos, deslaves e inundaciones, encharcamientos y visibilidad reducida. Así lo dan a conocer para el día de hoy. Y es que un canal de baja presión en el sureste del país e inestabilidad atmosférica ocasionarán lluvias intensas para los estados de Puebla, Veracruz, Oaxaca y Chiapas. Lluvias muy fuertes para Tabasco. Lluvias fuertes en Campeche y Yucatán, así como chubascos para el estado de Quintana Roo. Dichas lluvias podrían estar acompañadas de descargas eléctricas, fuertes rachas de vientos y posible caída de granizo. Un sistema de alta presión y una vaguada en niveles medios y altos de la atmósfera en el noreste de México, aunados a la inestabilidad atmosférica en altura, la corriente en chorro subtropical y el ingreso de humedad del Océano Pacífico, ocasionarán lluvias intensas con descargas eléctricas fuertes, rachas de vientos y posibles caídas de granizo para los estados de Jalisco y Michoacán. Fuertes para Chihuahua, Coahuila, Nuevo León, San Luis Potosí, Zacatecas, Aguascalientes, Guanajuato y Colima, así como lluvias fuertes para Nayarit y Durango. Mire, ahí está en pantalla, está precisamente los sistemas que están afectando a nuestro país. Ahí está la circulación ciclónica en niveles medios y altos de la atmósfera en el noreste de la República Mexicana, acá en el sur del Pacífico, la onda tropical número 4, la vaguada en altura también sobre el Golfo de México. Continuarán temperaturas vespertinas calurosas a muy calurosas en la mayor parte de la República Mexicana, prevaleciendo la onda de calor. Ahí tenemos el mapa también, Charlie, de la onda de calor que estará afectando. Ahí está, desde el día de ayer esta onda de calor seguirá afectando estos estados para el día de hoy, para el día de hoy, jueves 4 de junio ya. Ahí está, serán para Baja California Sur, Sinaloa, Chihuahua, Coahuila, Durango, Zacatecas, Nayarit, Jalisco, Colima, Michoacán, Guerrero, Oaxaca, Chiapas y también en Morelos. Estas serán Chiapas, y finalizando a partir del día de hoy para el estado de Morelos. Ahí está, son las condiciones en términos generales cómo se va a encontrar el clima en nuestro país. Para nuestro estado de Tabasco, la onda tropical número 4 será absorbida por una zona de inestabilidad atmosférica, situación que favorecerá la ocurrencia, así lo da a conocer Protección Civil del estado de Tabasco, la ocurrencia de lluvias puntuales fuertes en el estado. Asimismo, se prevén rachas de vientos de hasta 40 kilómetros por hora. Ahí está, de acuerdo a este pronóstico extendido, tendremos lluvias fuertes hasta 50 milímetros para las subregiones de Chontalpa, Ríos y Sierra. Para el resto del estado serán lluvias moderadas hasta 25 milímetros que vamos a tener el día de hoy. Ahí está este pronóstico extendido para el día de hoy, jueves 4 de junio, donde además se prevén condiciones de cielo nublado con ambiente algo caluroso, así también lo dan a conocer, algo caluroso y mucha sensación de humedad por la tarde. La onda tropical número 4 causará lluvias fuertes acompañadas de actividad eléctrica por la tarde o noche en municipios de las 5 regiones de Tabasco. Pues ahí está, son es el pronóstico estatal. Y bueno, ¿y cómo vamos a estar en las condiciones locales? ¿Cómo nos va a tratar el clima aquí en Comalcalco? Más específicamente, ¿verdad? Y sobre todo en esta región, en esta nuestra región de la Chontalpa. Bueno, en este momento que estamos amaneciendo, estamos a 26 grados, se siente una estabilidad, ¿verdad?, en el ambiente. Algo fresco amaneció este día, sin embargo, esto se debe a la humedad. Estará parcialmente nublado. Aparecieron algunos bancos de neblina en diferentes zonas, en algunas comunidades, en algunas zonas, ¿verdad?, aledañas a esta ciudad de Comalcalco y los alrededores, y en algunos municipios también de la Chontalpa. Bueno, estos bancos de neblina, pues, se deben a estos cambios de temperatura y, sobre todo, por la humedad que esto va a representar. Va a aumentar de conforme vayan avanzando los minutos y las horas, va a aumentar la humedad y va a aumentar obviamente el calor, y también algunas posibilidades de lluvia después de las 11 de la mañana. Podríamos tener lluvias entre los 30 a los 50% de probabilidad, y aumenta por la tarde, cerca de las 2, 3 de la tarde, hasta un 70%, es decir, que podrían haber lluvias con actividad eléctrica para el día de hoy, ya más tarde. Por la mañana va aumentando la probabilidad, ahorita tenemos una probabilidad del 10%, muy baja, sí, conforme vayan pasando los minutos, va a ir aumentando esta posibilidad, minutos y las horas. Vientos máximos de 3 kilómetros por hora, la humedad estamos al 93% y la calidad del aire es buena. La temperatura más alta el día de hoy será de 34 grados Celsius y será entre la 1 y las 4 de la tarde, con sensación térmica los 37, 38 grados. Sin embargo, podría ser uno de los días con menos calor, a pesar de las condiciones que ya les dijimos en términos generales. Ahí está. Y la mínima por la noche será de 26 grados. Ahí está. Son las condiciones que van a prevalecer para el día de hoy. 6 de la mañana con 18 minutos. 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Vamos a la pausa y regresamos.
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Vive, estamos de regreso después de este corte comercial. Son 6 de la mañana con 26 minutos. 6 de la mañana con 26 minutos. Avanzamos con las noticias, avanzamos con la información, pero antes déjeme informarle. Por aquí tengo una credencial de lector que nos hicieron llegar. Aquí los tenemos en cabina, ¿eh? Y una credencial del INAPAN. Sí, que también fue extraviada. Aquí la tenemos las dos. Primero que nada es esta credencial de lector que está a nombre de María Isabel Mayo Sánchez. Si alguien la conoce o nos está escuchando, por

favor, puede pasar por ella aquí a las instalaciones del Grupo BX. Ella tiene domicilio en el fraccionamiento Villa Las Fuentes, allá del municipio de Centro. Si alguien la conoce o nos está escuchando, la puede pasar a buscar aquí.

de nombre Próspero de la Cruz Vasconcelos, ¿eh? Ahí está. Si alguien lo conoce, él es originario de aquí de Comalcalco. No dice de qué comunidad, pero si nos está escuchando, don Próspero de la Cruz Vasconcelos también puede pasar aquí a estas instalaciones de la Grande de Tabasco, aquí en el centro de Comalcalco. Son las dos credenciales que tenemos, que nos hicieron llegar temprano en esta mañana. 6:28 a.m. Y es que el botánico Fidel Franco López, especialista en medicina herbolaria, es terapeuta holístico, 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Y bien, el día de ayer se suscitó un accidente de motocicleta donde dos jóvenes estudiantes de preparatoria resultaron severamente lesionados. Este accidente ocurrió sobre lo que es la carretera Villahermosa Frontera y son estudiantes del Colegio de Bachilleres de Tabasco. De acuerdo con la información, estos jovencitos viajaban a bordo de una motocicleta cuando sufrieron el percance que se registró a la altura de la subestación de Pemex, este con dirección hacia la ranchería El 18, así conocido, donde automovilistas que transitaban por la zona, inmediatamente unos acudieron a brindarle el auxilio a los jovencitos que yacían en el pavimento, que yacían tirados en el piso, y otros solicitaron el apoyo de los servicios médicos de emergencia para que le dieran los primeros auxilios. Y bueno, y es que aunque por ahí fueron auxiliados y después fueron trasladados a un centro médico, hasta el momento se desconoce cuál es el estado de salud de ambos jovencitos que fueron auxiliados por personas presentes en el lugar mientras arribaban los cuerpos de emergencia. Después de que los trasladaron, quedaron bajo estricta supervisión médica y aunque se desconoce cuál es actualmente el estado de salud de ellos, el accidente fue aparatoso, Las autoridades y nosotros siempre exhortamos, ¿verdad?, a conductores a extremar precauciones, transitar siempre con mucha precaución y mucha prevención al conducir este tipo de artefactos, este tipo de vehículo. Las motocicletas son mortales si no se conduce de forma adecuada, ¿sí?, de forma preventiva. Mire, dos jovencitos más resultaron lesionados, seguramente iban a exceso de velocidad o los golpeó un automóvil. No se tiene específicamente bien las características de este accidente, pero ahí resultaron lesionados y hoy permanecen bajo supervisión médica debido a las lesiones que sufrieron en este accidente. Es importante siempre tomar en cuenta todas las recomendaciones, ¿sí? Pero además de las recomendaciones, también por ahí los consejos que les dan los adultos a los jóvenes. Es importante para evitar este tipo de situación, que después la desesperación y obviamente la preocupación de los familiares son muy altas, ¿verdad? Bueno, pues ahí está. Esto fue allá en Centla, rumbo a la carretera que va de Villahermosa a Macuspana, cerca del aeropuerto de Villahermosa. Chocaron dos motocicletas también, ¿eh? Chocaron.

0: De frente, dejando un saldo de dos personas lesionadas, ¿eh? Dos personas lesionadas. Esto fue a la altura de lo que es el poblado Dos Montes, allá en Villahermosa. Miren nada más el choque de esta, de estas dos vehículos. Resultaron aparatos ahí precisamente, a la altura del crucero donde se localiza el comedor, así denominado El Cheo, de acuerdo con la información, en el lugar de los hechos, además de los vehículos y los conductores involucrados, ahí se acercaron automovilistas, servidores públicos, para evitar que fueran impactados o arrollados de nueva cuenta estos motociclistas ahí en el lugar de los hechos. Inmediatamente se acercaron para brindarle auxilio, solicitaron la presencia de los servicios médicos de emergencia para brindar los primeros auxilios y posteriormente trasladarlos a un centro médico donde evidentemente fueron llevados ambos motociclistas, ¿eh? Pues ahí está. Ojalá y, ¿verdad?, las lesiones que hayan sufrido no pongan en riesgo, aunque llevaban casco protector los dos, ¿sí? Llevaron golpes pues en casi toda su humanidad al momento del impacto, caen al pavimento, pero bueno, las no ponen en riesgo su vida, pero sí lesiones que pueden tardar más de 15 días. Entonces hay que tener precaución, es lo que estábamos comentando hace un momento. Todos los sentidos en el volante, en el manubrio de la motocicleta, para evitar accidentes como este. Antes eran muy peculiares, muy singulares estos accidentes porque ocurrían con menos frecuencia, pero hoy en día pues son los accidentes con más frecuencia. Derrape de motocicleta, choque entre motocicleta con motocicleta o motocicleta contra vehículo. Claro, hay otros que son pues donde vehículos los atropellan, los colisionan, se pasan el alto, no van con mucha precaución, el exceso de velocidad, se los llevan de corbata. Todo esto también puede ocurrir, pero tenemos que andar siempre, ahora sí que a la abusada, porque si no, pueden ocurrir accidentes que puedan dejar secuelas y muchas veces hasta perder la propia vida. Tenemos que tener siempre mucha precaución. 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Vamos a la pausa y regresamos.
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Bien, ya estamos de regreso, después de este corte comercial. Son 6:41 a.m. Ya tenemos preparados ahí, Charlie, por ahí los videos. Bueno, antes de continuar, déjeme informarle, el día de ayer se suscitaron tres personas que fueron encontrados ejecutados. Primero que nada, uno de los casos ocurrió en la ranchería Lázaro Cárdenas, segunda sección del municipio de Centro. Ahí una persona fue hallada en estado de putrefacción dentro de un contenedor tipo barril, ahí sobre lo que es la carretera principal de la ranchería Lázaro Cárdenas, segunda sección. Le tengo todos los detalles más adelante. Un ataque armado cerca de lo que es el poblado Ocuapan, allá del municipio de Huimanguillo, fue atacado a balazos. Esto fue en un campo deportivo de ahí de la comunidad. Ahí sufrió un ataque

0: armado, una persona con discapacidad, que lamentablemente perdió la vida al ser atacado a balazos. Esto fue allá en Huimanguillo. También fue, esto fue la tarde, noche del día de ayer. Y en el ejido Tular del municipio de Cundacán, otra persona también sufrió un ataque armado que lamentablemente perdió la vida en el lugar de los hechos. Fueron tres situaciones que se suscitaron en tres municipios. Uno en el municipio de Centro, otro en Cundacán y otro más en el municipio de Huimanguillo. Esto tan solo fue el día de ayer. Más adelante le tengo toda la información. 6:43 y bueno, y es que el día de ayer el presidente municipal de Comalcalco, Ovidio Salvador Peralta Suárez, llevó a cabo el corte de listón inaugural de una carretera, de la entrada de una de las carreteras que por mucho tiempo, por más de 20 años, la comunidad había estado gestionando ante autoridades municipales. Y fue precisamente el gobierno del presidente Ovidio Salvador Peralta Suárez quien, ¿verdad?, llevó a cabo esta obra que históricamente había sido muy solicitada por la comunidad, y fue hasta ahora que lograron que a través de la gestión del presidente Ovidio pues llevaran a cabo esta obra en un acto que se llevó ayer por la mañana allá en el poblado Miguel Hidalgo, específicamente en la entrada conocida como El Cocoite, que va hacia la colonia El Cocoite. El presidente municipal de Comalcalco, Ovidio Salvador Peralta Suárez, encabezó el corte de listón inaugural de esta obra que por más de 20 años era una petición de sus habitantes y que gobiernos, así lo mencionó, neoliberales, expresó, mantenían un fuerte rezago en obras de infraestructura carretera en la Perla Chontalpa, por lo que dijo, es una obra que representa dignidad, desarrollo y justicia social para la colonia El Cocoite del poblado Miguel Hidalgo. Esto fue lo que dijo específicamente el presidente.
1: Adelante. Hoy venimos a rescatar la palabra empeñada, porque como dijo un compañero durante el banderazo de esta obra, quedará para la historia de esta comunidad que hubo un gobierno que sí escuchó y que sí respondió a las necesidades de su gente, porque estaban esperando esta obra desde hacía más de 20 años. Hay compañeras y compañeros que nos los platicaban, nos los comentaban en los recorridos que hicimos previos a el proceso de elección, y luego cuando veníamos ya como presidente municipal electo a la gira de agradecimiento o a las audiencias, nos los platicaban acerca de la necesidad de la construcción de esta obra, ya que la construcción de este pavimento asfáltico de 2.54 kilómetros y que representa una inversión de 13.150.000 pesos, pues representa una obra que mejora la movilidad, facilita el tránsito de las familias, fortalece la comunicación entre las comunidades y eleva la calidad de vida de las familias quienes diariamente recorren este camino. Cada metro pavimentado representa un avance, la transformación y el cierre de brechas de desigualdad que durante muchísimos años parecían imposibles de atender. Porque gobernar también significa...
0: Sí, esto fue lo que dijo el alcalde el día de ayer precisamente en el corte del listón inaugural de la construcción de 2 kilómetros 540 metros de pavimento con mezcla asfáltica en frío en la conocida entrada a la colonia El Cocoite. Además de beneficiar a una población de más de 6.000 habitantes de la región, colonias y comunidades circunvecinas, representa, como ya lo dijo, una inversión de 13.150.000 pesos. Obra realizada con recursos del ramo 33, la cual consistió en la remoción de material asfáltico existente, relleno de material hidráulico con grava triturada de 10 pulgadas, de 10 centímetros y su pavimentación. En su mensaje, el alcalde además mencionó que un

0: pueblo que no conoce su historia está condenado a repetirlo. Venimos de años donde muchas necesidades fueron ignoradas. El periodo neoliberal fue más de 36 años de nuestro país, que hubo una nube oscura que cubría el territorio y tiempo donde se acumularon muchas necesidades de nuestro pueblo. Lo destacó el alcalde, precisamente. Y por parte de la comunidad, don Sebastián Brito dio un agradecimiento especial precisamente al alcalde por esta obra ahí de la comunidad en el poblado Miguel Hidalgo.
1: Pues Dios mío, que se muevan también, eso es lo que ellos me decían.
2: Andrés, le agradece que cuando fuimos a la radio nos recibió muy bien y la compañía tuvo también en contacto con nosotros siempre, el ingeniero de residente del ramo 33. Siempre la comunicación tuvimos nosotros con el comité, no nos dejamos de brazos cruzados. Y vuelvo a reiterar, agradecerle al presidente Ovidio que realmente nos puso la mirada y es algo que queda para la historia. Así es, ojalá y lo siga lloviendo y lo van a ver mis nietos, porque tuve dos ocasiones de gestionar
3: carretera. Pero de nosotros depende, hay que cuidarlo.
2: Sí, hay que cuidarla, que no quemen Año Viejo, que no rompan la carretera, que no se den basura y la cuidemos porque es nuestra casa. Es nuestra
3: casa.
2: El presidente no se la va a llevar, el presidente cumplió, nosotros vamos a cumplir con cuidarla. Porque si no la cuidamos nosotros, no va a venir a cuidarla.
1: Siempre.
2: Eso es lo que podemos decirle a la comunidad también, que la cuide. Y Andrés es muy agradecido.
1: Para traérsela aquí a la gente para que vieran que sí estaba yo y que sí me hacía caso el presidente.
0: Ahí está, fue el agradecimiento que por parte de los representantes, gestores sociales ahí de la comunidad, hicieron al presidente por esta obra que era una petición añeja, muchos, más de 20 años que se estaba solicitando esta como otras más. Y bueno, esto fue ayer allá en el poblado Miguel Hidalgo, colonia El Cocoite, 6:50 a.m. Atención, amigas y amigos de cualquier lugar que nos esté escuchando. Estamos en Mérida, Yucatán, Cancún, Quintana Roo, Palenque, Chiapas, Villahermosa y Comalcalco, Tabasco. 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Ahí te estamos esperando. Vamos al corte y regresamos.
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0: Bien, pues ya estamos de regreso después de este corte comercial, 6:59, ya son las 7:00, ya hoy tenemos un poquito menos de tiempo, porque también tenemos que atender otras noticias y también a nuestros patrocinadores. Déjeme, le presento, esta mañana está conmigo aquí en cabina, está con nosotros nuestra diputada federal por el tercer distrito de Tabasco, la licenciada Rosa Margarita Graniel Centeno, conocidos por todos como Rochi Graniel, a quien le doy la más cordial de las bienvenidas. Bienvenida, diputada.
1: ¿Qué tal, Andrés? Muchas gracias. Muy buen día a todas y a todos. Y pues nuevamente gracias por el espacio.
0: Como siempre, pues ya sabe usted, es bienvenida. Gracias. El día de hoy, precisamente, estábamos platicando sobre todo lo que precisamente se ha venido haciendo, se está haciendo el trabajo en territorio, no para, viene de viaje, está en el Congreso, la vemos en la comunidad caminando. No, hombre, es una labor ardua, sí, e intensiva.
1: Sí.
0: ¿Cómo siente todo este trabajo? Obviamente, la gente en la comunidad lo respalda y además la reconoce.
1: Sí,
0: platícanos,
1: claro,
0: cómo la recibe la gente en la comunidad, porque si no es en Gutiérrez, si no es en La Arena, si no es en Zaragoza, pero en todos lados anda.
1: Sí, pues mira, afortunadamente hemos tenido la oportunidad de servir pues ya un buen rato, ¿no? De tiempo desde el ayuntamiento de Comalcalco, ahora en la Diputación Federal, y bueno, la gente reconoce el trabajo, el poder haberles servido, el poder ayudarlos. Para nosotros no es difícil estar en comunidad, estar en el Congreso, estamos ya muy acostumbrados a este ritmo de trabajo, lo hacemos con mucho gusto, ¿no?
0: Incansable.
1: Y con el gran compromiso, ¿sí?, de que la gente nos dio la oportunidad, nos dio la confianza de representar el Distrito 3, y bueno, y con eso caminamos, ¿no? Con ese gran compromiso de poder cumplirle a la gente y tratar de llenar pues las expectativas.
0: Y es que son prácticamente dos municipios, Cundacán, Comalcalco, viajar a un municipio, sí, venir a Comalcalco, atender los lunes aquí, atender los fines de semana.
1: Sí.
0: Digo, es intensivo el trabajo.
1: Es intensivo, pero es muy gratificante, Andrés. Tenemos, como bien te digo, ese gran compromiso y queremos cumplir, ¿no?
0: Así es. Y bien, pues platicar un poquito también sobre la agenda que ha venido manejando y sobre todo por las actividades que se tienen, ¿no? En el Congreso, están en periodo.
1: Sí, ahorita estamos en periodo de receso.
0: Receso,
1: la semana pasada tuvimos un periodo extraordinario de sesiones para aprobar precisamente el tema de la reforma al Poder Judicial, para poder pasar esa elección para el año 2028, porque pues así es conveniente, porque hacerlo en el 2027 pues generaría mucho gasto, ¿no? Y bueno, confusiones. Entonces la presidenta propuso, sí, que se hiciera en el 2028, y bueno, lo aprobamos la semana pasada, y bueno, ya regresamos al territorio. El domingo estuvimos en Plaza de Armas acompañando, bien, al gobernador para escuchar el informe que nos dio la presidenta de México.
0: De dos años de haber logrado el triunfo,
1: y la verdad que estamos muy orgullosos y muy satisfechos de la labor de la presidenta, una labor también titánica, una labor que no descansa. Ella tiene muy claro el objetivo, y pues ahí resumió en 45 minutos, resumió todo lo que se ha logrado, y no es poco, Andrés, es mucho lo que se ha logrado en todos los temas, en infraestructura, en educación, en vivienda, en seguridad,
0: programas sociales,
1: en bienestar, sí. Es increíble la cantidad de apoyos que hay, los hospitales que se han construido como nunca, en tema de vivienda, por ejemplo, la meta es impresionante, 1,800,000 viviendas se dice fácil, sí, pero construir esa cantidad de viviendas también es una labor titánica. Sin embargo, la presidenta así lo decidió y ha destinado los recursos para poder ayudar a ese número de personas, ¿no? Ahora, uh-huh, también algo que la gente siempre pedía, esos créditos impagables, sí, de Infonavit, afortunadamente se logró un acuerdo y se ha logrado que muchas familias ya salgan de esos créditos impagables y ya puedan tener la tranquilidad, pues, de que ya la vivienda es de ellos, ¿no? Y y todos los programas sociales comentábamos, las obras, todas las carreteras que se han pavimentado, lo vemos cada vez que la presidenta viene, pues ella viene a supervisar, a inaugurar.
0: La reciente visita de ella aquí a Comalcalco,
1: con la planta de chocolate. Es un gran incentivo para todos los productores de cacao de la región. Estaba muy contento, tuve la oportunidad de estar ahí, de saludarla. Ella también, muy contenta, por supuesto, el gobernador, como siempre, apoyando todas esas iniciativas. Bueno, y aparte, pues, el trabajo del gobernador, que es un trabajo incansable, ¿no?
0: También. Y algo que salió positivo de esta visita fue del precio justo que le ofrecieron a los productores,
1: claro,
0: de estabilizarle un precio,
1: sí,
0: que se le dé un valor, pues, agregado,
1: claro,
0: al cacao, ¿no?
1: Porque ellos se quejan del coyotaje, ¿no? Ellos dicen,
0: sí,
1: bueno,
0: hombre,
1: ¿qué hacemos con tanto cacao? ¿Cómo lo distribuimos? ¿Cómo, a quién se lo vendemos a un precio justo? Y bueno, yo creo que las cosas van avanzando. Sabemos que hay por ahí ataques constantes diariamente, uh-huh, están en contra de la labor que se está realizando en el gobierno de la presidenta Claudia y del gobierno del gobernador. Sin embargo, nosotros estamos ciertos de que se ha avanzado, que se han logrado muchas cosas, y ahorita la tarea de nosotros como legisladores es difundir toda esa información. Como siempre lo hemos hecho, ¿no? De casa por casa, enterar a la gente de lo que está pasando, porque, pues, hay una narrativa completamente, sí, de la derecha en contra. Y es lógico, ellos están haciendo su trabajo, ¿no?
0: Claro.
1: Pero nosotros tenemos que hacer el nuestro, de informar y de ir hasta las comunidades, hasta el último rincón en el caso mío, del Distrito 3, a informar, a llevar el periódico, a platicar con la gente y a decirles todos los avances que se han tenido.
0: Y es que han sido muy notorios, y esto, pues, obviamente al adversario no le agrada demasiado.
1: Claro. Claro, claro. Nunca se había hecho tanto,
0: sí,
1: nunca se había logrado tanto, y obviamente, pues, ellos tuvieron su oportunidad en su momento y no lo hicieron. Entonces, lógicamente, pues, van a estar en contra siempre, ¿no?
0: Es correcto. Y es que, como bien lo decía ahorita, ¿no? Llegar hasta el último rincón del distrito.
1: ¿Sí?
0: Son dos municipios que tiene y además son de dos municipios que además son muy amplios.
1: Muy grandes, muy amplios.
0: En comunidad.
1: Así es. Pero bueno, tenemos, como te digo, ese gran compromiso de seguir atendiendo a todos los habitantes del Distrito 3. Pero sobre todo seguir informando, ¿no? Yo creo que en el mes de julio se va a llevar a cabo otro periodo, uh-huh, extraordinario de sesiones. Todavía nos van a avisar.
0: Está en veremos todavía.
1: Está en veremos. Yo creo que va a ser como para finales de

0: julio. Y estamos en espera. Mientras acá seguimos avanzando en el territorio.
1: Claro, y es que se considera, bueno, pudimos ver, por ejemplo, el día de ayer cómo ya empezó la distribución por parte del gobernador, la distribución, y obviamente en coordinación con la federación, la distribución de los libros gratuitos, sí. Ya de los, en materia de educación, sí. Digo, se está trabajando y ya tienen sí. Las escuelas, la Secretaría de Educación,
0: fíjate todos
1: su material para el próximo
0: sí,
1: periodo.
0: Fíjate que eso es un tema muy importante, uh-huh. Tanto la presidenta como el gobernador hacen un enorme esfuerzo uh-huh. por apoyar la educación. Como bien dices, ya se van a empezar a distribuir los libros de texto, creo que a partir de hoy, pero aparte la presidenta destina un recurso de inicio de ciclo escolar para que pues todas las niñas y los niños tengan para comprar sus útiles, para comprar sus uniformes, para comprar sus zapatos. Ese es un apoyo único, aparte de la beca que tienen constantemente. O claro. Sea que ahorita ya no hay pretexto para que las niñas y los niños estudien, ¿no? Ella está apoyando desde todos los niveles, también están apoyando, pues obviamente, para mejorar la infraestructura de las escuelas a través del programa La Escuela es Nuestra, que ha sido un gran acierto. También se replica en el tema de los centros de salud, porque también se está destinando un recurso para la mejora de la infraestructura de los centros de salud. Entonces vamos avanzando, sabemos que todavía nos hace falta en el tema de medicamentos también se ha avanzado, hace falta, lo sabemos, claro. Pero nosotros no quitamos ese dedo del renglón para que se puedan ir resolviendo todas esas cosas que están pendientes.
1: Son
0: ¿no?
1: demandas que, claro. Que el pueblo tiene y que además son acciones que irán llegando paso a paso. Ahorita, sí. Por ejemplo, educación, vivienda, sí. Seguridad,
0: la seguridad. Sé que el tema de seguridad sí. Pues es un tema un poco pues complicado, ¿no? Porque tenemos que reconocer que aún no hemos logrado tener un país seguro, ¿no? Sabemos que se ha avanzado. Ella por ahí mencionó el porcentaje de avance que se tiene en el tema de homicidios dolosos, la reducción. Sin embargo, se sigue trabajando. Eso no va a parar nunca. En el tema de seguridad se han tenido buenos resultados y también aquí en Tabasco. Sin embargo, te digo, sabemos que falta, pero bueno.
1: Es un país muy grande.
0: Es un país muy grande y es un país con mucha diversidad de pensamientos y se encontró un país muy complicado. Eso no es pretexto, ¿verdad? Porque se está trabajando uh-huh. y se está avanzando.
1: Son 7:11, permítame hacer una pausa, voy a atender también a los patrocinadores, vamos a darle paso y ahorita que regresemos continuamos con esta plática, entrevista que tenemos esta mañana con la diputada federal Rosa Margarita Graniel Centeno. Ahí para quienes nos están sintonizando apenas, ahorita vamos a regresar, vamos al corte y no se sigan perdiendo esta entrevista. Vamos al corte y ahorita regresamos.
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6: Bien, pues ya estamos de regreso después de este corte comercial, 7 de la mañana con 14 minutos. Muchas gracias por continuar con nosotros. Estamos en esta charla, entrevista esta mañana. Aquí tenemos en cabina a la diputada federal Rosa Margarita Graniel Centeno. O conocidos por, como todos, ¿verdad? Como gracias. Rochi Graniel. Tenemos por aquí unos mensajes del auditorio. Nos dicen, buenos días, saludos a la diputada, la licenciada Rochi, de parte de don Miguel de la ranchería Arroyo Hondo, primera sección, por su labor en las comunidades del municipio. Ahí está, una felicitación.
7: Gracias, don Miguel.
6: Ahí está don Miguel por aquí. También nos dice, buenos días, saludos para ti y para saludar a la licenciada Rochi, que tenga muchos éxitos en su proyecto. Ahí está Andrés de la Fuente, Andrés Tanaka, conocido popularmente.
7: Saludos, maestro.
6: Ahí está el maestro, mi tocayo. Saludo, un abrazo. Gracias por estar en sintonía. Ahí está con nosotros. También tenemos por aquí don Justino de la ranchería Occidente. ¿Es Occidente qué? Cuarta sección. Primera sección. Occidente, primera sección. Ahí está don Justino.
7: Muchas gracias.
6: Por aquí también le manda un saludo. Y por aquí nos dice, está todo juntito y no, dice, por favor, para que nos explique qué está haciendo, bueno, nos dice que cuáles obras se han hecho, bueno, pues usted no hace obras, ¿verdad? Pero ahí anda. En las comunidades,
7: pues en la gestión, toda la
6: gestiones y todo esto, pues ahí
7: bueno,
6: está.
7: Bueno, si las obras las hace el Ejecutivo, ¿no? La Presidenta de la República, el Gobernador, el Presidente Municipal, nosotros, la función de nosotros, pues, es legislar y aprobar los recursos para que esas obras se puedan llevar a cabo, esa es nuestra función, ¿no?
6: La gestión, sobre todo,
7: la
6: ¿no?
7: gestión.
6: Y el acercamiento a las autoridades.
7: Así es, llevar la información. Esa es la parte que a nosotros nos toca, no, en este momento no nos toca hacer obra, sin embargo, podemos gestionar.
6: Ahí está don Elisandrino de Guayo Segunda, saludos
7: don Eli.
6: Al diputado.
7: ¿Qué tal, don Eli?
6: Ahí está, dice por aquí, buenos días, alerta máxima, excelente trabajo de territorio que hace la diputada federal, enhorabuena. No nos dice de parte de quién, a ver. No nos dice el nombre, no nos pone su nombre, pero ahí está. Es de un teléfono local, aquí de Comalcalco.
7: Muy bien,
6: me gustaría,
7: muchas
6: bueno,
7: gracias.
6: Que pusieran ahí su
7: muchas gracias.
6: El nombre. Ahí está, pues. Y bien, pues, digo, yo creo que esas son porras que le echa a la
7: sí,
6: gente, ¿verdad?
7: Por, yo creo.
6: Por el buen trabajo, sí. El buen desempeño que se ha venido haciendo.
7: Insisto, este es un gran compromiso que yo asumí y me siento, pues, comprometida con la gente para devolver esa confianza que nos dieron el día de la elección y para poder representar el distrito. Creo que pues he hecho mi mayor esfuerzo por hacerlo, pues sin embargo a veces no se puede resolver todo, pero sí. Ahí estamos como siempre a la orden, ¿no? En las oficinas, siempre lo menciono, los lunes aquí en Comalcalco, los viernes en Cunduacán, martes, miércoles y jueves, si estamos por acá, pues en territorio, y si estamos en la Ciudad de México, pues allá en sesión, ¿no? Estamos llevando a cabo un programa

0: programa que le llamamos Abasto Solidario. Pues para apoyar un poco a la economía de la familia, estamos llevando
1: para disipar un poquito gasto familiar.
0: Sí, estamos ayudando diario. La verdad que la gente lo ha recibido de manera excelente. Estamos llevando la venta de maíz, de frijol y de huevo a bajo costo, ¿no? Ahí poquito a poquito queremos ir aumentando más productos de la canasta básica. Lo estamos haciendo cada 15 días en diferentes comunidades. Ahora, el sábado pasado estuvimos en Tecolutilla. Se nos acabó todo, llegaba la gente, quería más. Pero bueno, ahí vamos a estar apoyando con ese programa de Abasto Solidario, y vamos a estar programando las diferentes comunidades de Comalcalco y de Cunduacán para, insisto, poder ayudar un poquito a la economía de la familia.
1: Así es. También por aquí nos dice, ahí está el psicólogo Ajax de la Cruz, allá de Siete Cultilla. Le manda también un saludo y una felicitación por
0: gracias,
1: la labor
0: Ajax.
1: que continúa haciendo. Ahí gracias. Está, nos siguen llegando. Dice Aurelio García Castillo. Ahí está. Era el que no se había
0: reportado. El arquitecto Aurelio, gracias.
1: Ahí está Yeyo. Un saludo para el arqui. Ahí está, muy pendiente. También nos dice por aquí una felicitación para la diputada Rochi de Occidente. También ahí está, de parte de José. Es de Occidente.
0: ¿Occidente qué?
1: Tampoco nos dice qué ranchería, pero es de ahí.
0: Bueno, gracias, José.
1: De don José. Ahí está, hombre. La verdad que, cuando las cosas se hacen de buena manera, se ve y se siente, ¿no?
0: Sí, yo creo que sí, insisto, este compromiso lo tenemos que cumplir hasta el último momento, y bueno, y ya después pues seguiremos sirviendo desde la trinchera en la que estemos, ¿no?
1: ¿Algo que quiera agregar ya para culminar, diputada?
0: Pues no, nada más agradecerte como siempre, por supuesto, saludar a doña Pati, agradecerle el espacio y decirle a la gente que lo que siempre les decimos, ¿no? Que se informen por los canales oficiales, que escuchen las noticias serias, a los noticieros serios, a los noticieros que son pues imparciales, ¿no? Que dan información correcta y que no se dejen llevar por esa narrativa que traen los contrarios de desestimar y de disminuir ese gran impacto que tienen todos los avances. Insisto, han sido 2 años arduos de mucho trabajo de la presidenta incansable. Lo vemos que ella pues toda la semana trabaja y el fin de semana se va a los estados a seguir trabajando, a seguir informando. Entonces yo creo que vale la pena poner un poquito de atención a las noticias, a las buenas noticias, y poder ayudar para poder difundir todo esto que se ha logrado.
1: No, pues también agradecerle a usted por la confianza, y sobre todo siempre será bienvenida cuando guste.
0: Muchas gracias.
1: Estamos a la orden, desde luego, para llevarlo a traer, sobre todo la gente esté informada de
0: claro,
1: lo que se está haciendo.
0: No, y en tu noticiero se escucha por todos lados. Luego vamos a las comunidades y ya saludo, ¿no? Y me dice, Roche Graniel, la que habla en alerta máxima. La que habla en alerta máxima, siempre me dicen. Así es que también tú tienes bastante alcance y la gente te reconoce mucho.
1: Es una, es la labor que siempre que estamos platicando, ¿no? Que siempre se hace, y pues afortunadamente el derecho a la información también es de todos.
0: Es válido, así es.
1: Pues muchísimas gracias.
0: No, a ti, gracias a ti.
1: Y pues que tenga un excelente, y felicidades también por todo el trabajo que ha estado realizando.
0: Muchas gracias.
1: Ya son 7:22 a.m, hacemos una pausa, Charlie, y regresamos, tenemos más información.
0: Buen día a todas y a todos.
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5: Bien, bien, estamos de regreso después de este corte comercial, 7:27. Estamos en la recta final de este su noticiero Alerta Máxima. Y bueno, pues como lo comentábamos antes precisamente de la entrevista que tuvimos aquí con la diputada federal sobre precisamente tres personas que fueron halladas sin vida el día de ayer. Dos fueron ataques armados.

fue asesinado afuera de una tienda de abarrotes ahí del ejido Tular, ahí en Cunduacán, mientras estaba refrescando, estaba tomando una soda, un refresco. De acuerdo con los primeros informes, los agresores abrieron fuego en su contra mientras se encontraba ahí a las afueras de esta tienda de abarrotes en el municipio de Cunduacán. Elementos de la policía y personal de la fiscalía llegaron hasta ese lugar. Se originó un fuerte dispositivo de seguridad en la zona luego de que los habitantes activaran los protocolos de emergencia y de seguridad para atender esta situación que se había originado precisamente por este ataque. Fueron dos personas que llegaron a bordo de una motocicleta y después de activar sus armas y dejar una estela de dolor y sangre ahí en la zona, se dieron a la fuga con rumbo desconocido. Ahí en el lugar, evidentemente, llegaron las fuerzas especiales de seguridad, quienes se encargaron de realizar todos los trámites correspondientes. La fiscalía, peritos, hicieron su rastreo criminalístico en busca de huellas, evidencias que pudieran llevar a la captura de los presuntos responsables. 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Y bien, pues ya para antes de irnos, también otro ataque armado dejó un saldo de una persona sin vida y otro gravemente lesionado, un menor de edad. Esto fue ahí en lo que es la ranchería Laguna de los Limones, ahí cerca del poblado Ocuapan, perteneciente al municipio de Huimanguillo, donde en un campo deportivo, en una cancha, una persona resultó asesinada. Fue atacado a balazos y otro más resultó lesionado. Se trata de una persona discapacitada. De acuerdo con los primeros informes, los agresores llegaron al lugar a bordo de una motocicleta y abrieron fuego en contra de esta persona que se encontraban participando ahí en este encuentro deportivo. De acuerdo con la información, perdió la vida en el lugar, mientras que un menor de 15 años resultó lesionado. De acuerdo con el reporte oficial, señala que tres sujetos encapuchados realizaron detonaciones antes de darse a la fuga. La zona fue acordonada. Esto fue allá la tarde noche del día de ayer en Ocuapan, cerca de lo que es el poblado Ocuapan del municipio de Huimanguillo. Temprano, una persona fue hallada dentro de un contenedor, o sea, de un barril que pues se encontraba ahí en plena carretera, ahí en la ranchería Lázaro Cárdenas, segunda sección. Esto perteneciente al municipio de Centro. Esto sobre lo que es la carretera que va de Villahermosa a Cárdenas. De acuerdo a la información, al lugar arribaron elementos de la Policía Preventiva Estatal, Guardia Nacional, la FIR Olmeca, todos ahí se concentraron, y es que de acuerdo con la información, el tráfico en la zona se vio parcialmente afectado debido al despliegue de

0: las patrullas, y es que el olor era insoportable. Los acercaron a ver, dijo un habitante de la zona, y se trataba de este, un tambo donde había una persona ya en estado de putrefacción, y el olor los alertó. Inmediatamente se originó un fuerte despliegue policial en la zona y se dieron con que era una persona que se encontraba ahí aparentemente ejecutado dentro de esa zona. Y es que ya para irnos, si vas de paseo, andas trabajando o vas a viajar, el que el calor no te sorprenda en esta temporada. 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Nos vamos, Charlie. Se nos acabó el tiempo, pero recuerden, mañana estaremos en nueva cuenta en este su noticiero. Alerta Máxima, que tenga usted un excelentísimo, excelentísimo San Jueves de muchos éxitos y que Dios nos bendiga a todos.
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Aquí nos vemos, buenos días, ya son exactamente las de 10 de la mañana con 26 minutitos. Es un placer poder venir a trabajar para todos ustedes, a mi gente que ya está conectadísima. Es un placer enorme de verdad estar con todos ustedes. Mi querido guerrero grupero, hoy mi suegrita dijo, vas a invitar la galleta. Y le digo, suegrita, pues vámonos por los panes a la panadería. Y me dijo, pues vamos pues en caliente. Y le digo, pues vamos, ¿no? Pues suegrita, y en caliente mi suegrita.

Ahí está el saludo cordial para toda la raza. Oye, vamos a mandarle saludos a toda la banda que está de manteles largos el día de hoy. No sin antes mandarle un saludo cordial muy afectuoso ya para mi buen amigo Marcial. Donde quiera que se encuentre mi querido Marcial, le mando su saludo cordial para él. Echándole todos los kilos, mi buen amigo Marcial. Con mucho gusto, papi. Cuídate mucho. Un abrazote enorme para ti, ¿eh? Saludamos allá a nuestro buen amigo Nacho Gamboa. Allá para Quique y para Pancho. Hasta Villa de Oriente. Para Quique y para Pancho. Les mandamos su saludo cordial por parte y cortesía del Güero Cruz. En la que manda Impacto 89. 9.7. Otra vez le manden esos pies y hagan muy larga la cola. Y al bailar deben de recordar, formen todos. Oye, señoras y señores, quiero mandar un saludo muy especial, pero muy especial a una persona que sin duda alguna es motivo de inspiración. Allá para mi buen amigo Johnny Ramírez, allá en Iquinuapa, que hoy está de manteles largo. Le mandamos un saludote enorme para él. Que Dios le bendiga, que Dios lo guarde. Si usted lo conoce, vaya a su casa, pellízquele los cachetes, júrguele el ojo, muérdale los cachetes de por qué él está muy contento de llegar un año más de vida. Mi querido Johnny Ramírez, te mandamos tu saludo cordial. Enhorabuena, el saludo cordial para ti, mi querido Johnny. Pórtate bien, Dios te guarde. Sigue en compañía de tu muchachón. Le mando un saludo también a tu chamacón. Y en especialmente para ti, mi querido Johnny, tienes un talento sensacional, carnal. Te mando un abrazote enorme para ti. Feliz cumpleaños y que Dios derrame mucha salud y bendiciones para ti. Enhorabuena, son los deseos de tu servidor, el Güero Cruz de 89.7. Dice por aquí, buenos días, Güero Cruz. Saludos para Miriam Juárez hasta Lázaro Cárdenas. Primera de parte de su hermana Nelly, dice. Ahí está el saludito. Otro más que tenemos aquí rápidamente. Dice así, buenos días, Güero Cruz. Quiero me felicites a mi hermano, el señor Santiago Hernández Jiménez, que el día de hoy está cumpliendo un año más de vida. Que Dios le bendiga y le conceda muchos años más. Lo queremos mucho y le deseamos muchas felicidades. Lo felicita su mamá, la señora María Jesús, sus hermanas, hermanos, cuñados y sobrinos.

Papi, invítame el sancochado de pavo, por favor, el pastel. ¿Qué onda? ¿Qué vas a hacer? Repórtate con la banda, por favor. Todo Libertad King te está invitado, para que se acerquen allá con mi compa Chaguito. Va a tirar la casa por la ventana. Enhorabuena, el saludo con... para Chaguito. Papito, cuídate mucho, por favor. Y ponte un boxercito nuevo, mi querido Chaguito Hernández. Oye, vamos a darle música, papi. 100% rojinegro de corazón, papi. Así que nos vamos con más música en la que manda Impacto 89.7. Los Bukis llegan para ti con este hermoso tema en la que manda Impacta. Súbele, carnal.

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Y está el saludo cordial para toda la raza que anda chambeandísimo, a toda la raza que anda chambeando. Buenos días, ¿qué tal? ¿Cómo vamos, amigos albañiles? Ya casi se avientan mediodía, Bueno, a los que mañanearon, porque hay albañiles que llegan tarde, déjeme decirle. Dice... Saludos, Caro Cruz, dice, me encanta el programa. Saludamos allá a la comadre Irene, allá al compadre Vladimir, que están chambeandísimo, les mando su saludo cordial. Están dándole con todo, compa Vladimir, saludos cordiales. Está el calorcito sabroso, muy buenos días. Aquí estamos en la que manda, buenos días. Dice aquí el saludo que tengo rápidamente. Güero Cruz, qué hermoso te ves con esa camisa roja, dice, saludos cordiales, vamos a mandar un saludo cordial a estas personas, allá mi compa Toño Capón, que pues van llegando sus hermanos directamente de Cancún, llegan a Tabasco, llega el buen Bertino Bautista Javier y Berna Bautista, que vienen llegando desde Cancún, más de 10 años que no arribaban al estado de Tabasco, pues ya lo está recibiendo ahí Toño Capón, les está dando chicharrón hasta manteca levada, así que échenle los kilos allá para Toño Capón y toda su gente. Un abrazo, carnalito, por parte y cortesía del Güero Cruz en la que manda Impacto 89.7. Aquí está el saludo cordial para mi compa Chaguito, que hoy está de manteles largos. Allá Santiago Hernández, le mando su saludo cordial en Libertad Quinta. Está muy contento, no quiere salir de entre el cuarto. ¿Por qué? Porque está de cumpleaños. No, tiene que salir. Tiene que salir de entre el cuarto, mi querido Chaguito, por favor. El saludo cordial para ti. Estamos disfrutando de la que manda, Dice aquí, buenos días. Güero Cruz dice, bendiciones, amigos. Saludos a todos el gremio de... ¿qué? Prefiere, dice, y saludar a mi esposa, que hoy me tocó descansar de parte del gato a todos.

Los compañeros de la 57, dice, saludos, otro más, dice aquí, acá ya estamos listos para escuchar todas las jaladas que te sacas, dice, acá en la, dice, saludos cordiales allá para mi amigo Tapicero, dice, el del Chimpa, dice, de parte de doña Claudia, y saludos a la nueva chica motorizada, que hoy le dieron su licencia de motociclista, dice Candy Cristel. Cristel, la nueva chica, dice, motorizada acá. Están escuchando en Santa Amalia. Saludos igual a don Elías, que está en la lavada de carros, dice. Saludos cordiales ahí en Santa Amalia. Mándalo saludos, Güero Cruz. Acá estamos escuchando, recuerda, saliendo. Dice, te esperamos por acá. Dice, saludos cordiales, mi querido Fernando. Te mando un saludo, mi querido Fernando Arellano. Te mando tu saludo cordial para ti, para toda tu gente que está ahí contigo, dándole duro y escuchando la radio que manda Impacto 89.7. Oye, fue un gustazo haber compartido mesa ya con mi compadre Fernando. Te mando un fuerte abrazo, papá. La verdad que fue muy amena la plática contigo el día de ayer. Estás chamaco, ya tiene rato que no te veía y no cambias nada, papá. Estás más chamaco que quién sabe qué, de verdad. ¿Qué tomas? ¿Qué te pones? ¿O qué onda, mi querido Fernando? Añales que te conozco y no cambia. Lo único que te creció fue la panza. Es lo único que te creció. Está ese ombligo que si revienta o no revienta, mi querido Fernando, de verdad. Está ese. Está ese ombligo, mi querido Fernando Arellano, que está que si revienta. Fue lo único que te creció la panza de ahí para el Real. Todo está igual. Te mando tu saludo, mi querido Fernando. Dice, buenos días, Güero Cruz, para mandar saludos a Don John, que está pegando vidrio piso, el señor Pedro Cebolla, en Carlos, primera sección, dice, me voy a ir con música, en la que manda Impacto 89.7.

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Aquí estamos en La Quemanda, son exactamente las 10:51, 10 de la mañana con 51 minutitos. Dice por aquí, saludos cordiales a toda la banda, saludos a toda la raza que anda chambeando. Gracias de verdad por escuchar. Quiero mandar un saludo muy especial allá para Toño Capón en Chichicapa. Le dejaron una carnicería a los hermanos hace 10 años. Vinieron a hacerle inventario en esos 10 años a ver qué cuánto hay, qué hay. Sale debiendo el pobre Toño Capón. Sale debiendo Toño Capón. Dice que la pérdida está en la manteca, que no, nadie compra manteca, dice el Toño. Le mando un saludo cordial a mi compa Toño, donde quiera que se encuentre, mi querido Toñito, gracias. Saludos a tus carnalitos que ahí están contigo echándole todos los giros del mundo, De verdad, el saludo cordial para toda la banda, Dice... dice, señoras y señores, queremos mandar un saludo cordial para las señoras que están en casa que no se han peinado. La que ande toda desgreñada y desgreñuda, así como se levantó de la mañana que no se ha logrado peinar, a esa le vamos a dar un premio. Le vamos a dar el peine de fierro. Vamos a mandarse un peine de fierro para dárselo a la señora que no se... Así como se despertó y todavía ya son las 10, ya pasa, van a ser las 11 y anda toda despeinada. A esa le vamos a dar el peine de fierro, Así que, chamacos, buenos días. Ya es jueves.

Señoras y señores, vamos a andar, vamos a hacer, ¿cómo se? La campaña del chibolazo, la campaña del chibolazo. Voy a andar en las calles con mi mochila llena de desodorante. Todo aquel que se echa a perder aquí en la calle y no trae desodorante, que me hable y yo automáticamente le voy a prestar el desodorante para que se meta unos chibolazos, raja, raja. A los amigos taxistas, hay taxistas que se echan a perder, aunque me lo nieguen. Hay taxistas que sí se echan a perder, más eso que agarran doble turno. Ya para las 3 de la tarde ya sienten el hornazo. Ahí me anda mi desodorante, yo raja, raja su chibolazo. Taxista, por favor, ¿quién quiere los chibolazos del Güero Cruz? Aquí estamos en la que manda Impacto 89.7. No, y es que sí, de verdad, hay taxistas que salen desde muy temprano a las 3 de la mañana y andan en la calle. Y pues ahí andan chambeando con este solazo. Los taxistas se pueden echar a perder, ¿ah? Pues están dando y vuelta y mueven la bisagra de abajo del sobaco. Esa es la que más se echa a perder. Más sí, hay algunos que traen ahí su desodorante, pero hay algunos que no. Imagínense que usted vaya al lado del chofer y agarra la, ya para la trampa el diablo, una curva, raja, y vuelta, y vuelta, y vuelta, y vuelta, va a salir el hornazo. Por eso yo voy a estar ahí con mi mochilao de desodorante para que se peguen su chibolazo. Me voy a estar en la parada de los taxis. ¡Ey, chibolazo! Aviéntate tu chibolazo, raja, raja. Y las voy a cobrar 10 varos el chibolazo. Raja, para arriba y para abajo, 10 varos, 5 y 5. Si te da 2 para arriba y 2 para abajo, son 20 varos que me van a dar. Pero, por favor, voy a pedirles que no me quieran... que no me quieran, ve la cara que me quieran pasar, ve la rata por los ojos y se meten unos 4 chibolazos, ra, ra, rapidito, y yo me atonte y no vea yo, porque, no, sean honestos, si se pasan un chibolazo para arriba y uno para abajo, son

Llevaro que me van a dar, por favor. ¡Chamacos! ¡Buenos días! Este es el show del Güero Cruz. 10 de la mañana con 55 minutos. ¡Vamos con música, papi! En la que manda Impacto 89.7. Aquí nos vamos con el conjunto Primavera, se llama Sentí. Amigos taxistas, por favor, súbele volumen. Súbele a tu radio que hay algún pasajero que quiere cantar esta rola. O quiere escuchar simplemente 89.7.

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Pues aquí nos vamos. Buenos días a toda la raza que anda jambiandísimo. ¿Cómo va su mañana, eh? ¿Qué están haciendo el día de hoy? Hay gente que dijo, yo hoy no voy a ir a trabajar, ya es jueves. ¿Quién se quedó en la casa? ¿Quién no fue a trabajar, eh? Oye, pues saluditos cordiales a toda la banda, eh. De verdad que esto está que arde. Ahí ahí está el calorcito sabroso, ¿eh? De verdad, muy rico el calorcito. Dice por aquí, saludo para todos en cabina, Güero Cruz. Saludos a Toñito, dice, que le eche ganas y que bueno que le dejaron. Dice, dice, saludos cordiales, está rayado Toñito. Dice, con mucho gusto el saludito cordial para él y para toda la raza, ¿eh? Dice otro más aquí, bueno, Diego Güero Cruz, un saludo a mi abuelo Antonio García López, dice, por sus 80 años de vida hasta Independencia, segunda sección, de parte de su nieto Christopher García. Ahí está el saludito. Vamos con otro más, dice aquí rápidamente. Hola, quiero mandar un saludo a todas las leonas de acá del sur, cuarta, dice, y un saludo especial para mi tía Mariana, dice, que está trabajando, limpiando. Quiere una música de Jenny Rivera, que dice que está decepcionada, decepcionada, dice, las leonas, ¿a poco hay leonas allá en el sur? ¿Hay león allá en el sur? ¿Será que hay león allá? Lo que sea, ahí es mono, pero león no puedo, no creo que haya ahí, ¿a dónde hay en el sur? Si ya todo lleno de casa. No, pues saludos cordiales ahí. A toda esa raza que disfruta del programa llamado La Invasión Grupera. Oye, dice por aquí el saludito. Bueno, Diego Güero Cruz, para mandarle saludos a Carlos Bolaina de Reyes Hernández, primera sección, que se encuentra enojado, que le cayó la cucaracha de la... ¿qué? Ah, que se le cayó la cuchara de la mezcla, dice... dice, también para saludar a Gallapo, dice, que se encuentra en Sargento López. Quisiera mandar un saludo a la familia Magaña Suárez también. Quisiera una melodía del grupo Duelo, dice, sonríe, saludos y bendiciones a todos en cabina. Muchas gracias por reportarte, ¿eh? Oye, pues ahí está el saludito para toda la banda. Dice otro más, buenos días, Güero Cruz, para mandarle un saludo a la señora María del Carmen Rodríguez López, Elizabeth Arias y a Yasmín del Carmen Segura Hernández, que están en los labores del hogar y no escuchan en la, y nos escuchan en la Ranchería Oriente, primera sección, Colonia Bella Luz. Un saludito a toda la banda, de verdad. Oye, pues saludos allá, mis amigos taxistas, por favor, váyanse reportando, y el que quiera su chivolazo del Güero Cruz, porque traigo de Ronol y traigo de barra, pero normalmente a la gente le gustan los de los chivolazos, de chivola. Por eso hoy traigo los chivolazos, el que guste, un raja-raja en caliente, ¿eh? Chamacos, buenos días, ¿cómo vamos? ¿Ya se tomaron su pozolito? ¿O no será que ya andan de puerco con la primer cerveza hoy jueves? Porque mi querido guerrero urpero, ya es juevesito, papi. Ya es jueves y los albañiles ya alcanzan préstamo. Y ya hoy ya no da pena, papi.

Ahí está el saludo para todos los albañiles, chamacos. Buenos días, ¿cómo vamos? Oye, los albañiles, hay chalanes que le responden al maestro albañil, ¿verdad? Maestro albañil, si tú me estás escuchando, si tú estás escuchando la radio, ¡ey! Maestro albañil. Maestro albañil, ¡ey! Maestro albañil, ¿qué siente usted cuando su chalán le contesta? Cuando el chalán le responde, mándeme un mensajito, ¿ganas de qué le dan a usted cuando el chalán le malcontesta? Por favor, maestro albañil, 933-166-8238. Cuando usted manda al chalán y el chalán va murmurando, va enojado y le malcontesta, ¿de qué le dan ganas a usted, maestro albañil? Mándemelo, WhatsApp, 933-166-8238. Vamos con música en la que manda, son las 11:07.

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Aquí estamos en La Que Manda, son las 11 con 12 minutos ya. ¿Cómo va la banda, eh? Dice... Dice, cuando un chalán responde en la albañilería, al maestro le dan ganas de darle con el martillo, dice, en el mero pulmón para que se alivie. Me dice, ¿será cierto que sí le da ganas de darle con el martillo? Dice, Güero Cruz, ¿cómo estás? Dice, Güero, dice, el albañil siente ganas de mandarlo, dice, y darle con el tambo en la cabeza. Dice, ¿será cierto que sí le da ganas? Sí, sí da ganas de... Es que yo no sé... Yo no me imagino ser albañil y que mandar al chalán. Chalán, pásame una maderita. Y que el chalán vaya y todavía la ande buscando con calma. Y, ¿qué hiciste? ¡Apúrate! Y ahorita voy que te, te conteste cuando son las 3 de la tarde asoleado, ¿no? ¿Usted qué haría? ¿Usted qué haría? ¿Ganas de qué le dan a usted? Dice aquí... Dice, hola, buenos días, Güero Cruz. Un saludo para Velorio, dice. ¿Para Velorio? Que anda vendiendo avena, dice. Salud, Güero. Oiga, fíjese que el día de ayer me encontré una persona... Me encontré un amigo. Y me dice, ¿qué has hecho de tu vida? Pues hoy estoy haciendo radio, le digo, ahí ando echándole todos los kilos del mundo, chamián. No, hombre, me da mucha alegría y tantos años que no nos habíamos visto y que la onda. ¿Qué andas haciendo ahorita en la mañana aquí? Le digo, no, pues aquí ando rolando, dice. Vine a comprar unos productos, me dice. ¿Unos productos? Y eso, le digo, ¿qué, estás enfermo? No, dice, es que yo curo. ¿Cómo que cura? Sí, dice. Dice, ve, dice. Si me da 500 varos, dice, te quito la sal, me dice. Si me da 500 varos, ahorita te quito la sal. Le digo, te voy a dar 5,000 varos y quítame el azúcar que me está... que me está acabando. Agarra otro loco a mí, no, le digo. ¡Saludos, raza!

¿Tú crees que me quería quitar la sal por 500 pesos? Te voy a quitar esa salación, dice, por 500 pesos. Te voy a dar 5 mil y quítame, pero el azúcar, le digo, que ya me está acabando, me está consumiendo. Oye, ya son las 11:15, dice aquí, bueno, Diego Ero Cruz, para mandarle un saludo al maestro albañil. Wilfredo dice que está en el rancho, el Phil dice, saludos. Oiga, maestro albañil, ¿qué siente usted cuando... ¿De qué le dan gana cuando el chalán le mal contesta, eh? Hola, bueno, Diego Ero Cruz, un saludo para el herrero, dice, que nos está escuchando en Oriente Primera, dice, saludos para Gito.

Otro más que tenemos aquí dice, bueno, Diego Oro Cruz, ¿me puedes mandar un saludo a don Héctor Orozco, que anda con ánimo de ir, dice, por... a peinar la cotorra, dice, saludos desde La Rosa, saluditos a toda la banda, ¿eh? Oye, otro más que tenemos aquí, dice aquí, Güero Cruz, soy Gustavo Arias de Sargento López Primera, mándale un saludo a mi niño Alan de Jesús, que hoy cumple 8 años, que Dios se lo bendiga hoy y siempre, de parte de su papá, dice, pues, saluditos cordiales. Oye, pues, vamos a darle con todo, dice... Saludos para el señor Eloy Castellanos, que ya lo conocí, dice. Está hermoso y frondoso, dice don Eloy, dice. Me gustó verlo con ese short de licra con el que andaba arriando sus borregos el día de ayer, dice. Saludos allá al buen Eloy Castellanos. Oye, nos vamos a ir con música en la que manda Impacto 89.7. Oye, son los Jonix. Y se llama Rosas Blancas. Buenos días. Esta es tu música. Son las 11:16.

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Oye, buenos días, son las 11 con 22 minutos. Ya dice por aquí, hola, ¿qué tal, Goro Cruz? Dice, aquí en una obra, dice, hoy en la mañana. Dice, corrieron un chalán porque le contestó al maestro, dice. Le contestó, dice, y el chalán tenía la razón, pero como es el maestro albañil, de ley lo corrió, dice. Le digo que aunque si fuera verde y él lo ve rojo, es rojo, dice. Oye, qué bárbaro, saludos cordiales a los maestros albañiles, ¿eh? Saludamos al buen santo que están chambeando, donde quiera que esté el buen santo. Le mandamos un saludo cordial allá, Cacho, que anda en busca de una marranita, dice Cacho, que quiere conseguir una marranita, Cacho. Le mandamos un saludo cordial. Saludos a toda la banda, ¿eh? Dice aquí, buenos días, camarada. Saludos para Guamala, dice, y el gallo, dice, que andan trabajando, dice, saludos cordiales. Dice aquí, saludos allá para Barranco Viejo, donde quiera que se encuentre. Otro más, dice aquí, saludos desde Potrerillo, dice, saludos cordiales para que están chambeando, dice. Otro más que tenemos aquí, dice, rápidamente. Bueno, Diegorito Cruz, un saludo para mi tía Norma, dice, que está en la hamaca con su potao de pozol, dice, y un dulce de coco, de parte de Licha, de aquí de La Chonita, Cunduacán, y quiere una rola, dice, para mover el bote, dice, saludos. Otro más, dice aquí, buenos días, Güero Cruz, de parte de Wilber González, le mando saludos a todos los albañiles de Poza Redonda, Segunda, y a los chalanes que se encuentran haciendo la mezcla, dice, saludos. Otro más, dice aquí, buenos días, Güero Cruz, saludos para mi esposa Ana Yeli Álvarez y a mi suegra Clara García García y a todos, a la banda, dice, de Contraincendio, dice, saludos. Me voy a ir con más de la buena música, papi. Vamos a saludar a todas las secretarias, a todas las secretarias que están en su centro de trabajo, a todos los estilistas, a todos los barberos, con mucho gusto, a toda la raza que anda chambeando. Saludamos a don Alejandro, que se encuentra en su casa con su chamacón, disfrutando de este excelente jueves. Disfrutando de este excelente juevesito. De verdad, el saludo cordial para todos ustedes, con mucho gusto. Gracias por estar en sintonía de la grande de

Tabasco, disfrutando de esto que es la invasión grupera. Vamos a continuar con esto que es este hermoso tema musical que tenemos para todos ustedes. Esto está sabroso y lo escuchas en la que manda 89.7. Se llama Sigo Pensando en Ti. Esas son las del baúl del recuerdo, ¿eh? Vamos a darle metralla.

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Oye, dice por aquí, quiero mandar un saludo para Chabelo, que se encuentra en Dos Bocas. Para, dice... de parte de su gran amigo, dice Chinín, dice, con mucho gusto el saludito. Oye, dice por aquí Güero Cruz, dice, salúdanos, dice, estamos escuchando en una frutería. Dice, pues saludos corderos y a toda la raza que está en las fruterías. Les mandamos un saludo cordero a toda esa raza ahí que anda chambeandísimo, en los que están en las paradas esperando las combis, a toda la raza que se encuentra ahí en el mercado. Con mucho gusto a todo mundo le mandamos un saludo a través de la radio que manda, a toda esa gente que se encuentra también disfrutando en casita, a los que descansaron hoy, a los que tuvieron su descanso, les mandamos un saludote especialmente allá en la Villa Chichicapa. ¿Qué dice la banda de la Villa Chichicapa? A toda esa raza que nos escucha también en lo que es el Santo Domingo. Con mucho gusto ya para la gringa. Con mucho gusto para la gringa. Su saludo cordial, disfrutando de la radio que manda 89.7 FM. Somos los dueños del rating. Aquí en la colonia. En la colonia Solidaridad. Saludos cordiales. Allá en la colonia Villas de Oriente. A toda esa raza, Bienvenidos. Están bien prendidotes escuchando la radio, Aquí en la calle. En lo que es la calle Juárez. Aquí en la calle Méndez. Disfrutan de la radio que manda en la calle Lerdo, calle Morelos, toda la banda disfrutando en la calle Zaragoza, en el bulevar Leandro Rovirosa Guade. Todo mundo escucha la radio que manda 89.7

Y aquí nos vamos con toda la velocidad que debe de llevar este programa. Saludamos a todas las damitas que están cocinando, ya las damitas que están cocinando, a todas las damitas que ya tienen su comida en el fuego. Pues saludos cordiales para todas ustedes, ¿eh? ¿Ya le pusieron el toque predilecto que lleva a su comida? Todavía, ¿eh? Todavía, ¿eh? Hay que meterle lo que debe de llevar su comida, el perejil, el cebollín. ¿Qué le pone usted a su comida, eh? Saluditos. Hoy estamos con toda la actitud del mundo. A todas las futuras mamás también su saludo cordial. A los futuros papás, con mucho gusto, el saludo cordial para todas ustedes, chamacos. Vamos con música en la que manda impacto 89.7, 11 con 35. Se llama Amor sin Palabras.

Oye, queremos saludar a toda la raza que anda pegada en el volante, a todos los que andan de chofer o van manejando, a todos los automovilistas. ¿Qué tal? ¿Cómo estamos? Buenos días. Amigos del Guayo, amigos de Pino Suárez, amigos de Ciudad Tecolutilla, Hidalgo, allá nuestros amigos que nos escuchan aquí en esto que es Villaldama, aquí en León Zárate, ¿cómo estamos? Allá a nuestros amigos que nos escuchan en Guatemalán, ¿qué dice la raza de Guatemalán? Gente trabajadora, gente que le echa todos los kilos del mundo, ¿eh? Muy buenos días. Aquí estamos en La Quemanda y allá en Guatemalán siembran mucho maíz. ¿Cómo va la siembra de maíz, mi gente de Guatemalán? La raza que nos escucha también aquí en lo que es Reyes Hernández. Un fuerte abrazo para todos ustedes, amigos de Hidalgo. Allá Don Chuncho, le mandamos un saludo cordial a Don Chuncho, que está escuchando el programa, no se lo pierde, para su distinguida esposa. Allá toda su gente, Don Chuncho, un saludo cordial, ¿eh? Un saludote cordial para Don Chuncho, con mucho gusto. Estamos con toda la actitud allí en Hidalgo, a toda la banda de Ciudad Tecolutilla. Vamos a meterle metralla, amigos de Zaragoza, amigos de Cocoital, amigos que nos escuchan en esto que es Zapata, con mucho gusto en La Quemanda. Son las 11:40 ya, dice aquí. Buenos días, saludos y bendiciones. Saludos, por favor, a los maestros. Dice a Macario, el gusano, el flaco. Dice que están chambeando, que están chambeandísimo. Dice saludos cordiales para todos ustedes. Están disfrutando del programa. Saludamos a nuestro buen amigo Agustín, que está disfrutando de este programa, ¿eh? Saludos para mi buen amigo Agustín Almeida, para el Soque Toloque, que le están dando con todo en este excelente jueves. Ya casi nos echamos la semana, casi nos echamos la semanita. De verdad, el saludo para todos ustedes allí en Iquinuapa. Saludamos a toda la raza que nos escucha en Iquinuapa. Saludamos a nuestro buen amigo Carlos Velázquez, que está disfrutando de este programa, y toda su raza, por parte y cortesía de su carnal, de su servidor, el Güero Cruz, en 89.

96.7 FM. Carlitos, un abrazo, papi, para ti, para toda tu gente que andan ahí contigo. Saludos, muñeco, disfrutando y reventando bocinas en la que manda de 10 a 12 del día en el show del Güero Cruz. A ver, a la derecha,

Oye, bienvenidos sean todos ustedes. Vamos a meterle música, papito. Vamos a meterle música mientras usted disfruta del programa. De verdad, quiero saludar a toda la banda que está escuchando el programa. Por favor, repórtense 933-166-8238. Toda la banda aquí por el mercado, aquí por el parque. Siempre hay gente que está escuchando en su radio cerquita del parque. Les mando un saludo al Güero Cruz, por favor. Nada más no se me estén durmiendo. Pónganse las pilas, por favor. Dale música, mi querido guerrero grupero. ¡Chamacas!

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Dice, por aquí, hola, ¿qué tal, Güero Cruz? Ya son las 11:48 minutos, ya, 11:48, papi. 11:48 minutos, tranquilo, tranquilo, y amanecemos. Oye, saludos a todas las combis que van escuchando al Güero Cruz, buenos días. Voy a anunciarles ahí su pasaje. Súbale, súbale, súbale, súbale, súbale, que hay lugares. Súbase, por favor, agárrese, por favor, al subirse. Y no me distraiga el chofer, por muy guapo que esté el chofer de la combi. No me lo vayan poniendo nervioso, por favor, mujeres, por favor. Oye, saludamos ahí a nuestro buen amigo, el buen Scooby, para el buen Germán, que están disfrutando del programa, de verdad. Saludos cordiales allá para el buen Scooby y para el buen Germán, que están chambeandísimo el día de hoy. Para el buen Rigón, con mucho gusto. Para Charo también, dice aquí, saludos para hasta Poza Redonda, Altar San Boy, desde el C9 de Cárdenas, que se reporte. Dice saludos cordiales para Altar San Boy, dice que desertó de la Marina, dice porque le metió un cocotazo el primer maestre, dice, saludos cordiales, pues ahí está para el Tarzan Boy. Dice aquí, bonito día, quisiera me complaciera con una canción para mi papá, que hoy lo veo triste porque quiere pozol, dice, y ya no hay. La canción de El Amor de Su Vida, de Julián Álvarez, para mi papá José, hasta Tecolandia, dice, de parte de su hija, que ahorita le hacemos más pozol frío, dice, saluditos. 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Dice por aquí, buenos días, Güero Cruz, quiero mandarle saludos a mi abuelo Rosario, el guapo, dice, como lo conocen, que cada día sale a buscar el sustento para mi abuelita. Lo queremos mucho y ya mero viene su cumpleaños de parte de su nieta Perla Méndez Hernández desde Independencia, primera sección. Oye, quiero mandar un saludo a todos los oficiales de tránsito municipal aquí en Comalcalco. Para todos los tránsitos municipales aquí en Comalcalco y para todos los tránsitos estatales también allá para el comandante Sanco, para el Coqueto, el Dani, con mucho gusto, y toda la banda que disfruta de este programa, muchísimas gracias. Dice, le va a decir al pasaje, súbase, agárrese y cállese. Dice, buenos días, güerito, saludos y bendiciones. Pues amigos, microbuseros, amigos que nos escuchen en cualquier línea de transporte público, les mandamos un saludo a toda la raza. Vamos con música en la que manda Impacto 89.7.

Bueno, mi raza, pues ya estamos en la recta final. Saludamos allá para Marbella y Lady, que se han disfrutado del programa, no se lo pierden. Muchísimas gracias. Amigos de los 17 municipios que componen el pintoresco estado de Tabasco, este humilde servidor, el Güero Cruz, les agradece infinitamente que me hayan acompañado en estas dos horas de trabajo. Gracias, espero haya yo hecho muy amena su mañana. Nos escucharemos mañana si Dios nos da licencia, ¿eh? Si Dios dice mañana aquí se ven, aquí estaremos. Recuerda, regala una sonrisa porque es la chispa que derrite el hielo de la desconfianza. Y a todo lo que vayan a hacer, pone el power que necesita. Saludamos a la señora Lorenza, don Juanito, ahí en Chichicapa, con mucho gusto. Súbele a tu radio y me despido con esto en la que manda Impacto 89.7.

0: del desechamiento o desecha la queja del PRI contra el color de placas en Tabasco. Ya la entidad de los atracos al transporte no es el problema. El problema es la rapiña, dice Canacar. Y mire usted lo que son en las redes sociales. Están las imágenes de una señora y a una adulta en donde, bueno, pues se enfrenta a los agentes de tránsito con machete en mano en Reforma Chiapas. Nuevo incendio está vigente en los pantanos de Centla. En Tabasco, este día también, al igual que ayer, se esperan fuertes lluvias. Un ataque armado en un partido de fútbol en Huimanguillo dejó una persona muerta y otro herido. En la actualidad, Tabasco tiene albergado, escúchalo usted, 18 niños deportados de los Estados Unidos. 3 son centroamericanos. Y preguntamos, ¿por qué tenemos que estar como patio trasero de los vecinos del norte? Si no son mexicanos, pues no los deporten hacia aquí, deportenlos hacia su país. ¿Por qué? Ahí se lo dejo de tarea. Dice Jesús Elván que mantiene su renuncia en Tabasco. Ahí está, mientras hacen el cambio. Y Claudia Sheinbaum está muy agradecido por la carta del señor López Obrador. Hay mucha provocación, dice la presidenta de México, y niega que vaya a cometer represión contra las protestas de la coordinadora de la educación. Y al mismo tiempo, Claudia Sheinbaum analiza cambios por el Mundial en este año. El hallazgo de un caso de mosca barrenadora en Texas enciende las alarmas en el sector ganadero. Y alguien podría decirme, ¿es el gusano barrenador? No. El gusano, recuerde que hay una etapa, una metamorfosis. Ya después del gusano se va transformando en esa metamorfosis y se convierte en mosca y va propagando, va depositando los huevecillos que se convierten en gusanos también. Son las 12:04. Ya tenemos a Sandy Damián. Me da mucho gusto saludarte. ¿Qué hay de la encuesta de Rubron, Sandy? Buenas tardes.
1: Buenas tardes, Rubén. Saludos a ti y al Auditorio de Informativo Tabasco. Aquí con la siguiente información. La más reciente encuesta nacional de gobernadores realizada por Rubron ubicó al gobernador de Tabasco, Javier May Rodríguez, entre los mandatarios con mejores resultados del país e indicadores clave de percepción ciudadana, destacando especialmente en materia de seguridad pública. De acuerdo con la medición, la entidad alcanzó el 6º lugar nacional en percepción de seguridad, posicionándose dentro del top 10 de los estados mejor evaluados del país en uno de los rubros de mayor importancia para la población y que más influye en la valoración de los gobiernos estatales. Los resultados también colocan al gobernador Javier May Rodríguez en la posición número 11 del país en cercanía con la ciudadanía, indicador que mide la percepción sobre el contacto, la atención y la presencia de los mandatarios estatales entre la población. En desempeño gubernamental, Tabasco se ubicó en el lugar 12 nacional, manteniéndose dentro de la mitad superior de la clasificación general elaborada entre las 32 entidades federativas y consolidándose entre los estados con mejores niveles de evaluación ciudadana. Con estos resultados, Tabasco aparece entre las entidades con mejor valoración pública del país, al ubicarse en posiciones destacadas en 3 indicadores estratégicos: seguridad pública, cercanía social y desempeño gubernamental. La encuesta fue realizada por Rubron, firma especializada en estudios de opinión pública y evaluación gubernamental, mediante 1,000 entrevistas telefónicas automatizadas por entidad federativa levantadas del 25 al 27 de mayo de 2026, con un margen de error de más o menos 3.8%. Hasta aquí el reporte de hoy.
0: Muchas gracias, Sandy. Muchas gracias. Son las 12:06. Mire usted, por unanimidad, los magistrados del Tribunal Electoral de Tabasco avalaron el proyecto de la secretaria ejecutiva del Instituto Electoral de Participación Ciudadana en Tabasco, que desechó la queja del PRI que impugnó el uso del color guinda en las nuevas placas vehiculares emitidas por el gobierno de Tabasco. El PRI argumentó en la queja que sus colores se promueven indebidamente a la imagen de Morena, pero el Instituto Electoral resolvió que no existía alguna irregularidad, por lo que acudieron al Tribunal Electoral. Al leer el resolutivo del magistrado Oswald Lara Borges, la jueza instructora Alejandra Castillo comentó que el Pantone utiliza en las placas

0: utilizado en las placas no corresponde al registro de Morena en sus estatutos, por lo que no implica una promoción encubierta. Ya son las 12 del día con 7 minutos. Mire usted, los señores de la Canacar dicen que en Tabasco los atracos al transporte de carga no es el problema, es la rapiña. Luis Ruiz Sandoval, buenas tardes.
1: ¿Qué tal, Rubén? Te saludo con mucho gusto. También que nos vean, nos escuchen, nos observen a través de las redes sociales. Quiero comentarte que Leonel Álvarez, quien es el delegado de la Canacar aquí en la entidad, indicó que en las carreteras que permiten esta entidad, tanto federales como estatales, el problema no es el atraco, el robo a unidades, como sucede en el centro y el norte del país, que son a diario aquí. El verdadero contratiempo es la rapiña, pues cuando sucede un accidente de cualquier unidad, de cualquier producto, de inmediato los habitantes de la zona, no importando qué municipio, comienzan el robo. Literalmente es un robo, un atraco a las unidades, sin importar si el conductor está herido o tiene problemas. Ante esta situación hizo un llamado a las autoridades para que realmente se aboquen, para que se aplique la ley, porque eso está completamente vedado, por lo cual y señaló de que espera que se cumpla esta norma, pero eso es lo que comentó Leonel Álvarez.
2: Moza, no sé a cuál te refieres, no hay atracos. Sí, no, no, hay atracos como los tenemos en Guanajuato, en otras partes del país, no hay. Hay que aclarar ese punto. Dos, el tema que tenemos puntual es la rapiña. Es el tema que le hemos solicitado a todas las autoridades primeros respondientes de que hagan algo. Ahí está ya el Código de Procedimientos Penales, es un delito grave, amerita prisión preventiva oficiosa, que hagan uso de esa herramienta.
3: ¿Cuánto el problema de rapiña se ha presentado en lo que va del año aquí en el Estado de Tabasco?
2: Pues solamente cuando se voltea un camión con piedra y con basura, es el único que no se roba. Todo lo demás se lo han robado.
3: O sea, pero más o menos, ¿cuántos eventos?
2: Todos los que ustedes hayan reportado. Es más, ustedes son los que tienen la evidencia gráfica del robo que ha cometido la población.
1: Ante esta situación señaló que como solamente que algo que no le sirva a los ciudadanos, no la hacen la rapiña, pero los demás sí están rapiñando, por lo que pide a las autoridades llevar a cabo acciones correspondientes. Rubén.
0: Muchas gracias, Luis. Son las 12:10. Hacemos una pausa. En un momento estamos de regreso.
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2: Crecer sin dirección convierte tiempo en desgaste. 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Su naturaleza no es permanecer inmóvil, su naturaleza es fluir y transformarse. 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Que un estudiante pierda menos horas en el camino, que un trabajador tenga una ciudad que le responda mejor a su esfuerzo cotidiano. 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
1: Mire usted las benditas redes sociales o malditas redes sociales. Le digo benditas o malditas porque en política cuando al político le conviene, benditas redes sociales, pero cuando lo critican, las malditas redes sociales. Pero bueno, lo dejo para su opinión. Mire, ¿qué se hizo viral o qué está la gente está compartiendo? Esta señora, una señora de tercera edad con machete en mano, una adulta mayor protagonizó un altercado con agentes de tránsito, pues se opuso al retiro de sus placas, le querían quitar la placa, esto es allá en Reforma, Chiapas. Las imágenes muestran a la mujer sosteniendo el machete mientras reclamaba a los uniformados la situación sobre su unidad. Bueno, ya que se acababa de bajar a comprar un medicamento, fue pues inmediatamente interceptada por los agentes. La abuelita se volvió viral en redes sociales luego de que fuera captada mientras en machete en mano reclamaba a la policía. La grabación concluye con la abuelita resguardando su vehículo y las placas apoyado por un machete mientras habla con la policía. Y tiene razón, o sea, ahí lo empuja, ahí se puede ver las imágenes. Tampoco se puede ser abusivo, los agentes de tránsito no deben de ser abusivos. Si está la persona ahí, bueno, pues infraccióname. Si hice mal y si se acaba de estacionar, pues tampoco, ¿no? Este sábado pasado me decía una persona, yo me bajé a llevar a mi mamá a urgencias al hospital Rovirosa, pues vino la grúa y me llevó el carro. Ahí se lo dejo para el comentario. Vámonos mejor al pronóstico del tiempo, si usted nos lo permite, después de la gran lluvia del día de ayer con Cristian García.
2: El Instituto de Protección Civil del Estado de Tabasco informa: bajas presiones locales y una alta humedad mantendrán un potencial de lluvias generales moderadas a fuertes, hasta 50 milímetros, con posibles a muy fuertes de hasta 75 milímetros en la Sierra y Macuspana. Tome precauciones ante caídas de ramas y árboles en zonas de chubascos fuertes o tormentas, así como encharcamientos en zonas bajas. Busque refugio al detectar truenos, pues pueden presentarse alta actividad eléctrica de forma aislada. Se esperan temperaturas máximas de 33 grados centígrados al occidente, a 36 grados centígrados en el oriente, y mínimas de 22 grados centígrados en las serranías, a 24 grados centígrados en la costa. Los vientos generales se mantendrán llegando de direcciones variables, desde el norte al sur. Las rachas generales pueden ser de 15 a 30 kilómetros por hora, mayores en zonas de tormenta. Esto fue el pronóstico del tiempo, informó Cristian García.
1: 12:17. Mire usted, en Centla se registra un nuevo incendio y permanece activo en la zona de la biosfera de los pantanos, el cual hasta ayer había afectado una superficie de 50 hectáreas. De acuerdo con el reporte de la Comisión Nacional Forestal, la CONAFOR, el siniestro se presentaba en el poblado Simón Sarlat, el cual inició desde el día primero. La CONAFOR informó que son a los 11 las personas que están combatiendo, los que están ahí, y según el último reporte se llevaba un avance de control del 30%. Ya son las 12 del día con 17 minutos. Ya tenemos a Luis Ruiz, ¿no? Bueno, pues mire usted, un ataque armado registrado en la tarde de ayer en la ranchería Laguna de los Limones, cerca del poblado Ocuapan, en Huimanguillo, dejó como saldo preliminar un hombre muerto y otro herido, esto durante un partido de fútbol. De acuerdo con los reportes preliminares, un grupo de sujetos armados se rompió en la cancha mientras estaban jugando y abrió fuego contra las personas. Las detonaciones provocaron pánico entre los asistentes. Bueno, ¿para qué entro en más detalles? Lamentablemente, estas cosas se dan. Llegaron las autoridades competentes y bueno, pues hacer las indagatorias, lo que le marca sus protocolos. Bueno, Hacemos 12:18, una pausa, regresamos en un momento.
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2: Crecer sin dirección convierte tiempo en desgaste. Parece normal. Primero crecen las calles, después llega el tráfico, luego la distancia entre las personas y poco a poco comenzamos a vivir separados dentro de la misma ciudad, separados por el tiempo, por el traslado, por la dificultad de encontrarnos. Las ciudades se cansan lentamente y una ciudad comienza a perderse cuando moverse dentro de ella se vuelve agotador. Como toda ciudad nacida entre ríos, Villahermosa aprendió desde temprano que avanzar también significa encontrar cauce. Su naturaleza no es permanecer inmóvil, su naturaleza es fluir y transformarse. Por eso este puente no nace solamente para cruzar un río, nace para volver a acercarnos, para reconectar zonas históricamente divididas por la distancia y el desgaste urbano, para devolver tiempo a quienes cruzan la ciudad todos los días. Que un estudiante pierda menos horas en el camino, que un trabajador tenga una ciudad que le responda mejor a su esfuerzo cotidiano. Aquí no se inicia únicamente una obra pública. Se cambia la manera en que la ciudad se relaciona consigo misma. Empezamos a recuperar el sentido de conexión con sus calles, con sus espacios, con su movilidad, pero sobre todo, con su gente. 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Toda transformación verdadera comienza así, con decisión. Lo que nos ha enseñado nuestra gente es que siempre se puede sacudir aquello que llevaba demasiado tiempo detenido. Que esta ciudad merece compartir alegría desde sus calles. Que ninguna generación de tabasqueños debe resignarse cuando puede imaginar algo distinto y construirlo. Hoy elegimos el futuro. 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De conectar de manera más digna a miles de personas. De abrir nuevas rutas para la movilidad, el comercio, el desarrollo y la vida cotidiana. Porque transformar una ciudad también implica transformar la vocación productiva del Estado. El río hoy vuelve a convertirse en punto de encuentro. Y mientras este puente comienza a levantarse, también comienza a levantarse una nueva etapa para la ciudad, donde el desarrollo no se mide solamente en kilómetros o concreto, sino en bienestar, oportunidad y futuro compartido. Porque una ciudad cambia de verdad cuando las personas sienten que volver a casa es más sencillo, cuando moverse deja de ser una batalla diaria, cuando el progreso empieza a sentirse en lo cotidiano. Hay obras que modifican el paisaje, y hay obras que cambian la manera en que una ciudad se encuentra consigo misma. Esta es una de ellas. Hoy damos inicio a una obra que pertenece al futuro, un puente humano. Porque la historia de Villahermosa nunca podrá contarse en línea recta. Debe narrarse de orilla a orilla, como el cauce de los ríos que abrazan su corazón.

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1: Dos al día con 23 minutos. Mire usted, los jóvenes deportistas en los Juegos Nacionales que acaban de pasar y que participó Tabasco obtuvieron un importante número de medallas. Pero al respecto, el gobernador Javier May dice que está contento, pero no satisfecho. Sara Amador, buenas tardes.
2: ¿Qué tal? Muy buenas tardes. Saludos para todos nuestros amigos del auditorio. Pues hoy el gobernador del estado, Javier May Rodríguez, pues celebró la histórica actuación de la delegación tabasqueña en los nacionales CONADE 2026. Sí, y señala que estos resultados pues representan apenas un paso más en el objetivo de convertir a Tabasco en una potencia deportiva. Tras la obtención de 85 medallas, la cifra más alta conseguida por el estado en esta competencia, el mandatario afirmó sentirse contento por los logros obtenidos, pero dejó claro que aún no está satisfecho. Dijo que la meta o el objetivo es que cada año se rompa el propio récord de Tabasco. Aquí las palabras del mandatario en una entrevista al concluir la clausura de el torneo de el mundial en tu escuela.
3: Todavía no, estamos
4: contentos pero no satisfechos.
3: No satisfechos, todavía no. O sea, nosotros podemos alcanzar y nuestra meta es que cada año rompamos nuestro propio récord. O sea, esa es la encomienda. O sea, que no vamos a parar, o sea, que cada año podamos ir aumentando en los logros, en las medallas. Digo, hemos descubierto muchos talentos. Por ejemplo, la joven, esta niña Valentina, que es una potencia en dos deportes, ¿no?
4: Es única.
3: Exacto. Entonces, que estaba sin posibilidades, hoy va a una competencia internacional.
2: May Rodríguez destacó que el desempeño de los atletas tabasqueños confirma que las inversiones y acciones impulsadas para fortalecer el deporte comienzan a reflejarse en resultados concretos, particularmente en la formación de nuevas generaciones de competidores. Sostuvo además que la mejor forma de responder a las críticas es mediante resultados tangibles y no a través de confrontaciones políticas. Incluso él consideró innecesario entrar en polémica con pues quienes cuestionan los avances alcanzados en el deporte estatal. Hasta aquí la información.
1: Muchas gracias, Sarita. 12:26. Y mire usted la explosión de un centro de almacenamiento de pipas de gas LP provocó la evacuación. Esto está sucediendo en estos momentos de más de 1,000 estudiantes y civiles en Tepeaca, mientras que los cuerpos de emergencia laboran en el punto donde aún se desconoce el saldo de este incidente. La explosión se registró hace unas horas en la comunidad de San Juan Negrete, donde múltiples ciudadanos llamaron a emergencia al informar sobre una fuerte explosión acompañada de una columna de humo y una lenguas de fuego, así le dicen, de 15 metros de altura o más. En la zona ubicada en un perímetro urbano, múltiples jóvenes que estaban en clase dentro del Centro Escolar General Miguel Negrete fueron evacuados de forma inmediata junto con el personal docente y trabajadores de la institución, siendo un total de 1,700 jóvenes que regresaron a sus hogares para cuidar su vida. En tanto, la población del área cercana al punto de resguardo de las pipas de gas LP fueron evacuados de inmediato y la zona quedó en total resguardo de las autoridades para evitar mayores riesgos. Hasta el momento se tiene conocimiento de que personal de protección civil del estado y municipal, así como bomberos y elementos de seguridad pública, se encuentran trabajando en la zona de riesgo sin que haya un reporte oficial sobre el saldo que ha dejado esta explosión. Por otra parte, a través de redes sociales ya existen múltiples videos captados por ciudadanos que estaban en el área cercana al momento del incidente, los cuales demuestran la gravedad del siniestro que ha movilizado a múltiples dependencias de rescate y de seguridad. Ya estamos viendo la explosión terrible, o sea, se ve el momento de la explosión, es terrible, solamente la onda de calor y la onda del sonido, pues Debe ser muy fuerte. 12:28, ya tenemos a nuestro compañero Luis Ruiz Sandoval, porque mire, yo no sé si aquí hay refrán de que somos el patio trasero de los Estados Unidos, pero estamos hablando de 18 niños deportados de Estados Unidos, 3 son centroamericanos. Yo no sé si los demás son mexicanos. Luis Ruiz Sandoval, buenas tardes.
5: ¿Qué tal, Rubén? Te vuelvo a saludar con mucho gusto al coordinador de Lista Barco, Víctor Gómez. Hace un que el fenómeno de deportaciones de mexicanos de los Estados Unidos que llegan a Tabasco, en promedio entre 6 y 4 menores de edad, están dentro de los migrantes en cada viaje que aterriza en territorio tabasqueño. Y dijo que actualmente hay 13 que siguen resguardados cuidando sus derechos humanos, todos ellos del centro y norte del país. Pero además de esta situación, de esos 13 niños, también hay 5 niños centroamericanos, principal hondureños y salvadoreños, que lamentablemente pues intentan cruzar la frontera de México con Centroamérica para llegar al sudamericano, pero no lo logran, pero se les está dando el apoyo por lo cual hay 18 niños que se encuentran actualmente. Dijo que pase todos los fuertes obstáculos, se les está dando las garantías totales a estos menores de edad, y esto es lo que comentó.
6: Y el gran fenómeno que hoy enfrentamos es el fenómeno de la repatriación. Tenemos niños, adolescentes que cada semana llegan por vuelos desde Estados Unidos aquí al estado de Tabasco, y que pues el DIF Tabasco está dando la atención como corresponde.
7: ¿El número tiene algún padrón del número de niños?
6: No, actualmente tenemos 13 niños con nosotros en los refugios. Son niños mexicanos que fueron repatriados y que pues tienen sus orígenes en los estados del norte principalmente. Cada vuelo están llegando en promedio de 3 a 4 niños, los cuales se les da pues la atención integral y pues se les garantiza su protección de derechos.
5: Ante esta situación señaló que evidentemente van a seguir de que son paseados, pero se les está garantizando sin garantía con alimentación, medicina, asesores y buscando el regreso a sus lugares de origen en Rubén.
1: Muchas gracias. 12:30, hacemos una pausa, en un momento regresamos.
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pero la misma ciudad, separados por el tiempo, por el traslado, por la dificultad de encontrarnos. Las ciudades se cansan lentamente, y una ciudad comienza a perderse cuando moverse dentro de ella se vuelve agotador. Como toda ciudad nacida entre ríos, Villahermosa aprendió desde temprano que avanzar también significa encontrar cauce. Su naturaleza no es permanecer inmóvil, su naturaleza es fluir y transformarse. Por eso este puente no nace solamente para cruzar un río. Nace para volver a acercarnos, para reconectar zonas históricamente divididas por la distancia y el desgaste urbano, para devolver tiempo a quienes cruzan la ciudad todos los días. Que un estudiante pierda menos horas en el camino, que un trabajador tenga una ciudad que le responda mejor a su esfuerzo cotidiano. Aquí no se inicia únicamente una obra pública. Se cambia la manera en que la ciudad se relaciona consigo misma. Empezamos a recuperar el sentido de conexión con sus calles, con sus espacios, con su movilidad, pero sobre todo, con su gente. Villahermosa toma la decisión de ordenar su crecimiento, de planear el futuro, de construir infraestructura pensada para las personas y deja atrás la resignación de pensar que las cosas no pueden cambiar. Toda transformación verdadera comienza así, con decisión. Lo que nos ha enseñado nuestra gente es que siempre se puede sacudir aquello que llevaba demasiado tiempo detenido. Que esta ciudad merece compartir alegría desde sus calles. Que ninguna generación de tabasqueños debe resignarse cuando puede imaginar algo distinto y construirlo. Hoy elegimos el futuro. La posibilidad de recuperar tiempo para vivir. De conectar de manera más digna a miles de personas. De abrir nuevas rutas para la movilidad, el comercio, el desarrollo y la vida cotidiana. Porque transformar una ciudad también implica transformar la vocación productiva del Estado. El río hoy vuelve a convertirse en punto de encuentro. Y mientras este puente comienza a levantarse, también comienza a levantarse una nueva etapa para la ciudad, donde el desarrollo no se mide solamente en kilómetros o concreto, sino en bienestar, oportunidad y futuro compartido. Porque una ciudad cambia de verdad cuando las personas sienten que volver a casa es más sencillo. 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
1: Son las 12:34, 12:34, y con la participación de 11 países y 10 estados mexicanos, este día dio inicio en esta ciudad hermosa el tercer Congreso Palmero Mexicano, el cual fue inaugurado por el gobernador Javier May, quien reconoció a los protagonistas de una actividad que contribuye al bienestar de miles de familias y el fortalecimiento del campo nacional, en la ceremonia a la cual acudió también el titular del Poder Judicial, Carlos Efraín Reséndiz Bocanegra. El gobernador afirmó que Tabasco se ha consolidado como una de las principales regiones productores de palma de aceite en el país, con un aporte del 25% de la producción nacional, junto a entidades como Chiapas, Veracruz y Campeche. Pocos después de la entrega de un reconocimiento de la Federación de Palma de Aceite al director general de industrializadora Oleofinos, el gobernador aseveró que esta posición ha sido posible gracias al trabajo de quienes han contribuido a fortalecer una actividad estratégica para el sur-sureste, y exhortó a incrementar la colaboración entre los miembros de esta cadena productiva. El presidente del Consejo Directivo de Femex Palma, Lucio Galileo Lastra, reveló que 10 años de haberse constituido la federación ha logrado resultados como la cobertura del 45% de la producción nacional de palma de aceite, el incremento en la capacitación especializada y una interlocución gremial sólida ante el Estado mexicano y organismos internacionales. Durante 2 días los congresistas pues van a participar en estos paneles de expertos de empresas como Nestlé, PepsiCo, Gargrill y 4 conferencias magistrales. Le decía yo que existen también pues 11 países. Qué bueno y qué buen lugar que tiene Tabasco. Enhorabuena, le comento a usted. Se encuentran participando también

0: Brasil, Costa Rica, Colombia, Estados Unidos, Francia, Guatemala, Ecuador, Nicaragua y Perú. Ya tenemos a Sara Amador. Me da mucho gusto saludarte, Sara. ¿Qué pasa en Morena con la renuncia de su dirigente?
1: Bueno, pues el dirigente de este partido aquí en la entidad, Jesús Selván, aclaró que su decisión de dejar la presidencia del partido pues sigue firme, aunque su salida se va a aplazar algunas semanas debido a la reprogramación de actividades acordadas por los órganos nacionales de Morena. El líder partidista explicó que la renuncia que había anunciado para el próximo domingo 9 de junio sigue vigente, pero su entrada en vigor se pospone debido a que la Comisión Nacional de Elecciones no podrá acompañar el proceso de relevo en la entidad al encontrarse concentrada esta comisión, incluso todo el partido, en el seguimiento de la jornada electoral que se va a desarrollar ese mismo día en el estado de Coahuila. Y es que como tiene que haber un representante de la Comisión Nacional de Elecciones en la sesión del Consejo Estatal, pues no va a haber quien venga del partido a nivel nacional, y por eso se decidió posponer la sesión del Consejo aquí en Tabasco, donde se iba a elegir al nuevo dirigente. Jesús Selván indicó que este acuerdo fue alcanzado con la dirigencia nacional, que determinó entonces priorizar primero la conclusión de los procesos electorales en curso y posteriormente enfocarse en la selección de los coordinadores estatales de la transformación en las 17 entidades contempladas por el partido. Aquí hace la explicación.
2: Entonces, ayer acordamos con la dirigencia nacional aplazar para hacer efectiva mi renuncia unas semanas más, en tanto el partido determina las fechas. Es decir, van a sacar primero el proceso electoral del domingo, posteriormente se van a concentrar en la selección de los 17 coordinadores territoriales estatales, que ya fue autorizada y programada por el Consejo Nacional en marzo. Y entonces, en esas fechas más o menos se va a generar un calendario adicional para los estados como Tabasco, Tlaxcala y otros estados más que hemos tomado la determinación de dejar la dirigencia del partido.
1: Bueno, el dirigente morenista sostuvo que este ajuste no entra en las reglas ni los plazos para quienes buscan participar en los procesos internos del partido, ya que también se recorren las fechas de registro para aspirantes a coordinadores distritales territoriales. Y de paso, pues rechazó las versiones que atribuyen la postergación de su salida a una supuesta llamada de atención o desacuerdo con la dirigencia nacional. Dice que no le jalaron las orejas y que estos rumores se deben a pues las ocurrencias de sus detractores. Así las cosas en Morena. Pues hasta aquí mi reporte.
0: Gracias, Sarita. Gracias. Vamos a hacer una pausa. Regresamos en un momento.
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2: Crecer sin dirección convierte tiempo en desgaste. Parece normal. Primero crecen las calles, después llega el tráfico, luego la distancia entre las personas y poco a poco comenzamos a vivir separados dentro de la misma ciudad, separados por el tiempo, por el traslado, por la dificultad de encontrarnos. Las ciudades se cansan lentamente y una ciudad comienza a perderse cuando moverse dentro de ella se vuelve agotador. Como toda ciudad nacida entre ríos, Villahermosa aprendió desde temprano que avanzar también significa encontrar cauce. Su naturaleza no es permanecer inmóvil. Su naturaleza es fluir y transformarse. Por eso este puente no nace solamente para cruzar un río. Nace para volver a acercarnos, para reconectar zonas históricamente divididas por la distancia y el desgaste urbano, para devolver tiempo a quienes cruzan la ciudad todos los días. Que un estudiante pierda menos horas en el camino. Que un trabajador tenga una ciudad que le responda mejor a su esfuerzo cotidiano. Aquí no se inicia únicamente una obra pública. Se cambia la manera en que la ciudad se relaciona consigo misma. Empezamos a recuperar el sentido de conexión con sus calles, con sus espacios, con su movilidad, pero sobre todo, con su gente.
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1: Con 43 minutos, vamos a la información nacional con Jesús Uribe.
2: El expresidente de México, Andrés Manuel López Obrador, expresó su respaldo sin condiciones a la actual presidenta Claudia Sheinbaum Pardo y afirmó que recientes señalamientos del gobierno de Estados Unidos contra México tendrían un trasfondo político y electoral. En una carta difundida desde Palenque, Chiapas, López Obrador sostuvo que algunos funcionarios estadounidenses buscarían debilitar al movimiento de Morena y favorecen a la oposición mexicana con el objetivo de influir en el escenario político del país. El exmandatario señaló que las acusaciones relacionadas con migración y narcotráfico responderían a intereses electorales en Estados Unidos y particularmente rumbo a los comicios de noviembre. También expresó sorpresa por el cambio de postura del presidente estadounidense Donald Trump, con quien aseguró haber mantenido una relación de respeto durante su administración. Asimismo, advirtió que la posible clasificación de cárteles mexicanos con organizaciones terroristas podría abrir la puerta a acciones extraterritoriales sin debido proceso y a posibles violaciones a derechos humanos. En otra información, la presidenta de la Cámara de Diputados, Kenia López Rabadán, se lanzó contra Andrés Manuel López Obrador tras reaparecer para defender a Sheinbaum. Exclama: "Dejé gobernar a la presidenta, al menos no estorbando. Su política de abrazos y no balazos dejó 200.000 asesinatos y al narcotráfico empoderado y con total impunidad. Esa irresponsabilidad nos ha metido en un conflicto con nuestro principal socio comercial en medio de la revisión del Tratado México-Estados Unidos y Canadá. México necesita que nos unamos para combatir al narcotráfico. Deje de crear cortinas de humo para distraer del problema principal, los narcopolíticos y huachicoleros protegidos por el régimen". Esto escribió la legisladora en sus redes sociales. En otra información, la dirigente estatal de Morena en Chihuahua, Brigitte Granados de la Rosa, confirmó que su visa de turista para ingresar a Estados Unidos fue cancelada durante un intento de cruce fronterizo el pasado 29 de mayo, medida que atribuyó a una infracción de tránsito registrada hace aproximadamente 10 años en Nuevo México. La declaración surge luego de que la dirigente estatal del PAN, Daniela Álvarez, señalara públicamente la supuesta cancelación del documento y la retara a mostrarlo. En respuesta, Granados de la Rosa explicó que al llegar al puerto de entrada fue enviada a una revisión secundaria, donde autoridades estadounidenses le informaron sobre la cancelación de su visa. La morenista afirmó que la situación le resulta inusual, ya que dijo hace 2 años renovó el documento sin que se le notificara algún antecedente relacionado con dicha infracción. Para terminar, elementos de la Secretaría de Seguridad y Protección Ciudadana y de la Fiscalía General de la República detuvieron en la Ciudad de México a Antonio Molina Díaz, quien se desempeñó como Coordinador General de Prevención y Readaptación Social entre 2013 y 2018 durante los gobiernos de Felipe Calderón y Enrique Peña Nieto. De acuerdo con las autoridades, Molina Díaz es investigado por los presuntos delitos de delincuencia organizada y peculado con la finalidad de realizar operaciones con recursos de procedencia ilícita. La investigación lo relaciona con el círculo cercano de Genaro García Luna, exsecretario de Seguridad Pública Federal. Según las indagatorias, el exfuncionario habría participado en una red que desvió más de 5.000 millones de pesos mediante contratos vinculados con centros penitenciarios federales. Y es que a través de un comunicado difundido este miércoles, la Fiscalía General de la República informó que la detención deriva de una investigación sobre una presunta organización criminal dedicada al desvío de recursos públicos del Estado mexicano.
1: Doce con cuarenta y siete minutos. Mire usted, Claudia Sheinbaum agradeció hoy la carta publicada por Andrés Manuel López Obrador en donde le expresa su respaldo. En conferencia matutina, leyó el texto difundido anoche en redes sociales e insistió en que existe una campaña en contra del gobierno para ligarlo con el crimen organizado. acusó a sus adversarios que buscan la división en el interior de su movimiento, pero ella señaló que mantendrá el respaldo a su predecesor.
3: Y además le agradezco enormemente, de verdad, el apoyo. Y lo que dice de mí, esto es la verdad.
1: Bueno, son las 12:48. Mire usted, y hablando de Claudia Sheinbaum, rechazó que su gobierno cometa represión contra las protestas de los maestros y acusó nuevamente que los actos violentos registrados son parte de una provocación. E insistió en que también los amagos de las movilizaciones durante el Mundial son parte de esta incitación a su administración.
3: Y quienes hacen estos destrozos, yo pienso que están provocando. Pero al mismo tiempo hay un discurso de la ultraderecha mexicana que dice hay que actuar contra el régimen. Entonces, pues están haciendo un juego a la ultraderecha. Si no es que son lo mismo, digo, la verdad. Ahora, ¿qué quieren? Pues que haya represión. No va a haber represión.
1: Bueno, ya son las 12:49. Vamos a hacer una pausa, regresamos en un momento.
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2: Crecer sin dirección convierte tiempo en desgaste. Parece normal. Primero crecen las calles, después llega el tráfico, luego la distancia entre las personas y poco a poco comenzamos a vivir separados dentro de la misma ciudad, separados por el tiempo, por el traslado, por la dificultad de encontrarnos. Las ciudades se cansan lentamente y una ciudad comienza a perderse cuando moverse dentro de ella se vuelve agotador. Como toda ciudad nacida entre ríos, Villahermosa aprendió desde temprano que avanzar también significa encontrar cauce. Su naturaleza no es permanecer inmóvil, su naturaleza es fluir y transformarse. Por eso este puente no nace solamente para cruzar un río, nace para volver a acercarnos, para reconectar zonas históricamente divididas por la distancia y el desgaste urbano, para devolver tiempo a quienes cruzan la ciudad todos los días. Que un estudiante pierda menos horas en el camino, que un trabajador tenga una ciudad que le responda mejor a su esfuerzo cotidiano. Aquí no se inicia únicamente una obra pública. Se cambia la manera en que la ciudad se relaciona consigo misma. Empezamos a recuperar el sentido de conexión con sus calles, con sus espacios, con su movilidad, pero sobre todo, con su gente. Villahermosa toma la decisión de ordenar su crecimiento, de planear el futuro, de construir infraestructura pensada para las personas y deja atrás la resignación de pensar que las cosas no pueden cambiar. Toda transformación verdadera comienza así, con decisión. Lo que nos ha enseñado nuestra gente es que siempre se puede sacudir aquello que llevaba demasiado tiempo detenido. Que esta ciudad merece compartir alegría desde sus calles. Que ninguna generación de tabasqueños debe resignarse cuando puede imaginar algo distinto y construirlo. Hoy elegimos el futuro. La posibilidad de recuperar tiempo para vivir. De conectar de manera más digna a miles de personas. De abrir nuevas rutas para la movilidad, el comercio, el desarrollo y la vida cotidiana. Porque transformar una ciudad también implica transformar la vocación productiva del Estado. El río hoy vuelve a convertirse en punto de encuentro. Y mientras este puente comienza a levantarse, también comienza a levantarse una nueva etapa para la ciudad, donde el desarrollo no se mide solamente en kilómetros o concreto, sino en bienestar, oportunidad y futuro compartido. Porque una ciudad cambia de verdad cuando las personas sienten que volver a casa es más sencillo. 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
1: con 12:53, un resumen internacional con Ayeli López.
2: La Cámara de Representantes de Estados Unidos aprobó una medida impulsada por los demócratas para poner fin a la guerra con Irán. Pese a las objeciones de la cúpula republicana, los republicanos Brian Fitzpatrick de Pensilvania, Thomas Massey de Kentucky, Tom Barrett de Michigan y Warren Davidson de Ohio se sumaron al Partido Demócrata para obtener una votación favorable de 215-208. La resolución que ordena la retirada de las tropas estadounidenses de territorio iraní ahora debe pasar el filtro del Senado y para entrar en vigor tendría que ser ratificada por el propio presidente Donald Trump. El Departamento de Agricultura de Estados Unidos confirmó el primer caso del gusano barrenador del Nuevo Mundo en el sur del estado de Texas. La titular de la dependencia estadounidense, Brooke Rollins, en redes sociales detalló que el caso se detectó en un bovino de 3 semanas de edad en el condado de Zavala, a unos 80 kilómetros de la frontera con México. Se trata del primer caso confirmado en Texas desde 1966, apuntó. Ante la situación, Rollins indicó que funcionarios del Departamento de Agricultura y Texas Animal Health están tomando medidas inmediatas para contener y erradicar la plaga. El Banco Central de Cuba informó que a partir del próximo 6 de junio dejará de procesarse operaciones con tarjetas internacionales Visa y Mastercard a través de la financiera estatal Finximex. La institución explicó que la suspensión obedece a que el banco extranjero encargado de dichas transacciones notificó la interrupción de sus servicios derivada de una orden ejecutiva emitida por el presidente de Estados Unidos, Donald Trump. Precisó que esta medida impedirá la recepción de ingresos por la comercialización de bienes y servicios mediante estas plataformas de pago. El presidente de Estados Unidos, Donald Trump, firmó una orden ejecutiva que permitirá agilizar el despido de alrededor de 8.000 empleados federales de alto nivel, como parte de una estrategia orientada a reestructurar la administración pública y fortalecer el control sobre la burocracia gubernamental. La medida, anunciada por la Casa Blanca y la Oficina de Gestión de Personal, elimina diversas protecciones laborales para funcionarios considerados influyentes en la formulación y aplicación de políticas públicas. La mayoría de los trabajadores afectados ocupan puestos de responsabilidad y perciben salarios que pueden acercarse a los $200,000 anuales. El presidente de Estados Unidos, Donald Trump, afirmó que Washington y Teherán podrían alcanzar un acuerdo de paz durante el fin de semana, en medio de las negociaciones para poner fin al conflicto entre ambos países e Israel. Si sucede, y puede que no suceda, quién sabe, pero si sucede, podría ocurrir durante el fin de semana, declaró el mandatario al ser cuestionado por medios de comunicación en el despacho Oval sobre el avance de las conversaciones. Trump explicó que el proceso de diálogo sigue en marcha y que el objetivo es alcanzar un acuerdo que ponga fin a las tensiones derivadas del conflicto iniciado el pasado 28 de febrero. Con información de Ángel Antonio Jiménez para Grupo BX, Nayeli López.
1: Muchas gracias por haber estado con nosotros. Mañana lo esperamos en punto de las 12 del día aquí en Informativo Tabasco a través de Emisoras Unidas por Tabasco. Buenas tardes.
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En la solemnidad del Corpus Christi leemos el Evangelio según San Juan en el capítulo 6, versículos 51 al 58. Dijo Jesús en la sinagoga de Cafarnaúm: Yo soy el pan vivo que ha bajado del cielo. Si alguno come este pan, vivirá eternamente, y el pan que yo les daré es mi carne para la vida del mundo. Los judíos se pusieron a discutir entre ellos: ¿Cómo puede éste darnos a comer su carne? Jesús les dijo: en verdad les digo, que si no comen la carne del Hijo del Hombre y no beben su sangre, no tendrán vida en ustedes. El que come mi carne y bebe mi sangre tiene vida eterna, y yo le resucitaré en el último día. Porque mi carne es verdadera comida, y mi sangre es verdadera bebida. El que come mi carne y bebe mi sangre permanece en mí y yo en él. Igual que el Padre que me envió vive y yo vivo por el Padre, así aquel que me come vivirá por mí. Este es el pan que ha bajado del cielo, no como el que comieron los padres y murieron. Quien come este pan vivirá eternamente. En la fiesta de Corpus Christi renovamos nuestra fe en la Eucaristía. Jesús está presente en las sagradas especies, todo él, cuerpo, alma, sangre y divinidad. Para iluminar nuestra comprensión y para avivar la experiencia, este año proclamamos el texto de Juan, capítulo 6, versículos 51 al 58, que acabo de leer. Situémonos. Se trata de la parte final, conclusiva, además, del discurso llamado del pan de vida. Un discurso que Jesús pronunció en la sinagoga de Cafarnaúm, una de las catequesis eucarísticas más densas y ricas que Jesús nos dejó. Las palabras de Jesús son disruptivas. Coman mi carne y beban mi sangre. Son palabras que desconciertan tanto a los amigos como a los adversarios. ¿Cómo puede darnos a comer su carne? Preguntaron los adversarios. Estas palabras son duras, van a decir al final algunos de sus seguidores. Es claro que son palabras que requieren de interpretación. Y vamos a lo esencial. Jesús repite casi obstinadamente 8 veces la misma idea, dando siempre las motivaciones, y cada vez lo hace con un matiz nuevo. Esta manera de enseñar es parecida a lo que en la música se le denomina tema con variaciones. El tema está expresado en una tensión polar, dar y recibir, más exactamente comer. Todo nuestro texto está estructurado a partir de estos verbos. El verbo comer se repite 7 veces y está recalcado con otros 3 junto con el verbo beber. Y Jesús dice qué es lo que Él ofrece para vivir de verdad y para vivir para siempre, yendo más allá de las barreras de la muerte. Lo ofrecido es Él mismo. Él en persona: yo soy el pan vivo que ha bajado del cielo, si alguno come este pan vivirá eternamente, y el pan que yo daré es mi carne para la vida del mundo, dice el versículo 51 del capítulo 6 de Juan. Jesús ha estado genial al escoger el pan. El pan es una realidad santa, indica todo

lo que nos hace vivir y que vivamos es el primer deseo de Dios. Esta enseñanza comienza poniendo en primer plano un don. El pan que yo daré es mi carne para la vida del mundo. ¿Qué don sería aquel que ninguno acoge? ¿Qué regalo habría si al darte algo tú ni siquiera lo miras, ni lo recibes, ni lo agradeces, y más bien lo dejas tirado por cualquier lado? Esta es la fiesta del tomen y coman, del tomen y beban, del don extendido por sus manos y recibido por nosotros, pan dado y pan comido. Lo entendemos mejor si contrastamos con lo que ocurre con nuestra vida cotidianamente. La experiencia nos muestra que la vida se precipita inexorablemente hacia la muerte. Jesús dice ahora que posee algo que cambia este direccionamiento. Con él se invierte este plano inclinado y muestra que nuestra existencia se desliza, sí, pero hacia lo alto, hacia Dios. Es más, es la vida de Dios la que escurre, la que entra y se integra dentro de la nuestra. Y aquí está una de las mayores genialidades de nuestra fe cristiana, que siempre será eucarística. Dios viene siempre dentro de sus criaturas como alimento, como nutrición que posibilita y sostiene la vida. Y para ello Jesús se vale de un lenguaje que todo mundo puede entender. Él viene como la levadura dentro del pan, como el pan dentro del cuerpo y como cuerpo dentro del abrazo. Dentro, en lo más profundo, está el amor. Y Jesús aquí en Cafarnaúm no está inventando liturgias. Más bien está describiendo la gran liturgia de la existencia, de las personas, de las realidades, de la historia, de lo que pasa cuando uno lo asume a él y se deja transformar por él. Las palabras carne, sangre, pan del cielo indican la existencia entera de Jesús, su acontecer humano y divino, perfectamente integrados. Con sus manos de carpintero, con olor a madera, con sus lágrimas y sus sonrisas, con sus hondas emociones, con sus pies untados de polvo de las estradas o ungidos de perfume de amistad. Dios en cada fibra. Es el cuerpo de Jesús siempre amante, capaz de amor como ninguno, el que cura cuerpos postrados y mentes atribuladas, de brazos abiertos para acoger y perdonar, para levantar y hacer caminar. Y su invitación es insistente, 8 veces. 8 veces significa: come y bebe cada gota, cada fibra de mi ser. Haz de mi vida tu vida y haz de ella la medida del vivir. Como la levadura de tu pan, como la semilla de tu espiga, como la sangre de tus venas. Y entonces sabrás lo que es vivir de verdad. Jesús quiere que en todo nuestro ser, en nuestras venas, en nuestras células, en nuestros pensamientos, por todo, escurra el fluir cálido de su vida. Quiere que nuestro corazón hunda sus raíces, las implante en el suyo, de manera que todo lo nuestro exprese su vida. Hago mío el secreto de Cristo y entonces encuentro el secreto de la vida. Y entonces vivimos como dos vidas. Bueno, en realidad es una sola, de una unidad bien integrada. Se trata de dos vasos comunicantes, la vida de Cristo y mi vida, Él en mí y yo en Él. Mi existencia y la de Cristo en una circulación de vida y de amor. Y Jesús pone en el centro, y hasta lo repite, el verbo permanecer, otra tecla que se repite aquí, meno en griego, que también significa habitar. Quien come mi carne y bebe mi sangre, habita en mí y yo en él.
Junto con el verbo es determinante también la preposición en. Crea un vínculo, una intimidad, una unión, una incorporación que contiene toda la riqueza del misterio puesto ahora dentro de nosotros, Cristo en nosotros. Es un vivir el uno en el otro. Él vive en mí y yo vivo en él. Él me comulga a mí y yo lo comulgo a él. Y no me siento invadido ni incomodado, sino habitado. Me siento en casa. Da gusto hospedar dentro a quien se ama. Y él me hace capaz de hacer cosas que ni siquiera pensaba, cosas que merecen no morir, gestos capaces de atravesar el tiempo, la muerte y la eternidad, una vida que no se destruye, en la que nada es perdido y que no termina nunca, la vida de Dios. Esto es lo que Jesús me ofrece. Coman, beban. Como y bebo la vida de Cristo cuando trato de asimilar el núcleo vivo y apasionado de su existencia. Un primer movimiento interior, sí, pero luego me impulsa hacia afuera, junto con él, para ocuparme con ternura combativa de la vida de mis hermanos, de la creación, y asumo también la responsabilidad de mí mismo. Quien come mi carne y bebe mi sangre habita en mí y yo en él. Son palabras para repasar lentamente. Sorprenden cada vez. Son como una declaración de amor. Quiero estar en tus manos como un don, en tu boca como un pan, en lo íntimo de ti como la sangre, y hacerme célula, aliento, pensamiento tuyo. En fin, tu vida. La riqueza de la fe. De la fe cristiana es de una sencillez deslumbrante. Cristo vive en mí y yo vivo en él. Este es el milagro que hace palpitar fuerte el corazón. No se puede comulgar sin sentir esta emoción, este estupor. Dios en mí, mi corazón lo absorbe y él y yo nos hacemos una sola cosa, con la misma vocación. No nos vayamos de este mundo sin haber hecho la experiencia.

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1: ¿Alguna vez te has preguntado cómo puede ser que todo un Dios se esconda bajo la apariencia de pan? ¿No es esto una locura? Hablemos de cómo Jesucristo está realmente presente en la Eucaristía.

¿No te parece una locura creer que Dios está escondido bajo las apariencias de pan? Pues sí, es una locura el amor de Dios, pero que necesitamos para alimentar nuestra alma y ser felices. Hoy en día está creciendo un movimiento en la Iglesia Católica que tiene una gran devoción a la adoración eucarística. En muchos países te encuentras a miles de jóvenes que todos los días o todas las semanas se ponen delante de Jesús sacramentado en una custodia y le adoran en silencio y le cantan. Además, la adoración perpetua se está instalando en muchas parroquias y comunidades religiosas y cambia vidas, ciudades y transforma el mundo. Sí, la Eucaristía está transformando el mundo. ¿Y cómo es esto posible? Pues porque Jesucristo está presente, verdadera, real y sustancialmente en la Eucaristía, y al entrar en contacto con Él todo cambia y da vida al mundo. Por otro lado, algunos católicos tienen dificultades en comprender y creer en esta verdad fundamental y dicen, bueno, la Eucaristía es un signo que evoca a Jesús o un símbolo de la Última Cena. Algunos pueden decir, la comunión es algo bonito, la Eucaristía es un símbolo que recuerda a Jesús, pero no es realmente su cuerpo. Realmente, la Eucaristía no es simplemente un signo o un recuerdo, sino que es la presencia misma y real de Jesucristo vivo hoy en el mundo, que está verdadera, real y sustancialmente presente bajo las especies del pan y del vino. Es decir, Jesús se ha querido quedar con nosotros y dijo, «Sabed que yo estoy con vosotros todos los días hasta el fin del mundo». Por eso en la Iglesia tenemos tanto cuidado y tratamos con tanto mimo y adoración la Eucaristía. Forjamos sagrarios lo más dignos y bellos posibles, adoramos al Santísimo Sacramento y cuidamos cada partícula del cuerpo y de la sangre de Jesús. Por eso, porque Jesucristo, Dios y hombre verdadero, está presente en la Eucaristía. Pero ¿cómo se explica esta presencia de Jesús en la Eucaristía? Vamos a ver qué dice el mismo Jesús de esto. Para explicar esta verdad de fe tan importante y central en nuestra vida, tenemos que irnos al momento en el que Jesús explica este misterio, y es en el discurso del pan de vida en la sinagoga de Cafarnaún, que se narra en el capítulo 6 del Evangelio de San Juan. Es decir, ¿cuál es la mejor catequesis sobre la Eucaristía? La que da el mismo Jesús en Juan 6. Vamos a verla. Jesús viene de haber multiplicado 5 panes y 2 peces, y de haber alimentado a más de 5.000 hombres. Le quieren hacer Mesías, rey, pero él se va al monte solo, a rezar, porque no ha venido a ser un Mesías terrenal, sino un Mesías trascendental. Luego Jesús caminó sobre las aguas en medio de una tempestad que parecía que iba a hundir la barca de sus discípulos. Y entonces la tempestad se calma y en un instante llegan al lugar a donde iban. Es decir, Jesús demuestra que tiene poder sobre la materia, multiplicando panes y peces, y que tiene poder sobre las fuerzas naturales y sobre el tiempo y el espacio. Por tanto, tiene poder para transformar el pan y el vino en su cuerpo y en su sangre. Al día siguiente, Jesús aparece en la sinagoga de Cafarnaún. Vienen a escucharle todas esas gentes a las que había alimentado, porque les había dejado fascinados ante tan gran milagro. Y es ahí cuando Jesús pronuncia su discurso del pan de vida. Jesús sabía que la gente no venía porque creían en él, sino porque querían más bien panes y peces, y les dice, «Buscad no el alimento que se consume, sino el que perdura hasta la vida eterna, el que os dará el Hijo del Hombre». La gente intenta minusvalorar lo que ha hecho Jesús, recordando cómo Moisés les dio pan del cielo a los israelitas durante 40 años, cuando peregrinaban por el medio del desierto. Pero Jesús les recuerda que Moisés no les dio el pan del cielo, sino el Padre es el que da el verdadero pan del cielo y da vida al mundo. Y Jesús les especifica, «Yo soy el pan de vida». El que viene a mí no tendrá hambre, y el que cree en mí no tendrá nunca sed. Los judíos entonces comienzan a murmurar de él, pensando que está loco, cómo puede decir que ha bajado del cielo y que comamos su carne. Es una locura. Jesús les dice otra vez, «Yo soy el pan vivo que ha bajado del cielo. Si alguno come este pan, vivirá para siempre, y el pan que yo daré es mi carne para la vida del mundo». Ahora los judíos ya no solo murmuran, sino que se pusieron a discutir y se preguntan, ¿cómo puede este darnos a comer su carne? Entonces, parece que Jesús está hablando literalmente o simbólicamente. Porque en otras partes del Evangelio, Jesús habla de forma simbólica. Por ejemplo, Jesús dice cosas como, yo soy la puerta, yo soy la vid, vosotros los sarmientos, yo soy el buen pastor. Y la gente no dice, a ver Jesús, no eres una puerta, no eres un árbol ni una rama, no eres un pastor, eres un carpintero. No le dicen esto porque entienden que habla simbólicamente. Pero ahora la gente no dice eso,
porque entienden que Jesús les habla literalmente. Si Jesús hubiera estado hablando simbólicamente, era el momento perfecto para que dijera, a ver, tranquilos chicos, estoy hablando simbólicamente, para que entendáis. De alguna manera es como que los judíos le dan la oportunidad de explicarse. Así como en otros momentos del Evangelio había utilizado metáforas o imágenes para hablar de sí mismo o de realidades espirituales. A Nicodemo, por ejemplo, le dice que tiene que nacer de nuevo. Y Nicodemo le pregunta cómo puede entrar de nuevo en el vientre de su madre y volver a nacer. Y Jesús no le dice que tiene que hacer eso, sino que le explica que se refiere a nacer de nuevo.

nuevo de forma espiritual o sobrenatural. Ahora a Jesús le dan como una oportunidad para explicarse, para saber si su forma de hablar es metafórica o simbólica. Y Jesús, en vez de eso, intensifica sus palabras. Jesús enfatiza aún más el realismo de sus palabras. Entonces Jesús les dice con seguridad, en verdad os digo, amén, amén, dico vobis, que es como una fórmula bíblica para expresar que lo que va a decir es muy importante, así que atentos, en verdad os digo, que si no coméis la carne del Hijo del Hombre y no bebéis su sangre, no tendréis vida en vosotros. Y es interesante notar un detalle. El verbo en griego que utiliza Jesús hasta ahora para hablar es el verbo phagein, que significa comer en general, de la forma humana, sin más. Pero ahora en adelante, en vez de relajar su comentario, enfatiza la realidad de lo que está diciendo y utiliza otro verbo en griego que es trogon, que significa no solo comer, sino masticar, mascar, rumiar, como hacen los animales, dejando claro el realismo de sus palabras cuando habla de comer su carne con el pan de vida. Y utilizando este verbo trogon, dice otra vez, el que come trogon, mi carne, y bebe mi sangre, tiene vida eterna, y yo le resucitaré en el último día, porque mi carne es verdadera comida, y mi sangre es verdadera comida. El que come trogon, mi carne, y bebe mi sangre, permanece en mí y yo en él. Es decir, Jesús intensifica el realismo en su lenguaje y les dice que deben comer, rumiar, masticar su carne y beber su sangre para tener vida eterna. Aquí está el fundamento bíblico clave sobre la creencia de la Iglesia Católica en que Jesús está verdadera, real y sustancialmente presente bajo los accidentes de pan y de vino. Para Jesús es tan importante que entendamos la realidad de su presencia verdadera en la Eucaristía, que alimenta nuestra alma, que dice cuatro veces, yo soy el pan de vida. Es la expresión más fuerte y sagrada, el yo soy, el de la zarza ardiendo, el Yahvé, el nombre de Dios, unido a pan de vida. Aquel que nació en Belén, que significa la casa del pan, dice de sí mismo, yo soy el pan de vida. Así Jesucristo revela el misterio de la Eucaristía. Sus palabras son de un realismo tan fuerte que excluyen cualquier tipo de interpretación en sentido figurado. La gente empieza a escandalizarse. Esto era una locura para un judío. ¿Estaba hablando de canibalismo? Para un judío de ese tiempo hay pocas cosas tan repugnantes teológicamente como lo que acaba de decir Jesús. Porque en el Antiguo Testamento hay muchísimas prohibiciones sobre comer la carne de los animales con su sangre, porque la sangre se veía como un signo de vida que pertenecía a Dios. Por eso estaba terminantemente prohibido para un judío comer la carne con la sangre. Y este es el contexto. Jesús, hablando a una multitud de judíos, diciendo que tienen que comer su carne y beber su sangre. Un escándalo para un judío. Por eso San Juan cuenta cómo la gente se escandaliza, murmura y empiezan a mirar a Jesús con desprecio, como si fuera un loco blasfemo. Dice la Biblia, y al oír esto, muchos de sus discípulos dijeron, es dura esta enseñanza, ¿quién puede escucharla? Claramente era algo muy fuerte decir para un judío. Y como Jesús sabía que no solo la gente, sino también sus mismos discípulos murmuraban de él, les dice, ¿esto os escandaliza? Y los discípulos dirían, pues sí, Jesús, estoy tremendamente confundido y escandalizado. Y Jesús dice sin complejos, pues si vierais al Hijo

no sirve para nada. El pan que les promete es la carne del Dios hombre, vivificada por el Espíritu, que da vida. Es decir, el modo de presencia de Jesucristo en la Eucaristía es con su cuerpo glorioso, espiritualizado. Pero dice el Evangelio que como resultado de esto, muchos discípulos se echaron atrás y ya no andaban con él. Es la primera vez en el Evangelio en la que sus discípulos dejan de seguir a Jesús. Y es cuando enseña sobre la Eucaristía. Mira a miles de personas irse y dejar de seguir a Jesús. Y él no les dice, volver, que voy a corregirme, me he pasado. No dice eso, sino que les dice, ¿también vosotros queréis marcharos? Es decir, les pide un acto de fe, porque sabe que la Eucaristía es esencial. Bueno, pensemos en el poder que tiene una palabra. Como le escuché a Bishop Barron, nuestras palabras pueden tener mucho poder. Con las palabras describimos las cosas, pero las palabras también pueden tener un efecto sobre la realidad, y no solo la describen. Si una persona que quieres, tus padres, un maestro, un entrenador, te dice algo a ti, para bien o para mal, eso puede influenciarte y cambiar toda tu vida. Es el poder de la palabra de una persona que tiene autoridad sobre nosotros. Eso mismo lo vemos en la palabra que dice una persona con autoridad en el mundo social. Un ejemplo simple. Es, por ejemplo, si un policía te dice que estás detenido. Si yo te digo que estás detenido, te reirías y mis palabras no tienen ningún efecto. Pero si un agente de la ley con autoridad civil te dice estás detenido, te guste o no, creas en ello o no, esas palabras tienen un efecto y estás detenido, porque sus palabras tienen el poder de cambiar la realidad. O, por ejemplo, cuando un juez te dice estás condenado, sus palabras tienen un efecto y cambian la realidad. Es decir, nuestras palabras humanas pueden no solo describir la realidad, sino que también pueden cambiar la realidad. Ahora piensa en la palabra de Dios, el Logos. Decimos que Dios pronuncia su palabra, que da el ser a las cosas. Esto es algo muy profundo. Al comienzo de la Biblia, Dios dice, haya luz y hubo luz. Dios dice, haya un firmamento y hubo cielo. Dijo Dios, produzca la tierra y hubo vida. Es decir, Dios crea y hace las cosas mediante su palabra. Ahora, ¿quién es Jesús? No es un maestro más entre otros muchos, no es un profeta más. Si solo fuera eso, lo único que podría hacer es cambiar la realidad en la forma que nosotros podemos hacerlo cuando tenemos cierta autoridad. Pero la verdad fundamental de nuestra fe es que Jesús es la palabra hecha carne. Es decir, la misma palabra, el Logos, con la que Dios creó el universo, ahora se hace realmente presente en la persona de Jesús. Y es por eso por lo que en el Evangelio, cuando Jesús dice algo, se cumple, es una realidad, se cambia la realidad al instante. Por ejemplo, le dice a la hija de Jairo, Talita kumi, niña, levántate, y la niña se levanta, porque las palabras de Jesús no solo describen algo, sino que afectan la realidad. Lázaro, sal fuera, y un hombre muerto vuelve a la vida, porque las palabras de Jesús transforman la realidad. O en otro momento dice, tus pecados quedan perdonados, y sus pecados quedan perdonados, por el poder de la palabra de aquel que está hablando. Lo que dice Jesucristo, la palabra de Dios, se realiza. Ahora, la noche antes de morir, Jesús celebró una última cena muy especial con sus discípulos. Les amó hasta el extremo. Tomó un trozo de pan sin fermentar, propio de la Pascua judía, y dijo sobre el pan, «Tomad, comed, esto es mi cuerpo». Y después tomó la copa de vino, dio gracias y se lo dio diciendo, «Bebed todos, porque esta es mi sangre de la alianza». El que dice estas palabras es Jesús. Por ser el quien es, la palabra de Dios hecha carne, el Logos, sus palabras tienen el poder de transformar la realidad en su nivel más fundamental y esencial. Jesús se identifica con el pan y el vino ofrecidos. Así como Dios habló su palabra para darnos la vida a ti y a mí, así Jesús pronuncia su palabra y se hace presente bajo las apariencias de pan y vino. Esto es mi cuerpo, esta es mi sangre. Es decir, mientras que permanecen las apariencias del pan y del vino, toda la sustancia, su realidad más profunda y fundamental, cambian y se transforman en la sustancia del cuerpo y de la sangre de Jesús. Y esto se llama transustanciación, como enseña la Iglesia. El fundamento de esta realidad la da el mismo Jesús en Juan 6, en el discurso del pan de vida. Y la explicación de esta conversión está en el poder de la palabra de Dios y del Espíritu Santo presente en Jesús y que pronuncia en la última cena. Esto es mi cuerpo, que es el versículo más citado en la Biblia en toda la historia, que se repite en cada misa. Jesús no dice, esto es solo un símbolo o un signo de mi cuerpo,

sino que dijo: esto es mi cuerpo, esta es mi sangre. Pero aquí no termina la cosa. El mismo Jesús dijo en la última cena a su iglesia: haced esto en conmemoración mía. Y para realizar su mandato es necesario que diera el poder a los apóstoles y a sus sucesores de renovar su sacrificio, como lo demuestra San Pablo cuando, después de recordar lo que hizo Jesús en la última cena, escribe: cada vez que coméis de este pan y bebéis de este cáliz, anunciáis la muerte del Señor hasta que vuelva. Además, sabemos que los primeros cristianos se reunían para la fractio panis, para la fracción del pan. ¿Qué sucede en la Santa Misa cuando el sacerdote pronuncia estas palabras? Esto es mi cuerpo, esta es mi sangre. No habla con sus propias palabras humanas, sino que en la consagración el sacerdote actúa in persona Christi, en la persona de Cristo. Comienza recordando el relato de la institución, pero luego cambia a primera persona. Dice: tomad, comed, esto es mi cuerpo. Y habla con la autoridad de Cristo. Es Jesús que usa la boca, la lengua, la inteligencia, toda la persona del sacerdote y pronuncia su palabra. Es la palabra de Jesús que se pronuncia a través del sacerdote. Por eso sus palabras tienen el poder de transformar los elementos del pan y del vino en el cuerpo y la sangre de Jesús. Él está presente en el sacramento mientras permanecen las especies consagradas. Cuando el sacerdote invoca el Espíritu Santo en la consagración, en el momento en el que se llama epíclesis, cuando el sacerdote extiende las manos sobre las ofrendas, el poder de la palabra y del Espíritu Santo convierten los dones en el cuerpo y la sangre de Jesús. San Justino Mártir escribió ya en el siglo II que el alimento eucaristizado, mediante la palabra de la oración, es la carne y la sangre de Jesús que se encarnó. De ahí que la Eucaristía sea algo central, fuente y cumbre de la vida de la Iglesia. La forma de presentarnos delante del pan y del vino consagrados, que son ahora el cuerpo y la sangre de Jesús, es postrarse y adorar. Y por eso la Eucaristía es clave para transformar el mundo. Y esto no es solo un cuento, sino una realidad. Yo soy el pan de vida, esto es mi cuerpo, son palabras de Jesús. Benedicto XVI decía que la palabra se introduce en el pan y el vino, en lo más fundamental y esencial de su ser, y lo transforma en su cuerpo y su sangre, como una fisión nuclear que se produce en lo más íntimo del ser, un cambio que está encaminado a provocar un proceso de transformación del mundo entero, el momento en que Dios será todo para todos. Hace poco el Papa Francisco beatificó a un chico joven llamado Carlo Acutis, que tenía un gran amor a Jesús Eucaristía y diseñó una exposición en internet con una lista de decenas de milagros eucarísticos que ocurrieron a lo largo de los siglos en varios países del mundo y que han sido reconocidos por la Iglesia. Carlo Acutis decía: la Eucaristía es lo más increíble que hay en el mundo. Sí, la Eucaristía sigue transformando el mundo y nos abre las puertas del cielo. Ante el pan de vida se muestra quién es de verdad cada uno. Ante Jesús Eucaristía se demuestra quién ama y tiene fe en Jesús y le sigue. No es irracional creer en el pan de vida, porque Jesús tiene el poder de hacerlo, pero es necesario un acto de fe ante un misterio que nos supera. Es ahora donde nuestra vida se vuelve algo muy personal y tienes dos opciones: dejar de seguir a Jesús o hacer lo que hizo Pedro. Señor, ¿a dónde vamos a ir? Tú tienes palabras de vida eterna. Es decir, Jesús, este misterio me supera, pero solo sé que tú tienes palabras de vida eterna y tengo fe en ti. Santa Teresa de Jesús decía que Dios quiere que entienda que es Él el que está en el Santísimo Sacramento. La Eucaristía es algo muy personal, porque si no quiero la Eucaristía, no quiero a Jesús. Si no quiero la Eucaristía, Jesús te pregunta: ¿también tú te quieres ir? Pero no puedo cambiar esta enseñanza. Ya, pero es que me aburro en misa, en la iglesia, en la parroquia, no siento nada. Ya, pero si no quieres la Eucaristía, no quieres a Jesús. En cambio, si te acercas a la Eucaristía, quieres a Jesús y encontrarás el pan de vida que puede saciar tu infinita hambre y sed de amor y felicidad. Encontrarás el pan del cielo que da vida al mundo. Si la Eucaristía es realmente Jesús, entonces le necesito. Estamos hechos para la Eucaristía. San Ignacio de Antioquía escribió ya en el siglo II: el pan de Dios quiero, que es la carne de Jesucristo, y por bebida quiero la sangre de Él, que es el amor incondicional. De ahí entiendo a tantos católicos en todo el mundo que tienen la Eucaristía como el centro de su vida, porque ella contiene la realidad plena de la segunda persona de la Santísima Trinidad, Jesús, y su obra de salvación.
Como dice el Concilio Vaticano II, la Eucaristía es la fuente y cumbre de la vida cristiana. Una de las cosas que más me ha impactado siempre es ver la devoción de los pastorcitos de Fátima a la Eucaristía. San Francisco Marto, el pequeño Francisco, siendo un niño, les decía a Lucía y a Jacinta que le dejaran en la iglesia porque quería quedarse con Jesús escondido. Sí, el pan consagrado no parece Jesús, los accidentes son otros, pero es Jesús, porque Él dice, esto es mi cuerpo. De la misma forma que hace 2000 años muchos no fueron capaces de reconocer a Dios en Jesús, porque no parecía Dios, era un hombre normal, sencillo, humilde, de la misma forma muchos no son capaces de reconocer a Jesús, Dios, en la Eucaristía. Si no reconocemos hoy a Jesús escondido en la Eucaristía, no hubiéramos sido capaces de reconocer a Dios presente en Jesús, el Dios hombre. Sí, Jesús tuvo que esconder la gloria y belleza de su divinidad porque no quería obligarnos a creer y seguirle, sino que quería conquistar nuestros corazones, respetando nuestra libertad. Jesús no quiere avasallarnos, quiere enamorarnos. De la misma forma, Jesús esconde su majestad, su grandeza y su divinidad para enamorarnos en la Eucaristía. Si Dios nos escondiera, a lo mejor nosotros somos los que necesitaríamos escondernos. Si viéramos la potencia y la fuerza del amor de Dios que sale de la hostia consagrada, no podríamos acercarnos sin morir. Yo sería el que me escondería. San Juan Crisóstomo, un padre de la Iglesia, hablaba con total radicalidad del realismo de la Eucaristía. Decía, muchos dicen, quisiera ver el aspecto del Señor, su figura, sus vestidos, su calzado. Pues bien, he aquí que a Él ves, a Él tocas, a Él comes. Tú deseas ver sus vestidos, mas Él se te da a sí mismo, no solo para que le veas, sino para que le toques y le comas y le acojas en tu alma. Para reconocer a Jesús en la Eucaristía es necesario verle con los ojos del Espíritu, con la fe. La Eucaristía no comporta ningún engaño, decía Santo Tomás, porque los sentidos no se equivocan, porque reconocen los accidentes del pan y del vino, y la inteligencia no incurre en error, porque la preserva la luz de la fe en las palabras de Jesús. Esto es mi cuerpo, esta es mi sangre. Madre Teresa de Calcuta decía, externamente solo vemos pan, pero es Jesús. Difícil de explicar, es un misterio de amor. Es una de esas cosas que la mente humana no alcanza a comprender, pero tenemos que postrarnos porque es Él a quien recibimos. Sin Él no podríamos hacer nada, pero con Él lo podemos hacer todo. Sobre la Eucaristía podemos decir, sabe a pan, huele a pan, parece pan, pero no es pan. Sabe a vino, huele a vino, parece vino, pero no es vino. Escondido bajo los accidentes de pan y vino, está presente el cuerpo y la sangre de Jesús. Cuentan cómo San Roberto Belarmino, en el siglo XVI, estaba en un debate sobre la Eucaristía con algunos protestantes, y decían que la Eucaristía no era verdaderamente Jesús, sino que era solo un símbolo. Y San Roberto Belarmino, que me imagino que tenía sentido del humor, les preguntó, a ver, vosotros decís que esto no es el cuerpo y la sangre de Jesús. Jesús dice, esto es mi cuerpo, esta es mi sangre. Si tú fueras yo, ¿a quién crees que debería creer? Creo que voy a creer a Jesús. Jesús es el pan de vida y Dios nos ha hecho no solo para acercarnos a Él, sino para hacernos uno con Él, para poder recibirle en la comunión y vivir en unión de amor con Él. A mí me encanta cómo el santo cura de Ars, cuando predicaba, señalaba al sagrario y decía, sabemos que Jesús está allí, en el sagrario. Abrámosle nuestro corazón, alegrémonos de su presencia. Y San Manuel González, el apóstol del Sagrario Abandonado, decía con fuerza, está aquí. Como decía el cardenal Ratzinger, una iglesia sin presencia eucarística está en cierto modo muerta, aunque invite a la oración. Sin embargo, una iglesia en la que arde sin cesar la lámpara junto al Sagrario está siempre viva. Es siempre algo más que un simple edificio de piedra. En ella está siempre el Señor que me espera, que me llama, que quiere hacer eucarística mi propia persona. Por eso mira a Jesús, que se entrega por amor en el altar, escondido en el sagrario, el pan de vida. Adórale con profunda reverencia y dile que le quieres, que le adoras, que le amas. Como escribió San José María, ahí lo tienes, es rey de reyes y señor de señores, está escondido, se humilló hasta esos extremos por amor a ti. En la Eucaristía se hace presente Cristo, Dios y hombre, entero e íntegro, porque Jesús dijo, esto es mi cuerpo. Por eso,
queremos terminar haciendo una solemne profesión de fe diciendo: en la Eucaristía, Jesucristo está presente con su cuerpo, con su sangre, con su alma y con su divinidad. Todo un Dios loco de amor que se entrega para alimentar nuestra alma y darnos vida, y vida en abundancia. Y no lo olvides, Dios te quiere y te quiere feliz.

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0: Repatriados de Estados Unidos.
1: Ataque armado en partido de fútbol de Huimanguillo deja un muerto y un herido grave.
0: Los atracos al transporte de carga no son un problema en Tabasco, sino la rapiña, señala la Cámara Nacional de Autotransporte de Carga.
1: Respalda Morena Tabasco postura del expresidente Andrés Manuel López Obrador y de la presidenta Claudia Sheinbaum ante política de Estados Unidos.
0: Le agradezco enormemente el apoyo, dice la presidenta Sheinbaum, tras la carta publicada por el expresidente Andrés Manuel López Obrador.
1: Y en Puebla explotan 4 autotanques de gas LP, 2,000 personas fueron evacuadas.
0: 3 lesionados es el saldo preliminar de esta explosión, dice el gobernador de Puebla.
1: Comando armado irrumpe en vivienda y se lleva 2 mujeres en Acayuca, en Veracruz.
0: Continúa la búsqueda de la reportera Roxana Guzmán, lo que dice la gobernadora de Veracruz, Rocío Nale.
1: Pérdidas por más de 405 millones de pesos en la Ciudad de México por movilizaciones de las CENTE, es lo que da a conocer la Canaco.
0: La presidenta Sheinbaum niega que vaya a cometer represión contra las protestas de la Coordinadora Nacional de Trabajadores de la Educación.
1: Además, la mandataria federal, Claudia Sheinbaum, analiza cambios por el Mundial 2026.
0: No pueden esconderse, dice el embajador de Estados Unidos a cárteles en México.
1: Estados Unidos cierra consulado en México, da a conocer Marco Rubio.
0: Putin habló con Estados Unidos sobre posible ataque contra Cuba.
1: Por su parte, China sale en defensa de Cuba.
0: Hallan primer caso de gusano barrenador de ganado en Texas, esto en Estados Unidos. Estas y otras noticias hoy en la segunda edición de Poder Informativo. Comenzamos.

0: ¿Qué tal? Muy buenas tardes, buen provecho. Les saluda Raúl Castro desde la ciudad de Villahermosa, Tabasco, aquí en la isla Tabasqueña. Es un placer estar con ustedes este jueves 4 de junio de 2026. Prácticamente ya huele a fin de semana. Ayer, vaya tromba que cayó aquí en la ciudad de Villahermosa, ¿eh?
1: Sí, ayer por la tarde-noche, ¿verdad? Mm-hmm. Sí.
0: Sí, estuvo fuertecito.
1: Y para hoy también se esperan lluvias.
0: Así es, así que a las personas que tengan que conducir y bajo lluvia, con mucho cuidado. Ayer hubo un accidente muy fuerte ahí por el rumbo de la salida Cárdenas. Una camioneta se impactó contra un poste de luz, dejó sin luz esa zona. Violento el accidente. Afortunadamente el conductor de la camioneta, pues, sí resultó con lesiones, pero pues vivo. Pero sí, el daño y así lo aparatoso del accidente a raíz precisamente de la lluvia. Y hace unos días igual anduvo circulando un video en redes sociales de una camioneta igual que perdió el control por la lluvia ahí, pues, Méndez, ahí muy conocida en esta curva, la curva del diablo. Uh-huh. Anduvo circulando ese video de cómo pierde el control y se va a impactar contra un vehículo estacionado. Ay, entonces hay que tener mucho cuidado cuando está lloviendo, manejarlo más despacio, y si de preferencia, si no tiene que salir, evite, porque cuando hay lluvia parece ser que ocurren más los accidentes. Sarita, muy buenas tardes.
1: Buenas tardes, Raúl. Saludos como siempre para ti, para todos nuestros amigos del auditorio. Sean bienvenidos todos a la segunda edición de Poder Informativo. Hoy es jueves 4 de junio del año 2026. Estamos como todos los días a esta hora transmitiendo totalmente en vivo y en directo desde las instalaciones de Grupo BX aquí en la ciudad de Villahermosa. Estamos ubicados en calle Paseo La Ceiba, número 102, esquina con Canal de la Pigua, en la colonia Primero de Mayo, en Villahermosa, capital del estado de Tabasco. Nos escuchan a través de la señal del 89.7 de FM en XHBX, la grande de Tabasco. También nos pueden ver a través de la transmisión en vivo en Facebook y en YouTube. Ahí nos encuentran con el nombre de la grande de Tabasco. Y un saludo especial también a todos nuestros amigos televidentes que nos pueden ver a través del sistema de televisión de paga en la Chontalpa de Tabasco. Sean todos bienvenidos a partir de este momento y hasta las 3 de la tarde. Le llevaremos hasta donde usted se encuentra en estos momentos la mejor información generada en Tabasco, en México y el mundo. A nombre de la profesora Patricia Chamelis, quien es la directora general de esta empresa, empezamos. Reciban también un agradecimiento de parte del

0: equipo que hace posible la elaboración de este producto informativo.
1: Vamos leyendo con la información porque el gobernador este día pues clausuró este torneo de fútbol, el Mundial va a tu escuela. Los detalles con nuestro compañero Luis Sandoval. Adelante, Luis, con tu información.
2: ¿Qué tal, Mauricio? Los saludo con mucho gusto. También quiero ver, nos escucha y nos observa a través de las redes sociales en esta segunda emisión de Poder Informativo. Así como lo comenta, desde Tabasco creemos en la paz, en la fraternidad y en el poder de las juventudes para construir un mejor futuro, estableció el gobernador Javier May Rodríguez a clausurar el evento El Mundial Llega a tu Escuela en el Complejo Deportivo Olimpia 21. Y es un programa que encabezó la presidenta Claudia Sheinbaum. Detalló que en estos tiempos, donde muchas veces hemos visto connotaciones, vale la pena recordar la frase del presidente Benito Juárez: la paz es el respeto al derecho ajeno. Una frase sencilla, señaló, porque la paz no significa pensar igual, significa aprender a convivir con respeto y reconocer nuestra diferencia, entender lo que se busca en un futuro mejor. Por ello dijo que el deporte es una parte esencial en eso, en buscar la paz, la armonía y sobre todo el futuro para los jóvenes. Y esto es lo que comentó el jefe del Ejecutivo.
3: Hoy desde Tabasco queremos enviar un mensaje claro. Creemos en la paz, creemos en la fraternidad y creemos en el poder de nuestras juventudes para construir un mejor futuro. Y en estos tiempos donde muchas veces vemos confrontación y división, vale la pena recordar las palabras del presidente Benito Juárez: la paz es el respeto al derecho ajeno. Una frase sencilla pero profundamente vigente, porque la paz no significa pensar igual, significa aprender a convivir con respeto y reconocer nuestras diferencias y entender que nadie construye un futuro solo. Eso es precisamente lo que enseña el deporte. En una cancha se aprende disciplina, compañerismo, solidaridad y respeto. Se aprende a ganar con humildad y a perder con dignidad. Y se aprende que los mejores resultados siempre llegan cuando se trabaja en equipo. Por eso, este programa tiene tanto valor, porque cuando llevamos el espíritu del Mundial a las escuelas, también llevamos valores, convivencia y oportunidades para nuestras niñas, niños y jóvenes. Cada equipo que hoy participa representa a su escuela, a su comunidad y el orgullo de una juventud.
2: Ante esta situación señaló que el deporte es una parte esencial en la construcción y sobre todo en la cuarta transformación, por lo cual en este gobierno se le seguirá apoyando con todo, Raúl y Sarita.
1: Muchas gracias, Luis, por tu reporte. Son las 2:09 PM. Es momento de ir a la primera pausa. No se vaya porque todavía tenemos mucho más aquí, la segunda emisión de Poder Informativo.
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2: Crecer sin dirección convierte tiempo en desgaste. Parece normal. Primero crecen las calles, después llega el tráfico, luego la distancia entre las personas y poco a poco comenzamos a vivir separados dentro de la misma ciudad, separados por el tiempo, por el traslado, por la dificultad de encontrarnos. Las ciudades se cansan lentamente y una ciudad comienza a perderse cuando moverse dentro de ella se vuelve agotador. Como toda ciudad nacida entre ríos, Villahermosa aprendió desde temprano que avanzar también significa encontrar cauce. Su naturaleza no es permanecer inmóvil, su naturaleza es fluir y transformarse. Por eso este puente no nace solamente para cruzar un río, nace para volver a acercarnos, para reconectar zonas históricamente divididas por la distancia y el desgaste urbano, para devolver tiempo a quienes cruzan la ciudad todos los días. Que un estudiante pierda menos horas en el camino, que un trabajador tenga una ciudad que le responda mejor a su esfuerzo cotidiano. Aquí no se inicia únicamente una obra pública. Se cambia la manera en que la ciudad se relaciona consigo misma. Empezamos a recuperar el sentido de conexión con sus calles, con sus espacios, con su movilidad, pero sobre todo, con su gente. Villahermosa toma la decisión de ordenar su crecimiento, de planear el futuro, de construir infraestructura pensada para las personas y deja atrás la resignación de pensar que las cosas no pueden cambiar. Toda transformación verdadera comienza así, con decisión. Lo que nos ha enseñado nuestra gente es que siempre se puede sacudir aquello que llevaba demasiado tiempo detenido. Que esta ciudad merece compartir alegría desde sus calles. Que ninguna generación de tabasqueños debe resignarse cuando puede imaginar algo distinto y construirlo. Hoy elegimos el futuro. La posibilidad de recuperar tiempo para vivir. De conectar de manera más digna a miles de personas. De abrir nuevas rutas para la movilidad, el comercio, el desarrollo y la vida cotidiana. Porque transformar una ciudad también implica transformar la vocación productiva del Estado. El río hoy vuelve a convertirse en punto de encuentro.

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2: Estamos de regreso, son las 2 de la tarde con 13 minutos. Le recuerdo que usted está escuchando en esos momentos a Raúl Castro y una servidora, Sara Amador. Estamos en la segunda edición de Poder Informativo, para que lo tenga usted en cuenta. Bueno, pues vamos a presentarles esta información que tiene que ver con los resultados que dieron este año los atletas tabasqueños en las Olimpiadas de la CONADE. Pues incluso hubo una mañanera del gobernador Javier May, pues prácticamente dedicada a esos jóvenes que muy merecidos se lo tienen, además, porque nos dieron 85 glorias, 85 medallas, algunas de oro, otras de plata y otras de bronce, pero todas son igual de valiosas. Y hoy se refirió a este tema el gobernador Javier May, quien pues se dice contento, muy contento, de hecho se le nota hasta en sus declaraciones al gobernador pues por estos resultados en materia deportiva, pero no está del todo satisfecho. Dice que la meta en este renglón en específico es que cada año se supere al año anterior. Es decir, si ese año fueron 85 medallas, el próximo 2027 tiene que ser 86, por lo menos, porque este gobierno, el gobierno del pueblo, está pues dándole apoyos a los atletas. Se duplicaron las becas para que los jóvenes que se dedican a hacer deporte, los atletas de alto rendimiento, pues no se preocupen por sus gastos, no se preocupen porque no van a entrenar porque tienen que ir a trabajar, por ejemplo. No, se les está apoyando para que se dediquen, ahora sí que en cuerpo y alma, a la actividad deportiva, y eso pues se ve reflejado en medallas. Vamos a escuchar lo que dice el gobernador.
3: Todavía no, estamos
4: contentos, pero no satisfechos.
3: No satisfechos, todavía no. O sea, nosotros podemos alcanzar, y nuestra meta es que cada año rompamos nuestro propio récord. O sea, esa es la encomienda. O sea, que no vamos a parar, o sea, que cada año podamos ir aumentando en los logros, en las medallas. Digo, hemos descubierto muchos talentos. Por ejemplo, la joven, esta niña Valentina, que es una potencia en dos deportes, ¿no?
4: Es única.
3: Exacto. Entonces, que estaba sin posibilidades, hoy va a una competencia internacional.
2: May Rodríguez destacó que el desempeño de los atletas tabasqueños confirma que las inversiones y acciones impulsadas para fortalecer el deporte comienzan a reflejarse en resultados concretos, particularmente en la formación de nuevas generaciones de competidores. El mandatario sostuvo que la mejor manera de responder a las críticas es mediante resultados tangibles y no a través de confrontaciones políticas. De hecho, el mandatario consideró innecesario entrar en polémicas con sectores que cuestionaban los avances alcanzados en el deporte estatal. Finalmente, May Rodríguez resaltó que uno de los aspectos más importantes de los resultados obtenidos es la aparición de nuevos talentos en distintas disciplinas, lo que permitirá fortalecer la representación de Tabasco en futuras competencias nacionales e internacionales. Como les decía hace un momento, la delegación tabasqueña estuvo integrada por 376 atletas y 101 entrenadores, quienes lograron superar todas las marcas previas del estado en los nacionales de CONADE, consolidando así la mejor participación en la historia deportiva de la entidad. Pues muchas felicidades de nueva cuenta para todos, pues atletas de todas las edades, mira, desde chiquitos hasta ya pues ya más creciditos.
5: Jóvenes, así es. Ajá. Y también a los entrenadores,
2: la
5: dedicación, ¿no? Para estos jóvenes. Son las 2 de la tarde con 18 minutos. Vamos con más información. Fíjese que pues, se dio a conocer una reciente encuesta nacional donde ubican precisamente de gobernadores realizada por la empresa Rubrum y ubicó al gobernador de Tabasco, Javier May Rodríguez, entre los mandatarios con mejores resultados del país e indicadores clave de percepción ciudadana, destacando especialmente en materia de seguridad pública. De acuerdo con la medición, la entidad alcanzó el sexto lugar nacional en percepción de seguridad, posicionándose dentro del top 10 de los estados mejor evaluados del país en uno de los rubros de mayor importancia para la población y que más influye en la valoración en los gobiernos estatales. Los resultados también colocan al gobernador Javier May Rodríguez en la posición número 11 del país, en cercanía con la ciudadanía, indicador que mide la percepción sobre el contacto, la atención y la presencia de los mandatarios estatales entre la población. El desempeño gubernamental, Tabasco se ubicó en lugar 12 nacional, manteniéndose dentro de la mitad superior de clasificación general elaborado entre las 32 entidades federativas y consolidándose entre los estados con mejores niveles de evaluación ciudadana. Con estos resultados, Tabasco aparece entre las entidades con mejor valoración pública del país, al ubicarse en posiciones destacadas en tres indicadores estratégicos como son seguridad pública, cercanía social y desempeño gubernamental. La encuesta fue realizada por

0: es lo que se da a conocer sobre esta encuesta, calificando precisamente al gobernador Javier May Rodríguez, y es que es, sin lugar a duda, uno de los temas que más, en el caso de Tabasco, hay que recordar cómo recibió el gobernador en materia de seguridad.
1: Sí.
0: Y cómo ha ido, la verdad, que disminuyendo ese combate precisamente de tener pues más policías, de hecho más elementos de la Fuerza Federal, la Marina, soldados, en fin. Sin embargo, pues siguen habiendo hechos violentos. De hecho, estaba ahorita revisando y en Paraíso pues se reporta un ejecutado. Así que pues tienen que seguir trabajando las autoridades en materia de seguridad. Son las 2 de la tarde con 21 minutos. Vamos a la pausa, volvemos enseguida.
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2: Crecer sin dirección convierte tiempo en desgaste. Parece normal. Primero crecen las calles, después llega el tráfico, luego la distancia entre las personas y poco a poco comenzamos a vivir separados dentro de la misma ciudad, separados por el tiempo, por el traslado, por la dificultad de encontrarnos. Las ciudades se cansan lentamente y una ciudad comienza a perderse cuando moverse dentro de ella se vuelve agotador. Como toda ciudad nacida entre ríos, Villahermosa aprendió desde temprano que avanzar también significa encontrar cauce. Su naturaleza no es permanecer inmóvil. Su naturaleza es fluir y transformarse. Por eso este puente no nace solamente para cruzar un río. Nace para volver a acercarnos, para reconectar zonas históricamente divididas por la distancia y el desgaste urbano, para devolver tiempo a quienes cruzan la ciudad todos los días. Que un estudiante pierda menos horas en el camino. Que un trabajador tenga una ciudad que le responda mejor a su esfuerzo cotidiano. Aquí no se inicia únicamente una obra pública. Se cambia la manera en que la ciudad se relaciona consigo misma. Empezamos a recuperar el sentido de conexión con sus calles, con sus espacios, con su movilidad, pero sobre todo, con su gente. Villahermosa toma la decisión de ordenar su crecimiento, de planear el futuro, de construir infraestructura pensada para las personas y deja atrás la resignación de pensar que las cosas no pueden cambiar. Toda transformación verdadera comienza así, con decisión. Lo que nos ha enseñado nuestra gente es que siempre se puede sacudir aquello que llevaba demasiado tiempo detenido. Que esta ciudad merece compartir alegría desde sus calles. Que ninguna generación de tabasqueños debe resignarse cuando puede imaginar algo distinto y construirlo. Hoy elegimos el futuro. La posibilidad de recuperar tiempo para vivir. De conectar de manera más digna a miles de personas. De abrir nuevas rutas para la movilidad, el comercio, el desarrollo y la vida cotidiana. Porque transformar una ciudad también implica transformar la vocación productiva del Estado. El río hoy vuelve a convertirse en punto de encuentro. Y mientras este puente comienza a levantarse, también comienza a levantarse una nueva etapa para la ciudad, donde el desarrollo no se mide solamente en kilómetros o concreto, sino en bienestar, oportunidad y futuro compartido. Porque una ciudad cambia de verdad cuando las personas sienten que volver a casa es más sencillo. Cuando moverse deja de ser una batalla diaria. Cuando el progreso empieza a sentirse en lo cotidiano. Hay obras que modifican el paisaje. Y hay obras que cambian la manera en que una ciudad se encuentra consigo misma. Esta es una de ellas. 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
1: Crecer sin dirección convierte tiempo en desgaste. 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
2: 2:27 PM, muchas gracias por continuar con nosotros. Déjenme nada más saludar aquí a las personas del Facebook que ya están reportándose por acá. Juan Mendoza, te mandan saludos, Sarita. Dice, señora Sarita, amiguita, buenas tardes, ¿cómo has estado? Dice, te saludo en la radio, la más grande, es lo que te dice don Juan Mendoza.
3: Muchas gracias. Sí, es un señor que es un fiel radioescucha de la radio, de toda la programación de La Grande de Tabasco, y siempre participa en la línea de mensajes haciendo denuncias ciudadanas de la colonia petrolera allá de Paraíso.
2: Ah, de Paraíso.
3: Uh-huh. Y en más de una ocasión hemos recurrido a él como fuente de información para corroborar ciertos datos de la información que se transmite aquí. Entonces, pues muchas gracias por sus saludos, don Juanito. Espero que esté usted muy bien, gozando de cabal salud. Y que ojalá tengan agua, porque de verdad, problema que tienen allá en Paraíso es un dolor de cabeza eterno que tienen.
2: Y vaya que tienen para tener agua, está rodeado Paraíso de agua.
3: Para que veas, bien dice el dicho que en casa de herrero, asador de palo. Así le está pasando a Paraíso.
2: En fin. Vamos, ya tenemos a Luis Andovén en la línea, porque hoy declaró la maestra Patricia Parrea, quien es titular de la Secretaría de Educación, pues la posibilidad de cerrar turnos en preescolar. Sarita, ¿te acuerdas que tocamos este
3: tema? Sí, cómo no.
2: Ahora en horarios vespertinos. Luis, adelante con tu información.
4: ¿Qué tal, Raúl y Sarita? Los vuelvo a saludar con mucho gusto, así comentarte que este día se entrevistó a la titular de la Secretaría de Educación en Tabasco, Patricia Parrea Sánchez, en torno a ese rumor que está circulando en redes sociales y que están replicando algunos padres de familia, de que ante la baja de captación de alumnos para el nivel preescolar, podrían cerrar algunos de estos niveles en turno vespertino. Señaló que eso es solamente un rumor, que están haciendo realmente un análisis de conciencia, porque también sabemos que muchos padres de familia tienen a sus hijos en ese turno por cuestiones laborales. Indicó que se está revisando, analizando, detallando, y que espera que para la siguiente semana van a decir cómo va a quedar esta situación. Tienen que planteársela al gobernador Javier May Rodríguez, pero sobre todo buscar esta alternativa. No es oficial, pero tampoco podría descartarse esta posibilidad. Y esto es lo que comentó la secretaria de Educación.
5: Decir que vamos a cerrar, y también decirle por ahí a los papitos que andaba como el rumor de que estamos cerrando las escuelas de turno vespertino, estamos haciendo realmente un análisis a conciencia, porque pues también sabemos que hay muchos papás que tienen a sus hijos de turno vespertino, pues por la cuestión laboral que ellos traen. Entonces estamos analizando todo eso. Yo creo que ya para la otra semana les vamos a decir cómo quedamos, también vamos a platicar con el señor gobernador para hacer el planteamiento de cómo están los números.
6: ¿Reitera llamado a los padres?
5: Sí, de que inscriban a los niños en preescolar desde primer grado, que no se esperen hasta el tercer grado, sino que desde el primer año todo es importante. Ahí, por favor, ayúdenos.
6: Había un llamado para...
4: Ante esta situación señaló, este es llamado a todos los padres de familia a registrar a sus niños desde el primer año de kinder y no hasta tercero, y que en torno a este cierre de turnos vespertinos se tiene que revisar exhaustivamente. Raúl y Sarita.
2: Muchas gracias, Luis, por tu información. Pues este tema que seguimos, ¿no, Sarita?
3: Sí, pues es que de verdad las autoridades andan pues analizando el caso a profundidad para ver qué estrategias van a pues a implementar para revertir esto, porque sí, como lo comentábamos ayer, Raúl, en el corto o mediano plazo, pues sí, ya no va a haber niños.
2: Niños, así es, perro hijos.
3: Pues sí, pero va a ser un ay, no, imagínate que en lugar de humanos haya perros. Bueno, no sé.
2: ¿Qué le decimos? Son las 2:31 PM, vamos a la pausa, volvemos enseguida.
3: Hay ciudades.
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que a encontrar cauce. Su naturaleza no es permanecer inmóvil. Su naturaleza es fluir y transformarse. Por eso este puente no nace solamente para cruzar un río. Nace para volver a acercarnos, para reconectar zonas históricamente divididas por la distancia y el desgaste urbano, para devolver tiempo a quienes cruzan la ciudad todos los días. Que un estudiante pierda menos horas en el camino. Que un trabajador tenga una ciudad que le responda mejor a su esfuerzo cotidiano. Aquí no se inicia únicamente una obra pública. Se cambia la manera en que la ciudad se relaciona consigo misma. Empezamos a recuperar el sentido de conexión con sus calles, con sus espacios, con su movilidad, pero sobre todo, con su gente. Villahermosa toma la decisión de ordenar su crecimiento, de planear el futuro, de construir infraestructura pensada para las personas y deja atrás la resignación de pensar que las cosas no pueden cambiar. Toda transformación verdadera comienza así, con decisión. Lo que nos ha enseñado nuestra gente es que siempre se puede sacudir aquello que llevaba demasiado tiempo detenido. Que esta ciudad merece compartir alegría desde sus calles. Que ninguna generación de tabasqueños debe resignarse cuando puede imaginar algo distinto y construirlo. Hoy elegimos el futuro. La posibilidad de recuperar tiempo para vivir. De conectar de manera más digna a miles de personas. De abrir nuevas rutas para la movilidad, el comercio, el desarrollo y la vida cotidiana. Porque transformar una ciudad también implica transformar la vocación productiva del Estado. El río hoy vuelve a convertirse en punto de encuentro. Y mientras este puente comienza a levantarse, también comienza a levantarse una nueva etapa para la ciudad, donde el desarrollo no se mide solamente en kilómetros o concreto, sino en bienestar, oportunidad y futuro compartido. Porque una ciudad cambia de verdad cuando las personas sienten que volver a casa es más sencillo, cuando moverse deja de ser una batalla diaria, cuando el progreso empieza a sentirse en lo cotidiano. Hay obras que modifican el paisaje, y hay obras que cambian la manera en que una ciudad se encuentra consigo misma. Esta es una de ellas. Hoy damos inicio a una obra que pertenece al futuro, un puente humano. Porque la historia de Villahermosa nunca podrá contarse en línea recta. Debe narrarse de orilla a orilla, como el cauce de los ríos que abrazan su corazón.

0: Cierto. Bien, ahora sí voy a la línea de mensajes. Mira que está tan saturada la línea que no puedo abrir el WhatsApp. Ahí está ya. Dice, de parte de Arnulfo Sánchez Zamudio, mandan saludos a los vecinos que tienen un changarrito que se llama Taquerías Quique el Diamante, Margarito y el Vampiro. Les mandan saludos y bendiciones y nos mandan ahí un video de la feria de Tecolutilla, precisamente, de donde estábamos hablando ahorita, porque hay fiesta patronal ahí en el pueblo. Muy bien. Mandan saludos y abrazos para la diputada Rochi Graniel, que estuvo hoy en la mañana en entrevista con Ángel Antonio Jiménez. Desean éxito en su encomienda. Es el señor Benedicto Córdoba Pérez de la colonia La Isla del poblado Miguel Hidalgo de Comalcalco, quien se reportó y manda los saludos a la diputada. A ver, dice aquí alguien, la señora Nelly. Se reporta a la línea de mensajes y pregunta, ¿qué fue lo que se comentó con respecto a lo de las casas de Infonavit? ¿Qué va a pasar con eso? Porque mi sobrino, dice el mensaje, tiene años pagando y aún le siguen cobrando. Dice la señora Nelly, pues no sé si hicieron algún comentario con respecto al Infonavit. Aquí los señores del noticiero de la mañana, por favor, si nos pueden comentar. Otro mensaje nos dice por acá, el delegado del Huayo, primera sección, está invitando a todos los pobladores de la primera, supongo que de la primera sección, porque aquí no lo dice, para una reunión, dice hoy miércoles, ah, pero pues hoy es jueves, ¿verdad?
1: Soy jueves.
0: Entonces esto fue ayer, ya no tiene efecto, ya, entonces no los saltamos. Es que lo mandaron con horario de 1:24, por eso lo pongo aquí, pero bueno. Muy bien, aquí piden información para una entrevista, pues cómo no, lo turno al área correspondiente. Oye, se está reportando con nosotros nuestro buen amigo Marco Córdoba desde Chichicapa, allá nos está escuchando, manda saludos para la familia Márquez Díaz de Independencia de Comalcalco. Muchas gracias, Marco, saludos para ti también. Y con esto concluimos este bloque de saludos. Y felicitaciones a través de la línea de mensajes, Raúl.
1: Así es, son las 2 de la tarde con 41 minutos. Vamos a la pausa, volvemos enseguida con más información.
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2: Son las 2 de la tarde con 45 minutos. Vamos con más información. Fíjese que por unanimidad los magistrados del Tribunal Electoral de Tabasco avalaron el proyecto de la Secretaría Ejecutiva del Instituto Electoral y de Participación Ciudadana de Tabasco, que desechó la queja del Partido Revolucionario Institucional que impugnó el uso de color guinda en las nuevas placas vehiculares emitidas por el gobierno del estado de Tabasco. El PRI argumentó en la queja que con esos colores se promueve indebidamente la imagen de Morena, pero el IEPCT resolvió que no existía alguna irregularidad, por lo que acudieron al Tribunal Electoral. Al leer el resolutivo del magistrado Oswald Lara Borges, la jueza instructora Alejandra Castillo comentó que el pantone utilizado en las placas no corresponde al registrado por Morena en sus estatutos, por lo que no implica una promoción encubierta, fue lo que se dio a conocer ayer en el Tribunal Electoral de Tabasco. Las 2 de la tarde con 46 minutos, vamos ahora con nuestra compañera Cristian García y el pronóstico del clima.
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4: El Instituto de Protección Civil del Estado de Tabasco informa: bajas presiones locales y una alta humedad mantendrán un potencial de lluvias generales moderadas a fuertes, hasta 50 milímetros, con posibles a muy fuertes de hasta 75 milímetros en la Sierra y Macuspana. Tome precauciones ante caídas de ramas y árboles en zonas de chubascos fuertes o tormentas, así como encharcamientos en zonas bajas. Busque refugio al detectar truenos, pues pueden presentarse alta actividad eléctrica de forma aislada. Se esperan temperaturas máximas de 33 grados centígrados al occidente, a 36 grados centígrados en el oriente, y mínimas de 22 grados centígrados en las serranías, a 24 grados centígrados en la costa. Los vientos generales se mantendrán llegando de direcciones variables, desde el norte al sur. Las rachas generales pueden ser de 15 a 30 kilómetros por hora, mayores en zonas de tormenta. Esto fue el pronóstico del tiempo, informó Cristian García.
5: Esto fue el pronóstico del tiempo.
2: Muchas gracias, Cristian. Vamos con más información. Fíjese que en Centla se registró un nuevo incendio y pues activó ahí en la, se registra ahí en la biosfera de los pantanos, el cual hasta este día miércoles había afectado una superficie preliminar de 50 hectáreas. De acuerdo con el reporte de la Comisión Nacional Forestal, la CONAFOR, el siniestro se presenta en específico en el poblado Simón Sarrat, el cual inició desde el pasado lunes 1 de junio. La CONAFOR informó que son 11 combatientes los que están atendiendo el fuego y, según el último reporte, se llevaba un avance en el control de un poco más del 30% en el siniestro, y esperemos que con estas lluvias que están cayendo pues ayude más a combatir este incendio allá en los pantanos de Centla. Las 2 de la tarde con 48 minutos, ya tenemos a Luis Luis Sandoval. Vámonos con nuestro compañero Luis Luis, que nos tiene información del DIF Tabasco, que dice que mantiene bajo resguardo a 13 niños y adolescentes repatriados de Estados Unidos. Luis, adelante con tu reporte.
6: ¿Qué tal, Raúl? Sarita, los voy a saludar con mucho gusto. Así es, Víctor de Dios, quien es el director del sistema DIF Tabasco aquí en la entidad, confirmó que en torno al programa de repatriación que está realizando los Estados Unidos con destino a México, específicamente a Tabasco, señaló que en estos momentos, en la actualidad, tiene 13 menores de edad mexicanos del norte y centro del país que se encuentran ahí en el albergue, y señaló que cada uno de estos viajes trae a 3 o 4. Hay muchos que ya se fueron entregados a sus familiares directos. Además, dijo que tiene otros 5 niños más centroamericanos que cruzan la frontera con México, buscan al sueño americano y se encuentran ahí resguardados. Son hondureños y salvadoreños, en donde evidentemente se cumplen con todas las normativas legales de resguardo y sobre todo protección a los derechos humanos. Pero esto es lo que comentó el funcionario estatal.
7: Y el gran fenómeno que hoy enfrentamos es el fenómeno de la repatriación. Tenemos niños, adolescentes que cada semana llegan por vuelos desde Estados Unidos aquí al estado de Tabasco y que pues el DIF Tabasco está dando la atención como corresponde. Realmente tenemos 13 niños con nosotros en los refugios, son niños mexicanos que fueron repatriados y que pues tienen sus orígenes en los estados del norte principalmente.
6: Ante esta situación señaló que evidentemente seguirán guardando y resguardando a estos menores de edad que son deportados de los Estados Unidos y en busca de sus familiares directamente desde Tabasco para poder entregarlos, Raúl.
2: Muchas gracias, Luis, por tu reporte. Son las 2 de la tarde con 50 minutos. Vamos a la última pausa. Ya estamos en la recta final. No se vaya, todavía tenemos mucho más aquí en la segunda emisión de Poder Informativo.
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2: Crecer sin dirección convierte tiempo en desgaste. Parece normal. Primero crecen las calles, después llega el tráfico, luego la distancia entre las personas y poco a poco comenzamos a vivir separados dentro de la misma ciudad, separados por el tiempo, por el traslado, por la dificultad de encontrarnos. Las ciudades se cansan lentamente y una ciudad comienza a perderse cuando moverse dentro de ella se vuelve agotador. Como toda ciudad nacida entre ríos, Villahermosa aprendió desde temprano que avanzar también significa encontrar cauce. Su naturaleza no es permanecer inmóvil, su naturaleza es fluir y transformarse. Por eso este puente no nace solamente para cruzar un río, nace para volver a acercarnos, para reconectar zonas históricamente divididas por la distancia y el desgaste urbano, para devolver tiempo a quienes cruzan la ciudad todos los días. Que un estudiante pierda menos horas en el camino, que un trabajador tenga una ciudad que le responda mejor a su esfuerzo cotidiano. Aquí no se inicia únicamente una obra pública. Se cambia la manera en que la ciudad se relaciona consigo misma. Empezamos a recuperar el sentido de conexión con sus calles, con sus espacios, con su movilidad, pero sobre todo, con su gente. Villahermosa toma la decisión de ordenar su crecimiento, de planear el futuro, de construir infraestructura pensada para las personas y deja atrás la resignación de pensar que las cosas no pueden cambiar. Toda transformación verdadera comienza así, con decisión. Lo que nos ha enseñado nuestra gente es que siempre se puede sacudir aquello que llevaba demasiado tiempo detenido. Que esta ciudad merece compartir alegría desde sus calles. Que ninguna generación de tabasqueños debe resignarse cuando puede imaginar algo distinto y construirlo. Hoy elegimos el futuro. La posibilidad de recuperar tiempo para vivir. De conectar de manera más digna a miles de personas. De abrir nuevas rutas para la movilidad, el comercio, el desarrollo y la vida cotidiana. Porque transformar una ciudad también implica transformar la vocación productiva del Estado. El río hoy vuelve a convertirse en punto de encuentro. Y mientras este puente comienza a levantarse, también comienza a levantarse una nueva etapa para la ciudad, donde el desarrollo no se mide solamente en kilómetros o concreto, sino en bienestar, oportunidad y futuro compartido. Porque una ciudad cambia de verdad cuando las personas sienten que volver a casa es más sencillo. Cuando moverse deja de ser una batalla diaria. Cuando el progreso empieza a sentirse en lo cotidiano.

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0: Son las 2 de la tarde con 54 minutos. Faltan 6 minutos para que sean las 3 de la tarde. Es tiempo de escuchar esto. Adelante, por favor, Cristian García.
2: ¿El de ayer? Sí. Perdón, ahí tuvimos una confusión ahí con los...
0: Pues sí dijo hace rato,
2: sí,
0: ¿no?
2: Sí, no.
0: ¿O escuchamos mal?
2: Sí, sí.
0: Ah, que no había. Ah, muy bien, son las 2 de la tarde con 55 minutos.
2: Sí, sí. Perdón, no te entendimos con la información. Pero puedes utilizar, ayer quedó pendiente, ayer no lo sacamos a nuestro buen Cristian.
3: Esto es lo más hablado en el mundo de los espectáculos. ¿Qué ha pasado con el caso Octavio Ocaña? La atención se apoderó de los seguidores de Berta Ocaña en Instagram. La hermana de Octavio Ocaña compartió un video en el que aparecía llorando. Y es que a 2 años de la muerte del actor, su hermana decidió hacer una publicación que conmovió a sus seguidores, también provocando una serie de reacciones y de preocupación, ya que ella se encuentra embarazada. Llorando expresó extrañarlo mucho. Y tras 2 años de investigación, el exagente policíaco Leopoldo N. fue encontrado culpable por los delitos de abuso de autoridad y homicidio doloso. Inicialmente recibió una condena de 20 años y 9 meses de prisión. Sin embargo, la pena fue posteriormente reducida a 13 años. Ante esta decisión, los familiares de la víctima anunciaron que continuarán con las acciones legales necesarias para buscar que se imponga la sanción máxima prevista por la ley. Noticias para Tabasco. La voz más influyente y revolucionaria de la música regional mexicana contemporánea, Edén Muñoz, se prepara para una presentación que promete definir la experiencia del concierto en vivo en Villahermosa. Tras una trayectoria legendaria como líder y mente maestra de calibre 50, Edén ha florecido en su etapa como solista, con un talento que desborda las etiquetas del género. Y es que él es como el gran arquitecto del nuevo sonido mexicano. La fecha es el 6 de noviembre del 2026 en el Teatro Al Aire Libre. Esto es lo más hablado en el mundo del espectáculo. 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
2: Muchas gracias a Cristian. Voy a darle lectura acá a través del Facebook. Nos hacen llegar pues una queja, una denuncia. Landa Ixel dice, hola, buenas tardes, para hacer una llamada de atención a las autoridades de la ranchería Benito Juárez del municipio de Jalpa de Méndez. Dice, en la curva que hay entre la Prime, me hace la primaria y Huimango, quiero entender porque dice la Prime y Huimango, dice, tiran basura y hace un, pues obviamente el mal olor que genera esto, ¿no? Dice, hay personas con diabetes, niños, y es un olor feo, dice. Dice, la dueña no quiere barrer o tumbar esos montes. Dice, la dueña del pedacito de terror, dice, por favor, pásenlo, saludos, bendiciones. Pero a ver, si la gente tira basura, pues ahora sí que está en la calle o en la carretera, ¿no? Pues, o sea, un predio, no le entiendo aquí a su redacción, porque dice que la dueña, pero si tiran la basura, entiendo que es afuera, no en un predio, o que sea un predio. Uh-huh. Bueno, Landa, pues ahí pasamos tu reporte, a ver si nos pudieras explicar con más detalle eso. Pues eso allá en Benito Juárez, en Jalpa de Méndez. Bueno, vamos a ver quién nos estuvieron dando ahí. Lai, Landa, Alfredo Cupido, Norma Gutiérrez, Lucho Tepue y Yoli Domínguez. Muchas gracias ahí por darnos like a través del Facebook. Son las 2 de la tarde con 59 minutos. Nos tenemos que ir, Sarita.
0: Muchas gracias, queridos amigos del auditorio, por acompañarnos en la transmisión de el día de hoy. Lo invitamos para que se quede en la programación de La Grande de Tabasco. Ya vienen los deportes y mañana muy temprano, a partir de las 7:30, como siempre, Ángel Antonio Jiménez y Leonel Magaña los esperan con lo mejor de la información. Que tengan buenas tardes, buen provecho, gracias por su sintonía. Bonita tarde. Hasta mañana, Raúl.
2: Hasta mañana, Sarita. Muy buenas tardes. Hasta mañana.
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1: ¿Qué tal, amigos? ¿Cómo están? Muy buenas tardes. Tengan todos ustedes. Es un gusto, es un placer saludarles en este día de jueves. Jueves 4 de junio de este año 2026, estamos en una emisión más de Solo Deportes, así que le invitamos para que nos acompañen, para que se queden aquí con nosotros y se enteren de todo lo que ha acontecido en materia deportiva. Hoy vamos a platicar del béisbol de la Liga Mexicana. Ayer los Olmecas de Tabasco no pudieron jugar el segundo compromiso frente a los Pericos de Puebla. Llegó el agua y ya no dejó en buenas condiciones el terreno de juego y se decidió suspenderlo y reprogramar hoy doble cartelera a partir de las 6:00 p.m, juego 2 y 3 de esta serie entre Olmecas de Tabasco y los Pericos de Puebla. También ayer, hablando de béisbol de las Grandes Ligas, se terminó la racha del lanzador dominicano Christopher Sánchez, que tenía una marca impresionante, que las dejó en 50 entradas y 2/3 sin permitir carrera limpia. Así que 52 entradas y 2/3 fue la racha de Christopher Sánchez sin permitir carreras limpias. Ayer se terminó. Y el que tuvo una gran actuación el día de ayer, tanto en la loma de los disparos como en la caja de bateo, ¿quién fue? Pues ¿quién más que Shohei Ohtani? Ayer batió bien. Conectó 3 imparables, se envasó 5 ocasiones porque le dieron 2 bases por bolas y además tuvo una gran actuación monticular, 7 entradas, no le hicieron carreras y además su porcentaje de carreras limpias admitida en 0.72. Vaya números que está poniendo Shohei Ohtani como bateador y como lanzador. Ya le habíamos comentado, Shohei Ohtani dice que este año va por el Cy Young. Bueno, también estaremos hablando de Joe Adell. Joe Adell ya le vamos a platicar, pero este fin de semana, en estos días, cometió un error, fildeó mal un batazo, le pegó en la cabeza y quedó del otro lado, fue cuadrangular. Bueno, México hoy va a enfrentar a Serbia, hablando del fútbol, la selección mexicana hoy frente a Serbia. André Jardine ya no es más técnico de la América. Ayer sorprendió este anuncio de las Águilas que el técnico brasileño pues se va del equipo de Cuapa y Guillermo Almada, el uruguayo, ya está en nuestro país para negociar con las Águilas del América. Jorge Sánchez podría regresar a México y la selección de Sudáfrica entrenó el día de ayer, el rival de México para el juego inaugural, entrenó ayer en el Estadio Hidalgo, en la Casa de los Tuzos del Pachuca, y lo hizo a puertas abiertas para que todos los aficionados fueran a ver su entrenamiento. Bueno, pues de estos temas vamos a estar platicando el día de hoy. Son las 3:10 p.m. Vamos a ir a la pausa. Cuando regresemos, vamos a comenzar ya con la información de este día de jueves, así que no le cambie. Volvemos en un momento.
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2: Bueno, ya estamos de regreso aquí en Solo Deportes. Son las 3 de la tarde con 14 minutos. Gracias por continuar con nosotros. Gracias por acompañarnos en este día de jueves. Bueno, vamos a comenzar ya con la información. Les comentaba hace un momento que ayer el segundo juego de la serie entre los Olmecas de Tabasco y los Pericos de Puebla no se pudo llevar a cabo porque se hizo presente la lluvia. No dejó en buenas condiciones el terreno de juego, aunque se protegió, se colocaron las lonas, pero ya no se pudo jugar, así que se reprogramó para hoy. Hoy a partir de las 6 de la tarde hay doble cartelera, los Olmecas de Tabasco frente a los Pericos de Puebla. El primer juego, el martes, lo ganó el equipo poblano 11 carreras a 4, así que hoy el equipo tabasqueño buscará empatar la serie y después a ver a quién le queda la serie. Pero eso será a partir de las 6 de la tarde en el Parque Centenario del 27 de febrero. Hasta el momento no se ve amenaza de lluvia aquí en la capital tabasqueña. Así que si todo sigue como hasta el momento, habrá doble jornada hoy en el Parque Centenario. Y mañana es viernes. Entonces, a partir de mañana, los Olmecas de Tabasco se van a la capital del país, a la Ciudad de México, para enfrentar a los Diablos Rojos del México. Es una serie bastante interesante la de mañana, que empieza mañana entre Olmecas y Diablos. Por cierto, que Olmecas, le estoy contando que no jugó ayer. Pese a que no jugó el día de ayer, los Olmecas de Tabasco hoy amanecieron solitos en el primer lugar. ¿Por qué? Porque Diablos Rojos perdió ayer frente a los Bravos de León y ya le quitó la serie Bravos de León a los Diablos Rojos del México. Así que por eso les he comentado que el béisbol a veces también se requiere de un poquito de suerte. Y la suerte está en estos momentos, está del lado de los Olmecas. Ayer, sin jugar, están solos en el primer lugar. Si hubiese jugado Olmecas y pierde, seguiría empatados con Diablos en el primer lugar. Pero no jugó, entonces, y Diablos perdió, le saca medio juego el equipo de Olmecas a los Diablos Rojos del México. Primero es Olmecas, segundo es Diablos a medio juego. En el tercer lugar están los Guerreros de Oaxaca. Y en el cuarto lugar, bueno, en el tercer lugar están los Bravos de León. Ya los Guerreros de Oaxaca cayeron al cuarto lugar. El equipo de Puebla está en el quinto lugar. Veracruz es sexto. Séptimo están los Tigres de Quintana Roo. Octavo están los Conspiradores de Querétaro. Y en el noveno están los Tigres y los Leones de Yucatán, que están en el último lugar. Los Piratas de Campeche están en el lugar 9 y en el lugar 10 los Leones de Yucatán. Así las cosas en la zona sur. Repito, los Olmecas de Tabasco, a pesar de que no jugaron el día de ayer, se mantienen en el primer lugar. Ahora aparecen solos ellos, nada más. Bueno, vámonos con más información, vámonos con béisbol de las grandes ligas, porque ayer el lanzador dominicano Christopher Sánchez pues vio cortada esa racha que dejó racha de carreras limpias. Llegó hasta 50 entradas y 2 tercios sin permitir carreras limpias. Christopher Sánchez, uno de los lanzadores favoritos para ganar el Cy Young en este 2026. La histórica racha de entradas en blanco de Christopher Sánchez finalmente llegó a su fin en la victoria de los Phillies de Filadelfia por pizarra de 3-2 sobre los Padres de San Diego la noche de ayer miércoles. Cuando el pitcher de Filadelfia, Christopher Sánchez, permitió un imparable productor en el séptimo episodio. Eso puso fin a la racha de 50 entradas y dos tercios de inning consecutivos sin permitir carrera, la más larga en la historia de los Phillies y la quinta más extensa en una sola temporada desde 1893, cuando el montículo fue colocado a su distancia actual. Christopher Sánchez parecía encaminado a firmar otra salida sin permitir anotaciones, pero en el séptimo capítulo, con dos outs, Ty France conectó un doblete por la línea del jardín izquierdo y anotó cuando Jackson Merrill disparó otro sencillo entre el campo corto y la tercera base, y ahí se acabó la racha. Con ese imparable de Jackson Merrill entre shortstop y tercera base, ahí anotó Ty France y ahí se acabó la racha de Christopher Sánchez. Quedó en 50 entradas y dos tercios sin permitir carreras limpias. Es la racha más larga para los Phillies de Filadelfia, pero es la séptima, la quinta más extensa desde que el montículo está en su distancia actualmente. El juego se detuvo brevemente mientras los aficionados de los Phillies reconocían a Sánchez con una estruendosa ovación. Es difícil, claro, por el momento, que a un pitcher le den imparable y los aficionados se levanten para ovacionarlo. Pero hay que contar que por qué fue ese momento que se pararon, porque en ese momento, insisto, se terminó la racha y que llegó a 50 entradas y dos tercios sin permitir carreras. Acto seguido, Sánchez retiró el último out del inning para cerrar su labor de la noche con 8 ponches en 7 entradas de una carrera, reduciendo su efectividad de la temporada a 1.46. Así que eso es lo que hizo ayer Christopher Sánchez. Y bueno, pues a seguir adelante, de los favoritos para ganar el premio del Cy Young al mejor serpentinero en este 2026. Son las 3 de la tarde con 21 minutos. Vamos a la pausa y regresamos en un momento.
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2: Bueno, ya estamos de regreso aquí en Solo Deportes. Son las 3 de la tarde con 27 minutos. Gracias por acompañarnos. Gracias por mantenerse con nosotros en la sintonía de el 89.7 de FM, La Grande de Tabasco. Gracias a todos los amigos que nos siguen a través de las redes sociales, el Facebook, el YouTube y los que nos ven en televisión a través de Canal 18 de Cable Sur en la Perla de la Chontalpa, en el municipio de Comalcalco, Tabasco. Bueno, vámonos con más información, vámonos con este tema del fenómeno japonés, Shohei Ohtani. Como siempre lo hemos preguntado, ¿qué cosa no hace bien este pelotero? Shohei Ohtani nació para jugar al béisbol y lo hace de manera maravillosa, sea lanzando, sea bateando, pero las dos rutas las hace muy bien Shohei Ohtani. Ayer abrió el partido frente a los Diamantes de Arizona. Se apuntó la victoria, pero además lanzando muy bien, batió muy bien, pegó 3 imparables y se envasó 5 veces porque recibió 2 bases por bolas. Así que Shohei Ohtani apunta para ser el jugador más valioso de la Liga Nacional como bateador, pero también se está encaminando para ser el premio del Cy Young, el premio que se le entrega al mejor pitcher del año, tanto en la Liga Americana como en la Liga Nacional. Cada liga entrega su premio Cy Young y su jugador más valioso, pero en la Liga Nacional, Shohei Ohtani está haciendo para eso. Ya le platicábamos hace algunos días que en declaraciones de Shohei Ohtani había dicho que él se está enfocando más al Cy Young. ¿Por qué al Cy Young? Porque el jugador más valioso ya lo ha ganado en repetidas ocasiones. Lo ganó con los Angelinos de Los Ángeles, donde él llegó a Grandes Ligas. Lo ha ganado con los Dodgers de Los Ángeles. Así que ese premio, pues si lo gana, pues obviamente será una satisfacción. Pero lo que él está queriendo ganar, lo que está anhelando él, es el premio al Cy Young. El premio al mejor lanzador. Y con la actuación como la que tuvo ayer, si sigue así, pues no habrá quien se lo quite. Shohei Ohtani volvió a demostrar que está encaminándose a ser uno de los mejores de la historia de las Grandes Ligas. El japonés tuvo una actuación legendaria con su picheo y su ofensiva. El pelotero de los Dodgers de Los Ángeles hoy es uno de los favoritos para el Cy Young 2026 y también para el jugador más valioso. Como serpentinero, Ohtani lanzó 6 entradas en blanco, permitió solamente 2 imparables y ponchó a 6 rivales, lo que le otorgó su 6ta victoria de la temporada. Pero además bajó su porcentaje de carreras limpias admitidas a 0.74, siendo la mejor de todas las Grandes Ligas. Esto entre los lanzadores con al menos 60 entradas lanzadas, que lo coloca entre los favoritos para ganar el Cy Young. Otro de los favoritos es el que le acabo de contar, Christopher Sánchez, que llegó a 50 entradas y 2 tercios sin permitir carreras. Ayer se vio cortar esa racha, pero ahí está Christopher Sánchez y otro gran lanzador que está apuntándose para el premio Cy Young es el japonés Shohei Ohtani. Mientras que a la ofensiva conectó 3 imparables y se envasó en 5 bases en 5 ocasiones, ya que recibió también bases por bola, se fue de 4-3, anotó una carrera y dejó su porcentaje de bateo en .301. Pues imagínense cómo anda bateando Shohei Ohtani y cómo anda lanzando. Ya les comentábamos que está buscando ese premio Shohei Ohtani, así que vamos a ver, ¿nos seguimos o vamos al corte? Vamos al corte, son las 3 de la tarde con 32 minutos, vamos al corte y cuando regresamos, pues continuamos con más información, vamos a entrar a ese tema de Joe Adell, el jardinero de los Angelinos de Los Ángeles, cometió un error, la pelota le pegó en la cabeza y cayó del otro lado de la barda para convertirse en cuadrangular. Regresando, platicamos de él. No le cambie, volvemos en un momento.
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2: Bueno, 3:35, estamos de regreso aquí en Solo Deportes. Bueno, ya le platicamos antes de ir a la pausa comercial de este tema de el jardinero derecho de los Angelinos de Los Ángeles, Joe Adell. Esta historia está bastante interesante. Hace aproximadamente 2 meses, Joe Adell tuvo una noche histórica, porque en esa ocasión Joe Adell atrapó 3 batazos que iban de cuadrangulares, es decir, que se robó 3 jonrones en un solo partido, Joe Adell. Y bueno, entonces se hablaban cosas maravillosas de él, de Joe Adell. Y bueno, pues, como todo, hay ocasiones en que la vida te sonríe y hay ocasiones en que no te sonríe tanto. ¿Y por qué digo esto? Porque bueno, después de ese gran momento que vivió Joe Adell hace exactamente 2 meses, ahora vivió lo contrario, porque cometió un error como un jardinero novato. No calculó, no fildeó bien el batazo. La pelota le pega en la cabeza. Primero roza su guante, después le pega en su cabeza y después la pelota va y cae del otro lado de la barda. Así que fue un cuadrangular cuando iba a ser tranquilamente un out. Y se convirtió en cuadrangular, para que vean que, pues, también los jardineros de las grandes ligas cometen errores. El jardinero de Los Ángeles, de los Angelinos de Los Ángeles, Joe Adell, vivió a principios de abril una de las noches defensivas más extraordinarias que se recuerden en las grandes ligas. Durante un duelo ante los Marineros de Seattle, Adell robó 3 cuadrangulares en un mismo juego, una hazaña prácticamente sin precedentes. Aquella actuación fue tan especial que apenas unos días después, el 8 de abril, se anunció que el guante utilizado por Joe Adell sería enviado al Salón de la Fama de Cooperstown para formar parte de la historia de ese juego. Esta semana, durante el encuentro entre los Rockies de Colorado y los Angelinos de Los Ángeles, Joe Adell persiguió un elevado profundo que parecía completamente controlado. Sin embargo, la pelota golpeó la punta de su guante, rebotó en su cabeza y terminó del otro lado de la barda para convertirse en un cuadrangular. La imagen recorrió rápidamente las redes sociales y provocó una inevitable comparación con una de las jugadas más famosas, la de José Canseco en 1993, cuando José Canseco jugaba para los Rangers de Texas. Es una imagen muy parecida. Haga usted de cuenta que es la repetición, solamente que con otro jugador. José Canseco estaba jugando igualmente el jardín derecho de los Rangers de Texas. Un batazo profundo, un elevado. Él fildea la pelota, la fildea mal, le roza en su guante, le pega en la cabeza y se va del otro lado para que igual fuera jonrón. Repito, haga de cuenta que es la misma jugada, pero solamente cambiarían los jugadores y la época. Ese fue en 1993, lo de José Canseco, el cubano, y esto fue en el 2026 con Joe Adell. Ese es algo maravilloso. La historia se repite.

0: Ahora, también el otro tema es cómo 2 meses antes, a principios de abril, yo y Adele había tenido una noche inolvidable, una noche mágica, robarse 3 jonrones en un partido y después, pasados los días, comete el oso más grande en lo que va de la temporada de las Grandes Ligas, porque ese error, mal fildear un elevado en Grandes Ligas a ese nivel, pues solamente un novato, un niño que está aprendiendo a jugar béisbol, quizá, pero un pelotero de Grandes Ligas, pues no es muy común que cometa ese error. No quiere decir que no lo va a hacer, que no se pueda cometer, pues sí, pero a ese nivel, pues obviamente que llamó la atención. Y lo otro es la comparación con lo que le sucedió también a José Canseco. Así las cosas, coincidencias en el béisbol. Bueno, vamos a dejar ya a un tema. ¿Nos la seguimos? Ok. Bueno, vámonos con el tema de la selección mexicana, porque la selección mexicana hoy va a tener ya su última selección mexicana de fútbol. Hoy va a tener ya su último partido de preparación antes de arrancar la Copa del Mundo 2026. Recuerden que el Mundial arranca el próximo jueves, dentro de 8 días, 7 días. Hoy estamos a 4, es el día 11, así que 4, 5, 6, 7, 8, 9, 10 y 11, 7 días para que comience a rodar el balón en el Mundial 2026. Jueves 11 de junio, a partir de las 12 del día, será la ceremonia inaugural y a partir de la 1 de la tarde se dará el silbatazo inicial al Mundial. El partido México contra Sudáfrica en el Estadio Ciudad de México. Pero antes, hoy, México, la selección nacional, el tricolor, va a tener ya su último partido de preparación. Hoy Javier Aguirre, aunque había dicho que prácticamente sería su cuadro titular el día de hoy, el que va a arrancar el próximo 11 de junio, no sabemos si va a ser así, pero va a estar bastante interesante ver qué plantel, qué jugadores, cuál será el 11 inicial de Javier Aguirre para hoy enfrentar a la selección de Croacia, ¿no? Entonces, México va a estar pues ya amarrando, ya declarándose listo para este partido. Es México, yo dije Croacia, no, es Serbia, México contra Serbia. Hoy a las 8 de la noche es el partido, se va a llevar a cabo en el estadio Nemesio Díez, en la capital del Estado de México, en Toluca. Parecía que iba a ser en Estados Unidos, pero no, es en México, en el estadio Nemesio Díez de la capital del Estado de México, 8 de la noche, México contra Serbia. Usted lo podrá ver por el canal que más le agrade. Televisa, Canal 5, TV 7, Azteca 7, si lo quiere ver por TUDN, ese es ya en televisión de paga, y por el streaming de ViX, que también es de Televisa. Así que son varias las opciones, pero pues si no hay otra forma, en televisión abierta. Ya es decisión de usted elegir por cuál canal. Y si ninguno de los dos le convence, pues bájele el volumen y nada más ve la jugada. Así lo hacen muchos. Cuando dicen, escuchar a un comentarista de tal televisión, ah, ya no lo soporto, y cambiarla acá, están igual o peor. Entonces lo que hacen es que le bajan el volumen y ya no escuchan la crónica del partido, simplemente ven el juego, pero en silencio. Muchas, muchas personas así toman esa decisión porque ninguno de los dos canales les agrada cómo transmiten los partidos de fútbol. Bueno, entonces hoy México contra Serbia a las 8 de la noche. Por cierto que la selección de Serbia es dirigida por Veljko Paunović. ¿Se acuerda de Veljko Paunović, que dirigió a las Chivas Rayadas del Guadalajara y que dirigió también a los Tigres de la Universidad Autónoma de Nuevo León? Pues ahora está dirigiendo a la selección de Serbia y va a venir a nuestro país para dirigir a Serbia, a este partido de México contra Serbia. Suerte para el equipo mexicano y ya a partir de hoy, pues ya prácticamente lista la selección, ya no hay más pruebas para el equipo mexicano, simplemente el entrenamiento diario de aquí hasta el 11 de junio. Son las 3 de la tarde con 44 minutos. Bueno, vamos con más información. Vámonos con el tema de André Jardine, porque ayer por la tarde se dio a conocer que André Jardine deja a las Águilas del América, pues era como un secreto a voces que decían, se va André Jardine, ya no lo quieren más. Pero no había algo así como concreto, porque no se hablaba de este tema profundamente. Simplemente que eran rumores, que se iba, pero se mantuvo hasta el final del torneo. Y ahora, ayer, cuando nadie lo esperaba, todo el mundo está hablando del Mundial, menos de los equipos, pues que se anuncia que André Jardine ya no será más el técnico de las Águilas del América. Y bueno, pues tanto así que se habla de que el paraguayo, el uruguayo Almada, estará Guillermo Almada, ya llegó a México para platicar con los directivos de el América. Lo que era un secreto a voces se confirmó. El brasileño André Jardine ha dejado de ser técnico de las Águilas del América tras el mal torneo Clausura 2026, en el que quedaron eliminados en cuartos de final por los Pumas de la UNAM, después de clasificar en el octavo lugar de la tabla. A través de sus redes sociales, el conjunto azul crema hizo oficial la salida del histórico entrenador, con quien conquistó un tricampeonato en la Liga MX. André Jardine llegó al banquillo azul crema en el torneo Apertura 2023, donde se coronó campeón tras vencer a Tigres en la gran final. Posteriormente logró el bicampeonato en el Clausura 2024 y completó el tricampeonato con el título obtenido en el Apertura 2024. Además de esos tres títulos de la liga, en su palmarés, al frente del conjunto azul crema, destacan un campeón de campeones de la temporada 2023-2024, una Supercopa de la Liga MX y una Campeones Cup, ambas conquistadas en el 2024. Así que se termina una era con las Águilas del América. Se va André Jardine. Muchos ya pedían su salida, otros querían que se mantuviera ahí, pero ya se fue, ya se va André Jardine. Y bueno, pues, como lo hemos comentado, ya dio lo que tenía que dar en el equipo y viene el que sigue, las continuará las obras, ¿no? Así dice la canción, el que viene las continuará y el que se fue, pues adiós, que le vaya bien y que consiga buenos resultados el brasileño. Bueno, son las 3 de la tarde con 45 minutos, vamos a la pausa y regresamos en un momento. Todavía nos queda mucha información, así que no le cambie, volvemos en un momento.
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2: Bueno, 3 de la tarde con 50 minutos. Gracias por acompañarnos, gracias por llegar con nosotros hasta este momento del programa, cuando faltan solamente 10 minutos para las 4 de la tarde. Ya estamos prácticamente en la recta final del programa del día de hoy, pero todavía nos queda información a usted, así que usted no se mueva de donde se encuentra, porque le vamos a dar a conocer todavía información importante. Vámonos, ya le platicamos lo de André Jardine, que ya dejó al América, pero ¿quién será el próximo técnico del América? Pues ya hay gente que está apuntada para dirigir al equipo de Coapa, y se trata del uruguayo Guillermo Almada, que ayer arribó por la tarde a la Ciudad de México para negociar con el equipo de las Águilas del América. Se habla que andan buscando, que no ha firmado Guillermo Almada, porque la diferencia entre lo que le ofrece la directiva y lo que él quiere son unos $500,000 nada más. Así que eso es lo que está separando a Guillermo Almada de las Águilas del América. Tras semanas después de la eliminación del América en los cuartos de final ante los Pumas, la dirigencia tomó la decisión de iniciar una nueva etapa con un nuevo proyecto en el banquillo. En medio de estos cambios, Guillermo Almada se encamina a ser el nuevo entrenador de las Águilas. El uruguayo, quien hasta hace poco era entrenador en la primera división de España, fue captado en el Aeropuerto Internacional de la Ciudad de México, una imagen que incrementó las versiones sobre su posible llegada al conjunto de Coapa. Aunque el club aún no ha oficializado su contratación, las negociaciones entre ambas partes continúan y las expectativas crecen sobre un posible anuncio en los próximos días. América inició conversaciones formales con Guillermo Almada para convertirlo en el nuevo entrenador del equipo. No obstante, el acuerdo todavía no está cerrado debido a las diferencias económicas entre ambas partes. La diferencia entre lo que solicita el entrenador y lo ofrecido por América rondan los $500,000 anuales. Así que, pues, se quiere llevar un buen sueldo. Guillermo Almada dirigió a Santos Laguna, lo hizo jugar muy bien. De hecho, fue la última etapa con Santos Laguna, que Santos Laguna fue protagonista en el fútbol mexicano. Dejó Santos, llegó a los Tuzos del Pachuca, y vaya que tuvo unas grandes temporadas el equipo de Pachuca. Y después salió de Pachuca, se dijo que iba a ir a Cruz Azul, nunca llegó, se fue a España a dirigir al Real Oviedo, que lamentablemente descendió en esa temporada, y ahora posiblemente regrese a México con las Águilas del América. Está en negociaciones, parece ser que es el más indicado para ocupar el puesto del brasileño André Jardine. Muchos aficionados podrán estar de acuerdo en la llegada de Guillermo Almada, quizás otros no, pero Guillermo Almada es un buen técnico, realmente hay que reconocerlo. De hecho, fue candidateado para dirigir a la Selección de México antes de que llegara el vasco Javier Aguirre, pero no se dieron las cosas y bueno, él siguió en Pachuca y, repito, luego se fue a España a dirigir al Real Oviedo, que era propiedad del mismo grupo Pachuca. Entonces, está a una firma, está a unos $500,000 de distancia para firmar, para llegar a el América, Guillermo Almada. Bueno, vámonos con más información, vámonos con otro tema de fútbol. Otro que quiere llegar, regresar al fútbol mexicano, es Jorge Sánchez. Se fue a Grecia con el PAOK y ahora se dice que varios equipos de la Liga MX lo quieren repatriar, entre ellos el mismo Cruz Azul, que fue el que lo vendió hace algunos meses y ahora lo quiere tener de regreso. A Jorge Sánchez se hablan de los Pumas, se habla del América, varios equipos. E incluso hasta Tigres quiere a Jorge Sánchez. Jorge Sánchez quiere poner fin a su etapa en el PAOK Salónica griego y su idea sería volver a la Liga MX, según revelaron los canales Fox Sports y TUDN. El lateral derecho, formado en las fuerzas básicas de Santos Laguna, sería del agrado de varios clubes importantes como el Club América, Cruz Azul, Pumas o Tigres. Todos buscan reforzar sus planteles y la llegada de un jugador que disputará el Mundial con México es muy apetecible en todos los aspectos. Según las últimas informaciones, el futbolista está descontento con su club al no estarse cumpliendo parte del contrato firmado que tenía hasta el 2029 con el conjunto heleno. Su experiencia previa en Ajax y Oporto y su edad de 28 años lo avalan como un jugador sobresaliente, preparado para destacar en la Liga MX. Podría volver a formar parte del América como reemplazo de Kevin Álvarez o Cruz Azul, quien podría haber iniciado ya los contactos con el PAOK o buscar nuevos retos en otros equipos como Pumas o Tigres. Su valor actual del mercado según Transfer Market es de 2 millones de euros, una cantidad que equivaldría aproximadamente a unos 45 millones de pesos mexicanos. Así que realmente no es tan caro Jorge Sánchez. Así que equipos como Tigres, como Cruz Azul, el mismo América, podría comprarlo. Pumas le costaría un poquito más, pero es viable que regrese a México. Jorge Sánchez no ha sido realmente su actuación que él quería allá en Grecia con el PAOK. Y pues no está a gusto. Él quiere ser protagonista y quiere regresar a la Liga MX. Por cierto que hablando de Pumas, se habla que Efraín Juárez no va a seguir con el equipo universitario, no tiene una buena relación con la directiva de los Pumas. Y bueno, pues a ver qué pasa, porque Efraín Juárez ha sido un buen técnico, llevó a los Pumas hasta la final, estuvo cerca de ganarla, la ganó al final de cuentas Cruz Azul, pero pues sería una lástima realmente que se fuera Efraín Juárez. Se habla de que podría ir a un equipo europeo o quizás en la Liga MX, no creo. Se habló de que podría llegar a la selección mexicana, pero son puros rumores, nada más. Eso no es posible porque al terminar el Mundial y que Javier Aguirre deje la selección mexicana, quien va a tomar el mando del equipo tricolor es Rafael Márquez. Es el acuerdo que se tiene. Por eso él vino a ser asistente, aceptó a ser el asistente de Javier Aguirre, porque le dijeron que cuando Javier Aguirre se fuera, quien iba a tomar el mando de la selección mexicana era él, Rafael Sánchez, Rafa Márquez. Entonces, no es posible que digan ahora que Efraín Juárez va a llegar a la selección mexicana. Puros rumores nada más. Bueno, y ya para cerrar la información de este día de jueves, la selección de Sudáfrica, que va a ser rival de México en el Mundial, ya tuvo su primer entrenamiento en Pachuca, donde tiene su campamento, y bueno, fue a puertas abiertas. Los aficionados mexicanos pudieron entrar a ver el entrenamiento de Sudáfrica, nada que esconder, nada que preparar que no vea. Entraron los medios de comunicación, así que Sudáfrica pues le dice a México, no hay nada que esconder y dejo entrar a tu afición y a los medios que vean nuestro entrenamiento. La selección de Sudáfrica continúa su preparación rumbo al Mundial 2026 con entrenamientos en el Estadio Azteca en el Estadio Hidalgo de Pachuca, donde trabajó ayer miércoles tras un largo viaje de más de 20 horas desde su país. El equipo mostró buen estado físico y ánimo bajo la dirección del entrenador Hugo Broos. El conjunto africano realizó una sesión abierta al público y medios de comunicación en la que Broos supervisó trabajos tácticos enfocados en ataque, control de balón y funcionamiento defensivo, mientras los jugadores recibieron el apoyo de los aficionados presentes. Pues repito, no hay nada que esconder, no hay nada secreto, y Sudáfrica entrenó por lo menos el día de ayer a puertas abiertas para que todo mundo que quisiera entrar a ver sus prácticas las viera. Son las 4 de la tarde en punto, ya nos vamos. Le agradecemos que nos haya acompañado en este día de jueves. Recuerden que mañana viernes, ya prácticamente en el inicio de semana, del fin de semana, estaremos en otro programa más de Solo Deportes. Por lo pronto, que tengan muy buenas tardes y muy buen provecho.
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0: si las grandes cantidades de gases de efecto invernadero provocaron la tercera extinción masiva. El impacto de un asteroide desencadenó el siguiente desastre. Y hace poco más de 60 millones de años, un meteorito impactó contra la Tierra seguido de terremotos y tsunamis. El cielo se oscureció y un gran frío se apoderó del planeta. En este quinto acontecimiento desaparecieron, entre otras muchas especies, los dinosaurios. ¿Se puede traer de vuelta a los dinosaurios como en Parque Jurásico? Probablemente no, porque su material genético se ha descompuesto con el tiempo. Pero el último mamut murió hace solo unos 4.000 años. ¿Existen posibilidades de que esta especie engendre vida nuevamente, sin células conservadas como en el caso de los rinocerontes? La caza practicada por los humanos desempeñó un papel en la extinción de los elefantes primitivos, así como el deterioro de sus condiciones de vida. Solo quedan hallazgos en el hielo helado de Rusia y Alaska. La idea de resucitarlos lleva décadas debatiéndose. Sin embargo, durante mucho tiempo faltó material genético suficiente y métodos para reproducir los genes. Eso está cambiando ahora. El deshielo en Siberia está liberando muchos especímenes bien conservados, y así ha sido posible reconstruir el material genético de los mamuts completamente a partir de tejidos, huesos y sangre. En Dallas, Estados Unidos, una empresa privada quiere llegar más lejos. Colossal Biosciences trabaja desde 2021 en proyectos de desextinción, es decir, el renacimiento de especies extintas. Más de 60 científicos investigan al respecto. 225 millones de dólares del capital de la empresa proceden de inversores, entre ellos una empresa financiada por la CIA. Colossal explica en su página web que se ha comprometido a devolver a la Tierra a un estado más saludable. Quieren revolucionar la historia y ser la primera empresa en aplicar con éxito la ingeniería genética moderna a especies extinguidas. Los cerebros que están detrás son el científico George Church y el empresario Ben Lam.
1: Queremos recuperar especies emblemáticas que los seres humanos contribuyeron a exterminar y reparar así los pecados del pasado. Serían devueltos al ecosistema en colaboración con comunidades indígenas, propietarios de tierras privadas y gobiernos. En el proceso, queremos desarrollar tecnologías que apoyen la conservación moderna de la naturaleza.
0: Los mamuts son el proyecto estrella de Colossal. Sus parientes más cercanos son los elefantes asiáticos. Su población está disminuyendo porque sus hábitats desaparecen. La idea es abrir nuevas zonas en regiones más frías para esta especie gracias al material genético de los mamuts.
2: La única razón por la que investigamos este ADN antiguo es porque los mamuts eran excepcionalmente resistentes al frío. Podían vivir por meses a 40 grados bajo cero. De modo que este es un recurso inusual que queremos utilizar.
3: La composición genética del elefante asiático coincide en un 99,6% a la del mamut. El 0,4% restante se lograría con una nueva tecnología. Con las tijeras genéticas CRISPR, se eliminan ciertos segmentos de genes del material genético de un óvulo fertilizado de una hembra de elefante asiático. Con el ADN reconstruido de forma artificial, cuyo modelo procede de los mamuts, pueden implantarse con precisión genes para obtener un pelo lanoso y una gruesa capa de grasa en el material genético de la célula del elefante. A través de estimulación eléctrica, el óvulo manipulado se convierte en un embrión. Sería gestado en el vientre de una madre elefante sustituta. Entonces, la cría tendría la resistencia al frío de un mamut lanudo, y probablemente se vería así.
0: Los mamuts y los elefantes gestan a sus crías durante 22 meses. Se necesitaría mucho tiempo para producir estas criaturas híbridas, y harían falta muchas madres de alquiler. Demasiadas.

0: Por eso estamos trabajando en el desarrollo, desde el embrión hasta el recién nacido, fuera del cuerpo del elefante, en úteros artificiales.
1: ¿Es esto posible? En 2017, un equipo de investigación estadounidense logró que corderos nacidos prematuramente se desarrollaran en una biobolsa, una especie de bolsa de plástico. Desde entonces, muchos están trabajando en el desarrollo de úteros artificiales.
0: Estableceremos centros de natalidad en todo el Ártico donde nacerán mamuts. Entonces no necesitaremos camiones. Simplemente salen por la puerta del laboratorio y están donde han nacido.
1: Y aquí es donde pastarían estos mamufantes. En la antigua estepa de los mamuts de Siberia, donde faltan estos animales de pastoreo y ahora crecen bosques. George Church conoció allí en 2018 al biólogo ruso Sergei Simov, que dirige desde hace décadas una estación de investigación especial, un parque de la Edad de Hielo. En una gran superficie ha asentado bisontes, bueyes almizcleros y caballos salvajes. La razón: los herbívoros raspan la nieve para encontrar comida. Quitan la capa aislante de nieve del suelo. El aire frío llega al suelo y permite que permanezca congelado y no se derrita. Esto significa que menos dióxido de carbono almacenado se libera del suelo al medio ambiente. Por tanto, los mamuts podrían contribuir a proteger el clima. Sin embargo, para ello se necesitarían miles de los colosos del laboratorio. ¿Ayudaría a la naturaleza la reintroducción de mamuts? En el Museo de Historia Natural Senckenberg de Frankfurt, Katrin Boening-Gaese investiga la biodiversidad, es decir, las relaciones entre animales, plantas y sus hábitats.
2: Sería un experimento muy alocado. El mamut tiene parásitos y el mamut tiene un impacto sobre la vegetación. Hay competencia con otras especies. Es como si estuviésemos introduciendo al coloso en el complejo de la red, por así decirlo, y tirase de todos los hilos. No podemos predecir qué consecuencias tendrá.
1: En Sudáfrica se está trabajando en la recuperación del quagga. También hay ideas para recrear la paloma migratoria de Estados Unidos. No se conocen planes para el alca gigante, pero sí para el dodo, un ave no voladora. Los investigadores de Colossal quieren recuperar esta ave que desapareció por la introducción de ratas.
2: Resucitar especies extinguidas es algo que fascina a la gente y es comprensible. Podemos salvar y recuperar lo que hemos perdido, pero en términos de protección de la biodiversidad, es una gota minúscula en un océano de problemas.
1: Los estudios indican que cada año se extinguen hasta 58.000 especies. Con ellas, se pierde su genética y aparecen lagunas en la red de relaciones de su hábitat.
2: Cuantas más especies tengamos, más robustos y estables serán los ecosistemas. Esto significa que cada vez que perdemos una especie, debilitamos esta red de vida y con eso se produce incertidumbre. Y todas las funciones de los ecosistemas que captamos de la naturaleza son cada vez más difíciles de comprender y producir.
1: En el norte de Italia continúa el rescate de rinocerontes cerca de la ciudad de Cremona. A la red de investigación BioRescue pertenece Avantea, un importante laboratorio especializado en la cría de caballos. Un equipo de expertos trabaja en la combinación del material genético de animales de alto rendimiento. Dado que los caballos están emparentados con los rinocerontes, gran parte del desarrollo embrionario es similar. Por esto, todos los óvulos de rinoceronte blanco del norte de Kenia llegan aquí para ser fecundados. Pero con estos animales salvajes, los investigadores pisan terreno desconocido.
0: Tenemos que desarrollar requisitos muy específicos para el embrión de rinoceronte y establecerlos en largas series de pruebas. Algunos óvulos no toleran la fructosa, otros no toleran la glucosa, y eso hay que averiguarlo. Son muchas pequeñas medidas, pero tienen un impacto significativo.
1: En comparación con los caballos,

La cantidad de óvulos obtenidos de las dos rinocerontes es pequeña y no todos sobreviven al transporte y al procedimiento. Antes de ser fecundados, las células germinales aún tienen que madurar a una temperatura constante. Aquí no solo se producen embriones de rinocerontes blancos del norte, sino también de especies más comunes del sur. Los investigadores quieren practicar primero con ellos el método de transferencia de embriones. En los óvulos se inyecta esperma descongelado de rinocerontes machos muertos.

A continuación, todos los embriones se almacenan en la cámara frigorífica para su posterior uso en Kenia. En el área protegida de Olpajita, los embriones se prueban primero en el rinoceronte blanco del sur. Para esto hay que confiar en la madre naturaleza. Además de las madres sustitutas, también se ha seleccionado un macho. Su presencia estimula a las hembras e indica si una de ellas está lista para concebir. El macho ha sido esterilizado porque no debería tener descendencia con la madre sustituta. Si se produce el apareamiento, los investigadores solo disponen de 6 días para implantar en la hembra el embrión concebido en el laboratorio. Los alarmados científicos de BioRescue se preparan para el 23 de septiembre. El veterinario debe acercarse a la hembra con el rifle de dardos tranquilizantes, porque el alcance del dardo que se dispara con aire comprimido es corto.

0: La rinoceronte anestesiada es protegida inmediatamente del calor. Hildebrandt y Holtze han probado anteriormente 13 transferencias de embriones en rinocerontes en zoológicos y granjas, todas ellas sin éxito. Ellos mismos desarrollaron los métodos y equipo técnico para esta especie. Al insertar los embriones, Hildebrandt debe tener cuidado de no golpear con su mecanismo de agujas ninguno de los grandes vasos sanguíneos. La rinoceronte supera bien el procedimiento. A partir de ahora, solo es cuestión de esperar. En Kenia, Berlín y Cremona, la organización BioRescue colabora para salvar al rinoceronte. Ahora también llega apoyo desde Dallas. El consorcio privado Colossal no solo trabaja para revivir al mamut, sino que también busca colaboraciones con otros científicos. Y desde 2023 coopera con el Instituto de Investigación de Zoológicos y Vida Silvestre.
1: Hay que decir que empresas como Colossal colaboran estrechamente con nosotros y nos proporcionan tecnologías desarrolladas para nuestras necesidades. En otras palabras, además del planteamiento de traer de vuelta al mamut, nos ayudan en nuestros esfuerzos de conservación a utilizar estas tecnologías tan complejas para el rinoceronte blanco del norte.
0: A la empresa estadounidense le interesan especialmente las experiencias en biología reproductiva.
2: Se necesitan los mejores expertos, mucha tecnología y mucha infraestructura. Hemos recaudado $225 millones para esto. Y con algunas de las tecnologías que hemos desarrollado, que también tendrán aplicación en la atención de la salud humana, queremos generar beneficios económicos.
0: La propia Colossal es ahora un coloso entre las empresas de tecnología avanzada. La empresa de biotecnología está valorada en $1,780 millones. En la ciudad universitaria alemana de Tubinga, una bióloga estudia los efectos del trabajo para revivir especies extintas. Uta Esa asesora a gobiernos y universidades como experta independiente en ética medioambiental. ¿Debería gastarse mucho dinero en proyectos gigantescos?
3: El dinero es siempre algo ambivalente. El hecho de que alguien gane dinero con algo no es censurable per se. Pero claro, la cuestión es quién lo financia y por qué motivos. ¿Y no se podría necesitar el dinero con mucha más urgencia en otro sitio?
0: Hasta ahora, las organizaciones ecologistas han gastado mucho en preservar las zonas protegidas. El planteamiento moderno de invertir grandes sumas en el retorno de animales extinguidos contradice la idea más bien conservadora de la protección de la naturaleza, que opta por preservar las especies vivas.
3: Existe el riesgo de que, con la esperanza de poder reconstruirlo todo sin más, disminuyan los esfuerzos que habría que hacer ahora

0: para preservar la biodiversidad, que no le dediquemos suficientes recursos humanos y financieros y digamos, bueno, si se han extinguido, los reconstruiremos sin más.
1: La cuestión es, si pudiésemos reparar las cosas así, entonces ya no tendríamos que preocuparnos por nada, porque podríamos reparar todos los errores de la humanidad. No creo que ese sea el caso porque es demasiado costoso. Es un esfuerzo extremo. La necesidad de tecnología científica, las horas de ciencia, esto debería ser la excepción.
2: Sin la financiación de los contribuyentes alemanes, tampoco serían viables los esfuerzos por rescatar a los rinocerontes. La financiación para la conservación de la naturaleza es limitada.
3: No le estamos quitando capital a la conservación de la naturaleza. Se trata de dinero nuevo que se invierte en la conservación. Y todas las herramientas que desarrollamos para luchar contra la extinción las estamos poniendo a disposición de gobiernos y organizaciones sin fines de lucro de forma gratuita. Cualquiera puede utilizar nuestras tecnologías para salvar especies en peligro de extinción.
2: Desde 2023, Colossal en Dallas también brinda apoyo a investigadores en Australia. Allí se centran en un animal con rayas como las de un tigre y cabeza similar a la de un lobo. En su día, fue el marsupial carnívoro más grande del continente, con una dentadura para capturar canguros y conejos salvajes. El tilacino, también conocido como lobo de Tasmania. Estas tomas muestran el último espécimen vivo en un zoológico. Después de la introducción de ovejas en Tasmania, los agricultores consideraron al tilacino como un enemigo y lo cazaron sin piedad. Este animal también murió el 7 de septiembre de 1936, y con él su especie. En el almacén del Museo Victoria Melbourne se guardan los restos de animales de los zoológicos. Al curador Kevin Rowe le interesan.
3: Aquí los tigres de Tasmania son un símbolo de la extinción. Hemos perdido 30 especies desde que los europeos colonizaron Australia, el peor registro de mamíferos del mundo. El tigre de Tasmania era un depredador importante aquí. Nos preocupamos por el funcionamiento de nuestros ecosistemas y necesitamos conservar a los depredadores más importantes.
2: Este hombre quiere ayudar. El genetista Andrew Pask, de la Universidad de Melbourne, quiere revivir al tilacino. Otros ya tuvieron la idea, pero Pask cuenta ahora con el respaldo de millones de dólares de Colossal y dispone de tecnologías desarrolladas recientemente. Los científicos analizan la mayor colección de tilacinos del mundo. En el Museo de Melbourne hay ejemplares de 32 de estos animales.
3: Esperamos encontrar ADN intacto de algunos especímenes y poder secuenciar el genoma completo de estos animales. Y eso nos daría el plano de los componentes básicos que necesitamos para traer de vuelta a estos animales.
2: Embriones conservados en alcohol. Solo hay 13 en todo el mundo. Tres de ellos están en Melbourne. Andrew Pask también toma muestras de estos ejemplares.
4: Fantastic. Oh, that's amazing.
2: El embrión con el número C5757 tiene más de 100 años y procede del útero de una hembra disecada en el museo. Está bien conservado y, por lo tanto, es un candidato prometedor para los planes de Pask.
3: Todavía no podemos crear vida donde no la hay. De modo que hay que ser capaces de descifrar la secuencia completa de ADN de un animal extinto. Luego la comparamos con todos los animales vivos para descubrir cuál es el pariente vivo más cercano.
2: El embrión C5757 fue un gran avance. En 2018, por primera vez, consiguieron reconstruir el plano del tilacino casi por completo. Entonces, para Andrew Pask,

0: Musk y su equipo comenzó la búsqueda del animal genéticamente emparentado. Los investigadores de la Universidad de Melbourne tienen éxito y encuentran un pariente cercano del lobo de Tasmania. El ratón marsupial de cola gruesa. Hasta hace 40 millones de años, compartía ancestros comunes con el tilacino. La comparación de su material genético con el ADN reconstruido revela una relación sorprendentemente estrecha con el gran depredador. Los ratones de laboratorio tienen muchas ventajas para el proyecto. Estos pequeños animales son relativamente comunes en la naturaleza y tienen un periodo de gestación corto. Se reproducen bien y son fáciles de mantener. Esto es doblemente valioso para la investigación. Con ayuda de las tijeras genéticas pueden introducirse genes especiales de tilacino en las células de este ratón marsupial. Y estos pequeños carnívoros también son adecuados como madres de alquiler que gesten los embriones de tilacino.
1: Existe una enorme diferencia de tamaño entre un ratón marsupial y un lobo de Tasmania. Pero eso es lo fantástico en los marsupiales. Al nacer, todos son muy, muy pequeños. De modo que un ratón marsupial podría parir un cachorro del lobo de Tasmania.
2: Ya sean ratones, koalas o canguros, los embriones de todos los marsupiales tienen aproximadamente el mismo tamaño en el útero. Suelen ser apenas más grandes que un grano de arroz. Las crías de todos nacen en una etapa muy temprana de desarrollo. Después del periodo de gestación, la cría sale arrastrándose por el canal del parto. En el peritoneo de la madre, trepa, se mete en la bolsa y se prende con la boca uno de sus pezones. La cría madura bien protegida. Así era también en el caso del tilacino.
0: Pero, ¿qué genes hacen que un tilacino sea un tilacino? Se han tomado fotografías del esqueleto y los órganos de todos los embriones. Pask se concentra en los rasgos típicos: el hocico, la mandíbula y las fuertes patas traseras. En depredadores comparables como el dingo, parecido a un perro, encuentra regiones genéticas que son importantes para la caza de presas. Y estas también podrían ser cruciales para reconstruir el ADN del tilacino. Los investigadores están estudiando qué cambios son provocados por qué genes en los lobos marsupiales, utilizando embriones manipulados en el laboratorio que crecen en ratones marsupiales. Todavía quedan muchas preguntas sin respuesta, pero los conocimientos sobre las diferentes etapas de desarrollo aumentan rápidamente. El plan es que el primer tilacino nazca en la próxima década.
1: Después de todos los procedimientos, tendremos un lobo marsupial completo. Cualquier diferencia que tuviese con uno de sus ancestros salvajes no sería más que las diferencias entre dos animales de la población de tilacinos, o como entre usted y yo. Entonces, realmente tendríamos un verdadero tilacino que podríamos reintegrar a su ecosistema.
0: Aún se desconoce si el material genético de los lobos tilacinos es suficiente para que puedan sobrevivir en libertad. ¿Es buena idea devolver a la naturaleza los animales reconstruidos?
2: Dios es, por así decirlo, quien decide quién tiene que vivir y quién tiene que morir. En realidad, esa no es una decisión que tomen las personas. A las personas las abruma. Y el tema clásico de la biopolítica es que ahora decidimos quién puede vivir y quién debe morir.
1: Manipulamos el paisaje y jugamos a ser Dios. Cuando llevamos a este animal a la extinción, estábamos jugando a ser Dios. Y por eso creo que lo que estamos haciendo ahora es intentar crear o corregir algunos de esos errores que cometimos en el pasado.
3: Sería extremadamente arrogante que alguien afirmara que solo jugamos. No jugamos, trabajamos. Somos ingenieros. Esto es lo que siempre ha hecho el ser humano. Estudiamos el pasado, planificamos el futuro, inventamos cosas. Solo hacemos nuestro trabajo.
2: Actitudes como la reverencia, el asombro, el respeto y la humildad se han perdido por completo. En realidad es todo lo contrario. Es arrogancia decir podemos hacer nosotros mismos lo que la naturaleza ha producido y dejar de ver que

0: Nosotros, como parte del todo, quizás no tengamos tanto control sobre las cosas como nos gustaría.
1: Entonces, no solo estamos corrigiendo cosas, sino que, en definitiva, ¿estamos abriendo una caja de Pandora?
2: Definitivamente no estamos jugando a ser Dios. No estamos haciendo nada nuevo. No estamos creando nuevas formas de vida. Estamos tomando lo que hay disponible de estos impresionantes animales en museos, en crioalmacenamiento y en forma de material vivo, recomponiéndolo y haciendo nuevos bebés con ello.
1: Hildebrandt también colabora con el Centro Max Delbrück de Berlín para obtener rinocerontes de probeta. Aquí se está investigando con células madre. Vera Tsubitsa ha realizado cultivos de tejido cutáneo de 12 rinocerontes blancos del norte que murieron en zoológicos para obtener óvulos sanos. Se extraen células vivas del tejido o la sangre de un rinoceronte y se conservan. Pueden volver a un estado embrionario en cualquier momento mediante un cóctel de genes. Estas células madre son luego células polivalentes a partir de las cuales se puede cultivar cualquier célula del cuerpo. Si se añaden determinadas proteínas iniciales en un medio nutritivo adecuado, maduran hasta convertirse en espermatozoides u óvulos. Una vez que los investigadores han producido con éxito el óvulo maduro a partir de las células de la piel, este se fecunda con esperma congelado de machos muertos. El embrión resultante puede implantarse en una madre sustituta de los rinocerontes blancos del sur, que son parientes cercanos, y ella puede gestar a la cría. La ventaja, con óvulos producidos artificialmente, puede aumentar la diversidad genética de la futura comunidad de rinocerontes. Los investigadores ya no tendrían que depender únicamente de las células germinales de las dos hembras estrechamente emparentadas. Sin embargo, deben asegurarse de que todas las herramientas utilizadas no alteren el material genético de los óvulos producidos.
0: Una vez que he creado una célula madre, llevo a cabo un control de calidad muy completo para asegurarme de que allí no haya nada que no corresponda. Porque en algún momento quiero tener un rinoceronte sano y no crear algo modificado genéticamente. Ese no es el objetivo de mi trabajo.
1: Hasta ahora, solo se ha logrado producir precursores de óvulos. Solo maduran si están rodeados de tejido ovárico. Sin embargo, no es posible obtenerlo de rinocerontes vivos o muertos. Por lo tanto, primero hay que cultivar el material celular nutritivo.
3: Si tenemos que utilizar este método, significa que ya es demasiado tarde para cualquier otra cosa. Entonces, todas las medidas clásicas de conservación de especies habrán fracasado. De modo que, en realidad, no queremos utilizar este método. Es solo un último recurso para salvar a esta especie, y lo vemos como un modelo para otras especies que están igualmente amenazadas.
1: El tiempo apremia, porque casi todas las especies de rinocerontes están amenazadas.
3: A largo plazo, el objetivo es restablecer de este modo una manada entera, es decir, una población sana de este individuo.
1: Llegan buenas noticias de Kenia. La madre de alquiler del rinoceronte blanco del sur está embarazada y el embrión lleva 2 meses creciendo. Pero el 23 de diciembre se producen fuertes lluvias. Como resultado, las bacterias del suelo son arrastradas a la superficie. La madre sustituta muere envenenada. Y con ella, el embrión. A los investigadores de Berlín solo les queda el feto muerto. Este embrión producido artificialmente vivió en el útero durante 62 días. Era macho y ya medía 6,4 centímetros. Las muestras de tejido muestran lo mismo que las ecografías. Estaba totalmente sano. La probabilidad de que el bebé hubiese nacido después de un total de 16 meses habría sido del 95%.

0: Fue una mezcla de sentimientos, porque nunca habíamos tenido un rinoceronte tan pequeño y hermoso en nuestras manos. Pero por otro lado, preferiríamos que siguiera en el útero y creciendo.
1: La madre del pequeño también estaba sana hasta su infección bacteriana. El procedimiento no la había perjudicado.
0: Tener a ese pequeño en mis manos fue un momento realmente emotivo, pero también representa un avance científico espectacular.
1: El éxito se presenta en una rueda de prensa internacional el 24 de enero. Incluye un modelo 3D.
0: Este es nuestro bebé. Tiene el nombre de número uno.
1: Ahora, el equipo quiere implantar un embrión de rinoceronte blanco del norte en una madre sustituta.
0: Es realmente un hito que nos permitirá producir crías de rinoceronte blanco del norte en los próximos dos años y medio.
1: El éxito del equipo internacional de BioRescue es ejemplar. Los mejores investigadores de todo el mundo están trabajando en estándares científicos para la protección futura de las especies.
2: Existen todas las herramientas para recuperar un animal extinguido. No es magia, no hay ninguna tecnología que tengamos que desarrollar para hacerlo realidad.
1: Los métodos son cada vez mejores y con mucho dinero se puede lograr mucho.
0: Muchas especies extintas podrían adaptarse al mundo moderno. Solo hay que tener mucho cuidado de no crear una especie invasora.
1: Sigue siendo controvertido si debería haber nuevas especies antiguas.
3: Hay 1 millón de especies amenazadas de extinción. Sabemos lo que hay que hacer para salvar a esas especies. Y adoptar este tipo de soluciones tecnológicas es bien intencionado y fascinante, pero no es realmente útil.
1: Sigue siendo controvertido si la biotecnología puede salvar la naturaleza.
3: En esto no veo ninguna contribución a la conservación de la naturaleza. Ayudaría a abordar las causas de la destrucción de la naturaleza en lugar de reconstruir especies individuales que se han perdido.
1: ¿O en el futuro tendrá sentido conservar la naturaleza y reconstruir animales?
0: Suponemos que repararemos lo que se ha roto en el pasado y esperamos no tener que reparar lo que se romperá en el futuro.
1: Aunque los bioingenieros pudieran volver a producir crías del rinoceronte blanco del norte, este necesita hábitats intactos. ¿Deberían volver también las especies extinguidas? El debate no empezará realmente hasta que nazcan los primeros mamuts y lobos.

0: 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He vivido todas las estaciones del Congo, las turbulencias de su historia, las esperanzas y los levantamientos de su población. Conocí a hombres y mujeres que luchan contra la violencia y la injusticia, incluyendo a un médico que, desde hace años, denuncia incansablemente y bajo peligro de muerte la impunidad reinante.
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Gente bonita, gente hermosa, muy buenas tardes. Bienvenidos a La Cumbia Llegó para Quedarse. Aquí estamos ya a través de La Grande de Tabasco 89.7 FM, dándole la bienvenida a una edición más de La Hora Pachanguera. La cumbia llegó para quedarse en este ya jueves 4 de junio de 2026 de este presente año. Bienvenidos, yo soy Ángel Tosca, aquí en los micrófonos, en los controles Isidro Ramírez, el zarco de la cumbia, bajo la dirección de la profesora Diana Patricia Chabelis, directora general de Grupo MX. Aquí estamos en esta tarde para darle musiquita a este juevesito algo caluroso, así que pues bienvenidos a toda la gente que ya nos escucha y en casita, la gente que nos sintoniza desde sus labores, todavía en horas de trabajo, pues vamos a pasarla súper bien, súper mega chévere. Ahí te acompañamos, por supuesto, en lo que sea que estés haciendo en estos momentos, en esta tardecita, aquí hasta las 6 de la tarde, lo que reza, con buenas cumbias que traemos el día de hoy para amenizar la tarde. Así que quédese en la sintonía de La Grande de Tabasco y también a la gente que ya nos está viendo, la gente que nos está mirando a través de Canal 18 en la programación de Cable Sur. Muy buenas tardes por allá, la gente en redes sociales a través de Canal 18 de Comalcalco y en www.grupobx.com. aquí estamos desde los estudios de la calle Morelos 311 XHDX, así que ánimo a toda la banda. Es jueves ya, cuarto día, ya casi se nos termina la semanita, la primer semana de junio, así que pues bienvenidos, espero que esté pintando bien para ustedes esta semana, que les esté yendo bonito a todos, en sus trabajos, en las labores, en sus quehaceres, en la familia, en casa, que todo esté marchando muy bien. Así que pues bienvenidos, recuerden los números para comunicarse: 933-110-1886, 933-110-1886, numerito de WhatsApp y mensaje normal, también el número de llamada 933-33-411-25. Estamos en vivo, saludos a toda la gente, a toda la bandita que nos escucha, también sintoniza ahí en Paraíso Tabasco, la gente de Jalpa de Méndez, en Centla, por

supuesto, allá en Villahermosa, en el centro de la capital tabasqueña, aquí en Comalcalco, en las colonias, en las comunidades, en Cunduacán, Cárdenas, Huimanguillo, un saludito para todos ustedes. Así que, mis cumbialovers, pues vamos a dar inicio, también de esta manera vamos a felicitar a los que hoy 4 de junio están de manteles largos. Muchas felicidades a todos los que hoy están cumpliendo un añito más de vida de parte de sus amigos de la cumbia. Así que el saludo, la felicitación de parte de la Hora Pachanguera. Y ya tenemos el fondo para los cumpleañeros. Para todos ustedes, muchas felicidades.

0: ¡Cumpleañero!
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2: Ok, ahí estamos. Muchas felicitaciones a todos los cumpleaños. Hoy mando una felicitación muy especial para la señora Simona Rodríguez, que ayer estuvo de manteles largos. Muchas felicidades allá hasta Tular, por supuesto, para la señora Simona Rodríguez, para toda su familia. Espero que se la haya pasado súper bien, de lo mejor, en este día, en este día tan especial. Pues ayer estuvo de manteles largos. Atrasadita la felicitación, pero apenas nos va llegando el fax. Así que pues ahí está el saludo. Muchas felicidades para ella y pues que cumpla muchos años más, que Dios la bendiga siempre y deseándole todo el éxito del mundo. Así que pues ahí estamos, gente. Ya para comenzar, compadre Isidro, preséntanos cuáles son las calentitas del día de hoy, con cuál arrancamos en la cápsula de Subs Grupero.
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2: Ok, ahí escuchamos entonces las calientitas de la cumbia. Recuerda que estos temitas con los que damos inicio cada programa, usted los puede volver a escuchar en las playlists de Spotify de La Cumbia Llegó para Quedarse y en redes sociales de Saps Grupero, así como también a través de La Grande de Tabasco. Así que pues ahí estamos, mi gente bonita. Arrancamos entonces en este juevesito 4 de junio, con esto que se llama A Ritmo de la Llave de Tu Corazón, Guarapera se llama este tema. Así que vamos a comenzar de esa manera, Laura, más pachanguera.

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4: Ahí está, vamos a beber. ¿Qué dice, compadre, la canción? Vamos a beber guarapera. Guarapera. Órale, pues. ¿Qué será guarapera, compadre? A ver, vamos a ver aquí qué nos dice guarapera. ¿Alguien sabe qué es guarapera? Ok, dice... Es una bebida tradicional. Ok, una bebida tradicional en Cuba, en Venezuela y en el Perú. También en México, en algunas partes de México nos comenta, bueno, nos dice aquí. Guarapera se le denomina al establecimiento donde venden este tipo de bebidas, denominadas guarapo. Así que pues... Yo he escuchado, no sé si has escuchado tú, mi compadre Chilo, que dicen huele a guarapo. Como que huele a bolo, pues, huele... Ah, ya me imagino por dónde va esa bebida, ya me imagino esa bebida ha de ser de esas bebidas que te sacan de los cinco sentidos. Pero bueno, ahí está, vamos a beber el guarapera, dice la llave de tu corazón, que fue el tema con el que dimos inicio en esta tarde de cumbia. Dice por acá los primeros mensajes. Ángel, envíale saludos a mi novia Xoxil Naranjo. Soy Arturo Hernández Chablé. Escuchamos en el sur, cuarta sección. Gracias. Órale, pues, saludos allá para tu novia Xoxil Naranjo. Ahí está el saludito en esta tarde. Dice por acá, buenas tardes, Ángel. Ya estamos escuchando tu programa de la cumbia. Llegó para quedarse. Saludos a todos los cumbia lovers de parte de la familia Valenzuela Alcudia, de Vende Segunda, de Comalcalco, de parte de Nehemías Valenzuela. Don Nehemías, un saludo para usted. Bonita tarde. ¿Qué tal está pasando la tardecita por allá, Saluditos a toda la gente de Méndez que escucha la cumbia. Órale, pues, estimado, dice, saludos de parte de don Marco Córdoba desde Chichicapa. Ahí está el saludo, don Marco. Dice por acá, es una bebida fermentada, es cierto, es toda la razón para nuestro amigo el Panda. Es una bebida fermentada. Aquí en México, una bebida así fermentadita puede ser el tepache. ¿Cuál es el otro, compadre? El que hacen de agave allá en México, es muy común esa bebida. Pero aquí, bueno, aquí en Tabasco el tepachito, ¿verdad? Que sí, es así fermentadito. Órale, pues, ahí estamos. Bonita tarde a toda la banda. Dice por acá, buenas tardes, Ángel Tosca. Saludos para la banda de Zaragoza, que estuvimos de fiesta. Dice, no veniste, no te reportaste. Saludos a la gente allá en Zaragoza. Oye, sí es cierto. Pues no nos dio chance de ir, pero sí, vi que estuvo bueno, estuvo bueno. Espero que se hayan pues divertido en su fiesta allá en Zaragoza. Saludos a todos los cumbialovers de Zaragoza, que estuvieron bailando. Me imagino que sí se echaron sus bailadas, Órale, pues, vámonos con más música. 5 de la tarde con 16 minutos. Estás escuchando La Cumbia Llegó para Quedarse. Y nos vamos con Campeche Show, compadre Chilo. El noveno mandamiento. Ya lo tenemos listo, preparado para escuchar en este jueves. Jueves de cumbia.

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9: Ahí está, eso es, ánimo. Allá le mandamos saludos a toda la banda, a toda la raza que está escuchando, sintonizando en esta tarde. La cumbia llegó para quedarse. Recuerden los números 933-110-1886, número para que nos mande mensajito. Aquí a cabina, dice por acá, saludos y ánimo a la señora Norma del Carmen Carrillo, del ejido El Ángel, de parte de Don Marco, desde Chichicapa. Pues ahí está el saludo, allá le mando saludos en la colonia Betania para nuestro buen amigo Rubicel Villalobos, que está escuchando la cucucumbia. Y también dice que le mandan saludos para el capibara. Saludos, órale pues, allá para el capibara que está escuchándonos. También este jueves de cumbia. Vámonos al siguiente tema, compadre Chilo. Y esto viene a cargo de Super Lamas, el boleto. Eres todo para mí, se llama el tema. A continuación, aquí en Jueves de la Cumbia.

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0: Ok, 5 de la tarde con 31 minutos. Dice por acá otro mensaje. Tenemos por acá, dice... Buenas tardes, Ángel Tosca, aquí reportándome para mandar saludos hasta Tránsito Tular, para María Ketty Zamudio, para Jessica García y para toda la banda Cumbia Lover de parte del licenciado Pepe Zamudio. Claro que sí, allá le mandamos un saludito a la señora Ketty Zamudio. Doña Ketty, buenas tardes por allá. El saludito aquí de parte de la Cumbia, también para el licenciado Pepe, por supuesto, que se está reportando en esta tardecita de jueves. Órale pues, ahí estamos, saludos. Tenemos llamada, compadre, permíteme un momentito. Nos vamos a... Ahí estamos. Bueno, bueno.
1: Bueno.
0: Ahí está mi estimado Benito. Pastor, buenas tardes.
1: Mi compadre.
0: Oye, Toca. Ahorita sí me escuchas, compadre.
1: Pues claro que sí, ahora sí.
0: Ahora sí, compadre, ahora sí.
1: Ah, sí, claro que sí.
0: Oye, ¿qué onda? ¿Qué dice la banda de Ayapa, Jalpa de Méndez?
1: Pregunta.
0: Preguntan por ti.
1: Ya le vamos a saludar.
0: Oye, compadre, ¿qué tal? ¿Cómo te está tratando la semana?
1: Tomadío el chinito, aquí milando.
0: Aquí milando, ¿verdad? Eso es todo, compadre.
1: Me da mucho gusto.
0: Aquí estamos, ya sabes. Era cumbia.
1: Es lo que más me encanta, todo lo que es música alegre.
0: Eso es todo, por supuesto.
1: Eres igual que...
0: Para alegrar la tarde, compadre, para alegrar la tardecita.
1: Se alegra la tarde.
0: Eso. Oye, compadre, cuéntame, ¿a quién le quieres mandar saludo ahora sí? Cuéntame a toda la banda.
1: La familia Hernández Montejo, la familia Hernández Méndez, la familia Domínguez, la familia Torres, la familia Segovia, y también para Pedro Torres y su familia, también para mi tío Candelario Montejo, sus hijos, mi hermanito el pájaro, para Chanito, Chuchito, para todo Pochimovilero.
0: Órale pues, ahí está, saludos a toda la banda,
1: Y para ti también, Tosca.
0: Claro.
1: Saludos, mucho gusto.
0: Oye, dice la banda que si todavía tienes a las tres ahí, dice, o ya dice, nada.
1: Toma,
0: está
1: de ahí en invasión.
0: ¿Eh?
1: Ay, güey. Aquí están pues.
0: Ah, ahí no más. Eso es todo, compadre. Eso es todo.
1: Uno lava, otro plancha y otro barra.
0: Órale pues, mi estimado Benito, un gusto saludarte.
1: Pues, me da mucho gusto. Que tengan una bonita tarde. También vamos a saludar a mi compadre Manuel Segovia.

anda de Ayapa, Jalpa de Méndez, 5 de la tarde con 34 minutos. En Ayapa también saludamos a la maestra Anaí, que también está escuchando La Cumbia Llegó para Quedarse en esa tardecita sabrosa de jueves. ¡Órale! Mándale a mi compadre Benito el pasito de la maca, compadre Chilo. Ahí estamos, 5 de la tarde con 35. Dice por acá, saludos y bendiciones. Saludos a doña María Jiménez y su esposo don Pedro, a Reyes, de la familia González Jiménez también, que escuchan en la colonia Gobernadores. Nos piden el tema de Nativo Show. Ayer pusimos Nativo Show, compadre. Ayer pusimos Nativo Show. Ahí está. Saludos a toda la banda entonces allá en la colonia Gobernadores. Vámonos con otro tema rápidamente. Sin ti no sé vivir. Edén Muñoz y Cumbia Pedregal nos cantan a continuación.

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1: Órale pues, mi gente bonita, 5 de atrás con 42 minutos. Estás escuchando La Cumbia Llegó para Quedarse. Dice por acá, saludos para Fanny Márquez, que está sintonizando en Independencia, de parte de Don Marco Córdoba desde Chichicapa. Órale pues, Don Marco, ahí está el saludo para Fanny Márquez en Independencia. Ánimo, dice por acá, quiero un saludo para Coyol, para Doña Lorena y Elsie, también para Alondra. Órale pues, buenas tardes por allá, saluditos para estos cumbia lover que están ahí reportándose en esta tarde. Para nuestro buen amigo el ingeniero Ignacio Huerta Castro también, le mandamos saludos en esta tarde, tarde de jueves también, que está ahí sintonizando, que ahí se está reportando en el grupo de WhatsApp de La Cumbia Llegó para Quedarse. Órale pues, ánimo. Ánimo a toda la banda, a la familia Chapuz Santana, a la familia Córdoba Chapuz también, le mandamos saluditos. Órale, vámonos con otro tema, compadre, y esto se llama Jaguar, al estilo de Jaguarú, Alma de Acero. ¿Cómo suena, compadre, en ese jueves de cumbia? Sigue aquí.

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Al final del programa del día de hoy, muchísimas gracias por escuchar Sintonizar la Cumbia Llegó para Quedarse. A nombre de la profesora Diana Patricia Chamelis, directora general de Grupo BX, muchísimas gracias por escucharnos sintonizar la hora pachanguera, la cumbia y la grande de Tabasco. Nos vamos con el siguiente tema, a ritmo de AB Quintanilla y Cumbia All Star, esto que se llama Chiquilla. Así que sigan disfrutando de esta bonita y agradable tarde de jueves. Nos vemos mañana viernes, si Dios lo permite, con más de La Cumbia Llegó para Quedarse.